los siguientes minutos. Franz Liszt compuso 13 poemas sinfónicos entre 1848 y 1882 durante su periodo de Weimar. El noveno de ellos, escrito en 1854, llevó el nombre de su tierra natal, Hungría, y está basado en la marcha heroica al estilo húngaro para piano que compuso en 1840. Fue estrenado bajo su dirección en el Teatro Nacional Húngaro de Budapest el 8 de septiembre de 1856, alcanzando un gran éxito. Fue mejor que los aplausos, escribió el compositor más tarde. Todos lloraron, tanto hombres como mujeres. Había recordado la escena del proverbio que decía «lágrimas de alegría para los húngaros». Escuchemos entonces de Franz Liszt el poema sinfónico Hungría en interpretación de la Orquesta Sinfónica del Ministerio de Cultura de la antigua Unión Soviética bajo la dirección de Mark Ermler.

0: finaliza de Franz Liszt el poema sinfónico Hungría en interpretación de la Orquesta Sinfónica del Ministerio de Cultura de la antigua Unión Soviética bajo la dirección de Mark Ermler. Hasta aquí este espacio musical de Radio UNAL. Estuvimos en la presentación Lina María Cabrejo y en la programación Pedro Salazar Díaz. Continúen en sintonía.
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0: Bienvenidos al programa Diálogos Éticos Contemporáneos, reflexiones de prestigiosos científicos, artistas e investigadores sociales sobre el quehacer ético en el siglo XXI. ¿El siglo XXI será ético o no será? Jill Lipovetsky. Nuestro programa de hoy versa sobre las relaciones entre la ética y la justicia laboral. Este programa y este tema será atendido por un invitado muy especial, que es el profesor Raúl Alfonso Soto Ariza. Él es administrador de empresas de la Universidad Pedagógica y Tecnológica de Colombia, con la sede en Tunja, Boyacá, y a la vez tiene especialización en Hacienda Pública y en Administración Pública de las Universidades del Rosario y Central de la capital de Colombia. El profesor Soto ha tenido una trayectoria muy importante en el país en el tema del diálogo social a través de su presidencia en varios sindicatos, entre ellos en el INVIAS, que es el Instituto Nacional de Vías de Colombia, y en varias oportunidades ha pertenecido a entidades muy importantes como Compensar, su consejo directivo, y a la CUT y a varias organizaciones y federaciones y confederaciones en el país. Su experiencia en el diálogo social ha sido enorme y recientemente ha suscrito con el gobierno nacional como uno de los compromisarios los acuerdos que corresponden al diálogo social regido por decretos recientes que desarrollan los convenios con la Organización Internacional del Trabajo. Nuestro tema de hoy es la ética y esas relaciones entre el Estado y los ciudadanos, particularmente los ciudadanos que están vinculados al sector público bajo una relación legal y reglamentaria. Entonces, cuéntenos, profesor, en general, ¿cómo se ha desarrollado recientemente esto que desde hace tantos años la Organización Internacional del Trabajo había señalado y que apenas hoy encontramos como un desarrollo particular?
1: Bueno, con el saludo muy especial para todos los oyentes de esta importantísima, de este importantísimo programa que se emite desde la Universidad Nacional de Colombia en su emisora, un saludo muy especial para ellos. De hecho, sí, manifestar que hemos tenido una trayectoria en el diálogo social, particularmente en lo que concierne al sector público, a través de la negociación colectiva, instrumento que se deriva de los convenios internacionales suscritos con la OIT, el 151 y 154, que fueron incorporados al ordenamiento jurídico colombiano mediante la ley 411 del año 97, y otra, particularmente el 151, que es el que establece las disposiciones normativas para la reglamentación para la negociación colectiva en el sector público, y el 154 de fomento a la negociación colectiva igualmente se incorporó mediante una ley de la República. Esas dos normas son el fundamento del diálogo social en el ejercicio de las condiciones de empleo para el sector público colombiano. Hay que entender que el sector público tiene algo así como 1.300.000 empleados públicos vinculados a su nómina, los que se rigen por una relación legal y reglamentaria, y que efectivamente ellos con su núcleo familiar pueden tranquilamente representar más de 5 millones de ciudadanos colombianos que tienen unos directa relación con el Estado, otros una relación que depende del empleado, bien que hablemos del cónyuge, bien que hablemos de la cónyuge. Hay que entender que el decreto 1083 de 2015 que compiló la normatividad del sector público establece claramente quién es el núcleo familiar del empleado público y lo establece en forma contundente. Son los padres del empleado público, la cónyuge y sus hijos. Ese es el núcleo familiar, y los alcances desde luego de la negociación colectiva tienen que ver también con el núcleo familiar. Entonces hablamos potencialmente de cerca de 5 millones de ciudadanos colombianos que se ven afectados positiva o negativamente de la realidad del diálogo social en Colombia. Esa es la importancia de estos convenios internacionales que buscan, entre otras cosas, La justicia laboral en el sector público, que hay que decirlo, en Colombia venía, digamos, rezagada. La sola expresión de que la ley 411 haya sido emitida en el año de 1997 o promulgada en el año 1997 y que solo hasta la expedición del decreto 160 de 2014, antes el 535, el 1092, fueron remedios de una cosa seria para negociar entre los empleados públicos y el Estado. Solo hasta el surgimiento del decreto 160 comienza a tener un fundamento legal claro y conveniente para las partes a efectos de establecer las condiciones de empleo y las relaciones entre el sindicalismo y las autoridades que en un momento determinado pues forman parte de la relación laboral. Aquí señalar muy importante escenario, y es que efectivamente la negociación colectiva en Colombia tiene cuatro niveles. Se desarrolla en el orden nacional, en el orden sectorial, en el orden singular y en el orden territorial. Hemos tenido la virtud de tener la experiencia en esos cuatro niveles. En el orden nacional, representando federaciones y confederaciones, en el orden sectorial igualmente, en el orden singular, representando los sindicatos de empresa y de industria, y en el orden territorial también en el ejercicio de la representación de los sindicatos de industria, teniendo de presente igualmente que el sindicalismo tiene básicamente tres grados. Primero, el primer grado refiere a los sindicatos de empresa y los sindicatos de industria, el segundo grado a las federaciones y el tercer grado a las confederaciones. Esa es como una organización básica que debemos entender para poder contextualizar esta importante discusión que busca establecer la ética en la justicia laboral y cómo es posible construir colectivamente. Nosotros podemos decir que este instrumento busca afianzar el diálogo social en Colombia y de qué manera, y particularmente en el capítulo de las relaciones laborales entre los gobiernos y las organizaciones sindicales que representan a los empleados públicos, señalando que el país viene de una experiencia muy dura a lo largo de su historia, 10 millones de muertos computados prácticamente desde el crimen de Jorge Eliécer Gaitán o un poco antes, porque efectivamente antes del crimen de Gaitán se dio un número muy importante de colombianos eliminados por tal o cual circunstancia, borrados del mapa porque pensaban diferente, y en un número cercano a los 240.000. Luego el crimen de Gaitán exacerbó esta realidad y algunos cómputos señalan que hemos tenido cerca de 10 millones de muertos, 6 millones de desplazados a lo largo de esa historia dura que ha tenido y ha vivido el país, y muy lamentable además. Pero el diálogo abre un camino de esperanza para intentar construir desde los dos lados que en el caso del sector público compone la relación laboral, construir confianza como un instrumento que permita a las partes evolucionar en el ámbito de las relaciones laborales y hacer un carácter progresivo de la relación laboral para efectivamente mejorar las condiciones de empleo desde el salario, hay que decirlo, pasando por la realidad de la carrera administrativa, por la realidad del bienestar social, laboral y de núcleo familiar, y por todas estas materias propias de la dinámica de la relación laboral entre el empleado público y su superior, porque hay que entender que también es una relación basada en la subordinación. Y fundamentalmente esta discusión está encaminada a mejorar las condiciones de empleo, bien que hablemos de la relación en el ámbito nacional, bien que hablemos de la relación en el ámbito sectorial, o bien que hablemos de la relación de la relación laboral en el ámbito singular, es decir, lo nacional con gobierno nacional, por supuesto, lo territorial con el respectivo ministerio del sector, lo singular con la respectiva entidad pública a la cual se encuentra vinculado el empleado, y lo territorial en el ámbito departamental o municipal. Esos son los escenarios de negociación colectiva en Colombia, por tanto, es un instrumento que abarca esos escenarios.
2: Usted ha tenido esa experiencia que yo creo que muy pocos líderes pueden acopiarla, de haber negociado recientemente con el gobierno nacional los pliegos de condiciones,
1: los pliegos de solicitudes
2: que presentan los trabajadores en general al gobierno nacional, también ha negociado con entidades concretas, o sea, a través de la negociación singular que usted denomina, y en municipios también el tema territorial y también a nivel sectorial del transporte.
1: Sí, de acuerdo.
2: Entonces, esta experiencia, ¿usted podría calificar que sí se ha avanzado y sí hay ahora algo de diálogo y de logros por parte de los trabajadores, o es un diálogo estéril como lo fue durante tantos años?
1: Bueno, es un tema que hay que balancear con grado de objetividad. Han habido progresos, eso no se puede desconocer. Pues esto es distinto de la negociación del salario mínimo, hay que dejarlo claro también, porque se puede confundir el escenario del sector privado con el escenario del sector público. Obviamente, la regulación de la expedición del decreto de salario mínimo está contemplada en otro escenario. Nosotros negociamos, es para los empleados públicos del país, y sí hay que reconocer que se han hecho avances. Uno piensa que debería ir un poco mejor esta discusión en el plano real, porque tenemos un fundamento jurídico muy fuerte que incluso a raíz de la expedición del decreto 243 de 2024, hoy fundamento jurídico de la negociación colectiva en Colombia, aparece algo nuevo que es una sanción económica entre 1 y 5 mil salarios mínimos legales mensuales vigentes para la entidad, bien de orden nacional, de orden sectorial, de orden singular o de orden territorial, que incumpla los acuerdos colectivos. Hay una dosimetría de la sanción que va de 1 a 5 mil salarios mínimos legales mensuales vigentes. Este instrumento no lo contemplaba el decreto 160, pero pues hay que entender que también la imposición de una multa rompe el escenario de confianza entre los actores de la negociación colectiva. Luego, son decisiones que, si se van a tomar, tienen una afectación al diálogo social y rompen cualquier posibilidad de construcción de confianza entre las partes.
2: Eso significa que si, por ejemplo, el empleador acuerda algo y se firma
1: el acuerdo colectivo
2: con el sindicato o los representantes de los diferentes sindicatos, y después el empleador incumple eso, puede el empleador del sector público, puede ese funcionario ser objeto de una sanción.
1: Sí, de acuerdo, camino. Sí, ahí está previsto en el decreto 243 una sanción entre 1 y 5 mil salarios mínimos legales mensuales. Obviamente será el Ministerio del Trabajo el que adelantará la sanción según su criterio, y para eso tiene ese escenario entre 1 y 5 mil salarios mínimos legales mensuales vigentes, dependiendo, pienso yo, de, por supuesto, de la gravedad del incumplimiento, ¿no?
2: ¿Qué beneficios, que recuerde usted, se han logrado a través de este mecanismo de diálogo social entre los trabajadores y el Estado?
1: Bueno, pues tenemos, digamos, el tema de la negociación colectiva, que sigue teniendo una discusión fundamental. Nosotros concebimos, en lo personal, yo concibo una ecuación para negociar el salario de los estatales en Colombia. Yo pienso que debe ser el IPC causado de la vigencia inmediatamente anterior, debe ser el factor de productividad más el factor de progresividad, lo que arroja una ecuación que, si bien es cierto, es elemental, en su desarrollo tiene gran complejidad, porque, entre otras cosas, significa medir el IPC, que bueno, es una situación que ya se ha logrado medir por parte del DANE, pero significa también medir la productividad del sector público y obviamente el factor de progresividad, que es el tercer elemento que permite la movilidad del salario, aunque productividad y progresividad van encaminadas a mover el salario de los estatales. Entonces, ha sido muy difícil el tema de establecer la productividad del sector público, y por eso los gobiernos, con muy contadas excepciones, yo estoy negociando desde el año del 2014, y por eso el gobierno nacional, a veces cuando se sienta con nosotros, da tumbos, porque no tiene claro, especialmente el indicador de productividad del sector público, que facilitaría el desarrollo de la ecuación y que nos permitiría inferir una operación más justa tanto para gobierno como para los empleados públicos. Hay que entender que, por ejemplo, el crecimiento del salario estatales para este año fue de 7.1, si la memoria no me traiciona, y ya tenemos un IPC acumulado hasta el mes de junio o julio de más del 6%. Entonces, ¿cómo resolvemos también ese problema de la pérdida en una y otra vigencia del poder adquisitivo del salario de los estatales? Hay que explorar en esa ecuación cómo superamos la discusión de justicia salarial para tener justicia laboral, es decir, para tener grado de justicia laboral en cuanto a lo salarial. Claro, por supuesto, hay otras cosas que tienen incidencia, por ejemplo, el bienestar social laboral, que puede contemplar bonos, incentivos, todos reglamentados a partir de la carrera administrativa, porque el sustento del bienestar social laboral debe reglamentarse a través de la carrera administrativa. ¿Por qué? Porque mientras en el sector privado el salario tiene fundamentalmente tres elementos: tiene el sueldo, tiene las prestaciones sociales y tiene todo el tema de seguridad social. En el sector público tenemos esos tres componentes, pero se adicionan los derechos de carrera administrativa. Y ahí es donde entra todo el tema del bienestar social laboral y de núcleo familiar como un componente adicional previsto en la carrera administrativa. Aquí hablamos especialmente del régimen de carrera administrativa, que es la sombrilla más grande que tienen los estatales, porque también tenemos un régimen especial y un régimen específico, uno de naturaleza constitucional, otro de naturaleza legal, pero son regímenes que a la hora de la verdad se fundamentan en lo que está establecido en las normas de carrera administrativa, en la Ley General de Carrera Administrativa, que es la Ley 909. Entonces, hay que decir que prácticamente las disposiciones normativas de la Ley General de Carrera Administrativa, la Ley 909, aplican de alguna manera también para... Esto que estoy diciendo suena un poco loco, pero como ha habido un poco de pereza o de desidia para reglamentar el régimen especial y el régimen específico, pues tienen que hacer analogía de la norma, en fin, y en general lo que tenemos es una ley general de carrera administrativa que sirve como gran paraguas para la relación laboral de los estatales en Colombia. Entonces, pues lo que estamos señalando como cosa concreta es que la relación laboral de 1.300.000 empleados públicos tiene una ecuación para materializar el acuerdo colectivo en materia salarial, que es fruto también de la discusión que se ha dado a lo largo de cerca de 10 años, que es lo que llevamos, para señalar claro, negociando desde la expedición del decreto 160, 10 años, 12 años, a lo sumo. Y pues, por supuesto, estamos hablando de una semilla que está empezando a tomar sentido. No estamos frente al gran árbol, todavía no estamos frente al gran árbol. Pasarán, pienso yo, por lo menos un cuarto de siglo antes de que tengamos claramente, ojalá fuera menos, entendido qué es el diálogo social y para qué sirve como un instrumento que generosamente puede ayudarnos a salir de la inopia de la guerra.
2: Es decir, que ese diálogo social es, digamos, trasladado a la sociedad en general, es un buen camino para lograr beneficios a la sociedad, digamos, que no tiene los recursos, la gente, digamos, del común, los trabajadores en general, y la sociedad en general. ¿Ese diálogo social tiene algo que ver con el Estado Social de Derecho?
1: Por supuesto, claro que sí, es un desarrollo del Estado Social de Derecho, es una expresión de que en Colombia el hecho de hacer convenios con la Organización Internacional de Trabajo y de incorporarlos al ordenamiento jurídico colombiano tiene un valor medular para las relaciones laborales. Y por supuesto tiene que ver con todo el tema del Estado Social de Derecho, del desarrollo del Estado Social de Derecho, del desarrollo de instrumentos que permiten al ciudadano de a pie, inclusive, porque ahora que usted me hace reflexionar, ¿qué es la consulta previa, el convenio 169 de la OIT, sino una expresión de diálogo social en donde las partes se sientan a dialogar sobre cuál sería el componente de diálogo en los proyectos cuando el Estado puede afectar intereses de comunidades apartadas o comunidades representadas en las negritudes.
2: O de tipo ambiental.
1: de tipo ambiental, exacto, de cualquier tema que pueda tener una incidencia para que generemos un instrumento de diálogo con la ciudadanía. Estamos hablando de diálogo social, que ojalá un día tuviera un mecanismo de reglamentación desde el Congreso de la República para dialogar con las comunidades. Se me hace a mí que sería un instrumento ideal para poder sacar al país de sus angustias en materia de construcción de confianza entre el Estado y el ciudadano, y que sirva este común, estos desarrollos que se han venido haciendo desde el sector público, en medida alguna como algo que luego se extrapole a la ciudadanía en general.
2: O sea, que es como la justicia laboral que está de alguna manera regulada para el sector privado y está incipiente, pero de una manera también amparada por el bloque de constitucionalidad para el sector público, para los trabajadores del sector público. Esto se traslada a la sociedad, en que es mucho mejor un diálogo que permite ver los diferentes puntos de vista del Estado y de los ciudadanos, y de los ciudadanos que piensan diferente, que una, digamos, imposición, el hecho del príncipe que usted mencionaba, que fue y es una tendencia, es a veces algo que se contradice, porque es mucho más fructífero el diálogo, elimina las tensiones y puede producir gradualmente, pero puede producir efectos de bienestar laboral y de estabilidad laboral, porque la carrera administrativa que usted menciona, de alguna manera, es una gran garantía a los trabajadores del sector público, con todo y sus defectos, pero sigue siendo un elemento de garantía para el sector público. Profesor, usted nos ha abierto, digamos, una posibilidad, nos ha contado una experiencia en el sector público que nos invita a reflexionar en el diálogo, en que la sociedad debe dialogar, debe respetar el Estado de Derecho y debe facilitar que el país se desarrolle con justicia no solo laboral, sino con justicia social. Agradecemos su participación en este programa y también agradecemos a los técnicos de la emisora de la Universidad Nacional de Colombia, la música de Jaime Torres Donéis. Este programa lo realizamos Gustavo Pinilla Vázquez y Danilo Vega Arévalo, con el apoyo de Matiz Edilma Avendaño. Los invitamos a hacer sus comentarios a eticos@unal.edu.co y a continuar en audiencia de los programas de la emisora de la Universidad Nacional de Colombia.
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0: Buenas noches, queridas, queridos y queridas oyentes. Sean bienvenidos una vez más a Lecturas Compartidas. Quisiera comenzar con una idea que puede sonar extraña, pero que quizá todos compartimos. Cada uno de nosotros tiene una biografía lectora, es decir, una historia que comenzó mucho antes de que aprendiéramos a reconocer las letras. Está hecha de voces que nos contaron cuentos antes de dormir, de canciones, de ilustraciones, de bibliotecas escolares, de libros prestados, de páginas que alguien leyó en voz alta y, por supuesto, de esos primeros libros que parecían abrir una puerta hacia otros mundos. Cuando pensamos en nuestra infancia, es posible que no recordemos con precisión cuándo aprendimos a leer. En cambio, sí solemos recordar un libro, una historia o incluso un personaje que nos acompañó durante esos años. En mi caso, ese recuerdo tiene el nombre de El Pollo Chiras. Más que la trama, lo que permanece es la experiencia, la curiosidad de pasar las páginas, las ilustraciones, el tiempo detenido mientras la historia avanzaba. Como ocurre con muchos recuerdos de la infancia, quizás el libro ya no sea exactamente el mismo, pero la huella que dejó sigue ahí. Esta noche queremos recorrer esas huellas, preguntarnos qué lugar ocupa la lectura en la infancia y por qué algunos libros permanecen con nosotros mucho después de haber olvidado sus páginas. Porque leer no es únicamente aprender a descifrar palabras, es descubrir formas de imaginar, de comprender el mundo y también de comprendernos a nosotros mismos. Les invitamos a acompañarnos en esta conversación sobre los libros que nos encontraron cuando éramos niños y sobre las historias que, sin saberlo, comenzaron a escribir una parte de quienes somos hoy.
1: Hay una idea que suele repetirse cuando hablamos de lectura. Pensamos que un lector nace el día que aprende a reconocer las letras. Sin embargo, la historia suele comenzar mucho antes. Antes de leer por nuestra cuenta, alguien leyó para nosotros. Por eso queremos hacerles un par de preguntas. No hace falta responderlas ahora mismo. Basta con dejar que la memoria haga su trabajo. ¿Quién fue la primera persona que les leyó un cuento? ¿Fue su mamá, su papá, un abuelo, una tía, una hermana mayor o quizá una profesora en el jardín? Tal vez no recuerden el cuento, pero sí la voz de quien lo narraba, el lugar donde ocurría ese pequeño ritual o la emoción de esperar que llegara una página más. Y hay otra pregunta que vale la pena hacerse. ¿Recuerdan quién les regaló su primer libro? Los libros rara vez llegan solos a nuestras manos. Casi siempre hay alguien que los elige, los presta, los recomienda o los entrega con la ilusión de que allí encontremos una historia capaz de acompañarnos. Detrás de muchos lectores hay un gesto sencillo. Alguien que dijo, creo que este libro puede gustarte.
0: A esas personas se le conoce como mediadores de lectura. No porque enseñen únicamente a leer, sino porque hacen posible el encuentro entre un lector y una historia. Son quienes abren la puerta, quienes despiertan la curiosidad y quienes nos muestran que los libros no son objetos lejanos, sino lugares a los que siempre podemos regresar. Quizás por eso nuestras biografías lectoras no están hechas únicamente de títulos y autores, también están hechas de personas, de esas voces que nos acompañaron antes de que pudiéramos leer solos y que, sin saberlo, sembraron la curiosidad por las historias. Porque, al final, nadie llega completamente solo a la lectura. Casi siempre hay alguien que, con un cuento entre las manos, nos invita a cruzar ese primer umbral. Después de hablar de los mediadores de lectura, surge una pregunta inevitable. ¿Puede alguien convertirse en lector sin haber tenido un mediador? La respuesta corta es sí. Hay personas que descubren los libros por casualidad. Un día entran a una biblioteca, encuentran un ejemplar olvidado en una estantería, toman prestado un libro de un amigo o sienten curiosidad por una historia. Y, desde ese momento, la lectura comienza a ocupar un lugar importante en sus vidas. Esas historias existen y nos recuerdan que cada lector tiene un propio camino.
1: Sin embargo, son menos frecuentes de lo que imaginamos. La mayoría de nosotros no llegamos solos a los libros. Alguien los puso a nuestro alcance. Alguien nos llevó a una biblioteca, nos regaló un cuento, nos leyó antes de dormir o simplemente hizo que los libros estuvieran presentes en nuestra vida cotidiana. Y esto nos lleva a una reflexión importante. Cuando hablamos de formar lectores, solemos pensar en enseñar a leer. Pero enseñar a leer y formar lectores no son exactamente lo mismo. Lo primero consiste en aprender un código, reconocer letras, comprender palabras y construir oraciones. Lo segundo tiene que ver con el deseo, con la curiosidad y con el descubrimiento de que un libro puede emocionarnos, divertirnos, inquietarnos o hacernos sentir acompañados. Por eso los mediadores son tan importantes. No porque obliguen a leer, sino porque despiertan el interés. Un buen mediador no impone un libro, crea las condiciones para que ocurra un encuentro. Y cuando ese encuentro sucede, la lectura deja de ser una tarea escolar para convertirse en una experiencia personal.
0: Quizás todos podamos aprender a leer. Pero convertirse en lector es otra historia. Es una historia que casi siempre empieza con alguien que creyó que valía la pena acercarnos a un libro y que, con un gesto tan sencillo como leer en voz alta, prestar un ejemplar o compartir una historia, abrió una puerta que todavía hoy seguimos cruzando. Y quizás aquí aparece una de las preguntas más difíciles de responder. ¿Qué hace que un niño quiera seguir leyendo?

0: Hay otro mediador del que pocas veces hablamos, quizá porque estamos tan acostumbrados a su existencia que olvidamos la importancia que tiene, la biblioteca. Cuando pensamos en una biblioteca, lo primero que imaginamos son estanterías repletas de libros. Pero una biblioteca es mucho más que eso. Es uno de los pocos lugares donde miles de historias esperan, pacientemente, a ser encontradas. Ningún libro sabe quién será la próxima persona que lo abra, y ningún lector sabe cuál de todos esos libros terminará acompañándolo durante años. Eso hace de la biblioteca un lugar profundamente democrático. Allí conviven historias de todos los tiempos, de todos los lugares y para todos los lectores. No importa si alguien llega buscando un clásico de la literatura, un manga, un libro ilustrado, un cómic, una novela histórica o un libro de astronomía. La biblioteca ofrece la posibilidad de explorar, de equivocarse, de abandonar un libro y tomar otro. En ella, la curiosidad tiene permiso para moverse sin miedo.
1: Quizá esa sea una de sus mayores riquezas. La biblioteca nos enseña que leer también es explorar, que no siempre sabemos qué estamos buscando hasta que una portada, un título o una ilustración llaman nuestra atención. Muchas veces entramos con una idea y salimos con una historia completamente distinta. Además, las bibliotecas son lugares donde la lectura deja de ser una experiencia solitaria para convertirse en una compartida. Allí trabajan bibliotecarias, bibliotecarios y promotores de lectura que recomiendan libros, organizan clubes de lectura, narran cuentos y acompañan a niños, jóvenes y adultos en el descubrimiento de nuevas historias. En ese sentido, una biblioteca no solo presta libros, también construye comunidad. Y quizás por eso vale la pena defenderlas, porque una biblioteca no es únicamente un edificio lleno de estanterías, es un espacio donde una niña puede descubrir el libro que despierta su imaginación, donde un niño puede encontrar una historia que le haga sentirse comprendido y donde cualquier persona puede comenzar una biografía lectora sin importar su edad ni el dinero que tenga en el bolsillo.
0: Al final, una biblioteca guarda mucho más que libros. Guarda la posibilidad de que una historia encuentre a su próximo lector. Y quizá hay algo todavía más importante que ocurre en una biblioteca. Allí aprendemos a elegir. Durante buena parte de nuestra vida como estudiantes, otras personas deciden por nosotros qué leer. Los profesores seleccionan los textos, los colegios construyen los planes lectores y las familias, con la mejor intención, escogen los primeros libros que llegan a nuestras manos. Es una mediación necesaria, especialmente durante la infancia, pero llega un momento en el que todo lector necesita hacer algo por sí mismo, elegir. Puede parecer un gesto muy simple, caminar entre los estantes, tomar un libro, leer la contraportada, abrir una página al azar, devolverlo a su lugar y seguir buscando. Sin embargo, en ese recorrido comienza a construirse una relación distinta con la lectura. Ya no leemos porque alguien nos lo pidió, leemos porque algo despertó nuestra curiosidad.
1: La biblioteca nos ofrece esa posibilidad de explorar sin la presión de acertar. Allí podemos equivocarnos, podemos llevarnos un libro que no termine de convencernos y regresar por otro. Podemos descubrir un autor del que nunca habíamos oído hablar o encontrarnos, casi por accidente, con una historia que nos acompañará durante muchos años. Y eso también forma lectores, porque aprender a leer no consiste únicamente en comprender un texto. También implica aprender a reconocer nuestros propios intereses, descubrir qué preguntas nos inquietan y aceptar que nuestros gustos cambian con el tiempo. Un lector no nace con un catálogo definitivo, lo construye poco a poco, libro tras libro, elección tras elección. Tal vez por eso, las bibliotecas son espacios tan valiosos para las infancias, no solo porque ponen libros al alcance de los niños, sino porque les ofrecen algo aún más importante. La oportunidad de ejercer la curiosidad, de acercarse a un libro porque el dibujo de la portada les llamó la atención, porque un título les parece extraño o simplemente porque sintieron el impulso de abrirlo.
0: En un mundo donde tantas decisiones son tomadas por los adultos, la biblioteca regala una pequeña libertad, la de escoger una historia y decir por un momento, quiero empezar por aquí. Y esa libertad, aunque parezca pequeña, puede ser el comienzo de una vida entera de lecturas. Durante mucho tiempo pensamos que bastaba con enseñar a leer, que una vez aprendidas las letras y las palabras, el gusto por los libros aparecería casi de manera automática. Sin embargo, la experiencia nos muestra que no siempre es así. Todos conocemos personas que aprendieron a leer perfectamente, pero nunca encontraron en un libro un lugar al que quisieran regresar. Entonces, ¿qué marca la diferencia?
1: Tal vez la respuesta no esté en el libro, sino la experiencia que lo rodea. Un niño que asocia la lectura con una voz cariñosa antes de dormir probablemente la recuerde de una manera distinta a quien solo la conoció como una tarea para obtener una buena calificación. Un niño que puede hacer preguntas, imaginar finales distintos o reírse con una historia descubre que leer no consiste únicamente en comprender un texto, también consiste en disfrutarlo. Eso explica por qué dos personas pueden leer exactamente el mismo libro y construir relaciones completamente diferentes con la lectura. No son solo las páginas las que importan, sino el momento en que llegan a nuestras manos, quién nos las comparte y la libertad que tenemos para apropiarnos de ellas.
0: Quizá por eso muchos mediadores de lectura insisten en que no existen fórmulas infalibles para formar lectores. Lo que sí existen son oportunidades. Una biblioteca abierta, un maestro que lee en voz alta, una familia que reserva unos minutos para un cuento, un libro que aparece justo cuando un niño necesita una historia que le hable. Y es que la lectura tiene algo de encuentro. No siempre buscamos un libro. A veces es el libro que parece encontrarnos a nosotros. Llega en un momento preciso. Nos hace una pregunta que nunca nos habíamos hecho o nos permite mirar el mundo desde otro lugar. Tal vez eso sea, en el fondo, convertirse en lector, descubrir que entre todas las historias posibles siempre habrá alguna capaz de hablarnos directamente. Hasta ahora hemos hablado de libros, pero quizá también valga la pena ampliar un poco la mirada, porque las historias no viven únicamente en las páginas de un libro.
1: Muchos de nosotros comenzamos a enamorarnos de las narraciones a través de otros formatos. Una película que vimos una y otra vez, una serie de televisión, un cómic, una radionovela, un videojuego o una canción que nos hacía imaginar mundos

0: imaginaba el movimiento entre un dibujo y otro. Esa experiencia me hace pensar que quizá la pregunta no debería ser únicamente cómo hacer que los niños lean libros, sino cómo lograr que se enamoren de las historias. Porque cuando una historia nos conmueve de verdad, el formato empieza a ser secundario. Queremos saber más. Buscamos el libro en el que se inspiró una película, el cómic del que nació una serie o el manga que dio origen a un anime. La curiosidad termina llevándonos de un lenguaje a otro.
1: Tal vez ahí exista una lección importante para quienes acompañan las lecturas de las infancias. En lugar de preguntarnos qué formato es mejor, podríamos preguntarnos qué historias están despertando la imaginación de los niños. Porque un lector no siempre nace frente a una biblioteca, a veces nace frente a una pantalla, escuchando una historia contada por alguien más o siguiendo las aventuras de un personaje que, sin saberlo, lo llevará algún día hasta un libro. Y si aceptamos que las historias pueden encontrarnos en muchos formatos, entonces quizá debamos replantearnos una idea que durante mucho tiempo dimos por sentada, que leer siempre comienza con un libro.
0: Hoy las historias viajan de maneras muy distintas. Un niño puede conocer primero una película y años después descubrir que nació de una novela. Puede enamorarse de un anime y luego buscar el manga para conocer mejor a sus personajes. Puede jugar un videojuego y terminar leyendo los relatos que expanden ese universo. Las historias ya no permanecen quietas en un solo lugar. Circulan, cambian de formato y encuentran nuevos lectores en cada recorrido. Los investigadores llaman a este fenómeno narrativa transmedia. No se trata simplemente de adaptar una historia a diferentes medios, sino de construir un universo que puede explorarse desde múltiples puertas de entrada. Cada formato aporta algo distinto y permite que el lector, el espectador o el jugador complete la experiencia a su manera. Quizás por eso ya no tiene mucho sentido preguntar si un niño lee o no lee. Tal vez la pregunta debería ser otra: ¿con qué historias está creciendo? ¿Qué personajes lo acompañan? ¿Qué mundos despiertan su curiosidad? Porque cuando una historia logra conmovernos, casi siempre buscamos la manera de permanecer un poco más en ella.
1: Y esto fue lo que ocurrió con Samurai X. Primero apareció el anime, después llegó el manga. Y sin darme cuenta, ese paso de una pantalla a las páginas me enseñó que las historias no pertenecen a un único formato. Lo que realmente permanece es el deseo de seguir descubriendo ese mundo. Pensar la lectura desde esa perspectiva también transforma el papel de los mediadores. Quizá un buen mediador no sea quien insiste en que los niños abandonen las pantallas para abrir un libro. Quizá sea quien comprende que la curiosidad puede comenzar en cualquier lugar y sabe acompañarla hasta nuevos lenguajes, nuevas preguntas y nuevas formas de leer. Al final, formar lectores no consiste únicamente en poner un libro sobre las manos de un niño. Consiste en alimentar una curiosidad que, con el tiempo, lo lleva a buscar historias allí donde ellas decidan aparecer.

Hace unos minutos hablábamos de cómo algunas historias nos encuentran cuando somos niños, pero quizá haya una pregunta igual de interesante: ¿por qué volvemos a ellas cuando ya somos adultos? No hace falta ir muy lejos para encontrar un ejemplo. Justamente estos días he estado retomando el manga de Samurai X. Habían pasado muchos años desde la última vez que acompañé a Kenshin en su recorrido. Podría decir que lo hice por nostalgia y seguramente hay algo de eso. Pero mientras avanzaba entre las viñetas me di cuenta de que estaba buscando algo más. La historia era la misma, los personajes eran los mismos, los diálogos seguían escritos en el mismo orden. Lo único que había cambiado era el lector. Cuando era niño, recuerdo que me fascinaban los combates, las espadas.

0: más y la destreza de Kenshin. Hoy, en cambio, me detengo mucho más en sus silencios, en el peso de su pasado, en la culpa que carga por las vidas que arrebató, en su decisión de no volver a matar y en la manera en que el mangaka, es decir, el autor, retrata al Japón de ese momento. Es la misma historia, pero las preguntas que me hacen son distintas. Tal vez eso sea lo más hermoso de volver a leer. No regresamos únicamente para recordar un argumento, regresamos para encontrarnos con las personas que fuimos y descubrir al mismo tiempo en quién nos hemos convertido. Cada relectura es una conversación entre dos versiones de nosotros mismos. El niño que abrió esas páginas por primera vez y el adulto que vuelve a ellas con nuevas experiencias, nuevas heridas y nuevas preguntas.
1: Quizá por eso decimos que nunca leemos dos veces el mismo libro. No porque el libro cambie, sino porque nosotros cambiamos. Cada etapa de la vida ilumina aspectos diferentes de una historia. Hay personajes que antes pasaban desapercibidos y ahora nos conmueven. Hay conflictos que de niños parecían lejanos y que, con los años, terminan hablándonos directamente. Volver a las historias de la infancia no es un acto de nostalgia sin más. Es una forma de reconocer que la lectura también tiene memoria. Que los libros, los cómics, los mangas o las historias que nos acompañaron cuando éramos pequeños siguen creciendo con nosotros. Porque cada vez que regresamos a ellas descubrimos algo nuevo. Y, quizá, también descubrimos algo nuevo sobre nosotros mismos.
0: Con esta reflexión llegamos al final de nuestro recorrido. Gracias por acompañarnos a recordar que nadie nace lector por casualidad. Detrás de cada libro que nos marcó hay una voz que leyó para nosotros, una biblioteca que nos abrió sus puertas, una historia que despertó nuestra curiosidad o un personaje que nos invitó a seguir buscando. Nos despedimos con una invitación. Vuelvan a ese libro, a ese cómic, a ese manga o a esa historia que los acompañó cuando eran niños. No lo hagan únicamente para recordar el argumento, sino para encontrarse con el lector que fueron y descubrir qué nuevas preguntas les hace hoy. Quizá comprendan que las grandes historias nunca terminan cuando cerramos la última página. Continúan escribiéndose cada vez que decidimos volver a ellas.

la escritura de este libreto estuvo con ustedes Daniel Ortúa. En los micrófonos y dándole vida a este episodio a través de su locución, Daniel Ortúa y quien les habla, Sofía León. Hasta nuestro próximo encuentro. La edición y producción de este episodio estuvo a cargo de la producción general de Radio UNAL. Si tienen dudas, comentarios o sugerencias, pueden escribirnos a nuestro correo electrónico lectucompartida@unal.edu.co o por cualquiera de nuestras redes sociales. Nos encuentran en Facebook como Lecturas Compartidas y en Instagram como @lectucompartida. Recuerden sintonizarnos todos los martes a las 8 p.m. en la 98.5 FM de Bogotá. Les deseamos una feliz noche. Hasta pronto.

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0: Bienvenidos a Hipótesis, el programa de radio de la Facultad de Ciencias de la Universidad Nacional de Colombia. Soy Jaime Aguirre Ceballos, profesor titular de la Universidad Nacional y conductor de estas emisiones. Un saludo muy especial a quienes nos escuchan por Radio UNAL. Hipótesis difunde la política académica e investigativa de la Facultad de Ciencias como entidad y centro de opinión sobre los temas relevantes de la Universidad Nacional de Colombia y del país. Y un tema relevante es el que vamos a considerar hoy con el doctor Wilmer Villamil Gómez, investigador del Centro de Investigación Ciencias de la Vida de la Universidad Simón Bolívar en Barranquilla, que además es coordinador del Comité de Medicina Tropical y del Viajero en la Asociación Panamericana de Infectología. También nos acompaña en esta interesante charla el doctor Julio César Giraldo, magíster en biología, especialista en el área de parasitología y medicina tropical de la Universidad de los Andes. Pues también tiene una especial en una formación posgradual en biología celular y molecular de la Universidad Nacional de Colombia. Es decir, ya es familiar con estas actividades de la universidad. También tiene experiencia en temas de biotecnología en La Habana y en otros sitios en donde ha sido pasante internacional a nivel posgradual en técnicas de diagnóstico del Instituto de Medicina Tropical en La Habana, Cuba. Entonces, ellos son nuestros invitados del día de hoy y nos vamos a hablar un tema que ha sido recientemente considerado por la preocupación que causa en la gente, en los investigadores, sobre el brote infeccioso por Cyclospora cayetanensis. Y este brote apareció en los Estados Unidos, pero de acuerdo con lo que nos cuentan nuestros investigadores y nos confirmarán nuestros especialistas, es un brote al cual le tenemos que tener especial cuidado. Entonces, doctor Villamil, doctor Giraldo, bienvenidos a Hipótesis y gracias por haber aceptado esta invitación.
1: Gracias, profesor Jaime, por la invitación y tener a un maestro y compartir con el doctor Julio César, gran parasitólogo. Se estarán preguntando ustedes por qué este programa, y quiero hacer una leve introducción, doctores y amigos, grandes amigos. Cuando el CDC, los Centros para el Control y Prevención de Enfermedades, han reportado 1.645 casos confirmados por laboratorio de ciclosporiasis con 141 hospitalizaciones. Y aunque no ha habido ninguna muerte desde el primero de mayo, esta es la cifra considerable mayor, con 249 casos reportados en el mismo periodo 2025. Tenemos que estar alerta.
0: Entonces, es un llamado de atención muy especial sobre esta situación que estamos viviendo con el brote, ¿no es verdad? Sería importante que empezáramos y habláramos sobre realmente qué es la ciclosporiasis.
2: Con todo gusto, de antemano, un cordial saludo y un agradecimiento muy especial al doctor Jaime Aguirre y al doctor Wilmer Villamil por su invitación a ser parte de este espacio académico-científico. Y atendiendo a su consulta, doctor Aguirre, la ciclosporiasis es una enfermedad parasitaria intestinal causada por un parásito microscópico, como usted ya bien lo había mencionado, Cyclospora cayetanensis, y que es endémico de regiones tropicales y subtropicales, y se puede propagar de regiones endémicas a regiones no endémicas, puede dar cobertura a diferentes lugares del planeta. Obviamente, esta parasitosis intestinal se caracteriza porque puede ocasionar en los pacientes cuadros diarreicos acuosos con pérdida de nutrientes y electrolitos. Pero hay que llamar la atención, sobre todo cuando se presenta en personas con condición de inmunocompetencia, se puede dar una autocuración. El cuadro puede durar entre 4 y 7 días. Y llama la atención ya es cuando son pacientes con alguna condición particular, enfermedades de base o madres gestantes, niños con condición de desnutrición o pacientes con condición de inmunocompromiso, que aquí sí se puede presentar cuadros diarreicos crónicos y pues obviamente afectar la salud. Ahora, la infección humana se da vía orofecal, o sea, los estadios que causan la infección son ooquistes, pero hay que tener en cuenta una particularidad, que las personas que están parasitadas eliminan estos ooquistes y aún no están maduros. ¿Qué significa ello? Que previamente deben hacer un contacto con el entorno, el medio ambiente, donde se deben presentar algunas condiciones medioambientales particulares, como de humedad, temperatura, ¿cierto? Y pH. Son factores físicos externos. Y más o menos en un periodo de 7 a 10 días adquieren una condición que se le denominan esporulados. Y obviamente ahí sí adquieren el carácter de infectivos. Ahora, estos quistes o quistes como se le denominan específicamente por ser el producto de reproducción sexual del parásito, pues obviamente en el entorno pueden contaminar suelos y por escurrentía llegar a cuerpos de agua que finalmente van a ser de uso para consumo humano o para sistemas de riego. Y así es principalmente cómo se puede dar la infección hacia las personas, ya sea por el consumo de aguas como reservorio de los ooquistes esporulados o en el caso de riegos de cultivos de verduras y frutales, los cuales se pueden consumir crudos y la persona pues adquiriría la infección y el periodo de incubación es de aproximadamente de 7 días, donde se presentarían las manifestaciones clínicas.
0: Y doctor Giraldo, ¿y cómo se realiza el diagnóstico parasitológico para la psicosporiasis? Digamos, este tipo de diagnósticos, ¿quién los realiza?
2: Ah, bueno, mire, el diagnóstico realmente está fundamentado en el examen coproparasitológico, que es una técnica de rutina en los laboratorios para el diagnóstico de las infecciones parasitarias. Ahora, cuando se toman las muestras de materia fecal, lo que vamos a observar ahí en las técnicas son los ooquistes no esporulados. Ahora, ¿qué técnicas se recomiendan entre las coproparasitológicas? La técnica de concentración formol éter, que es una técnica que permite sobre todo detectar en las muestras aquellos que presenten bajos niveles de presencia de ooquistes. Y obviamente es recomendable que cuando se hace este diagnóstico al paciente se le haga exámenes seriados, porque no siempre se van a presentar ooquistes o los niveles pueden ser muy bajos. Otras técnicas son las tintoriales, las que se emplean para los denominados parásitos o agentes infecciosos ácido alcohol resistentes. Entre ellos, la técnica más utilizada es la conocida como la técnica de Sinnissen modificado o la de Kim Jun. Esta permite apreciar los ooquistes con tonalidades desde rosa claro hasta rojo intenso. Obviamente hay que hacer algunas diferenciaciones en su observación con otras entidades parasitarias como la criptosporidiosis y esto se logra pues por procesos de medición de las estructuras. Si miramos, hay técnicas mucho más elaboradas, técnicas por ejemplo de microscopía de inmunofluorescencia, técnicas empleando herramientas moleculares, pero la dificultad que se tiene a veces en el uso de estas técnicas es la disponibilidad, el costo y los recursos, porque normalmente pues donde hay que hacer el diagnóstico es en las regiones y sobre todo donde no se cuenta a veces con infraestructura especial para poderlas desarrollar. Entonces las técnicas son la de coproparasitología, sobre todo la recomendada la de concentración formoléter y las coloraciones ácido alcohol resistentes. Esas son las que más emplean, doctor. El personal que realmente debe estar al frente en el diagnóstico de esto y que debe tener un buen entrenamiento son los bacteriólogos, los laboratoristas clínicos y los médicos generales en ese caso.
0: Bueno, doctor, este tipo de la ciclosporiasis es también, podríamos decir que es, hace parte de ese grupo de enfermedades parasitarias conocidas como diarreas del viajero.
2: Sí, doctor. Estas parasitosis pueden considerarse como las del grupo denominado de diarreas del viajero, sobre todo de personas que van o visitan regiones endémicas y al hacer consumo de alimentos o agua contaminadas como con los zooquistes esporulados. Y entre ellas también se encuentran otras entidades parasitarias que pueden ser concomitantes, como son la yardiasis, la amibiasis, que también hace parte de este grupo de las denominadas causantes de diarrea en los viajeros.
1: Excelente, profesor Julio César y profesor Jaime. Entonces, para nuestra querida audiencia es clave tener a todos los médicos de atención primaria, a los médicos que hacen la consulta de medicina del viajero, tener en cuenta lo que nos explicó el profesor Jaime, pero en la clínica unas pildoritas para llevar a casa. Fíjense que la ciclosporiasis va a infectar el intestino delgado y suele causar una diarrea que es acuosa, con deposiciones frecuentes y a veces explosivas. Pero hay otros síntomas que van a incluir pérdida del apetito, pérdida de peso, calambres, hinchazón abdominal, aumento de la flatulencia, que es importante, y náusea, fatiga prolongada. Pero se puede acompañar de vómitos, dolores corporales y fiebre leve. Chisme epidemiológico. Mire lo que pasó. Ha ingerido usted lechuga y eso es lo que se hizo el estudio. Exactamente, la FDA hizo su investigación en la ciclosporiasis, en el brote en todo el país, en Estados Unidos, y ¿a qué lo encontraron vinculado? A la lechuga, que es el iceberg del Taylor Farms, que hicieron exactamente la investigación esta, Michigan, Ohio, Indiana, Kentucky. Entonces esto es importante. ¿Qué alimento ha ingerido el viajero durante el viaje y qué síntoma presenta al retorno del viaje? Quería hacer ese aporte.
0: Doctor Villamil, muy interesante esa observación, porque digamos, recordemos que este brote empezó a detectar en los Estados Unidos, ¿no? ¿Es posible que en Colombia se pueda presentar un brote como el que se está presentando allá?
2: Doctor, mire, digamos acá en Colombia no se ha reportado nunca, a pesar de ser un país endémico para parasitismo intestinal, brotes particularmente por parásitos intestinales. Y eso puede obedecer a que constantemente se ha estado en contacto con estos agentes infecciosos. Obviamente, sí se presenta el parásito, pero llama la atención particularmente acá en Colombia, según la encuesta que se realizó, la tercera encuesta de parasitismo intestinal, cuyo reporte se presentó en el 2015, Ciclospora cayetanensis, causante de la ciclosporidiasis, presenta unos valores porcentuales muy bajos de prevalencia. O sea, son más prevalentes otras entidades como la yardia, que puede causar, obviamente, cuadros diarreicos, acuosos, la amibiasis, que puede presentar sobre todo por entamoeba histolítica cuadros de disentería, pero realmente no hablamos de brotes aquí en Colombia. Y a pesar que somos un país endémico, porque están todas las condiciones básicas para que se presenten este tipo de infecciones, como son carencia de a veces de buenos sistemas de acueducto, potabilidad del agua, consumo de alimentos contaminados con excretas que han sido expulsadas al medio ambiente, en fin. Pero no hablar de un brote así aquí en Colombia, no, como se ha presentado de pronto para otros agentes infecciosos, ¿cierto? Como los causantes de influenzas, arbovirosis o otras parasitosis por protozoos como causantes de la leishmaniasis. Pero digamos, para el caso de ciclosporiasis, no, doctor. Desde mi punto de vista, brotes así, no.
1: Profesor Jaime, pero entonces dejemos a la audiencia algo importante. Bien explicado por el doctor Julio César, es clave, pero tengamos algo. Vamos a ponerle el ingrediente de sonótico, que lo aprendimos en China. En China ellos evaluaron la prevalencia de Cyclospora especie y qué encontraron en los animales que ellos le llaman animales de peletería. ¿Y qué son esos animales de peletería? Son cuentan los zorros, los bisontes, el perro mapache. Entonces son clave que además tenemos y alimentos como la lechuga, pero también le vamos a poner el componente para después una intervención que tenemos que fortalecer esa vigilancia animal porque indudablemente tiene un comportamiento zoonótico.
0: Claro, doctor Villamil, y en este sentido, ¿en una persona se puede presentar con infección simultánea, digamos, entre Cyclospora cayetanensis y otros parásitos de los que están en el intestino?
1: Su pregunta es clave y me meto ahí con el doctor Julio en algo importante. Nosotros hemos llevado a dos conceptos importantes de las coinfecciones. Y estas coinfecciones, ¿cuáles son los parásitos? El doctor lo dijo. Entra entre los diagnósticos diferenciales de las coinfecciones. Tenemos bacterias, Campylobacter, Salmonella, Shigella, E. coli. Tenemos virus, norovirus, rotavirus, adenovirus. Entonces, el escenario, ¿quién nos va a ayudar? El doctor Julio nos lo explicó. Un verdadero diagnóstico. ¿Por qué? Porque vamos a tener parásitos acompañando que puede estar como la Yardia lambia, Entamoeba histolytica. Entonces, entramos a dos escenarios. No es lo mismo colonización versus infección. Por lo tanto, los paneles moleculares son altamente sensibles y pueden detectar el material genético de los patógenos incluso en niveles muy bajos. Entonces, los médicos, mensajes para llevar a casa, deben correlacionar los resultados positivos con los síntomas del paciente para determinar si el microorganismo es detectado y es la causa activa de la enfermedad y cuál prevalece en una eventual coinfección.
0: Claro, doctor Villamil, y en términos de tratamientos antiparasitarios para esta ciclosporiasis y, digamos, medidas preventivas que ustedes puedan recomendar para no adquirir la infección por Cyclospora cayetanensis y el parasitismo intestinal en términos generales, ¿cuál es como la orientación que ustedes pueden darle a nuestros oyentes?
2: El tratamiento indicado para la ciclosporiasis es un antibiótico. Normalmente se trata como antibiótico porque esta parasitosis no responde a los antiparasitarios que habitualmente se emplea para otras entidades parasitarias. Y entre los antibióticos está el trimetoprim sulfametoxazol, ¿cierto? Y se debe ser suministrado acorde a la prescripción médica en tabletas 2 veces al día durante 7 a 10 días en pacientes con buena condición de salud, digamos que sean inmunocompetentes, pero ya en el caso de pacientes inmunocomprometidos se requieren dosis más altas del tratamiento y también un suministro durante periodos más largos. Ahora, las medidas preventivas se deben centrar en saneamiento ambiental, educación, suministro de agua potable y consumo de frutas y verduras con buenos procesos de lavado y desinfección. O sea, son las medidas que se deben preservar no solo para esta entidad parasitaria, sino para todas las entidades parasitarias intestinales y sobre todo cuya vía de infección sea orofecal. Ahora, hay que hacer una salvedad. Digamos, si bien aquí estamos hablando de Cyclospora cayetanensis, es frecuente y sobre todo en población infantil pediátrica que se presente poliparasitismo. Entonces, no solo que se halle una entidad en particular, sino pueden estar asociadas como consorcios, entonces ciclosporiasis con giardiasis, amibiasis, criptosporidiasis y sucesivamente, incluso asociados con parásitos helmintos, de los cuales denominamos los geolmintos, como Ascaris lumbricoides y Trichuris trichura, o como se le conoce, tricocéfalo. Entonces, es importante tener en cuenta estas medidas preventivas, no solo para Cyclospora cayetanensis, sino para el parasitismo intestinal en general.
0: Agradecemos la presencia del doctor Julio César Giraldo en este programa, al igual que el doctor Wilmer Villamil, que nos han orientado de una manera muy didáctica y comprensible sobre Cyclospora cayetanensis, que es una parasitosis intestinal de relevancia en la salud pública y que realmente es muy importante que pues nuestra audiencia, que todos conozcamos, pues sobre importancia y sobre sus efectos en la población. Doctor Villamil, ya para cerrar el programa, ¿cuál sería su llamado final para toda la audiencia?
1: Llamado a la audiencia, si usted va a viajar, y muy bien lo explicó el doctor Julio César, en áreas endémicas, por favor, haga la consulta previaje, la consulta intraviaje y la consulta postviaje, porque precisamente usted va a tener un riesgo de ponerse en contacto o contaminarse ingiriendo uno de los alimentos o también en contacto con estos animales que le hemos llamado de peletería, como zorro, bisones y perro mapache. Segundo, hay que hacer la intervención y la vigilancia con la estrategia Una Salud, donde no solamente vigilemos la salud humano, sino también vigilemos medio ambiente. Y acuérdense, y yo sé que tenemos aquí con el maestro Julio César, que el cambio climático y el incremento de la temperatura va a impactar el oquiste. O sea que yo tengo que analizar mis tres factores: factores ambientales, cambio climático, factor animal con los animales de peletería y el huésped con la sintomatología. Promulgamos y la Sociedad Latinoamericana de Medicina del Viajero, la Asociación Panamericana de Infectología, estamos trabajando precisamente en esto de la cultura, de la consulta previaje, posviaje, intraviaje, y es la estrategia de Una Salud o salud global que podamos intervenir estas enfermedades parasitarias.
0: Sin duda es un llamado muy importante para prevención y conocimiento de estos brotes infecciosos, por ejemplo, en este caso de Cyclospora cayetanensis, y en general sobre las parasitosis intestinales, que son muy importantes, y es decir, de importancia y relevancia en la salud pública. Y esta pues ha sido la interesante conversación que hemos tenido con el doctor Julio César Giraldo y el doctor Wilmer Villamil, quienes con su amplio trayectoria y conocimiento en infectología nos han orientado sobre esta temática en el día de hoy en Hipótesis. Doctor Julio César Giraldo, muchas gracias por estar acá en Hipótesis, lo mismo para el profesor doctor Wilmer Villamil.
2: Muchas gracias, doctor Jaime, doctor Villamil, por la invitación a compartir en este espacio tan interesante.
0: Muy bien, hasta acá Hipótesis. Los esperamos en próximas emisiones. Hasta pronto.
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2: Aquí comienza este espacio musical de Radio UNAL. Soy Lina María Cabrejo Ruiz y con la realización de Pedro Salazar Díaz los acompañaremos durante los siguientes minutos. El octeto en fa mayor de 803 es una de las obras instrumentales más extensas de Franz Peter Schubert y guarda un estrecho paralelismo con el septimio opus 20 de Ludwig van Beethoven. No hay duda de que a través de esta obra, creada en 1824, el compositor austriaco quiso rivalizar con el músico alemán. Ambas obras poseen la misma estructura en 6 partes, aunque en el octeto, el minueto y el scherzo están en orden invertido, y la misma distribución de instrumentos, clarinete, trompa, fagot, contrabajo, violonchelo, viola y 2 violines. A pesar de su extensión, el octeto es una obra realmente fluida que se escucha sin tedio, sobre todo por el tratamiento dado a los instrumentos de viento, variado e imaginativo. Destaca el scherzo, uno de los más exultantes de Schubert, dotado de una energía rítmica realmente contagiosa. La única sombra es el misterioso comienzo del último movimiento, que se recupera enseguida y ofrece una gran energía y vitalidad en un perpetuum muy utilizado después por el músico. Escuchemos entonces de Franz Peter Schubert el octeto para 2 violines, viola, violonchelo, contrabajo, clarinete, fagot y trompa en fa mayor de 803, opus póstumo 166, en interpretación de la Academia de Música Antigua.

0: Escuchábamos el octeto para dos violines, viola, violonchelo, contrabajo, clarinete, fagot y trompa en fa mayor de 803, opus póstumo 166 de Franz Peter Schubert en interpretación de la Academia de Música Antigua. De esta manera damos fin a este espacio musical de Radio UNAL. La música está publicada en la colección Schubert de Masterworks bajo el sello Brilliant Classics. Estuvimos en la presentación Lina María Cabrejo Ruiz y en la programación Pedro Salazar Díaz. Continúen en sintonía.
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El compositor francés Louis Couperin nació en 1626 y murió en 1661. Hábil clavicembalista, organista e intérprete de la viola da gamba, fue uno de los fundadores de la Escuela Francesa de Teclado. Él y su sobrino François el Grande fueron los más renombrados miembros de la familia Couperin. Louis nació en Chaumes-en-Brie, una ciudad situada a 40 kilómetros al sudeste de París. Su padre, Charles, fue un pequeño terrateniente y organista de una iglesia local. Ya en 1650, a sus 24 años, Louis era un consumado clavicembalista y violinista, e incluso componía, pero no tenía relación con músicos importantes de la época. Su súbito ascenso a la fama ocurrió entre 1650 y 1651, cuando conoció al notable clavicembalista Jacques Champion de Chambonnier, quien se convirtió en su maestro y lo invitó a París. Allí Chambonnier, que era el clavicembalista francés más sobresaliente de su tiempo y músico del rey, presentó al joven Louis en la corte y el talento de Couperin fue reconocido. El 9 de abril de 1653 se convirtió en organista de la iglesia de Saint-Gervais, uno de los cargos más importantes de Francia por aquella época, y luego entró al servicio real como violista. En 1659 viajó a Toulouse con la corte. Murió el 29 de agosto de 1661 a los 35 años de edad.

Ninguna de sus obras fue publicada en vida. Hay tres importantes fuentes de manuscritos de su música. El manuscrito Bois, con 122 piezas para clave, 4 para órgano y 5 obras de cámara. El manuscrito Parville, de 5 piezas únicas para clave y 50 encontradas también en Bois. Y el manuscrito Oldham, con 70 piezas únicas para órgano, 4 fantasías de cámara a 4 partes y varios movimientos de danza.

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1: Amigos de la Radio UNAL, les habla Luis Eduardo Niño. Estamos empezando Oídos Contemporáneos, espacio dedicado a la música clásica de los siglos XX y XXI. Para el programa de hoy, traemos como invitado al compositor alemán Klaus Ostwald, quien nació en la ciudad de Münster en 1956. Después de posgraduarse en la Escuela de Música de Würzburg, obtuvo una beca en la Ciudad Internacional de las Artes de París y el primer premio de composición de la ciudad de Stuttgart. También estudió con Helmut Lachenmann. Sus obras han sido interpretadas por músicos de orquestas de renombre internacional como el Ensemble Modern, Musikfabrik y el Cuarteto Arditi. También ha estrenado obras en el Festival de Donaueschingen y en los cursos de verano de Darmstadt. Para empezar, vamos a escuchar su concierto para ensamble y violín, escrito en 2003 y 2004. Klaus Ostwald es el compositor invitado al programa de hoy.

Por los 98.5 de la Radio UNAL en Bogotá y los 100.4 en Medellín, estamos en Oídos Contemporáneos, espacio dedicado a la música clásica de los siglos XX y XXI. Escuchábamos el concierto para ensamble y violín del compositor alemán Klaus Ostwald, nuestro invitado al programa de hoy. A continuación, escucharemos 4 de las 7 variaciones Chapina, escritas en 2001 para ensamble.

Hasta aquí, Oídos Contemporáneos, espacio dedicado a la música clásica de los siglos XX y XXI. En el programa de hoy, tuvimos como invitado al compositor alemán Klaus Ostwald. Sigan en la sintonía de la Radio UNAL. Recuerden que cada semana tenemos aquí una cita con la música contemporánea. Sus comentarios, críticas y sugerencias son bienvenidos en el correo ocontemporaneos@unal.edu.co. No se olviden que música es todo aquello que escuchamos con la intención de escuchar música. Gracias Lina María Cabrejo por su sonido y gracias a ustedes por su compañía. Les habló Luis Eduardo Niño. Nos oímos la próxima semana.

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1: Oyentes de la Radio UNAL, bienvenidos a otro espacio de Somos UNAL, Somos Música. Mi nombre es Isabela Rodríguez y el día de hoy los invito a que recorramos la vida y obra de una artista que ha dejado huella en la música de habla hispana. Les hablo de Amanda Miguel, una de las voces femeninas más representativas de la balada romántica en América Latina. Dueña de un estilo intenso, una interpretación apasionada y una personalidad inconfundible, logró convertir sus canciones en himnos para varias generaciones. Amanda Antonia Miguel Samso nació en Gaimán, provincia de Chubut, Argentina, en 1956. Desde muy joven mostró interés por la música y el canto, pero fue su llegada a México junto al cantante y productor Diego Verdaguer lo que marcó el inicio de una carrera artística que transformaría la balada romántica durante la década de los 80. Su primer álbum, El Sonido, volumen 1, apareció en 1981 y sorprendió por la fuerza de su voz y por las letras que hablaban de amor, desamor e independencia emocional, desde una perspectiva poco común para la época. Comencemos escuchando algunas de las piezas que formaron parte de este primer álbum. Primero tendremos Él me mintió, uno de sus grandes clásicos. Luego, Mi buen corazón. Después, Amanda al piano. Y por último, Siempre te amaré.

Desde sus primeros años en la industria musical, Amanda Miguel construyó un estilo propio que la distinguió del resto de las intérpretes de la época. Mientras muchas baladas recurrían a interpretaciones delicadas, ella apostó por una expresión vocal poderosa, llena de dramatismo y matices. Gran parte de su éxito estuvo acompañado por el trabajo de Diego Verdaguer, quien además de ser su esposo, fue productor y compositor de varias de sus canciones. Juntos formaron una de las parejas artísticas más importantes de la música latinoamericana durante las décadas de los 80 y los 90. Las letras de Amanda Miguel abordaron temas como la autoestima, el desengaño amoroso y la fortaleza personal, convirtiéndose en una voz con la que muchas mujeres se sintieron identificadas. Escuchemos ahora algunos de los temas que consolidaron su reconocimiento internacional. Primero tendremos Así no te amará jamás. Luego, Castillos. Después, Hagamos un trato. Y para cerrar este bloque, Ámame una vez más.

A diferencia de muchos artistas que dependen únicamente de grandes éxitos, Amanda Miguel logró mantener una carrera vigente gracias a la fidelidad de su público y a una constante actividad en escenarios de América Latina y Estados Unidos. Su repertorio ha sido interpretado por nuevas generaciones de cantantes y continúa siendo una referencia dentro de la balada romántica. En plataformas digitales, canciones como Él me mintió y Castillos siguen acumulando millones de reproducciones, demostrando que su música continúa conectando con públicos de diferentes edades. Su voz, caracterizada por una gran potencia y un amplio registro, sigue siendo una de las más reconocibles de la música en español. Abriremos este tercer bloque musical con El gato y yo. Luego tendremos Dudas. Después, Poquito a poco. Y para cerrar, Cosquillas.

Sin duda, Amanda Miguel es una artista que rompió esquemas dentro de la balada romántica. Sus interpretaciones intensas, su autenticidad y su capacidad para transmitir emociones la convirtieron en una figura imprescindible de la música latinoamericana. Tras el fallecimiento de su esposo, Diego Verdaguer, en el año 2022, Amanda ha continuado presentándose en conciertos y preservando el legado musical que ambos construyeron durante más de 4 décadas. Además, ha compartido escenario con su hija Ana Victoria, demostrando que la música sigue siendo el eje de su historia familiar. Su trayectoria es un ejemplo de perseverancia, talento y compromiso con el arte, razones por las cuales sigue siendo una de las intérpretes más queridas por el público hispanohablante. Hemos llegado al final de este recorrido por parte de su discografía y espero que con estas canciones se hayan permitido recordar o quizás descubrir una de las voces femeninas más importantes de la balada romántica. No olviden que los acompañó Isabela Rodríguez García. Los invito a que continúen en sintonía de la mejor programación de Radio UNAL, emisoras de la Universidad Nacional de Colombia.

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Hola, bienvenidas y bienvenidos a este espacio musical que hoy trae al grupo alemán Mother Talking. Deep in my heart there's a fire, a burning heart. Mother Talking fue un dúo alemán de música pop muy popular en la década de 1980. Estaba formado por Thomas Anders, vocalista, y Dieter Bohlen, productor, compositor y corista. Su música se caracterizaba por melodías pegadizas, ritmos bailables y letras románticas, lo que lo convirtió en un fenómeno musical a nivel mundial. Vendieron más de 120 millones de discos en todo el mundo, lo que los convierte en uno de los grupos alemanes más exitosos de la historia. Sus sencillos como You Are My Heart, You Are My Soul, Brother Louie y Cherry Cherry Lady alcanzaron los primeros puestos en las listas de éxitos de numerosos países. Su música se enmarca en el synth pop y el eurodisco, con influencias de la música disco de los años 70. Las características voces de Thomas Anders y los arreglos de Dieter Bohlen crearon un sonido distintivo y reconocible. El dúo se formó en 1984 y se separó en 1987 en su primera etapa. Se reunieron en 1998 y continuaron lanzando música hasta su separación definitiva en el año 2003. La banda tuvo dos etapas entonces, con diferencias musicales entre ambas, siendo la primera la más representativa de su sonido clásico. Escucharemos el álbum recopilatorio You're My Heart, You're My Soul de 1986. Vienen las canciones, la que le da nombre al álbum, You're My Heart, You're My Soul, One in a Million, Cherry Cherry Lady, Lucky Guy, Brother Louie y You Can Win If You Want.

Acabamos de escuchar You're My Heart, You're My Soul, One in a Million, Cherry Cherry Lady, Lucky Guy, Brother Louie y You Can Win If You Want. You're My Heart, You're My Soul, Eres Mi Corazón, Eres Mi Alma, es un álbum recopilatorio que abarca la carrera del dúo alemán Modern Talking desde 1984 hasta 1986. Con éxitos de sus primeros cuatro álbumes, fue lanzado al mercado en el año 86, editado bajo el sello BMG Berlin Music y producido, compuesto y arreglado por Dieter Bohlen y coproducido por Luis Rodríguez. Escucharemos ahora With a Little Love, Let's Talk About Love, Don't Give Up, Atlantis is Calling, SOS for Love, Just Like an Angel, Bells of Paris y terminaremos con In Share.

Escuchábamos las canciones With a Little Love, Let's Talk About Love, Don't Give Up, Atlantis is Calling, SOS for Love, Just Like an Angel, Bells of Paris, y terminamos con In Shire. Concluimos este espacio musical sobre la banda alemana Mother Talking en la realización, producción y presentación. Quien les habla, Álvaro Guyamaya de Radio UNAL, en la producción técnica, Luciana Vendaño. De Radio UNAL, emisora de la Unidad de Medios de Comunicación de la Universidad Nacional de Colombia, Unimedios.

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Year of the Cat es una canción del escocés Al Stewart, lanzada como sencillo en julio de 1976. La canción da título al álbum homónimo, también de 1976, y fue grabada en los estudios Abbey Road de Londres, en enero de 1976, por el ingeniero Alan Parsons. En el zodiaco vietnamita, el gato es uno de los 12 signos. En el momento del lanzamiento de la canción, el año más reciente del gato había sido el 11 de febrero de 1975 al 30 de enero de 1976. Por lo tanto, la canción fue escrita y grabada en el año del gato vietnamita. La canción destaca por sus extensas secciones instrumentales. Más de 4 minutos de la versión del álbum incluyen una larga y melódica serie de solos que abarcan violonchelo, violín, piano, guitarra acústica, guitarra eléctrica distorsionada, sintetizador y saxofón. Se pueden encontrar versiones más cortas del tema en algunos sencillos europeos de 7 pulgadas. Aunque ambos discos llevan el mismo sello y número de catálogo, el sencillo francés incluye la cara A con una duración de 4 minutos 30, mientras que el italiano presenta una mezcla aún más corta de tan solo 3 minutos 30, por lo que la larga introducción instrumental está completamente ausente.

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Carolina María Cabrejo y quienes habla Manuel Durango, les saludamos y les agradecemos estar sintonizados con Radio UNAL y a esta hora con Latin Jazz. Bienvenidos. El día de hoy, como les habíamos prometido en alguna oportunidad en programas anteriores, vamos a traer una publicación que se tituló Amor y Piano, una publicación en homenaje al maestro Frank Emilio Flink, homenaje a este compositor, pianista cubano que realizaron una serie de músicos de la generación del piano contemporáneo, del piano de la timba, del piano del jazz. Se reunieron todos y hicieron una serie de obras, de piezas musicales en homenaje a Frank Emilio Flink, algunas composiciones de él, algunas otras por, digamos, iniciativa propia, con dedicación al maestro Frank Emilio Flink. Entonces, aquí vamos a traer a estos músicos a los que les hablábamos del jazz cubano, una nueva generación en un disco con mucho contenido de jazz, con una cantidad de música afrocubana que nos viene presentando entonces toda esta dulzura musical. Arrancamos con una composición de Emilio Morales, Franchando. Luego iremos con una composición del maestro Aldo López Gavilán, Pan con Timba. Lázara y Georgina, Rodolfo Argudín. Y el Requiem para un pianista de Tony Pérez.

Luego de este requiem de un pianista, hacemos una pausa para contarles que precisamente fue Tony Pérez posiblemente quien inspiró este homenaje a Frank Emilio Flynn. Resulta que les habíamos contado que en algún momento el sello Beast Music estaba organizando un trabajo musical en el que necesitaba y en el que se requería la participación de Frank Emilio en la ejecución del piano para una de esas piezas, pero desafortunadamente, él había dicho que sí, pero desafortunadamente antes de la grabación de esta publicación falleció el maestro Frank Emilio Flynn. Entonces, pues hay que buscar quién haga ese piano. Pues tuvieron que hacerlo, hablaron con el maestro Tony Pérez y Tony Pérez dijo que por supuesto que sí, aceptó, con la responsabilidad, posteriormente lo dijo Tony Pérez, de tener que hacer lo que seguramente iba a hacer Frank Emilio, un excelente papel, una excelente interpretación. Luego de eso también se quedó el maestro Tony Pérez en el estudio y les pidió que lo dejaran ejecutar una pieza musical, que él quería ejecutar una pieza musical ahí en el momento, una improvisación, y dejaron micrófonos abiertos y arrancó, y de allí sale este requiem para un pianista que acaba de sonar, composición de Tony Pérez. Para la siguiente tanda, la flauta mágica de Lázaro Valdés, Dinga, Dongo, Dunga, Ernesto López Nusa, Si me comprendieras, Rolando Luna, y cerraremos con La mulata rumbera de Roberto Carcassés.

0: En el 2004 fue publicada esta placa discográfica, Amor y Piano, en homenaje al maestro Frank Emilio Flynn. Amor y Piano, se titula ella. Lina María Cabrejo y quien les habla, Manuel Durango, les agradecemos que nos hubiesen acompañado hoy en esta sesión de Latin Jazz dedicada al piano jazzístico cubano. Hasta una próxima sesión.
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Oyentes de Radio UNAL, bienvenidos a Travesías por las Músicas Colombianas, programa que llega a ustedes en las emisoras de la Universidad Nacional de Colombia, con la producción del equipo técnico de Radio UNAL y la realización y presentación de Sofía Elena Sánchez Messier. Escuchamos al inicio tres clarinetes, un reconocido fandango del compositor cordobés Pablo Flores, pero en esta versión muy original, única, para guitarra solista, elaborada e interpretada por Andrea Rincón, invitada de hoy a estas travesías por las músicas colombianas, con quien estaremos conversando sobre esta, su producción discográfica titulada El Toro Negro, dedicada en buena parte a músicas del Caribe colombiano, ritmos como porro, porro paliteado, fandango, pero también músicas de la zona andina colombiana como pasillos y bambucos. Andrea Rincón y El Toro Negro.

0: saludamos especialmente a Andrea Rincón, a esta franja bienvenida con su guitarra, con sus fandangos, porros, bambucos y pasillos en guitarra solista a esta su casa, a la Universidad Nacional de Colombia. Bienvenida.
1: Hola Sofía, gracias por la invitación. Estoy feliz de estar aquí hablando contigo de esta música tan bonita que hemos hecho con tanto cariño. Y bueno, y encantada de presentarla a toda tu audiencia el día de hoy.
0: Año 2017 sale este álbum, El Toro Negro. Cuéntenos cómo fue la gestación de este trabajo discográfico y además tiene un título, un subtítulo. El Toro Negro, Silva a la música de la zona tórrida de Colombia.
1: Sí, es un nombre como poético. Pues homenaje a todo esto que yo he sido, pues, que yo diría desde la infancia, ¿no? Por las cosas que crecí. Bueno, yo soy de Ocaña, norte de Santander, que es una tierra, pues, que está en los Andes, pero tiene mucha, mucha influencia de la costa. Tú allá puedes escuchar bambucos, pasillos, pero al mismo tiempo porro, pandango, vallenato. Entonces, bueno, es esta influencia que yo tengo, pues, a lo largo de mi vida, y un día, pues, se me ocurre, bueno, y si yo, esto que he escuchado, yo lo pongo en la guitarra, si hago arreglos para guitarra, hago un homenaje a mi tierra, hago un homenaje a mis influencias, y nació el Toro Negro.
0: Además de tener este título, El Toro Negro, en homenaje a una composición muy, muy reconocida también, en ritmo de porro, tiene en la carátula, esto es radio, así que nos va a tocar describir un poquito la carátula. Sí, efectivamente es el Toro Negro, pero es un toro de carnaval. ¿O de dónde es este toro?
1: De carnaval.
0: Cuéntanos quién hizo el diseño, ¿cómo es?
1: Mira, el diseño lo hizo mi hermana, que es artista plástica de la Universidad Nacional, por cierto. Yo le comenté, mira, estoy haciendo esto, y ella, bueno, yo te hago... Se le ocurrió, no, mira, pongámosle esto, pues si ya estamos hablando de alegría, carnaval, pues pongamos algo relacionado, pues, con lo que estás diciendo en el trabajo.
0: Bueno, Andrea, vamos entonces con un segmento musical y seguimos conversando sobre el Toro Negro. Vamos a escuchar enseguida Ayapel, una composición de Pedro Salcedo, y a continuación, La Mugre, un bambuco de Alfonso Carrascal.
1: De Alfonso Carrascal, es un compositor ocañero, ya murió hace unos 5 años más o menos. Tuve la oportunidad de ir a saludarlo, a conocerlo, a compartirle el arreglo. Él se puso muy feliz. Ya estaba muy enfermito y pues ese día fue muy emotivo porque él se sintió pues súper agradecido con el trabajo que estábamos haciendo. Y bueno, quisiera decir que La Mugre es un término pues regional, localista de Ocaña, que significa algo así como, cuando tú dices La Mugre no se refiere a que es basura o es algo así, sino como que esta mujer que no me escucha, que no me quiere, que no me para bolas, mucha mugre, que no me quiere querer. Pero bueno, aquí no tenemos la oportunidad de escuchar la letra porque es un tema pues, que tiene su letra. Yo solamente hago es el trabajo melódico, musical de la pieza. Pero bueno, lo que te cuento, fue un momento muy, muy bonito haber podido conocer al compositor de la pieza.

0: Y estamos conversando con Andrea Rincón, guitarrista y autora de esta producción discográfica que estamos disfrutando en Travesías por las Músicas Colombianas, El Toro Negro. Hace muchos años debo confesar que tengo reseñado este álbum y recomendado. Y eso que se le va uno yendo el tiempo, Andrea, se van yendo los meses y casi 9 años después, por un azar del destino, muy afortunado nos encontramos y lo primero que hace Andrea es entregarme el álbum. Toma el álbum, qué generosidad tan grande. Y claro, concertamos esta conversación que siento que teníamos pendiente de hace mucho tiempo, sin conocernos.
1: Así es.
0: Maravillosas coincidencias de la vida, Andrea. Vamos a esa infancia en Ocaña, norte de Santander, con mucha emoción y orgullo. En el librillo inserto del Toro Negro dice que proviene de una familia de artistas, de pensadores, un entorno familiar que también promovió esa sensibilidad suya a la cultura. Cuéntenos sobre eso.
1: Sí, así es. Pues mi familia, pues mi madre, a mi mamá le debo mucho de lo que soy en este momento porque ella siempre me incentivó con la guitarra. Mi mamá toca algo de guitarra, pues no pudo desarrollar lo que ella hubiese querido porque, bueno, la vida a veces se complica. Pero ella, con lo que sabía, ella empezó pues, a ponerme en ese camino, a apoyarme, a estar ahí conmigo, pues. Mi familia sí ha sido muy dada al arte. Mi abuelo fue un hombre que llevó la emisora Ocaña, que fue la primera de Ocaña, que se llamó Ecos de Ocaña. Y muchos de los temas que escuchamos aquí, pues fueron transmitidos por la emisora que mi abuelo con sus amigos llevó para allá, para Ocaña, y le encantaba pues llevar artistas para que cantaran en vivo. Era un hombre melómano. En mi casa hubo desde música de Ravel hasta los 14 cañonazos. Entonces todo eso, pues mi familia lo ha tenido ahí vivo y creo que doy gracias a eso que me ha traído hasta acá y pues, y amar todo este panorama musical, yo diría tan amplio.
0: Eran tiempos donde la radio y radio en provincia, en región, en municipios alejados de este centro bogotano, la
1: Sí.
0: radio transmitía música colombiana, ¿no? La radio tenía una función cultural.
1: Sí, porque de hecho era la única manera de que alguien conociera qué estaba pasando. No había otra manera, no había internet, no había nada, solamente era la emisora. Una persona llegaba a un disco, era por lo que había escuchado en la radio. Tú comprabas un disco, era porque lo que había en la radio. No había ningún otro medio, quizá la televisión, pero la radio era tal vez en gran porcentaje lo que hacía que la gente se acercara a la música.
0: Y pasan los años y creo que la radio no pierde su lugar. Pese a
1: Sí.
0: todos los avances tecnológicos, la radio sigue. Y estas travesías por las músicas colombianas siguen llegando, siguen transmitiéndose y transmitiendo y compartiendo todo lo que hacen los músicos de Colombia. Andrea Rincón, vamos con más temas que hacen parte del Toro Negro, esta producción discográfica grabada en su guitarra. Vamos a presentar otra composición de el músico Alfonso Carrascal, claro, de su tierra natal, se titula El Buey. Y enseguida Geografía del Recuerdo, también del mismo autor.

0: Bueno, Andrea Rincón, nombrar una producción discográfica para un músico especialmente independiente y una música como usted que pues pone la vida, el corazón, los recuerdos de la tierra, su entorno geográfico en estas versiones y arreglos para guitarra, pues nombrar un álbum tiene una significación y una complejidad distinta a lo que podría tener una producción discográfica que genera la industria, ¿no? No estamos pensando en un nombre que pegue, en un nombre de recordación, en algo que impacte, en algo que diferencie, en algo que identifique a la persona, que sea honesto con lo que se va a oír. Este álbum se titula El Toro Negro. Entonces cuéntenos cómo fue el proceso de nombrar este álbum y también qué incluye, cuáles son las características de la música que hace parte de esta producción.
1: Sí, lo que decimos de que hacemos un trabajo no pensando en

0: sea de la industria, que sea parte de algo masivo. Pues sí, sí queremos comunicar, pero pues no, no es el objetivo, es algo más como del corazón, como de las raíces, de la tierra y bueno. ¿Por qué el toro negro? Yo creo que es por lo mismo que vengo hablando de las influencias de mi mamá. Ella pues le encanta la música, pero tiene un especial gusto por la música caribeña, digamos, de los porros, los fandangos. Y de todos estos temas que yo escogí e incluí en el disco, ella le encanta el toro negro. Entonces, en homenaje a ella, lo llamé El Toro Negro. Ella feliz cuando se enteró que el disco se llamaba El Toro Negro. Fue muy bonito para ella. ¿Y por qué? Lo que te comentaba anteriormente, ¿por qué esta música? ¿Qué es lo que tiene? Pues tiene ritmos andinos, ritmos del Caribe. Por esto que te digo de que Ocaña es una tierra donde confluyen todos estos ritmos, estos géneros. Es andino, pero al mismo tiempo la gente se siente costeña. Es una cosa rarísima, pero bonita al mismo tiempo, porque es un universo de varios colores, ¿no? Me parece muy bello y me pareció pues aún más bonito ponerlo ahí en este trabajo.
1: Incluso la manera como los ocañeros hablan es también un poco cercana a cómo se habla en la costa, más cercano a la costa que a la zona andina
0: Totalmente, sí.
1: o al norte santandereano. El
0: Al
1: dejo y
0: norte.
1: el acento tiende a ser más caribeño.
0: Sí.
1: Bueno, vámonos entonces al Caribe, pero con las 6 cuerdas de la guitarra de Andrea Rincón. El Toro Negro, un porro que hemos bailado, hemos rumbeado, creo que en toda Colombia, de Danuil López Bustamante.

0: El pasillo que escuchamos es Luz Helena, de otro compositor ocañero, Carmen Noel Pava. Él era clarinetista, si no me falla la memoria, director de banda, porque eso es otra cosa, ¿no? Que en los pueblos la gente tiene su banda para la retreta, para los domingos, que la gente fuera. Todavía existe en algunos lugares donde la gente va el domingo a escuchar retreta los domingos. Entonces, esta música se hacía para tocar en la retreta, los domingos de escucha de nuevos temas, incluso eran lanzamientos y todo. Entonces, este señor hacía música para su banda. Y Luz Helena viene de ahí, de esas creaciones, para que la gente escuchara algo nuevo los domingos en la plaza.
1: Yo creo que a estas alturas, Andrea, hay que explicarle a los oyentes de Radio UNAL qué es una retreta o qué era. Sí. Se han vuelto a implementar otra vez a raíz de la banda nacional, pero es algo que en generaciones recientes no tienen idea. Entonces, cuéntenos cómo eran las retretas en Ocaña.
0: Pues retreta, lo que puedo dar el concepto desde lo que vi, era una banda de viento, su tambor, su redoblante, su platillos, reunidos en el parque principal del pueblo, tocando música para el pueblo, y la gente reunida alrededor de la banda, escuchando lo que la banda tocaba. Eso se hacía los domingos, domingos en la noche, domingos finalizar la tarde, porque era como el momento donde la gente salía de misa para ir a escuchar la retreta. En Ocaña algunas veces todavía me han comentado, porque no he visto, que a veces hay retreta, pero no es como antes, que era todos los domingos sin falta. Ahí los músicos tenían como esa oportunidad, o como esa necesidad más bien, de crear música todo el tiempo para que el repertorio variara de domingo a domingo. Y eso es muy importante para la creación, porque siempre hay una necesidad de tener un escenario para mostrar la música, para que no se quede en un papel, o no se quede ahora en el presente, no se quede en un computador, no se quede por ahí sin que nadie la escuche. Esos son escenarios que tal vez hemos perdido y que pues, ojalá regresaran para que esa creación estuviera viva entre la gente, no en un video, sino viva con la gente.
1: Andrea, ¿cuándo viene a la ciudad de Bogotá? ¿En qué año y por qué se traslada a la capital?
0: Yo llegué a Bogotá en el 2005, cuando ya pues, terminé mis estudios de bachillerato, porque en Ocaña yo estudiaba en música en el Instituto de Bellas Artes de Ocaña, y pues ya había un ciclo que se terminaba, ya no seguía, no había universidad, no había gente preparada para seguir el camino, y yo dije, bueno, yo quiero seguir en mi camino musical, y me decidí venirme a Bogotá a estudiar en la escuela del maestro Gentil Montaña. Ahí empecé y de ahí pues ya pasé a la SAP y así fue mi camino.
1: Es graduada de la Academia Superior de Artes de Bogotá, actual Departamento de Música de la Universidad Distrital Francisco José de Caldas, en guitarra. Andrea, bueno, los oyentes que quieran encontrar su música, saber un poco más, ¿dónde pueden conseguir El Toro Negro? Yo tengo acá un ejemplar en físico que ya a esas alturas es un tesoro, es una edición de lujo, pero ¿dónde pueden oírla? O si todavía se encuentran disponibles en físico, ¿dónde pueden conseguirla?
0: Todavía tengo algunos ejemplares en físico. Bueno, para poderlo escuchar puede ser en YouTube, en Spotify, no recuerdo ahora qué otra plataforma, pero básicamente son esas donde lo pueden escuchar.
1: Y en homenaje a su tierra, pues vamos a continuar con algo que tiene que ver con Norte de Santander, el bambuco titulado Ocañerita.
0: Ocañerita es un bambuco que yo alguna vez pensé que era el himno de Ocaña, porque siempre los eventos culturales va Ocañerita y luego el himno oficial, pues la marcha oficial del himno de Ocaña. Es un tema con letra, pero que también es bailado, una letra muy bonita refiriéndose a la mujer ocañera, y bueno, como te decía, también es algo para bailar, hay concurso del bambuco Ocañerita, es el himno de la tierra, yo creo que es más importante que el himno oficial, la Ocañerita.

Bueno, me gustaría compartir con ustedes el saltarín, que es un pasillo veloz, es un pasillo virtuoso de un compositor ocañero. Es hecho básicamente para clarinetes, pero que en esta ocasión pues, se hizo el arreglo para guitarra solista.

0: Hoy en Travesías por las Músicas Colombianas hemos estado escuchando El Toro Negro, producción discográfica que se presentó en el año 2017, primer trabajo discográfico de Andrea Rincón, con transcripciones de la música original para banda típica del Caribe colombiano, como resultado de su trabajo de 2 años de investigación. La actividad como concertista de Andrea Rincón la ha llevado a todo el ámbito nacional y sus obras se han estrenado y grabado en prestigiosos ciclos de música colombiana, entre los que se destacan Música SAP 2018 y ciclos de conciertos del Círculo Colombiano de Música Contemporánea y estrenos de sus composiciones en México, Venezuela y Cuba. Ella es Andrea Rincón, una guitarrista, pedagoga, arreglista, compositora, gestora y directora de su propia escuela de música, nacida en Ocaña, norte de Santander, invitada de hoy en Travesías por las Músicas Colombianas. Andrea, muchísimas gracias por aceptar esta invitación. Felicitaciones por su trabajo, por esta música que suele ser escuchada en bandas de viento, pero que en sus manos se escucha en un instrumento no convencional para los porros, fandangos. Ya estamos acostumbrados un poquito a los bambucos y pasillos en guitarra, mucho, muchísimo. Pero porros, fandangos y demás ritmos, pues siempre es una novedad y siempre es un gusto que ese instrumento también ofrezca esa música con la que hemos bailado los colombianos por más de 6, 7 décadas. Andrea, ¿cómo transcurre su cotidianidad en la ciudad de Bogotá? Porque hace muchos años, desde el 2005, vive acá. ¿Qué es lo que hace en su vida diaria? ¿Cómo va con la composición, la guitarra, la pedagogía, todo lo que hay que hacer en el día a día?
1: Mi día a día es ser docente, como ya lo hemos dicho. Por supuesto, tengo mis tiempos, yo diría bien escogidos, son muy importantes para mí los tiempos de arreglar, para componer. Eso siempre es como una disciplina ya cuando uno entra en este mundo de componer, es algo que tienes que hacerlo seguido porque asiduamente, porque es parte de, tienes que decir algo, tienes que comunicar algo, ya es parte de uno. Entonces, mi vida es la docencia, la composición, el aprender, el investigar, escuchar música, leer cosas, siempre enriquecer ese camino para que la música esté nutrida cada vez que poder nutrir cada cosa que me siento hacer cada día, lo que le digo a un alumno y lo que pongo en un papel, creo que viene también de esa parte investigativa y de amor por conocer, ¿no? De escuchar música nueva, de hablar con compositores diferentes a lo que uno hace, eso es importantísimo. No solamente estar en el mundo de la guitarra, sino salir y conocer otras cosas, compositores para orquesta, para piano, para todo lo que puedas conocer para enriquecer todo este trabajo que hacemos día a día.
0: Bueno, Andrea, entonces presentémosle a nuestros oyentes lo que es la última composición que vamos a escuchar en esas travesías por las músicas colombianas que hacen parte de su álbum para guitarra solista, El Toro Negro, Silva a la Música de la Zona Tórrida de Colombia, publicado en el 2017, 12 composiciones en ritmos de músicas colombianas de la región Caribe y de la zona andina de Colombia. ¿Qué vamos a escuchar para finalizar?
1: Para finalizar, vamos a escuchar La Lorenza, que es un porro paliteado, un porro con unas características especiales, que por supuesto es para banda pelayera o papayera, como suelen llamarlo. Su característica especial, no todos lo tienen, pero este sí, es una danza al modo de como de habanera al principio del tema. Y luego hay un desarrollo y cuando ya llegamos como al clímax del desarrollo, tenemos un paliteo. El bombo deja de tocar su parte y empieza a golpear como una cajita de madera. Y este es el, por lo que es llamado porro paliteado. De resto, todas las características pues son las mismas de un porro normal, de un porro de los comunes que conocemos. Y aquí está La Lorenza, que es un tema que en los años que ha estado este disco viviendo, ha sido muy, muy bien, muy acogido, ha sido como el tema más que la gente ha tocado, tocan, y que cuando lo tocan en concierto es muy aplaudido. Entonces, por eso he decidido que esta sea la pieza que cierre este maravilloso programa en el que hemos estado el día de hoy.
0: Y con aplausos la despedimos. Nos despedimos con la Lorenza y aplausos a Andrea Rincón, nuestra invitada de hoy en Travesías. Muchas gracias por este tiempo de conversación. Muchas gracias por la música y también por aportar a el repertorio para guitarra basado en ritmos de las regiones, de las diferentes regiones de Colombia. Muchas gracias.
1: Gracias.

Llegamos al final de Travesías por las Músicas Colombianas, que se origina desde la Ciudad Blanca, la Universidad Nacional de Colombia en Bogotá. Recuerden que esperamos sus comentarios en el correo electrónico tramusicol@unal.edu.co. Hoy los acompañamos el equipo de producción de Radio UNAL y Sofía Elena Sánchez Messier en la realización y presentación.

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9: Llega una vez más a la emisora de la Universidad Nacional de Colombia, Repertorio Musical. Este es un espacio para la música, sus momentos y compositores. Mi nombre es María Isabel Galvis. Con el apoyo técnico de Ricardo Velázquez Restrepo, estaré acompañándolos en este recorrido por obras e intérpretes de todos los tiempos. Bienvenidos. El compositor sueco Otto Olsson llega a nuestro repertorio musical. Se trata de un compositor que también es recordado como un virtuoso del órgano, instrumento que había estudiado con Lagergren. También estudió composición en la Academia Real de Suecia, institución a la que luego serviría como docente. Su ejercicio compositivo, según analistas, está marcado por su fuerte conocimiento del contrapunto, combinado con una afinidad especial por la música francesa para órgano. El compositor logró sintetizar entonces un estilo que algunos han relacionado con el romanticismo tardío. Escuchemos la Sinfonía en Sol Menor, Opus 11, de Otto Olsson. La interpretación está a cargo de la Orquesta Sinfónica de la Radio Sueca con Stig Westerberg en la batuta. Los movimientos de esta sinfonía son 4 así: lento, allegro molto, scherzo, fuga, allegro vivace, adagio y finale presto.

0: Escuchamos la Sinfonía en Sol Menor, opus 11 de Otto Olsson. Interpretaba la Orquesta Sinfónica de la Radio Sueca con Stig Westerberg en la batuta. Así, llegamos hoy al final de Repertorio Musical. Los acompañó en este recorrido por la música de todos los tiempos en el control técnico Ricardo Velázquez Restrepo, en la realización y conducción María Isabel Galvis. Continúan en la sintonía de Radio UNAL. Esta es la emisora de la Universidad Nacional de Colombia. Hasta pronto.
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El tema para solo de oboe, guitarras, órgano e instrumentos de viento, Opus 21, fue compuesto por Peter Chatt en mayo de 1970. Esta pieza, por su sonido, la expresividad de los instrumentos de viento, ese bajo eléctrico que bombea y cómo los instrumentos se agrupan en bloques, nos recuerda un poco a la escuela musical de La Haya. El compositor mismo dijo que se inspiró en la canción I Feel Good de James Brown. Es por un lado un claro homenaje a la frescura y a la franqueza de la música pop y por otro una especie de declaración de guerra un poco disimulada a lo abstracto que se había vuelto el serialismo. La verdad es que la instrumentación de El Tema es bastante inusual. Lleva 4 fagotes, 5 clarinetes, un órgano Hammond, bajo eléctrico, 3 trombones, 3 saxofones, 3 trompetas, 3 guitarras y un oboe. Las partes del oboe y el órgano Hammond se amplifican y se manipulan electrónicamente. La instrumentación se divide en 2 grandes bloques de sonido que se van alternando constantemente, aunque hacia la mitad de la obra esa regla se rompe un poco. Un bloque está formado por el oboe, las guitarras y el órgano Hammond, y el otro por los instrumentos de viento, metal, de madera y el bajo. Al principio, lo que sucede es que las partes de guitarra se superponen y continúan en los episodios de los instrumentos de viento, y los instrumentos de viento-madera intervienen en el otro bloque. Pero a mitad de camino, ese juego de preguntas y respuestas entre los bloques se interrumpe. El bajo se independiza, y en un movimiento continuo, casi como un boogie-woogie vanguardista, se ensarza en un duelo con el oboe. El oboe, por su parte, sopla sus notas amplificadas y multifónicas contra un telón de fondo de notas rápidas y repetitivas en staccato de los instrumentos de viento-madera, hasta que ese movimiento frenético se detiene. Escuchemos entonces de Peter Chatt, Tema para oboe solo, guitarras, órgano e instrumentos de viento, Opus 21. Interpreta Han de Vries en el oboe y el conjunto Blazer de Holanda bajo la dirección del propio compositor. Grabación realizada el 5 de julio de 1970.

Finaliza de Peter Chat, tema para oboe solo, guitarras, órgano e instrumento de viento, Opus 21. La interpretación corrió a cargo de Han de Vries en el oboe y el conjunto Blazer de Holanda, bajo la dirección del propio compositor. Grabación realizada el 5 de julio de 1970. Ahora vamos con la obra Para ti, Opus 22, compuesta entre 1970 y 1972. Esta pieza también tiene una instrumentación de lo más extravagante. Soprano, 6 guitarras eléctricas amplificadas, 4 pianos, 2 órganos electrónicos, 3 bajos, 6 trompos musicales de tamaño humano y, por supuesto, electrónica. Según Chat, la obra describe el gran dilema de nuestro siglo, la elección entre el placer y la crítica. Y para explicarlo se apoya en un texto del poeta británico Adrian Mitchell. El verso de Mitchell, como un documento de su época, es un grito profundo de la gente de 30 y tantos de aquellos años, un poco comprometidos, un poco hedonistas. Escuchen lo que dice. La guerra nos ha enloquecido. Mi amor, están tratando de volvernos locos. Nos avergonzamos por lo que ha ocurrido. Nos habíamos graduado en vergüenza. Pero también queremos vivir. Quiero pasar mi vida construyendo poemas o haciendo el amor libremente. Claro, es una denuncia, al más puro estilo hippie, de un tiempo que parecía de locos. Esta pieza, aparentemente, también debe entenderse como parte de ese proceso de concienciación musical que llevó al compositor y crítico Les Van Delden, para la gran furia de Chat, por cierto, a hacer años después un comentario algo tendencioso sobre la sorprendente conversión de Chat a la tonalidad. Sin embargo, lo tonal aquí es solo el estribillo Mi amor, que resuena 6 veces como si fuera un ritornelo. En el resto de la obra hay muy poca fuerza de gravedad tonal, pero la claridad de su estructura compensa con creces esa falta de un punto de apoyo melódico. La primera parte de la poesía da paso al evento 1, un intermezzo musical que arranca con el sonido enloquecido y zumbante del primer trompo. Después de la segunda parte del texto y la repetición del estribillo, llega el evento 2, otro intermezzo musical donde, de nuevo, el trompo es el protagonista. El evento 3 continúa tras la tercera parte del texto, pero esta vez con 4 trompos. La soprano es acompañada por un montón de figuras que suenan como un perpetuum mobile, con indicaciones como consentimiento patético, irascibilidad o listo para la camisa de fuerza. Para el carácter tan teatral y desatado de esta obra, es perfecto que los instrumentistas puedan improvisar siguiendo ciertos modelos, como ya vimos en trabajos anteriores de Peter Chat. La composición avanza de forma implacable hasta que el conjunto se va desvaneciendo lentamente después del sexto estribillo. Mientras tanto, la cantante cuenta hasta 11, para terminar con un reflexivo «Temo que me esté volviendo loca». Escuchemos entonces del compositor neerlandés Peter Chat. Para ti, Opus 22, para mezzosoprano, 6 guitarras eléctricas amplificadas, 4 pianos, 2 órganos electrónicos, 3 bajos, 6 trompos musicales de estatura humana y electrónica. La interpretación es de la mezzosoprano Lucia Meusen y el conjunto Música de Gala holandés bajo la dirección de Kenneth Montgomery. Grabación realizada el 21 de julio de 1981 en el Concertgebouw de Ámsterdam.

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1: Finaliza del compositor neerlandés Peter Schad. Para ti, Opus 22. Para mezzosoprano, 6 guitarras eléctricas amplificadas, 4 pianos, 2 órganos electrónicos, 3 bajos, 6 trompos musicales de estatura humana y electrónica. La interpretación era de la mezzosoprano Lucia Meusen y el conjunto Música de Gala Holandés, bajo la dirección de Kini Montgomery. Grabación realizada el 21 de julio de 1987 en el Concertgebouw de Ámsterdam. Cambiando un poco de registro, en la polonesa Opus 29, Peter Schad expande sus horizontes en el terreno de la música de cámara. Aquí, la profunda conexión de Schad con la tradición vuelve a ser el centro de sus exploraciones musicales, pero ya no en forma de citas o collage. Ahora, la integración de aspectos históricos en su propio lenguaje musical es lo principal. Schad dedicó la polonesa Opus 29 a su padre en 1981, quien, según él, me ha fomentado el amor por la música de piano. Un hombre que arriesgó su vida y la de su familia en la resistencia contra los nazis y que en las noches interpretaba a Chopin. La polonesa, encargada por el gobierno holandés y curiosamente por el propio Frédéric Chopin, en un sentido simbólico, claro, es un ejemplo clásico de música que habla sobre otra música. Aunque el tempo, los compases y la estructura rítmica no son exactamente los de una polonesa en el sentido estricto, la obra es un homenaje absolutamente formidable al estilo brillante y complejo de Chopin al piano. Con sus arabescos virtuosos, esas amplias cadenas de acordes, las figuras de arpegios y esas octavas impelentes tan típicas de la polonesa. Todos estos elementos parecen encajar a la perfección con el dinamismo drástico del propio estilo pianístico de Schad. Aquí, la figura característica del trémolo aparece en los puntos dramáticos clave, y estos más tarde, en su última gran contribución a la literatura del piano, los estudios para piano y orquesta, también jugarían un papel fundamental. Peter Schad escribió esta pieza bajo la influencia de lo que pasó en el astillero Lenin de Gdansk. Allí, una huelga de obreros en 1980, liderada por el electricista y sindicalista Lech Wałęsa, provocó unas protestas populares que a ambos lados de la cortina de hierro terminarían causando la caída del dominio soviético. Así que esa indicación de tempo alegro, furioso e apasionato al inicio debe verse como un gesto de solidaridad con el pueblo polaco. Escuchemos entonces Polonesa para piano Opus 29, en interpretación de Jakub Bogart, grabación realizada el 6 de mayo de 1990 en los estudios de la Asociación Holandesa de Radio Cristiana.

Jakob Bogart interpretaba la polonesa para piano Opus 29 de Peter Chat, grabación realizada el 6 de mayo de 1990 en los estudios de la Asociación Holandesa de Radio Cristiana. Y hasta aquí el séptimo programa dedicado al compositor Peter Chat. Los textos que aparecen en esta edición pertenecen al análisis musical que Bas van Putten escribió para la publicación de la obra completa del compositor holandés realizada por Radio Nederland Peter Donrep en abril del año 2006. La música está publicada por el sello Radio Netherlands Music. Estuvimos en el servicio técnico Lina María Cabrejo, en la presentación Juan Carlos Blanco y en la programación Pedro Salazar Díaz. Continúen en sintonía.

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1: A continuación, el coro y la décima estrofa del Himno Nacional de Colombia. 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

0: 6 en punto de la mañana. Muy buenos días, bienvenidas y bienvenidos a Análisis UNAL. Les saludamos en este miércoles 29 de julio del año 2026 a quienes están conectando con nuestras frecuencias: 98.5 FM en Bogotá, 100.4 FM en Medellín y a quienes nos siguen en la señal web radio.unal.edu.co. Hoy les estaremos acompañando hasta las 8 de la mañana con el panorama informativo de Colombia y el mundo, nuestra acostumbrada sugerencia de la prensa alternativa, esa revista de medios. Además de esos datos, esos detalles importantes que suceden aquí en la Universidad Nacional de Colombia a través de los talleres, de los conversatorios, de las convocatorias y de todas esas noticias que tiene nuestra comunidad UNAL. Ustedes nos pueden seguir a través de nuestras redes sociales, podemos interactuar con todos nuestros oyentes a través de las plataformas digitales. Sonia Ramírez, buenos días.
1: Muy buenos días para usted, Eliana, para Jairo, para quienes nos escuchan y nos acompañan desde muy temprano todas las mañanas. Reiterarles esos canales de comunicación: @radiounal, @radiounalmed y también @analisisunal, a través de las diferentes plataformas: Instagram, Facebook y también a través de X. Estamos muy atentos a todos y cada uno de los comentarios. Y bueno, eso tengo por contarle, y una novedad que tiene que ver precisamente con la comunicación con nuestros oyentes, y es el canal oficial de la Universidad Nacional de Colombia. Está en WhatsApp, lo va a poder usted encontrar como Comunidad UNAL Oficial. Es un canal para que usted se entere de las novedades, convocatorias, eventos, servicios y oportunidades aquí en nuestra comunidad universitaria, y el propósito pues es ese: mantenerlo a usted informado acerca de lo que está pasando en nuestra Universidad Nacional de Colombia.
0: Hoy en la producción de Bogotá nos acompaña Álvaro Ulla Amaya y en la producción de Medellín está Ronald Villa. Vamos a empezar, Sonia, con esos titulares, los principales titulares de las noticias que se registran a esta hora en el mundo.
1: Uno muy clave, Eliana, tiene que ver con la situación en Oriente Medio, porque Estados Unidos y Arabia Saudita lanzaron ataques de precisión contra posiciones de grupos armados aliados de Irán en el este de Irak. Según el Comando Central de Estados Unidos, la operación responde a más de 30 ataques con drones dirigidos contra tropas estadounidenses e infraestructura energética saudí durante las últimas 72 horas. Por su parte, el CENTCOM informó que los bombardeos destruyeron varios centros logísticos y depósitos de armas. Además, advirtió a la Guardia Revolucionaria de Irán y a las milicias que le apoyan que cesen los ataques para evitar una nueva respuesta militar. Esta operación ocurre después de que Estados Unidos asegurara haber frustrado un ataque sorpresa con misiles balísticos lanzados desde Irán con tropas desplegadas en Oriente Medio. Este es uno de los principales titulares hoy que se llegan desde esta región del mundo.
0: Vamos a hablar también sobre Japón y ese último balance actualizado hace una hora por las autoridades de este país por el terremoto que sacudió ayer por la tarde la prefectura de Kumamoto en el suroeste de la nación, que asciende a 18 personas fallecidas. La primera ministra japonesa, la señora Sanae Takaichi, ha explicado que casi 10.000 personas se encuentran alojadas en centros de evacuación, mientras que los trenes de alta velocidad Shinkansen siguen sin circular. El ministro de Defensa del país ha informado que se han movilizado unos 4.600 militares de las fuerzas de autodefensa, de los cuales 170 participan en las operaciones de rescate en el centro comercial derrumbado. Takaichi resaltó que muchas personas siguen a la espera de ser rescatadas y que el gobierno empleará todos los recursos disponibles para acelerar las labores de rescate.
1: Y también en medio de todo esto que está pasando en Irak, también llegan reportes del Líbano, porque las autoridades de ese país han denunciado nuevos ataques perpetrados por el ejército israelí contra zonas del sur del país, a pesar del acuerdo marco alcanzado con el gobierno, que estipulaba una reiterada paulatina de las fuerzas israelíes para ceder el control al ejército libanés. Los ataques han sido registrados en la gobernación de Nabatiye, que ha sido objeto de intento de bombardeo con fuego de artillería, según lo que ha recogido la agencia libanesa de noticias NNA.
0: Vamos con noticias de migración en el continente asiático. En 2025, la proporción de residentes extranjeros en Corea del Sur superó por primera vez el 4% de la población, según los datos publicados por el Ministerio de Datos y Estadísticas. Los residentes extranjeros ascendían a 2.11 millones en noviembre de 2025, lo que supone un aumento de 66.000 personas respecto al año anterior. Su crecimiento ha compensado el descenso ascenso de la población coreana, evitando así una disminución de la población total, que asciende a 51.8 millones de habitantes. El porcentaje de residentes extranjeros ha seguido creciendo de forma constante en los últimos años, del 3.2% en 2021 al 4.1% en 2025.
1: Ahora llegamos a noticias y titulares en nuestro país. Murió a los 94 años el periodista, escritor y diplomático colombiano Plinio Apuleyo Mendoza, un personaje configurado por muchas personas como de los más influyentes del periodismo y la literatura en el país. Este hombre nació en Tunja en el 1932, dejó un amplio legado con novelas, cuentos, ensayos y libros de no ficción. A lo largo de su carrera pues se destacaron varias acciones, fue diplomático y dirigió la revista Semana entre 1982 y 1983. Entre sus obras más reconocidas están Años de Fuga, El olor de la guayaba, que fue un escrito junto con Gabriel García Márquez, y Aquellos tiempos con Gabo, es otra de las publicaciones más destacadas. Postales de una vida fue su último libro, publicado en el año 2021, que reúne memorias de los lugares, personajes que marcaron su trayectoria. Y en otras noticias, pues Colombia ya tiene el presidente electo, Abelardo de la Estrella, anunció que Natalia López Fuentes será la próxima ministra de Trabajo.
0: En noticias de África vamos a hablar de Gabón y Guinea Ecuatorial, porque firmaron este martes un acuerdo que pone fin a una disputa de décadas sobre tres pequeñas islas situadas en aguas potencialmente ricas en petróleo, después de que el máximo tribunal de la ONU respaldara este caso, el caso Malabo. Las dos naciones de África Occidental llevaban desde principios de la década de 1970 disputándose la isla de Mbani, de 30 hectáreas y dos islotes más pequeños y de baja altitud, Cocotiers y Conga. En mayo del año anterior, la Corte Internacional de Justicia de La Haya, que resuelve disputas entre estados, falló a favor de Guinea Ecuatorial. En una ceremonia celebrada en la sede de la Unión Africana en Addis Abeba, el ministro de Asuntos Exteriores de Guinea Ecuatorial y el jefe del Consejo Constitucional de Gabón firmaron este acuerdo por el que ambos países se están comprometiendo a respetar la decisión de la Corte Internacional de Justicia. Son algunos de los titulares más importantes que conocemos hasta ahora. Jairo Correa, le integramos a esta conversación también para conocer lo que está pasando en el mundo. Buenos días.
2: Muy buenos días, Eliana, para ti, para Sonia y a todos los oyentes que están a esta hora en sintonía de Análisis UNAL. Comenzamos hablando de Keiko Fujimori, que tomó posesión ayer de la presidencia del Perú en una ceremonia celebrada en el Congreso, con el reto de enfrentar el crimen organizado que azota al país y que ella ha prometido acabar con un gobierno de mano dura. Dijo que va a ejercer fielmente el cargo de presidenta de la República que le ha confiado la nación y hay que recordar que ganó las elecciones en junio por menos de 50.000 votos frente a Roberto Sánchez. La mandataria es hija del fallecido expresidente Alberto Fujimori, que hubiera cumplido años este martes. Su victoria supone el retorno del fujimorismo al poder, un movimiento populista que oscila entre el conservadurismo y el liberalismo y divide a los peruanos. La líder de Fuerza Popular anunció que gobernará con mano de hierro, sobre todo para vencer la peor crisis de inseguridad del país andino desde su conflicto armado interno entre 1980 y el año 2000.
0: También es importante que reiteremos alguna información de lo que está pasando en nuestro país. Según la posesión del presidente electo Abelardo de la Espriolla, que se va a estar realizando en una semana en la ciudad de Cali, en una universidad privada, en el auditorio de una universidad privada, que es la Universidad de Santiago de Cali. Además, se tiene una agenda que se estará realizando durante ese fin de semana. Entonces, viernes 7 de agosto, 10 de la mañana, se va a estar posesionando en la Universidad Santiago de Cali, y a las 10 de la mañana del sábado 8 de agosto hay un consejo de seguridad en la tercera brigada, esto en el sur de la ciudad de Cali.
1: Reiterar, Eliana, además que esta decisión pues contó con la votación de la Cámara, 117 votos a favor, 7 en contra, y pues con esto la plenaria finalmente, como usted menciona, aprobó el traslado a la ciudad de Cali para posesionar a Abelardo de la Espriella como el presidente de Colombia el próximo 7 de agosto. Al trámite le falta solo que el Senado haga lo propio para que sea oficial. Hay que reiterar además que en algún momento se propuso que fuera una guarnición militar, no lo será, ya lo dijo usted, será en una universidad pública y
0: privada.
1: Y se trata del auditorio de la Universidad Santiago de Cali, y bueno, es una confirmación que se dio el día de ayer a través de la Gobernación del Valle.
2: Y en otras informaciones de América, hablamos ahora de Nicaragua porque se siguen conociendo detalles de esa reforma constitucional que quiere hacer el actual presidente Daniel Ortega, la reforma constitucional que, recordemos, busca dejar fuera de las elecciones a la oposición en Nicaragua. Propone además ampliar el periodo presidencial de 6 a 7 años, según lo informó el jefe del Parlamento, Gustavo Porras, al recibir ayer el proyecto del presidente Daniel Ortega. La Asamblea Nacional, controlada por el gobierno, tiene previsto aprobar a inicios de septiembre las leyes solicitadas por Ortega para que en los comicios, como lo habíamos anticipado ayer, pues no participen personas que, según ellos, están al servicio de los Estados Unidos. La ampliación del mandato, dice el señor Porras, asegura estabilidad, visión, operatividad y continuidad, haciendo frente con toda energía y claridad a las urgencias. En 2024, una reforma a la Constitución amplió el periodo presidencial de 5 a 6 años y elevó a la esposa de Ortega, Rosario Murillo, entonces vicepresidenta, al puesto de copresidenta. Y además propuso para noviembre de 2027 los comicios que debían realizarse a finales de este año.
1: Y otras noticias, por supuesto, titulares importantes en el mundo, los incendios en España. Ante esto, pues se ha sabido que el presidente de gobierno, Pedro Sánchez, ha pedido a los ciudadanos que se informen siempre a través de las autoridades y de los medios de comunicación oficiales, advirtiendo que lo único que generan los bulos son zozobra, desconfianza y vulnerabilidad entre quienes esperan poder regresar a casa. En medio de estas noticias, pues también se ha informado que un helicóptero Super Puma ofrecido por Serbia tiene prevista su llegada hoy, miércoles, a la Comunidad de Madrid para incorporarse al dispositivo de extinción de los incendios, según ha informado el Ministerio del Interior en un comunicado difundido a través de la red social de X. Y en paralelo, pues también el Servicio de Extinción de Incendios Forestales de Andalucía, Plan Infoca, ha dado por extinguido el incendio declarado el día de ayer en un paraje del municipio malagueño de Casabermeja. Entonces, esto representa que esos dos incendios en Andalucía y Navarra fueron extinguidos completamente allí en España.
0: Y estar atentos entonces también a todas esas indicaciones que tienen las autoridades de salud ahí en España respecto a lo que está pasando con estos incendios que ya completan varios días. Jairo, tema del día para hoy, miércoles 29 de julio.
2: Miércoles 29. Sí, vamos a estar hablando de esa mención especial del Premio Nacional de Calidad y Humanización en Salud 2026 que recibió el Hospital Universitario Nacional de nuestra Universidad Nacional de Colombia. Sobre eso estaremos conversando con dos invitados aquí en el tema del día a partir de las 7:15.
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0: La primera recomendación en esta revista de medios viene del portal proclamadelpacifico.com y se titula El libro como contenedor de experiencias sensoriales. Es un artículo escrito por Manuel Tiberio Bermúdez. Es una entrevista donde el artista colombo-venezolano Olaf Crown presenta su libro Instructivo para evitar un laberinto. Así se llama, Instructivo para evitar un laberinto, concebido como un libro objeto e instalación artística portable. La obra rompe con el formato tradicional al combinar materiales diversos como papel lija, pergamino, espejos y costuras en hilo que invitan a la interacción física y sensorial del lector. Es un libro inspirado en el arte psicalíptico o conocido también como erotismo sugerente y estructuras laberínticas. El autor reelabora poemas y relatos antiguos desde la vulnerabilidad, las cicatrices y el deseo, alejándose de lo convencional para explorar las emociones desde una óptica más profunda. Hace guiños a autores como Cortázar y Borges, propone un juego con la estructura del libro como referencias a páginas inexistentes para forzar una lectura atenta y crítica. Es definido como un hospital de palabras y la obra busca rescatar el sentido del lenguaje y devolver al lector la capacidad de asombro frente a la inmediatez del mundo digital. Cada ejemplar es una edición limitada e irrepetible que incluye su propio certificado de autenticidad. Entonces, la primera recomendación es de proclamadelpacifico.com/el libro como contenedor de experiencias sensoriales. Así se titula este artículo de Manuel Tiberio Bermúdez.
1: La segunda recomendación viene del portal elsaltodiario.com. Es un análisis que se titula 2025, el año con más guerras de la última década. Y es una investigación que nace de la Universidad Autónoma de Barcelona y que concluyó que en el año 2025 fue uno de los años fue el año con más guerras de la última década, al registrar 40 conflictos armados activos frente a los 37 del año 2024, y además plantean 113 escenarios de tensión sociopolítica. África concentró la mayor cantidad de conflictos, con un total de 17 guerras, seguida de Asia y el Pacífico con 12, así como Medio Oriente Medio con 7, reflejando un deterioro de la seguridad internacional. Este análisis advierte que la mitad de los conflictos fueron de alta intensidad, con miles de víctimas y graves consecuencias humanitarias. En este escenario destaca varios casos. Los más letales que figuran allí son Sudán, con más de 17.000 muertos, está Myanmar, con más de 15.000 víctimas mortales. También, por supuesto, está la guerra entre Rusia y Ucrania, que marcó 78.000 fallecidos en el año 2025, además de toda la ofensiva en Gaza, que acumuló 70.000 palestinos muertos desde octubre del año 2023 hasta finales del 2025. Es un documento que, además de exponer cifras, alerta por el aumento de las guerras entre estados, con 9 conflictos internacionales registrados en 2025. Esa es entonces la cifra más alta desde que se aplica la metodología actual del estudio. Allí también menciona los enfrentamientos entre India y Pakistán, Tailandia y Camboya, así como la guerra entre Israel, Estados Unidos e Irán. Finalmente, usted va a acceder a información en este análisis donde hablan acerca del enorme impacto sobre la población civil en cada una de estas guerras. Y es que, según Naciones Unidas, más de 36.000 víctimas civiles en 14 conflictos durante 2024 pues fueron sobrepasadas. Y es que también hablan acerca de 117 millones de personas que permanecían desplazadas forzosamente como consecuencia también de todas estas guerras en el primer semestre del año 2025. Elsaltodiario.com, es allí donde está este informe, este análisis que se titula 2025, el año con más guerras de la última década.
2: La tercera recomendación del día llega del portal sinpermiso.info y el artículo Unión Europea, capitalismo rentista empresarial. Inicia el autor planteando la siguiente pregunta: ¿por qué Europa se está quedando atrás en inversión y crecimiento en comparación con Estados Unidos, para no hablar de China o la India? Pues en un nuevo informe, economistas y un equipo del Instituto para la Innovación y Propósito Público, financiado por la Confederación Europea de Sindicatos, calculan que la disminución de la competitividad de la Unión Europea no es el resultado de demasiada regulación o la falta de crédito barato, como argumentan algunos economistas. Al contrario, se debe a la caída de la inversión y la productividad causada por el acaparamiento de ganancias y los mayores pagos a los accionistas y directores ejecutivos en lugar de reinvertir en producción, innovación y buenos trabajos. El declive es el resultado de la aparición de un capitalismo rentista en Europa, donde los ingresos se obtienen cada vez más no por producir algo, sino por poseer activos, carteras financieras y poder de mercado y cobrar por el acceso a ellos. Se concluye entonces que Europa debe cambiar de una economía basada en la extracción de valor a una basada en la creación de valor. Así que si a usted le interesan estos temas económicos, les invitamos a que ingresen al portal sinpermiso.info y en la sección de opinión busque este artículo: Unión Europea, capitalismo rentista empresarial. Son las tres sugerencias que tenemos en la revista de medios y que usted puede consultar en nuestro perfil de X, @análisisunal.

0: 6:20 de la mañana. ¿Qué pasa hoy en la UNAL? Tenemos algunas invitaciones desde la sede de Bogotá y muy buenas noticias para nuestra comunidad UNAL.
1: La primera invitación viene de la Escuela Internacional de la Dirección Académica de la sede de Bogotá y es el curso Cartografías del Racismo y Horizontes Antirracistas. Esto tiene que ver con docentes coordinadores que van a estar a cargo allí, como son Gina Marcela Rivera, Rubí León Díaz, Darío Hernán Vázquez, de la Facultad de Ciencias Humanas en los departamentos de Trabajo Social y Sociología. Las fechas de este curso son del 10 al 21 de agosto de este año. El horario es de 2 a 6 de la tarde todos los días, excepto el 15 de agosto, que será de 8 de la mañana a 12 del mediodía. La modalidad es presencial, excepto el 15 de agosto, que es remota. Se requiere para la aprobación del curso el 90% de asistencia y un cumplimiento del 80% al menos de las actividades. Va a ser en el Salón Semicircular 1, en el horario de 2 de la tarde a 6 de la tarde, en el edificio de posgrado Rogelio Salmona, Facultad de Ciencias Humanas. Quienes quieran mayores informes pueden acceder a la página web DIRACAD, son las iniciales de dirección académica, diracad.bogotá.unal.edu.co/escuela-internacional. Lo repito, diracad.bogotá.unal.edu.co/escuela-internacional.
2: Y nos llegan también noticias desde la editorial de la Universidad Nacional de Colombia porque han abierto dos nuevas convocatorias editoriales para

0: las que contribuyan al reconocimiento de la diversidad territorial y también de las múltiples formas de producción de conocimiento. Esta es la primera convocatoria. La segunda se titula Convocatoria Nacional para Libros de Divulgación Académica para Niños y Niñas, otra de las grandes apuestas que ha tenido la editorial de la Universidad Nacional de Colombia a lo largo del tiempo, y es poder alcanzar con conocimiento universitario a los públicos infantiles mediante propuestas editoriales rigurosas, también accesibles y por supuesto con un grande componente creativo. Ambas convocatorias estarán abiertas hasta el próximo 28 de agosto. Los términos y condiciones, las temáticas y toda la información está disponible a través de el portal editorial.unal.edu.co. Las colecciones son entonces libros para primeros lectores y, como les mencionaba, convocatoria nacional para libros desde y sobre el territorio.
1: Ahora vamos con noticias. Desde la plataforma Agencia UNAL y el Hospital Universitario Nacional de Colombia, hizo parte de una misión internacional en Tailandia junto con otras cuatro organizaciones colombianas para conocer uno de los modelos de turismo médico más consolidados del mundo e identificar prácticas que puedan fortalecer la atención de pacientes, la gestión hospitalaria y la proyección internacional de la institución. Esta misión internacional, titulada Turismo Médico con Estándares Globales, se realizó en el país asiático, en Tailandia, entre el 13 y el 23 de julio, como parte del proyecto de cooperación bilateral Fortalecimiento de Capacidades en el Marco Regulatorio y la Infraestructura para el Turismo de Salud. Para el director general del Hospital Universitario Nacional, el profesor Óscar Alonso Dueñas, participar en esta misión representa una oportunidad para incorporar buenas prácticas internacionales que fortalezcan los procesos institucionales y contribuyan a consolidar un modelo de atención basado en la excelencia clínica, la innovación, la investigación y la humanización del servicio. Así que si usted quiere conocer más información sobre esta misión y que también representa parte de la comunidad UNAL, les invitamos a ingresar o a consultar mejor el portal agenciadenoticias.unal.edu.co, buscando el artículo que se titula de la siguiente manera: HUN integró delegación colombiana que estudia el modelo de turismo médico de Tailandia.

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1: Iniciamos este recorrido por información de Colombia en el archipiélago de San Andrés, Providencia y Santa Catalina, porque la gobernación del archipiélago quiso despejar a través de un comunicado dudas que han venido surgiendo respecto a la instalación de cámaras de movilidad en distintos puntos de la isla. Se conoció un boletín a comienzos de esta semana en donde se explican que estas hacen parte de un proyecto conocido como SAI Inteligente y Seguro, una iniciativa que busca fortalecer la movilidad mediante el uso de tecnología, y en el documento la administración departamental recalca también que estos equipos no están destinados a imponer fotomultas, sino que están siendo ubicados para recopilar información sobre flujo vehicular, identificar puntos de alta circulación y generar datos que permitan tomar mejores decisiones para optimizar la movilidad y la seguridad vial. En la comunicación también dicen que esa tecnología beneficiará tanto a los habitantes del archipiélago como a los miles de turistas que visitan la isla cada año, o las islas mejor, al contribuir a una movilidad más organizada, una mejor planificación del tránsito y una gestión más eficiente de las vías. Y la gobernación reafirmó su compromiso con la implementación de soluciones tecnológicas que mejoren la calidad de vida de la comunidad, invitando a la ciudadanía a informarse a través de los canales oficiales y a conocer los beneficios que traerá este proyecto SAI inteligente y seguro para el presente y el futuro del territorio.
2: Otras noticias de nuestro país involucran a la Defensoría del Pueblo, porque la organización ha lanzado una alerta por el aumento del control territorial de las disidencias de Iván Mordisco en varios municipios del Huila, entre ellos Aype, Neiva, Palermo, Santa María y Teruel. Según la entidad, el grupo armado impone manuales de convivencia que restringen la movilidad de la población y fortalecen su dominio en corredores que conectan con Tolima y Cauca. Este informe advierte además que las disidencias ejercen control sobre actividades económicas y sociales mediante extorsiones, retenes ilegales y panfletos que

0: limitan las zonas bajo su influencia. Además, señaló que durante el año 2025 fueron asesinados 6 civiles por incumplir esas normas impuestas por el grupo armado. La Defensoría también alertó por el reclutamiento forzado de menores allí en el territorio, quienes, según el informe, son trasladados a otras regiones para participar en acciones armadas, una situación que afecta especialmente a comunidades indígenas como el pueblo Nasa. Ante este panorama, la entidad emitió 19 recomendaciones al Gobierno Nacional, al Ministerio de Defensa, al Ejército y a otras instituciones para reforzar la protección de la población civil y también frenar el avance de los grupos armados en esta zona del país.
1: Otras noticias de las regiones de Colombia. Vamos a hablar del Valle del Cauca porque la gobernación de este departamento anunció que una de sus prioridades ante el nuevo mandato presidencial que se posesionará dentro de unos días será la reactivación de la licitación para la administración del Aeropuerto Internacional Alfonso Bonilla Aragón, que sirve a Cali y a otros municipios de la región. Por eso el gobierno departamental busca recuperar y modernizar la principal terminal aérea del suroccidente colombiano. También solicitará recursos para los aeropuertos de Buenaventura y Cartago. Con la nueva concesión se proyectarán obras de fortalecimiento en la infraestructura de terminales aéreas como Gerardo Tobar López de Buenaventura y Santa Ana de Cartago. Por lo tanto, se pretende que desde estos dos municipios haya desplazamientos aéreos hacia Cali y otros lugares del departamento y de Colombia. Además, hay que señalar, la Agencia Nacional de Infraestructura, ANI, confirmó que el proyecto de APP Aeropuertos de Suroccidente, que contempla el Aeropuerto Internacional Alfonso Bonilla Aragón, se encuentra actualmente en proceso de actualización de insumos por parte del originador.

0: y abordamos algunas informaciones internacionales. Esta que nos llega inicialmente es del Senado de los Estados Unidos, que confirmó ayer a Jay Clayton como nuevo director de Inteligencia Nacional. Clayton había sido nominado por el presidente Donald Trump para este cargo. La votación fue de 51-47, con lo cual va a sustituir al controvertido funcionario de vivienda Bill Plut, quien ocupaba el cargo de manera temporal sin experiencia previa en el sector de inteligencia. La designación de Clayton, exfiscal federal del Distrito Sur de Nueva York, podría abrir el camino para retomar las negociaciones sobre la renovación de la sección 702 de la Ley de Vigilancia de Inteligencia Extranjera, una herramienta de espionaje sin orden judicial que lleva más de 6 semanas caducada. El líder de la mayoría republicana en el Senado, John Thune, pidió que la confirmación sirva para dejar de bloquear la reautorización de la ley. Clayton, cuya confirmación se produjo en una votación partidista, generó críticas entre los demócratas durante su audiencia de confirmación el pasado 15 de julio, cuando se negó a afirmar explícitamente que el expresidente Joe Biden ganó las elecciones de 2020 y se limitó a señalar repetidamente que había sido certificado como presidente. La renovación de la sección 702 podría demorarse, sin embargo, debido al proceso al receso de 5 semanas de la Cámara de Representantes, que no prevé regresar a Washington hasta el 31 de agosto.
1: Y estos días hemos estado conversando acerca del debate del Consejo de Seguridad ante la ONU, pues también es noticia China porque ha pedido restaurar la paz en Gaza y en Cisjordania. El encargado de negocios de la misión china ante las Naciones Unidas, Sun Lei, aseguró que la cuestión palestina sigue siendo el eje del conflicto en Oriente Medio y advirtió que no puede ser ignorada. El diplomático afirmó que más de 2 millones de personas continúan atrapadas en Gaza bajo el riesgo de muerte y desplazamiento, más de 9 meses después del anuncio del alto al fuego. Por eso pidió en este evento a Israel y a las demás partes cumplir plenamente el acuerdo del cese al fuego y avanzar hacia una tregua permanente. Sun Lei también insistió a Israel a facilitar el ingreso de ayuda humanitaria, a respetar el derecho internacional humanitario y permitir que organismos como la Agencia de la ONU para los Refugiados Palestinos desarrollen sus labores sin restricciones. Además, expresó preocupación por el aumento de la violencia en Cisjordania y por la expansión de asentamientos israelíes. China reiteró su respaldo a la solución de 2 estados y advirtió que cualquier intento de modificar el territorio o la composición demográfica de Palestina pone en riesgo las posibilidades de alcanzar una paz duradera.
2: Seguimos hablando de China, pero esta vez vamos a informar sobre ese interés creciente de los visitantes extranjeros por conocer el país, tras registrar una mayor proporción de turistas que han ingresado sin visado durante el primer semestre del año. El portavoz del Ministerio de Relaciones Exteriores chino, Lin Yan, señaló que cada vez más ciudadanos extranjeros se recorren China para experimentar su cultura, estilo de vida y nuevas formas de consumo. El funcionario afirmó que espacios como exhibiciones de vehículos de nueva energía, tiendas de productos de tendencia nacional y parques de innovación tecnológica se han convertido, junto con los paisajes naturales y sitios históricos, en nuevos destinos de interés para los visitantes internacionales. El vocero indicó que el auge de las compras de productos chinos desde el exterior permite al mundo compartir el diseño, la manufactura y la creatividad del país asiático. Según datos citados por la Cancillería China durante el primer semestre del año, el 77.7% de los extranjeros que ingresaron a China se beneficiaron de políticas de entrada sin visado.
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2: Seis y 6:34 de la mañana, conocemos los hechos del día. ¿Qué es noticia en América, Sonia?
1: Eliana, vamos a estar conversando y profundizando acerca de Estados Unidos, porque para muchos analistas enfrenta dudas sobre el estado de sus reservas de municiones tras casi 40 días de combates contra Irán.
2: Jairo, ¿qué noticia en el continente europeo?
0: Pues a propósito de los incendios forestales que azotan a buena parte de Europa, hoy vamos a conocer qué es el pirocumulonimbus, la tormenta de fuego que vuelve impredecibles los incendios.
2: Y en el continente asiático tenemos noticias de ciencia y tecnología, porque el presidente de Filipinas anunció que el país lanzará su propio cohete a la atmósfera en el año 2027.
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1: 6:35 y como les contábamos hace unos minutos, pues vamos a estar hablando acerca de Estados Unidos, porque aunque el presidente Donald Trump asegura que su país tiene suficientes armas, un análisis publicado por la BBC revela que el alto consumo de misiles durante la guerra ha encendido las alarmas entre expertos y autoridades de defensa. Según el informe, la guerra le ha costado a Estados Unidos cerca de 37.500 millones de dólares durante el conflicto. Pues las fuerzas estadounidenses han atacado 13.000 objetivos y han interceptado más de 1.700 drones y misiles iraníes. Ahora Washington mantiene en pausa los ataques mientras avanzan las negociaciones con Irán. De hecho, a este informe se suma la noticia del día de ayer y tiene que ver con la reunión del mandatario estadounidense y Benjamin Netanyahu de Israel, que pues según aseguró el mandatario fue muy satisfactoria y se trataron asuntos de gran importancia, según él, alineándose con la postura oficial de la administración estadounidense, y pues describió este encuentro con Benjamin Netanyahu y también con Volodymyr Zelensky como positivos y productivos, todo esto pues a través de la portavoz Caroline Leavitt. Vamos a hablar acerca de lo que está pasando en Estados Unidos y este escenario de defensa con Cristian Arias Barón. Él es investigador doctoral del Instituto de Estudios de América Latina y el Caribe de la Universidad de Buenos Aires, además magíster en Defensa Nacional. Cristian, muy buenos días y gracias por estar nuevamente aquí en Análisis UNAL.
5: Buenos días y gracias por esta invitación.
1: Bueno, yo creo que hay que empezar a hablar un poco sobre qué tan grave puede ser o no para Estados Unidos una reducción significativa en sus reservas de misiles estratégicos, pese a que en su narrativa insistan en que está muy bien y que siguen fuertes.
5: Bueno, este es el primer impacto material que podemos constatar de los daños que sufrió Estados Unidos en la agresión no provocada contra Irán, en la cual tuvo como asociación a Israel, ¿no? Eso que empezó el 28 de febrero y que durante 40 días muy intensos fue de algún modo superado, vamos a decirlo, frente a las expectativas que se tenían en el conflicto. Es decir, Irán demostró que tenía una capacidad de disuasión mucho mayor que la que tenían estimada estos estados, o por lo menos de lo que creyó tener el Departamento de Guerra de los Estados Unidos, porque la comunidad de inteligencia había advertido a la Casa Blanca que no era conveniente hacer un ataque a Irán y que los objetivos de cambio de régimen o de rendición no se iban a lograr ni siquiera con una guerra prolongada. Lo que se mostró, entre otras cosas, fue que Irán tenía una reserva misilística, además de fabricación propia, que logró saturar los sistemas antiaéreos, no solamente de Estados Unidos e Israel, es decir, de Estados Unidos con sus portaaviones y de Israel en su territorio, sino también de las bases militares estadounidenses alrededor de todo el Golfo Pérsico. Lo que vimos las primeras jornadas precisamente fue la destrucción de sistemas satelitales y de radares que son los ojos de Estados Unidos en esa región, y eso fue lo que hizo aún más vulnerables los objetivos tanto de Estados Unidos más allá de esa frontera como de Israel, y ahí es donde se concentró el mayor desgaste de las capacidades misilísticas antiaéreas de Estados Unidos, que son las que estaba proveyendo en ese caso a Israel. ¿De qué se tratan? Fundamentalmente de dos grandes sistemas, el sistema TAT y el sistema Patriot, el TAT fabricado por la empresa Lockheed Martin y el sistema Patriot por Raytheon, y en los cuales tienen una abrumadora diferencia entre los costos incluso de producción, que son, entre otras cosas, otro de los grandes problemas. Recién mencionaban que Estados Unidos gastó alrededor de 37.000 millones de dólares, según las cifras que se van actualizando con los días, porque también la pérdida y la necesidad de recuperar las capacidades de las bases estadounidenses en el Golfo Pérsico son nuevos gastos, y por otra parte, el tiempo de fabricación para reponer esas reservas misilísticas son lo más preocupante ahora. Lo que vimos en las últimas semanas es que Donald Trump ha tratado de impulsar o de estimular, entre comillas, a las empresas fabricantes de estos sistemas para tenerlo lo más pronto posible. El problema es que a la velocidad que se venían fabricando, recién en 2029 se podrían haber recuperado las reservas consumidas en esos 40 días. Para tener una comparación, en los primeros 10 días de la guerra se gastaron 10 veces más baterías antiaéreas de lo que se gastó en casi 3 años de confrontación entre Ucrania y Rusia, que empezó, recordemos, en febrero del 2022 hasta la fecha. Entonces, ahí es donde está el gran problema que hoy enfrenta Estados Unidos para volver, digámoslo, si quisiera, al terreno de una guerra ofensiva de alta escalada como la que se vivió entre febrero y mayo de este año.
1: Entendiendo un poco este contexto, hablemos de lo clave que sería o no esa reunión con Israel. Yo recuerdo que en el mes de abril, por ejemplo, el Senado de Estados Unidos pues frenó el bloqueo a la venta de armas a Israel. Sin embargo, también pues desde otros análisis y desde otros puntos de vista afirman que pues Estados Unidos ya empieza a distanciarse un poco de lo que está haciendo Israel. Y pues quisiera preguntarle por ese escenario, pensando también que por supuesto han pedido al Congreso de los Estados Unidos más inversión, cerca de 87 mil millones de dólares para poder cubrir esos déficits en equipamiento militar.
5: Sí, dos cosas. No ha habido una separación. De hecho, ya hay algunos representantes demócratas que, calculando cómo se va a desarrollar la elección el próximo mes de noviembre, en caso de que se llegue a consumar, con quienes podrían asociarse para poder mantener o preservar o profundizar la relación con el actual gobierno, ¿no? Uno diría que en general el Estado de Israel ya hoy comparte un alineamiento muy parecido al que hoy tiene la formación de Benjamín Netanyahu, pero ya incluso los demócratas están pensando eso. Es difícil pensar que haya una separación en eso, entre otras cosas porque la semana antepasada se logró aprobar en el Senado de los Estados Unidos un acuerdo para que se fusionen directamente las capacidades de producción armamentística entre Estados Unidos e Israel. Así que de ahí yo diría que hay que esperar a cómo se desarrollen los acontecimientos, pero no diría que estemos justo ante la ruptura, ¿no? Sino más bien ante una transformación de la asociación, ya no tanto de la asistencia directamente de los Estados Unidos, sino como una coparticipación, ¿no? Donde los costos de la producción, los costos de la confrontación y del intento expansionista que tiene hoy Israel con su proyecto de Gran Israel, también los pague el mismo Israel. Yo creo que por otra parte, pues esta reunión viene a consumar o a consolidar parte de esto. Yo no lo suscribiría exclusivamente, si bien no tenemos el detalle de lo que se discutió ahí, no lo suscribiría exclusivamente a lo coyuntural, digo, no específicamente al desenlace actual o de las negociaciones con Irán o de la reanudación de las confrontaciones. Creo que el problema que está atravesando este momento es cómo se puede avanzar hacia ese proyecto donde Israel pueda volver a ser o pueda llegar a ser el ordenador geopolítico de Asia Occidental después de este periodo de guerra y no haber obtenido los objetivos que se estaban planteando. Ahí me parece que está la gran discusión, y en un año electoral para ambos, porque el 27 de octubre se realizarían también elecciones en Israel y algunos partidos ponen en jaque la alianza que lidera el Likud, es decir, el partido de Benjamín Netanyahu, para que pueda mantenerse como primer ministro. Entonces, creo que parte de esta reunión es un poco más política que militar, ¿no? En ese sentido, y está tratando de buscar un escenario de estabilidad para darle continuidad también a su gobierno. Tengamos en cuenta que paralelamente, y esto es muy bien lo que se ha notado recién, que también una reunión con Volodymyr Zelensky, quien está tratando de convencer a Donald Trump de mantener sus ayudas y, entre otras cosas, de permitirle crear asociaciones estratégicas de industrias militares que son las que producen estos mismos sistemas que necesita Israel en una confrontación en Asia Occidental. Zelensky habló directamente con ejecutivos de las empresas Raytheon y Lockheed Martin para establecer en Europa empresas que puedan producir estos sistemas, ¿no? Y que necesitaría ahora un poco el respaldo de Donald Trump para esto. ¿Qué hizo para eso? Atacó la semana pasada un buque mercante iraní en el mar Caspio, asesinando a uno de sus tripulantes, con lo cual dijo, bueno, mire que yo estoy comprometido un poco también con este proyecto y fíjese que nos podemos asociar para tener un proyecto común. Hoy Trump pareciera que a Ucrania lo tiene un poco más desdeñado, entre otras cosas porque le implicaría menos, o sea, de asociarse nuevamente, le implicaría disponer de menos reservas antiaéreas para poder atender las necesidades israelíes. Pero insisto, acá lo que se está es reordenando ese mapa, pero no cortando directamente los lazos entre Israel y Estados Unidos, porque es una asociación simbiótica que, entre otras cosas, tiene un lobby muy poderoso dentro de los Estados Unidos, que es el de la AIPAC, ¿no? El AIPAC que año tras año financia con cientos de miles de dólares a directamente parlamentarios estadounidenses y que en esta misma campaña está disponiendo de un gran capital y una gran influencia para poder garantizar que el Partido Republicano pueda seguir sosteniendo la mayoría en el Congreso y así también sostener al mismo Donald Trump, que también podría pasar por un proceso de impeachment, según han dicho los demócratas más radicales en Estados Unidos.
1: Cristian, y finalmente y brevemente, pues ha quedado muy claro que la reposición de ese arsenal no será un proceso rápido, tardará entre 1 y 5 años dependiendo pues el tipo de arma, pero esto también podría detener a Estados Unidos frente a otros posibles conflictos que en algún momento se configuraron al inicio del año, entendiendo un poco el tema de Cuba, las amenazas también a Nicaragua.
5: Bueno, tal vez aquí lo que esté calculando el Departamento de Estado, sobre todo, es poder incrementar las presiones en la región latinoamericana y caribeña. Recordemos que el documento de estrategia de defensa ha manifestado que la prioridad es el hemisferio occidental. Ante el repliegue global por la pérdida de hegemonía, asegurarse la región latinoamericana y caribeña es precisamente el primer paso para poder recuperar la capacidad de proyección de poder global. Así que hoy esos procesos están en jaque, ya los que han podido hacer de manera un poco más, vamos a decirlo, institucional, lo han ido logrando con un cierto éxito. Falta ver qué va a pasar con la elección de Brasil, pero hoy me parece que la gran preocupación sobre todo es Cuba, ¿no? La semana pasada también salió un documento de el Departamento de Estado que acusa básicamente a Cuba de todos los males de la región y hasta de los Estados Unidos, un documento que dice Cuba capital del comunismo del siglo XXI y que, entre otras, criminaliza a varias organizaciones civiles estadounidenses. Así que aquí hay una preocupación fuerte y real. El Departamento de Estado ha enviado señales de que está dispuesto a ya tomar acciones militares directas como las que tomó el pasado 3 de enero contra Venezuela, y creo que ahí es donde está de nuevo la preocupación, porque recordemos la asfixia que está teniendo, además de los 64 años de bloqueo continuo comercial y financiero contra Cuba. Los últimos meses se ha desarrollado también un bloqueo energético deliberado desde Estados Unidos y recientemente un bloqueo también al turismo y a las misiones médicas, que son también, entre otras cosas, muy conocidas en el mundo como el ejército de batas blancas de los cubanos y que representan también uno de los ingresos a la economía cubana y que se encuentran en este momento también bloqueados por las órdenes ejecutivas liberadas por los Estados Unidos. Así que yo no descartaría que eso sea, pero para esto no necesita estos arsenales. Para esto necesita simplemente de su capacidad militar de invasiones que ya posee directamente el Comando Sur. Y Cuba no es un estado que posea, digámoslo, arsenal misilístico con el cual Estados Unidos tenga que tener un desgaste como el que tuvo, por ejemplo, con Irán y que de algún modo la dejaría aún más vulnerable en una situación como esta, desafortunadamente.
1: Es el análisis de Cristian Arias Barona, investigador doctoral del Instituto de Estudios de América Latina y el Caribe de la Universidad de Buenos Aires, además magíster en Defensa Nacional. Hoy conversábamos acerca de Estados Unidos y el tema de las reservas de municiones tras 40 días de combates contra Irán. Cristian, muchas gracias por acompañarnos.
5: Un gusto y una feliz jornada para ustedes y su audiencia.
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2: Conocemos las noticias de ciencia y tecnología e investigación en el continente asiático y vamos a hablar del presidente de Filipinas porque anunció que el país lanzará su propio cohete en 2027. El mandatario Ferdinand Marcos Jr. señaló en su discurso sobre el estado de la nación que el país tiene previsto lanzar un cohete en 2027 y sería una colaboración con una empresa aeroespacial de Corea del Sur. Es una prueba de lanzamiento de un cohete sonda, un vehículo utilizado para realizar experimentos científicos durante un breve vuelo hasta los límites del espacio. Además, el presidente declaró que la provincia de Cagayan cuenta con las características geográficas y económicas ideales para albergar el primer centro de lanzamiento de Filipinas, un proyecto que podría marcar el inicio del Programa Espacial Nacional. Así que vamos a conversar sobre estos temas de la evolución del universo y también de astronomía con el profesor David Tobar, es codirector del Grupo de Ciencias Planetarias y Astrobiología de la Universidad Nacional de Colombia y es presidente de Europlanet Colombia. Profesor, bienvenido a Radio UNAL, buenos días.
6: Muy buenos días, muchas gracias por la invitación.
2: Profesor, estos temas resultan ser muy interesantes porque cuando pues hablamos justamente de estos temas y estas noticias de astronomía, pues muchos nos conectamos, creería, con las misiones que ha tenido principalmente la NASA desde Estados Unidos y también sobre otras misiones que se mencionan desde países como Rusia, como China y también desde este bloque de la Unión Europea con sus agencias espaciales. Pero ahora cuando se habla sobre estos proyectos que tienen los países, entre comillas, en desarrollo y el caso puntual del que estaremos conversando hoy sobre Filipinas y que deciden apostar por iniciarse en este tipo de sectores, ¿qué es lo primero que debe tenerse en cuenta cuando no hay grandes maquinarias de dinero y que apuesten puntualmente o justamente por esas agencias espaciales que deciden crearse en este tipo de países?
6: Bueno, pues efectivamente, cuando pensamos en lanzamientos espaciales, ¿verdad?, con carga útil hacia el sistema solar o simplemente para monitoreo terrestre, pues efectivamente uno piensa en agencias como NASA o la Agencia Espacial Europea, pero en efecto hay otros países que están involucrándose de manera muy juiciosa, muy acertada al trabajo aeroespacial. Y en términos, digamos, de esa asertividad tiene que ver justamente con los tipos de alianzas que se establecen entre la parte gubernamental y la parte privada. Bien lo mencionaban ustedes ahora al inicio, en términos de lo que tiene que ver con esa asociación entre Filipinas y Corea del Sur para justamente lograr este hito que tiene este país asiático, en lanzar un cohete, un sounding rocket, un cohete sonda, para hacer estudios atmosféricos. Entonces, aquí se plantean muchas interrogantes de cuál será el escenario justamente para países, por ejemplo, en vía de desarrollo, no solamente asiáticos, sino en otras partes del mundo, pues considerémoslo, por ejemplo, para Latinoamérica, ¿no? Entonces, esto sirve de alguna manera como ejemplo para ver que esas alianzas son fructíferas y que pueden catapultar un programa espacial en países en vía de desarrollo.
2: Profesor, y es que también revisando algunos documentos, la NASA tiene una clasificación de estos cohetes sonda, y esto pues ya usted nos dirá, va de acuerdo a ese tamaño, a su uso, pero en el caso de Filipinas, ¿cuál podría ser de uso para esas investigaciones científicas que pretenden en el espacio?
6: Sí, justamente como se anunció por parte del gobierno filipino, lo decía el presidente Marcos en su rueda de prensa, en su anuncio de justamente el lanzamiento de este cohete. Los cohetes sonda tienen una característica y es que abarcan una zona del espacio, digamos, de la atmósfera alta terrestre que no es abarcada ni por globos sonda ni por satélites artificiales, que es la región que comprende entre los 50 y 150 kilómetros más o menos. Ahí podríamos decirlo, hay un gap, ¿cierto? Hay como un hueco en donde no suele ser muy común poner instrumentos. Sin embargo, estos cohetes sonda tienen la ventaja de desplegar equipamiento con una carga útil de no mucha masa, no muy grandes tampoco, para hacer estudios atmosféricos. Entonces, interacción del plasma solar con la atmósfera terrestre, medición de la intensidad del campo magnético terrestre, condiciones de, por ejemplo, presencia de aerosoles, cantidad de radiación que llega a esa zona de la atmósfera alta terrestre. Entonces, tiene, digamos, una particularidad, y es que al ser una zona que no es abarcada por los instrumentos que usualmente se lanzan para estudiar el espacio exterior o la atmósfera terrestre, pues hay cositas interesantes que se pueden sacar provecho en términos de investigación, y eso es lo que le está apuntando Filipinas, lo cual está muy bien, porque justamente al tener un programa espacial que hasta ahora está arrancando y al tener, digamos, dentro de su territorio esta zona hacia el norte de Filipinas, que es en donde justamente tiene pensado el lanzamiento, pues es un muy buen comienzo, y vamos a ver qué ocurre el otro año cuando se lance este cohete sonda a esa zona del espacio exterior, que comprende los 50 kilómetros y los 150 kilómetros de altura.
2: Profesor, usted hablaba sobre estas alianzas entre las naciones del mundo, en el caso de estas estaciones espaciales, que sabemos hay una de la NASA de Estados Unidos y la otra que también está en el espacio y que es de China. ¿Cómo se puede estar manejando la llegada de este tipo de herramientas tecnológicas o de artefactos que, pues en este caso, son originarios de otros países?
6: Pues bueno, aquí hay que tener muy en cuenta justamente el tipo de material que se envía al espacio exterior. De hecho, se tiene registrado y monitoreado de alguna manera pues todos estos equipos que tengan cierto tamaño y que se conozcan sus parámetros orbitales, para justamente evitar todo este problema de la basura espacial, ¿sí? Así que sí es importante justamente hacer todo este seguimiento de satélites, de pequeño tamaño, de diferente tipo de, digamos, de órbitas también, que es muy importante, no todas las órbitas son iguales. Así que monitorear en dónde están ubicados, a qué altura, a qué velocidad viajan alrededor de la Tierra es fundamental. Por supuesto, cada vez se complejiza más la situación y es de alguna manera un riesgo que se está corriendo, y es que la incorporación no solamente de países en vía de desarrollo que estén lanzando equipamiento técnico y científico al espacio, sino pues países también en vía de desarrollo que tienen un programa espacial propio o que tienen empresas privadas que están aportando justamente a esta exploración espacial, pues ya empieza a complejizarse mucho más la situación. Así que es simplemente una cuestión de saber en dónde están las cosas, hacerle un buen seguimiento y de alguna manera empezar a establecer ya políticas que yo no digo que restrinjan, pero que sí de alguna manera controlen un poco más a un futuro, en las próximas décadas, el envío de cierto tipo de material al espacio exterior, particularmente el que monitorea el planeta Tierra.
2: Profesor, ya lo mencionaba usted, en Filipinas hay una provincia, un territorio especial, que también lo decía el presidente del país en su discurso, y es Cagayán, que está geográfica y económicamente preparada para albergar el primer puerto espacial de Filipinas. En este caso, ¿cuáles serían esas características principales que debería tener una región como esta, justamente para dar desarrollo a esos programas o esas agencias nacionales espaciales?
6: Bueno, justamente, pues revisando ya luego el anuncio del presidente de Filipinas, el lanzamiento de este cohete, pues empecé a buscar también esta región de Cagayán. No la conocía, queda en la parte más septentrional que tiene Filipinas, la parte más al norte. Hay unas regiones un poco más hacia el sur, más cerca al Ecuador. Usualmente, por términos de carga útil, términos también de ahorrar combustible, lo ideal es tener bases de lanzamiento lo más cercano al Ecuador, es decir, en este caso, en el caso de Filipinas, lo más hacia el sur de su territorio posible. Sin embargo, pues como lo manifestaba el presidente y posteriormente los comunicados oficiales, pues esta región es una región que se ha pensado en términos de desarrollo económico y tecnológico, también su cercanía, pues por las conexiones que tienen marítimas con China y con Corea del Sur, también, digamos, ofrece una gran ventaja estratégica para poder transportar todos los equipos de lanzamiento y también la construcción justamente de la base de lanzamiento. Además que tiene también una gran ventaja, pues bueno, Filipinas es una gran isla, entonces tiene conectividad pues con el mar, en caso tal que el lanzamiento salga mal o que algo no esté dentro de lo planeado, pues estos residuos del cohete se tienen pensados que caigan en el mar. Entonces eso también, digamos, que garantiza que esta región norte de Filipinas pues cumpla con esas condiciones, ¿no? Así que bueno, a esperar a ver y a la expectativa de qué ocurre con el lanzamiento de este cohete para el próximo año.
2: Claro, y a seguir conociendo entonces el desarrollo de este tipo de noticias, que también son un ejemplo para los países de nuestra región, de aquí de América Latina. Escuchan ustedes al profesor David Tobar, director del Grupo de Ciencias Planetarias y Astrobiología de la Universidad Nacional de Colombia y también presidente de Europlanet Colombia. Profesor, gracias por participar.
6: A ustedes muchas gracias por la invitación y bueno, quedamos ahí conectados para que sigamos hablando de temas de ciencia y tecnología.
2: Y con estas noticias nos vamos a la pausa aquí en Análisis UNAL.
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0: Y en Europa, a propósito, como decíamos, de los incendios que están consumiendo buena parte del territorio en España, en Francia y en otros países de Europa, pues queremos hablar de un fenómeno que se conoce como la tormenta de fuego, dice la información, que vuelve los incendios impredecibles, y es el pirocumulonimbus. Desde el 22 de julio, pues es conocido que un gigantesco incendio está asolando el suroeste de Francia, especialmente en Gironda, donde se han quemado más de 42.000 hectáreas. En el corazón de este mega incendio, las autoridades observan o han observado la formación de este pirocumulonimbus, un fenómeno que es poco habitual en Francia. Vamos a conversar sobre esto con la doctora María Constanza Mesa Elizalde, ingeniera forestal, magíster en manejo, uso y conservación del bosque, doctora en ciencias de la Universidad Nacional de Colombia y fue subdirectora de la Unidad Nacional de Gestión de Riesgos y Desastres. Doctora María Constanza, bienvenida. Gracias por atender esta invitación. Buenos días.
1: Buenos días. Gracias a ustedes por la invitación.
0: Bueno, doctora, ¿qué es este pirocumulonimbus? ¿Y por qué es, digamos, tan poco frecuente su aparición, como tan llama tanto la atención?
1: Bueno, estamos hablando ya de grandes incendios. Los grandes incendios son incendios que tienen unas intensidades tan altas y alcanzan unas temperaturas tan altas que pueden generar sus propias condiciones atmosféricas. En este caso, los incendios, pues usualmente, digamos que se tiene el error de que se miran como en una segunda dimensión. Solo vemos la relación de el fuego con la vegetación y el suelo, pero los incendios también se pueden ver en 3D porque también tienen una relación con la atmósfera. Y en este caso, si bien es un fenómeno que todavía, digamos, no es tan frecuente en varias partes del mundo, con la variabilidad climática se está volviendo más frecuente, y no solo, digamos, en Europa, sino también en las zonas tropicales. Ya hemos tenido estas situaciones en diferentes partes de Sudamérica y no extrañaría que también llegaran a Colombia.
0: Bueno, y en ese orden de ideas, cuando se habla de grandes incendios y se presenta esto, ¿cómo funciona ese pirocumulonimbus? ¿Qué es lo que lo hace tan particular?
1: Bueno, pues todos sabemos que hay diferentes tipos de nubes. En este caso, las nubes que son los cúmulos, son las nubes que tienen forma como de algodón o como de cabecita de brócoli. Estos son los cúmulos y esto lo tenemos que entender. ¿Qué es lo que pasa en la atmósfera? La atmósfera tiene diferentes capas y cada capa de la atmósfera tiene diferentes características en relación, por ejemplo, a la temperatura. ¿Cómo se forman estas nubes? Las nubes es la capa, hay una capa de aire que es la que está más cerca al suelo, que por ejemplo es cuando en muy horas de la mañana la podemos ver incluso en forma de neblina. Entre el aire esté más frío, está más cerca al suelo. A medida que va pasando el día y va subiendo la temperatura, el aire se va calentando. Cuando el aire se va calentando, va perdiendo densidad y va ascendiendo, ¿sí? Entonces, es por eso que, por ejemplo, ya a las 9 de la mañana nosotros no vemos esas capas así como tan cerquitas a las viviendas, porque el aire, a medida que se calienta con los rayos del sol, va cambiando densidad, va cambiando sus características y va subiendo. Esto es un fenómeno que es importante entender, porque ¿qué pasa con los incendios? Pues los incendios generan energía térmica, y cuando generan energía térmica hacen que el aire ascienda. Por eso siempre vemos que las nubes de humo pues siempre tienden a subir. ¿Qué es lo que pasa? Que la atmósfera puede estar estable o puede estar inestable. En un comportamiento normal, digamos de un incendio, la columna de humo va subiendo vertical, pero va a llegar a una altura que es una capa límite. ¿Qué es lo que pasa ahí? Que la temperatura del humo, que es muchísimo más caliente que su aire alrededor, a medida que sube, llega un momento en que llega a una capa en la que iguala su temperatura con el ambiente. Y ahí es donde la columna de humo se empieza a diseminar. ¿Listo? ¿Qué es lo que pasa con los incendios de alta intensidad? Cuando el combustible está muchísimo más seco, que puede ser después de las olas de calor, puede ser después de unas condiciones de sequía extrema, puede ser en unas condiciones de mayor temperatura, en el caso, por ejemplo, del trópico como un fenómeno del Niño, pues entre más combustible haya, el combustible esté más seco, el incendio va a emitir mayor energía térmica. Y aquí es cuando se pueden formar los famosos pirocúmulos. ¿Por qué? Porque el humo va ascendiendo, pero no llega a esa capa estable. La capa estable, que es la que nivela la temperatura, también hace como una presión hacia abajo. Y eso hace que cuando el humo sube y la capa estable presiona hacia abajo, como le hace una fuerza que no le permite ascender, el humo se disemine. Cuando el incendio tiene tanta energía, la columna de humo que va subiendo, pues puede hacer tanta fuerza que rompe esa capa estable de inversión y la puede sobrepasar. Y cuando la sobrepasa, pues llega también a unas alturas donde se empieza a condensar y el incendio es capaz de generar sus propias nubes. Por eso se llama pirocúmulos, porque la nube se origina en el incendio. Entonces, cuando es un pirocúmulo, vemos una columna de humo que va subiendo, puede ser de un tono grisáceo, y cuando rompe esa capa estable que genera su propia nube, la nube se coloca de color blanco. Entonces, se llama pirocúmulo porque el incendio es el que origina esas nubes. Y estos son demasiado peligrosos. ¿Y por qué son demasiado peligrosos estos incendios? Porque entre más fuerza tenga la columna de humo, puede mover partículas muchísimo más grandes, ¿sí? Y esas partículas grandes, hagan de cuenta, son como proyectiles porque las eleva. El humo también empieza a torcerse, empieza como a formar una especie de ciclón, un remolino, y esas partículas que sube, que ustedes cuando ven, por ejemplo, un asado, que en un asado pues el humo siempre va a mover pavesas o cenizas pequeñitas, entre más fuerza tenga esa columna de humo, pues puede mover partículas más grandes. Estos pirocumulonimbus son tan grandes que incluso pueden romper los árboles. Y entre más grande se haga la columna de humo, genera más succión. ¿Por qué se genera la succión? Porque el aire caliente, no sé si alguien de pronto ha visto este efecto en las chimeneas, si tú tienes una chimenea con mucha fuerza y le pones cerquita un grupito de papeles, por ejemplo, no lo tienes que poner en la llama, pero el aire caliente empieza a atraer el aire frío que hay a su alrededor y genera ese efecto de succión. Entonces, este tipo de incendios en esa succión puede romper hasta los árboles y lanzarlos. Hay muchos videos de cómo en estos incendios, por ejemplo, hay tanto poder de succión que se succionan las mangueras que tienen los cuerpos de bomberos. Y va lanzando esas partículas, o sea, primero las succiona, las atrae, pero a medida que gira el remolino que se forma, va lanzando como proyectiles con mucha velocidad esas partículas y va generando otros focos de incendio alrededor, que son muy peligrosos porque terminan encerrando a los bomberos porque hay incendios que se generan en todas las direcciones.
0: Doctora, discúlpeme, ¿sí? Le interrumpo. Entiendo que esto también tiene unos cambios poco habituales. Los bomberos en algún momento, por la dirección del viento y demás, pueden de alguna manera saber hacia dónde se dirige el fuego y en esa medida pues contrarrestarlo o evitarle, ponerle barreras. Pero en este caso de los pirocumulonimbus, parece que la cosa ahí no es tan fácil, dificulta mucho la atención. ¿Qué se debe hacer en ese caso?
1: Es imposible actuar, literalmente es imposible actuar y solo pueden utilizar tácticas defensivas, porque adicionalmente que se lanzan partículas que generan esos focos secundarios, también pasan otros dos fenómenos. Uno, que esto como lo que hace es inestabilizar la atmósfera, los vientos se ponen muchísimo más erráticos. Adicionalmente... pues también baja la visibilidad y se pueden dar otros fenómenos que son muy peligrosos, porque es que esa columna de humo va subiendo y es muy inestable. Entonces llega un momento que alcanza una altura donde pues va a haber unas masas de aire más frías y literalmente esas columnas se desploman, así como cuando ustedes lanzan un balde de agua, que el agua se riega por todos los lados, pasa esto con esta nube que va en ascenso. ¿Cuál es el problema? Que cuando se desploma, hagan de cuenta, se desploma solo aire. Literalmente no va a haber agua, pero se ve ese mismo efecto de desplome porque la columna se enfría muy rápido y colapsa. Y cuando colapsa, esa columna de humo que va subiendo, que generó esa nube, pues se generan unos vientos que son erráticos y muy poderosos. Hay vientos que en esos desplomes pueden alcanzar hasta 140 kilómetros por hora. Y ahí se pone más peligroso porque esa columna de aire que se desploma se dispersa por todos los lados y también ayuda a propagar el incendio. Entonces realmente es un fenómeno que es muy inseguro, que es muy problemático, que cada vez se está estudiando más y que, repito, en menos frecuencia, pero también ya ha llegado aquí a Sudamérica, se ha presentado en Chile, en Brasil, en Bolivia, se presentó en los incendios de Argentina que se presentaron a finales del año pasado, porque cada vez la atmósfera es más inestable por el cambio climático y puede ser más frecuente que, sumado a combustibles muy secos, se llegue a presentar este fenómeno.
0: Muy bien, ¿en Colombia con qué frecuencia se puede presentar esto, profesora?
1: En Colombia todavía no hemos presentado una situación así, pero de hecho hay varios estudios que han realizado con radiosondas en incendios en el trópico, que mandan un globo con sonda que va midiendo este tipo de incendios y hay características que sí nos pueden hacer presentar esto en algún momento. ¿Cuándo? No lo sabemos, pero la dinámica de incendios sí está cambiando. Por ejemplo, en Colombia, en el fenómeno del Niño 2024, ya tuvimos mega incendios, que son incendios que superan las 1000 hectáreas. Entonces, tenemos una cantidad de combustible que lo tenemos. La pregunta es cuándo va a estar disponible para una situación de estas. Y con una situación de sequías extremas, podríamos llegar a tener el combustible disponible para que se presentara una situación similar. Ahora, estos incendios que se generan cúmulos, que son los que pueden generar pues sus propias nubes, también son, pueden evolucionar por fases, ¿no? El pirucúmulo nimbus, digamos que ya la evolución máxima que se mide es por la altura, porque ya alcanzan alturas de 10, 15 metros, pueden generar incluso una tormenta con lluvia y ese incendio puede generar sus propias condiciones de lluvia intensa, de rayos y de granizo.
0: Pues muy bien, escuchan ustedes a la doctora María Constanza Mesa Elizalde, ingeniera forestal, magíster en manejo, uso y conservación del bosque, doctora en ciencias y ex subdirectora de la Unidad Nacional de Gestión de Riesgos y Desastres. Doctora María Constanza, gracias por habernos atendido en esta mañana y ayudarnos a conocer esto que en nuestro país no es tan frecuente, pero es interesante conocerlo y tenerlo presente. Que tenga un excelente resto de día.
1: Buen día, que estén muy bien. Hasta luego.
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0: Y hoy en el tema del día, como les habíamos anunciado al inicio de Análisis UNAL, pues tenemos que hablar de esta mención especial del Premio Nacional de Calidad y Humanización en Salud 2026 que recibió el Hospital Universitario Nacional, porque pues allí hay una serie de condiciones que hacen muy especial a este hospital. Hay una nota bien interesante de la agencia de noticias de nuestra universidad donde se habla precisamente de esa mención especial. Y en sus inicios, esta nota dice que pacientes hospitalizados que pueden encontrarse con sus mascotas, familias provenientes de otras regiones que reciben hospedaje y acompañamiento, y especialistas que atienden a distancia a comunidades apartadas forman parte de las iniciativas que le valieron al Hospital Universitario Nacional de Colombia una mención especial en el Premio de Calidad y Humanización en Salud 2026 que otorgan el Ministerio de Salud y Protección Social y la Organización Panamericana de la Salud, lo que posiciona al hospital entre las experiencias más destacadas del país. De más de 130 iniciativas que se postularon, el hospital fue seleccionado por demostrar que la calidad asistencial y la humanización no son conceptos independientes, sino componentes inseparables de un modelo de atención que integra excelencia clínica, innovación tecnológica y una profunda sensibilidad por las necesidades de pacientes, familias y comunidades. Pues hoy vamos a estar hablando de esto y de eso que está ofreciendo el Hospital Universitario y que lo ha hecho acreedor a esta mención especial. Voy a saludar a nuestros invitados en el día de hoy. Le doy la bienvenida al profesor Carlos Caicedo, que es el coordinador de la Maestría en Comunicación y Medios y profesor de la Facultad de Ingeniería de la Universidad Nacional de Colombia y que siempre nos acompaña aquí todos los días miércoles en este espacio. Profesor Caicedo, bienvenido, buenos días.
1: Muy buenos días, Jairo. Muy buenos días al equipo de trabajo de Radio UNAL, a nuestras invitadas e invitados y desde luego a la muy fiel audiencia. Hablar de humanización en la atención es un tema muy importante que teóricos como Avedis Don Avedia siempre determinaron como una de las causas de un buen desenlace terapéutico. Pues este premio en esta modalidad lo entrega el Ministerio de Salud y Protección Social desde el año 2019 y ha venido evolucionando y en esta edición pues reconoce muchos esfuerzos que el Hospital Universitario de la Universidad Nacional ha venido haciendo y que además han tenido otros reconocimientos como la acreditación de la Unidad de Cuidados Intensivos en España e igualmente programas como el de huellas asociados a mascotas que participan en los procesos de recuperación y la Ruta Margarita que está asociada a cuidados paliativos y en general hablar de en un momento de alta tecnología de donde incluso el Papa León XIV habla de la inteligencia artificial y la necesidad de la humanización, pues volver a mirar esta relación empática entre las y los pacientes y el equipo de salud es muy importante y en buena hora se reconoce este tema, estas acciones y esta apuesta que tiene el Hospital Universitario de la Universidad Nacional por reconocer y redimensionar esas relaciones entre las y los pacientes y el equipo de salud. Muchas gracias, Jay.
0: A usted, profesor Caicedo, por acompañarnos siempre todas las mañanas aquí en este tema del día. Y saludo a esta hora a Natalia Corredor, ella es trabajadora social y jefa de experiencia del usuario del Hospital Universitario Nacional. Natalia, bienvenida, buenos días.
2: Hola, muy buenos días. Muchas gracias por esta invitación. Creo que estos espacios son muy valiosos porque nunca es suficiente, de verdad, hablar de humanización en el sector de la salud y este tipo de espacios nos permiten también llegar a otros lugares, a otras personas, a otros contextos para seguir dándole la importancia de lo que es hablar en salud y en humanización. Gracias.
0: Así es, muchas gracias por estar acá y también le doy la bienvenida al doctor Jairo Pérez, médico anestesiólogo intensivista, vicedecano de la Facultad de Medicina de la Universidad Nacional de Colombia, referente de humanización de nuestro Hospital Universitario Nacional. Doctor Jairo, bienvenido.
3: Muchas gracias, Jairo, y buen día para todas y todos. De verdad que nuevamente un honor estar acá hablando de este tema que es una pasión para mí.
0: Qué bueno tenerlo aquí.
3: A Natalia, yo sé.
0: Qué bueno tenerlo aquí en vivo. Me decía usted que también es dirige el área de cuidados intensivos.
3: Sí, señor, yo soy el director de la unidad de cuidados intensivos.
0: Director de la unidad de cuidados intensivos del hospital. Bueno,

0: necesidad, desde que ya accede como tal a los servicios, desde el primer momento en que llega al hospital, desde toda su atención y todos los actores que están inmersos en ella. Y finalmente cuando ya un paciente queda y egresa de un servicio, ya sea hospitalario, ambulatorio, eso abarca la experiencia del paciente. Ya depende de cada uno de nosotros cómo es esa experiencia. Ya depende de cada una de las instituciones, en este caso en salud, de ver cómo quiere que sea esa experiencia para el paciente.
1: Y eso involucra, por supuesto, a cada persona que tiene que ver en esa interacción con el paciente.
0: Totalmente. Y ahí es donde nos damos cuenta de la importancia de la articulación entre procesos. En el hospital nosotros tenemos 21 procesos y cada uno es indispensable, independientemente si es administrativo o asistencial, de que esté articulado. Si los procesos administrativos administrativos y asistenciales no están articulados, no vamos a lograr darle al paciente como resultado una buena experiencia en el servicio que se le está brindando. Porque a veces nos limitamos a ver que la experiencia del usuario es cómo lo atiende la enfermera, cómo lo atiende el doctor, la doctora, los auxiliares de enfermería, y no, eso va mucho más allá. Y ahí es la importancia de ver el sistema de salud como un sistema integral, un sistema holístico, no mirarlo solo en la parte clínica, sino mirar precisamente todo el contexto también, y la parte administrativa también es muy importante. Si yo no le elimino al paciente las barreras de acceso, por ejemplo, a nivel de comunicación, de acceder a un canal de comunicación, eso lo articulamos con TICS, eso lo articulamos con la planta incluso de infraestructura del hospital. Todas esas cosas tienen que ver. Entonces, la experiencia del paciente primero depende de cada uno de nosotros. Y segundo, depende, ¿verdad?, de la articulación que tengamos de ver al sistema y al hospital, en este caso, como algo totalmente integrado. Si vemos procesos segmentados y procesos como islas, nunca vamos a tener una experiencia exitosa con nuestros usuarios.
1: No, sí, es definitiva esa interacción. Y fíjense que estamos hablando de experiencia, no estamos hablando simplemente de atender a los pacientes, de prestarles un servicio, que es lo que hace un hospital y que todos los hospitales lo pueden hacer, pero otra cosa es hablar de experiencia. Doctor Jairo, ¿cómo se integra todo este tema de la experiencia del paciente con la calidad? Porque uno habla de calidad y generalmente piensa es en el tipo de instrumentos y aparatos que usan, y entonces me atendieron con la última tecnología, y uno piensa como en calidad desde esas perspectivas, pero esto también tiene que ver con el trato al usuario, me imagino yo.
2: Sí, esa es muy buena pregunta, porque desafortunadamente dentro del sistema de salud, no solamente para Colombia, pero en el mundo, se tiende un poco a separar lo que es la calidad en la atención con todos los procesos de humanización. El éxito que hemos tenido nosotros en el Hospital Universitario es pensar que la calidad, cuando hablamos de calidad, estamos hablando, por ejemplo, de la seguridad del paciente, tener buenos desenlaces desde el punto de vista clínico, buenos resultados en salud como tal. Así tiene que estar muy articulado con todos los procesos de humanización. Conforme yo tengo unas listas de chequeo para evitar, pues para brindar la mayor seguridad posible a nuestros pacientes, así mismo es lo que hemos hecho con humanización. O sea, desde el momento que el paciente, como le decía Natalia, está aspirando a ingresar al hospital como tal, desde ahí ya también todos los procesos de humanización, de oportunidad, todo lo que tiene que ver con la calidad como tal, estén integrados como tal. No lo podemos separar. ¿Y es por qué? Porque el momento de, por ejemplo, en mi caso, en cuidados intensivos, el momento que yo voy a atender a un paciente, el momento que voy a hacer la revista con nuestros estudiantes, pues yo ahí tengo que garantizar la supervisión con nuestros estudiantes, tengo que garantizar todas las medidas de bioseguridad en el momento de abordar el paciente, que me tengo que bañar las manos, que tengo que cumplir con una cantidad de normas de bioseguridad como tal. Asimismo, tengo que cumplir con unas directrices desde el punto de vista de humanización, de entrar, saludar al paciente, presentarme al paciente, explicarle al paciente, a su familia, de qué es lo que yo estoy haciendo.
1: Escucharlo.
2: Eso es algo valiosísimo que desafortunadamente, y ahorita usted comentaba al comienzo y un poco es que, y en el escenario en el que yo me muevo, que pues es un escenario, la unidad de cuidado intensivo es de alta tecnología, tecnología de punta,

0: tecnología compleja como tal, ahí es donde a veces más hay tendencia de deshumanizar, porque confiamos es en que el monitor nos da el dato, que los aparatos nos dan todos los datos como tal, y se nos olvida que tenemos una persona ahí, y que esa persona escucha, que esa persona nos entiende, que esa persona ve todo lo que está pasando. Entonces, ese ha sido el éxito, básicamente es integrar todas las estrategias de humanización en todo el proceso asistencial con todos los indicadores de calidad.
1: Ahí se dice líneas estratégicas, entiendo, bien importante, sería interesante hablar de ellas: calidad humana, confort, dignidad y respeto, comunicación, compasión y solidaridad. Uh-huh. Esto es un compendio de todo, pero ¿cómo se logra que el personal que está trabajando en el hospital conserve estas seis líneas estratégicas?
0: No, esto es muy interesante. No ha sido fácil.
1: No, claro.
0: Yo tuve la oportunidad, primero, de estar, de abrir la unidad de cuidado intensivo, de abrir el hospital. Pero asimismo, al mismo tiempo, estábamos creando con el actual decano, el doctor Fernando Galván, en la Facultad de Medicina hace 10 años, el grupo de humanización de la Facultad de Medicina, en conjunto con el doctor Roberto Amador, el doctor Fernando Galván. Hicimos ese grupo y después empezamos a hablar de la cátedra de humanización en la Facultad de Medicina, que también lleva el mismo tiempo como tal. Y empezamos a decir, oiga, ¿cómo generar una cultura alrededor de la humanización? Y generar cultura, pues eso implica personas. Pero entonces hablar de humanización en salud no es solamente hablar, como lo decía Natalia, de yo cómo atiendo al paciente, sino que dentro de esto es primero, claro, cómo presto el servicio, cómo integro toda esa parte, pero segundo también cómo formamos a nuestros estudiantes, cómo trato bien a nuestros estudiantes en el momento en que estoy enseñando al lado de un paciente. Y tercero, cómo es el ejercicio profesional, nosotros los profesionales de salud, cómo humanizamos todo ese ejercicio profesional como tal. Y vimos, esto es un reto, pero hay que hacerlo. Y empezamos a trabajar, obviamente, de la mano con el hospital, y entonces empezamos a llevar estudiantes y empezamos a hacer muchas actividades que, pues, con Natalia, pues siempre hemos venido desde ya hace varios años, desde que llegó Natalia al hospital también, integrando una cantidad de estrategias. Pero algo importante que hicimos desde el comienzo, y creo que ese ha sido el gran éxito también que hemos tenido con el programa Humanización, no es leyendo uh-huh. lo que se plantea desde las teorías, hay que hacerlo, claro, hay que darle estructura, sino escuchando al paciente,
1: claro,
0: a su familia.
1: Somos muy buenos para expedir documentos.
0: Claro, sí, de acuerdo, en eso somos buenísimos, pero en este caso, ¿qué fue lo que hicimos? Co-creación o design thinking, venga, apliquemos estas teorías, que sean nuestros mismos pacientes los que nos vayan diciendo qué necesita, claro, para sentirse bien en un escenario como es un hospital, en un escenario como es la unidad de cuidado intensivo, que de entrada ya es un ambiente que es agresivo para cualquier persona.
1: Difícil, sí,
0: muy
1: claro.
0: Difícil. Entonces, esas líneas, empezamos a trabajarlo en ese momento también, empezamos a construir el programa de humanización, pues ya sé, primero está en la plataforma estratégica del hospital, en la misión y en la visión. Una vez ya queda en la plataforma estratégica, ahora cómo lo llevamos a la práctica. Entonces aparece la política de humanización, y después de la política de la humanización, ¿cómo la aterrizamos? El programa de humanización. Y entonces, desde la política, cuando ustedes leen la política de humanización del hospital, ahí aparecen esas líneas. Entonces, lo que hicimos fue coger las palabras claves del programa de humanización, que inclusive lo trabajamos en su momento con algunos miembros de Repaso, que es la red de padres de familia de la Facultad de Medicina, donde habían algunos psicólogos, habían diferentes profesionales, y entre todos fuimos construyendo lo que quisiéramos ser. Claro, después vino el reto para nosotros al interior de hospitales, ¿cómo lo llevamos a la práctica? Porque ahora es, de verdad, como siempre lo menciono yo, y es si el paciente no lo siente, su familia no lo siente, el colaborador no lo siente, el estudiante no lo siente, no deja de ser una buena intención. Entonces, claro, toca evitar que deje de ser una buena intención. Y entonces, cuando empezamos a hablar de eso, pues fue, pensémonos en un ser humano cualquiera como le gustaría en cualquier escenario. Entonces, por eso aparece un poco dignidad y respeto. Reconozcamos a esa persona que tenemos al frente, independientemente de su rol, si está en un rol de paciente, si está en rol de familiar, si está en rol de estudiante, si está en rol de colaborador. Trato digno, tratémoslo bien, siéntase bien desde el saludo, desde hoy ya me miro a los ojos, que todos hablamos de un primer momento en el día, cuando yo llego acá, el primero que me encuentro es a Jairo, buenos días Jairo, claro. Digo, oiga, yo venía con ciertas cargas, pero Jairo, pum, me quitó esa carga, yo venía, o sabe qué, a veces nos pasa, venía súper bien de la casa y me encontré con la primera persona y pum, me dañó el día, todas esas cosas, desde ahí arranca todo ese proceso. El otro, todo lo que es confort, obviamente, en un escenario hospitalario no es fácil, porque obviamente las salas de espera, la habitación, el cubículo en la unidad de cuidado intensivo, las alarmas en una unidad de cuidado intensivo, que todos esos aparatos suenan. ¿Cómo hacer que todo eso sea lo más humanizado posible, lo como tal? Lo más amigable posible. La solidaridad, o sea, cómo yo me pongo en los zapatos del otro para ayudarlo. Cuando tiene alguna dificultad en la vida, todos tenemos dificultades en la vida. Entonces tenemos que, pues miremos cómo nos tendemos la mano en cualquier momento de la vida. Claro. La compasión, ahí ya es cómo me pongo los zapatos del otro, pero cuando está sufriendo. Uh-huh. Cuando tiene una circunstancia en su vida que está sufriendo. En mi caso, por ejemplo, en cuidado intensivo. Nadie, es raro lo que se programa de que voy a ir programado mañana a la unidad de cuidado intensivo del Hospital Universitario Nacional. Todo es algo inesperado. Entonces, de entrada, ya todos tenemos un imaginario de lo que es la unidad de cuidado intensivo. Uno dice, allá es donde tengo altísimo riesgo morirme, pero si logro sobrevivir, es el altísimo riesgo quedar con alguna discapacidad. Y entonces, de entrada, imagínese yo despertándome de un momento a otro en un escenario como la unidad de cuidado intensivo. Es de mucha carga. Ahí ya hay un sufrimiento para la familia. Pues ni hablar cuando me dan un diagnóstico, desafortunadamente, que me va a cambiar mi proyecto de vida, donde me dicen, su expectativa de vida son unos meses, unas semanas, unos pocos años como tal.
1: O va a quedar con esta discapacidad.
0: Todo eso genera sufrimiento.
1: Claro.
0: Y finalmente, la comunicación. Cosa de ustedes que son los expertos. Súper difícil. Porque es la que más, cuando nosotros, el programa tiene las 6 líneas, pero cada una de las líneas tiene estrategias. Y las estrategias de comunicación es donde más hay líneas, porque cualquier cosa, desde cómo nos estamos mirando, pues eso es comunicación. Mis gestos, eso es comunicación. Todos los símbolos, sí, todos los signos, todo eso es comunicación.
1: Todo eso, exactamente.
0: Entonces, ese ha sido el reto, y es coger esas 6 líneas, pero llevémoslo a lo práctico en cada cosita que hacemos en el hospital.
1: Claro, por supuesto, y pues se ve que está lográndose, porque pues por algo llegó esta mención que han recibido. Natalia, ¿cómo es el tema del trabajo, digamos, ya con el personal del hospital? Porque pues uno sabe que en el sector médico hay a veces unos horarios muy difíciles, unas cargas de trabajo muy, muy fuertes, y no siempre es fácil que un médico, una enfermera, una persona que maneje relación con pacientes, pues esté de buenas pulgas, como se dice, y a veces pues se le pueden salir cosas, puede tratar mal a una persona, contestarle feo, no contestarle. ¿Cómo se maneja eso?
2: Yo creo que eso lo podemos responder muy alineado a lo que el doctor está hablando, y es muy asociado a que uno vive la humanización. Nosotros en los últimos años le hemos apostado mucho a que en el hospital se permee una cultura de humanización, se viva una cultura de humanización. Yo no le puedo hablar a los funcionarios de confort cuando no le doy ambiente físico para ellos también. Nosotros no podemos desligar la humanización para los pacientes y los familiares si no estamos viendo también la humanización para nuestros colaboradores. Y creo que eso es una de las estrategias importantes en las cuales se ha ido avanzando, que de pronto desde el inicio, como el doctor siempre lo dice, no se priorizó desde el inicio, de pronto toda la parte de talento humano, pero es algo que ya se empieza a adherir mucho. Y cada una de esas líneas también del programa de humanización, las que tú acabas de ver, también están alineadas al personal. ¿Eso qué quiere decir? Que, ejemplo, en calidez humana no está solo ese primer encuentro entre el paciente y el funcionario y que el paciente se sienta en bienestar. No, también está incluido el talento humano. Ah, bueno, hay unos mentores de la cultura. Esos mentores de la cultura le dan la bienvenida al colaborador. al nuevo colaborador, le explica el hospital con un café, algo muy ameno, puede ser su mismo compañero, y es un espacio protegido que se tiene. En derechos y deberes, también hay unos derechos y los deberes de los colaboradores, también hay unas líneas, que esa sería la línea de dignidad y respeto, también hay unas líneas por las cuales usted puede comunicarse con las directivas del hospital. Yo, desde que ingresé ya al hospital hace ya más de 4 años, viví algo muy bonito y me pareció muy cercano, y es que puedo decir que, a diferencia de muchos lugares, la oficina de la Dirección General y de la Dirección de Talento Humano son oficinas de puertas abiertas, igual que el hospital. Nosotros tenemos algo maravilloso, y de verdad que yo creo que es una de nuestras fortalezas del programa Humanización, es que tenemos visitas desde las 6 de la mañana hasta las 10 de la noche. Usted vaya cuando pueda.
1: Y eso en ningún hospital.
2: En ningún hospital. Y menos en una UCI. Qué pena, pero su familiar se puede morir de 10 a 10 y media, que son las visitas. El resto morirá solo. Nosotros no. Es más, si usted quiere quedarse, puede quedar.
1: En la UCI también tiene ese mismo horario.
0: Inclusive 24 horas.
2: Así es. Y si usted se quiere quedar, puede quedarse. Así es. Y así lo he vivido. Y creo que muchos lo hemos vivido así. La oficina de la Dirección de Talento Humano, la oficina de la Dirección General. Y eso ya habla de precisamente vivir la humanización. Hay una estrategia en el hospital muy interesante que se llama un café con el director. Y un café con el director se sienta a escuchar a los equipos de trabajo. Y entra, y no entra el jefe, entran los auxiliares. ¿Sí? Eso es vivir la humanización. En confort, las áreas que se tienen para, por ejemplo, los estudiantes, las áreas que se tienen para los colaboradores de bienestar, ahí tú vives la humanización. Cuando se dan los talleres, por ejemplo, de comunicación asertiva, de X cosas, ahí se empieza a vivir la humanización. Cuando, por ejemplo, hay una estrategia en solidaridad, que es la del equipo cumpleañero, y es que vamos y le celebramos los cumpleaños a los pacientes que estén ese día. Ese día también integramos a los colaboradores.
1: Claro.
2: Ahí tú vives la humanización. Lecturas que acompañan. Lecturas que acompañan es una estrategia hermosa en donde tenemos donaciones, y muchas gracias, de verdad, aprovecho el espacio para decirles, porque la universidad nos dona muchos libros y es muy valioso, porque estos libros nos ayudan no solo con las lecturas para los pacientes, nos ayudan también con los colaboradores. Entonces, yo creo que la verdad, por ejemplo, lecturas, lo aprovecha más los colaboradores que los mismos pacientes. Entonces, es muy chévere porque tenemos un carrito de lecturas, es como una biblioteca andante, y cuando damos ronda con la biblioteca, los primeros que se acercan son los auxiliares, los jefes, los médicos, a querer, bueno, venga, ¿qué libros tienen? Yo quiero este. Entonces, creo que la parte más importante de adherir al personal a vivir la humanización es que estamos formando una cultura de humanización. Es que la vivimos en el día a día, y nos tenemos que creer el cuento de que podemos ser personas y seres que uno diría, pues somos humanos, no debemos ser humanizados. Sí, hay que ser humanizados, hay que enseñar a veces a saludar, hay que enseñar estas cosas, y eso es muy importante. Este año empezamos unas estrategias, por ejemplo, de la mano con Talento Humano y nuestra profesional de humanización, y es en toda la capacitación a veces de las líneas de frente. Y es ese personal que está constantemente expuesto a situaciones difíciles. Es ese personal que más fácilmente contesta mal, lo que tú decías. Usualmente hay personales de línea de frente que tienen muy mala fama, ¿no? Y es como, ay, llego y documento, y ni miras a los ojos, ¿cierto? Eso
1: porque,
2: pasa.
1: Porque además a veces hay pacientes difíciles también.
2: Sí, totalmente.
1: Hay que llenarse mucho de paciencia para...
0: Claro, pero eso también implica entender al otro, ponerme en los zapatos del otro. ¿Por qué? Muchos de nuestros pacientes a veces llegan ya habiéndole puesto al sistema de salud una cantidad de tutelas, entonces llegan armados de una vez, y cuando uno los escucha, ya uno entiende por qué. Uno dice, tranquilo, que vamos a tratar de hacer lo mejor por usted como tal. Y algo que mencionaba ahí respecto a la pregunta que hacía Jairo usted ahorita, de cómo hacer para que, o qué hemos hecho para que eso se viva, para que eso se sienta. Y una de esas cosas, y yo quiero reconocer hoy a nuestros estudiantes de la Universidad Nacional, que han venido de las diferentes cátedras, pero que también algunos se han integrado a través de otras estrategias como tal. Pero donar es dar algo que uno tiene. Y ellos hicieron una cosa hace ya bastantes años, en algún momento, los que estaban en la cátedra como tal, y es, yo tengo tiempo. Uh-huh. Y entonces ellos fueron los que empezaron lecturas que acompañan. Y entonces se fueron a leerle a los pacientes al hospital. O tengo tiempo para ir a jugar con los pacientes, ir a jugar parques, ir a jugar dominó. Todo eso hace parte, si bien es cierto, nuestro programa de voluntariado empezó hasta este año como tal, ya formal, lo venimos haciendo desde hace rato. Uh-huh. Hasta este año lo formalizamos como tal, pero es reconocer eso. Hemos tenido estudiantes que tocan instrumentos dentro de la universidad, han ido a las salas de espera como tal, a acompañar a los familiares ahí a las salas de espera con un maestro musicoterapia. Uh-huh. Entonces, son muchas las cosas que afortunadamente yo creo que esa simbiosis entre universidad y hospital ha sido enorme, los resultados que hemos tenido, y por eso es el premio.
1: Claro, uh-huh. Claro, es total, se nos acaba el tiempo, pero hay que mencionar, por ejemplo, el apoyo solidario que se ofrece a pacientes y familiares que vienen de otros lados, uh-huh. El encuentro entre pacientes hospitalizados y sus mascotas como un asunto terapéutico también, y la ruta Margarita, ¿no?, que me parece también clave para acompañar el duelo y el postduelo, que eso hace parte también de la humanización. ¿Qué significa para cerrar esta mención? Digamos, no sé si se reciba alguna parte económica o algún tipo de apoyo para el funcionamiento del hospital, o es un tema que tiene simbólico. Que ver con qué.
2: Dale. Es netamente simbólico, pero realmente es algo muy valioso, porque para nosotros lo único que demuestra es ver cómo se reconoce a nivel nacional también el esfuerzo que hemos hecho en tantos años de construir un programa robusto, porque realmente el programa Humanización Nuestro es un programa bastante completo, bastante robusto. Cada año yo creo que lo nutrimos con algo más, porque hay un profundo amor por la humanización en el hospital. Y que se pueda reconocer, que se pueda ver estos logros, es algo demasiado importante para nosotros. Y cada una de esas estrategias son muy valiosas, porque muchas cosas no son de exigencia normativa. Tú como hospital debes cumplir con lo básico, lo normativo. Y si lo cumples, bien, estás habilitado. Que nosotros quisimos apostarle a la acreditación, bien. Pero ni en la acreditación hay muchas cosas de las que tenemos. Por ejemplo, el apoyo solidario. El apoyo solidario es algo muy valioso, porque ¿qué nos encontramos? Nos encontramos con pacientes, por ejemplo, que vienen del Vichada, pacientes que vienen del Amazonas, pacientes que realmente vienen con su familiar y vienen literal a veces sin zapatos, porque las personas del Amazonas, ¿y dónde se van a quedar? ¿Dónde se van a bañar? ¿Dónde van a dormir? Muchas veces nos ha tocado mover nuestras redes, por ejemplo, con voluntarios. Tenemos unas voluntarias maravillosas de la comunidad camiliana, y ellas nos ayudan, por ejemplo, con la parte de vestuario, con la parte de aseo. Y ya como hospital, y creo que acá es muy importante resaltar que Humanización requiere el apoyo de la alta dirección. Claro. Porque sin el apoyo de la alta dirección no hay recursos, así de fácil. Y el apoyo solidario nos implica a nosotros como hospital recursos que no nos reconoce la EPS ni nada. Es algo que hacemos porque sabemos que es lo correcto. Y yo creo que ahí hay algo muy importante, y es saber que independientemente de la norma, uno debe hacer lo correcto. Y lo correcto era darle, por ejemplo, a estas familias que vienen de tan lejos, pues por lo menos una estadía digna. Claro. Yo no puedo dejar al paciente, a la familiar durmiendo, por ejemplo, en una estancia larga, no sé, de una semana, dos semanas, un mes, dependiendo de la urgencia del paciente, durmiendo en una silla. Listo, puede que sea una silla confortable, pero sigue siendo una silla. Entonces, no, nosotros tenemos un hospedaje donde ellos se pueden quedar a dormir, tienen su baño individual, tienen por la mañana su alimentación, en la tarde que lleguen tienen su comida, los espera una comida, ellos no llegan cansados de estar todo el día acá cuidando a su familiar a una casa, a llegar a preparar comida, no, allá los reciben con un plato de comida caliente. Entonces son unas cosas que que realmente hablamos de la dignidad humana.
1: Así
2: y
1: es.
2: Creo que eso es lo más valioso que nosotros tenemos como programa, y es hacer lo correcto y siempre estar pensando en cómo mejoramos las condiciones de las personas que nos visitan. Porque así no es. Podemos hablar solo de pacientes o familiares, hablamos de personas. Porque es que cuando el paciente está ahí sentado es una persona que tiene familia, que tiene trabajo, que tiene un mundo de responsabilidades y lo permea toda una parte social que no lo podemos ver solo como paciente desde su enfermedad, sino como una persona que también es sujeto de todos los derechos y también esos familiares que vienen a acompañarlos. Entonces, yo creo que cada una de las líneas, cada una de las estrategias que tenemos es pensando precisamente en un ser como persona. Tú como persona tienes, puedes tener hijos,
1: claro.
2: Puedes tener animales. Los animales ya son parte de tu familia, así uh-huh. de fácil.
1: Así es.
2: Y cuando llegan por primera vez y nos dicen, oiga, venga, es que mi mamá ya está muy mal. Esa paciente, por ejemplo, la que inicia todo esto, ella es de Ruta Margarita. Uh-huh. Y empieza a venir Dino, su perro, todos los días empezó a venir.
1: A ver.
2: Hoy, esa paciente que estaba en Ruta Margarita, sale de Ruta Margarita y hoy está en su casa con su hija. Y la primera interacción que tiene ella después de 2 meses de estar uh-huh. absolutamente inmóvil porque sufrió un ACV fue cuando estuvo por primera vez con su perro, con Dino.
1: Y
2: Dino le metió a
0: sí,
2: ella
0: claro. uh-huh.
2: su cabecita debajo de su mano y Dino empezó, y Dino se le mete la cabecita y ella empieza a acariciar a Dino. Y empieza a mover sus manos. Nosotros con el doctor y con todos los que estábamos allá, no lo podamos creer, nos bajaban las lágrimas porque estábamos en shock.
1: Sí, claro.
2: Estábamos en shock, no podíamos creer lo que estaba pasando y lo estábamos viendo en vivo y en directo. Y eso fue algo hermoso. Y ahí vimos el poder que tiene que la familia esté unida. Y tus animales son parte de tu familia.
1: Incluidas,
2: entonces,
1: claro, las mascotas.
2: Claro, entonces mascotas, haber sí. extendido, y de verdad que cada parte del programa Humanización es con tanto amor y con tanta dedicación que yo creo que ese es el reconocimiento también que recibimos. Y es que hacemos las cosas con toda la pasión y con todo el amor.
1: Bueno, les agradezco mucho, se nos acabó el tiempo, nos pasamos, pero,
2: ay,
1: pero ha sido muy interesante escucharlos y ojalá que todas estas experiencias se replicaran en todo el sistema hospitalario, sería espectacular. Es muy bueno lo que está haciendo en el Hospital Universitario Nacional. Natalia Corredor, jefa de experiencia del usuario del Hospital Universitario, gracias por haber estado
2: gracias
1: acá y por contarnos todo eso tan, tan bueno y tan bonito que están haciendo en el hospital. Muchas gracias.
2: Muchas gracias.
1: Doctor Jairo Pérez, vicedecano de la Facultad de Medicina y director de la Unidad de Cuidados Intensivos. Gracias también.
0: No, Jairo, muchísimas gracias a ustedes y gracias por darnos este espacio para compartir y mostrar que la humanización no son grandes cosas, sino son pequeños detalles al lado de nuestros pacientes y todos los colaboradores, familias, estudiantes, y que definitivamente sí se puede hacer una cultura alrededor de la humanización.
1: Uh-huh. Sí se puede, sí se puede. Muchas gracias a ustedes dos y profesor Caicedo, gracias también por habernos acompañado en esta mañana.
3: Sí, quizás lo que es importante que recuerden nuestros escuchas, nuestra audiencia, es que estamos en una crisis financiera muy fuerte del sistema de salud, y trabajos y proyectos y culturas como las que estamos reseñando, pues son resilientes y realmente demuestran la fortaleza de los principios que guían la formación en la Universidad Nacional. Muchas gracias.
1: Al profesor Carlos Caicedo, coordinador de la maestría en Comunicación y Medios y profesor de la Facultad de Ingeniería de nuestra Universidad Nacional de Colombia. Muchas gracias.

0: ¿Qué pasa hoy en la UNAL? Tenemos algunas actividades desde la sede de Amazonia y también en la sede Bogotá.
1: Y hasta el 15 de diciembre de este año se van a estar recibiendo contribuciones para el número especial de la revista Mundo Amazónico, Defender lo Común, Estrategias Comunitarias de Resistencia Territorial en la Amazonía. Esta revista, hay que recordar, es editada por dos instituciones académicas de la cuenca amazónica, el Instituto Amazónico de Investigaciones IMANI, de la sede de Amazonía de la Universidad Nacional de Colombia, y del programa de posgrados en Antropología Social de la Universidad Federal del Amazonas. Bajo un enfoque interdisciplinario, esta edición acoge ensayos, artículos, relatos de campo, entrevistas y otras contribuciones dedicadas al tema. Serán especialmente bienvenidos trabajos producidos en diálogos con pueblos indígenas y comunidades tradicionales, así como textos firmados por investigadores e investigadoras, líderes indígenas y sujetos directamente involucrados en las experiencias abordadas. Quienes quieran mayor información pueden consultar el portal revistas.unal.edu.co /index.php /imanimundo. Esto es la convocatoria hasta el 15 de diciembre para la contribución para el número especial de la revista Mundo Amazónico.
2: En otras invitaciones de la sede de Bogotá, mañana 30 de julio se realizará un conversatorio titulado Voces Negras, escenarios hostiles, desafíos de la comunicación antirracista hoy. Es una actividad que se realizará en el Auditorio Margarita González, en el edificio de posgrados de Humanas. Iniciará esta actividad a las 4 de la tarde. También hay que mencionar que habrá una feria afocentrada, esto será desde las 3 de la tarde, y este evento pues contará con la participación de varios creadores de contenido. Es una discusión alrededor del racismo y de cómo las comunicaciones antirracistas pues están avanzando hoy.
0: Otra invitación desde la Facultad de Ciencias de la sede de Bogotá, el Departamento de Química, rinde homenaje al profesor Luis Enrique Cuca Suárez, quien durante más de 5 décadas dedicó su vida a la investigación, la docencia y la formación de científicas y científicos. ¿Cómo le reconoce la comunidad UNAL? Pues es un legado que seguirá inspirando generaciones. La cita es hoy, miércoles 29 de julio, a partir de las 11 de la mañana, en el aula máxima del Departamento de Química. Así que si usted quiere asistir, puede encontrar mayor información en las redes oficiales de la Facultad de Ciencias de la Universidad Nacional de Colombia. Son algunas invitaciones que tenemos para nuestra comunidad en general, para que pueda participar y disfrutar de estos eventos. En su mayoría son de entrada libre. Así entonces terminamos Análisis UNAL.
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10: El programa de hoy, señoras y señores, estará dedicado a la Sinfonía Manfred, opus 58 de Peter Ilich Tchaikovsky. La sinfonía fue terminada en el año 1885 y fue estrenada en Moscú, posteriormente el 11 de marzo de 1886, bajo la dirección de Max Ertmansdörfer. La sinfonía está clasificada por su compositor como sinfonía en cuatro cuadros, según un poema dramático de Byron. Estamos, obviamente, en este caso, frente a una obra de música programática. Cada movimiento tiene su programa, pero yo creo que en este programa tenemos que dar más importancia a la música que al texto, y no creo que ayude demasiado el hecho de conocer cuáles eran las intenciones de Tchaikovsky, si no podemos tomarlo solamente como música pura. Escuchemos esta Sinfonía Manfred, opus 58, en versión de la Orquesta Filarmónica de Rotterdam, dirigida por Vasily Sinaisky.

0: Hemos escuchado la Sinfonía Manfred, opus 58 de Peter Ilich Tchaikovsky, interpretó la Orquesta Filarmónica de Rotterdam, dirigida por Vasily Sinaisky. Y hasta aquí, señoras y señores, nuestro programa. Muchas gracias por habernos sintonizado y hasta una próxima oportunidad.
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6: En los Altos de Usme se han configurado una serie de barrios mediante trabajos comunitarios y construcciones de infraestructuras populares. En este territorio se han articulado varios procesos organizativos alrededor de la vivienda, la relación con el agua y el alimento. En el episodio de hoy conversamos con Marlon Valdés, integrante del colectivo La Montaña Resiste, que reúne jóvenes que se interesan por procesos de reproducción de la vida en el territorio. 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
1: En este podcast somos sociólogas y sociólogos en formación y les invitamos a acompañar las conversaciones de nuestra segunda temporada centradas en las potencias en los territorios. Nos interesa conocer los procesos que están tomando lugar en barrios y veredas y que tejen alternativas de vida. Iniciaremos esta temporada con un renovado proceso organizativo que se localiza en lo más alto de Usme, en la vida del páramo, en la que ovejas y gallinas conviven con los habitantes de las viviendas autoconstruidas ubicadas en el borde de la ciudad. Después de Juan Rey y de una subida constante por la antigua Vía al Llano, en medio de las flores moradas de los cultivos de papa, aparecen un cúmulo de casas que a primera vista se desbordan de lo empinadas que están. Una tras otra parecen jugar a ver cuál es la más alta. Algunas enchapadas, otras en ladrillo y unas más precarias con solo aluminio. Aparecen al costado oriental y occidental de la vía, partiendo la montaña en dos. Esta, a su vez, es escenario de múltiples actores, vehículos, personas y animales, que fluyen en medio de la vida, cada uno a su ritmo. Con estas palabras inicia la investigación de Marlon Valdés y Julián Tocón acerca de la constitución de los barrios altos de Usme. Hoy tenemos la fortuna de poder charlar con Marlon, integrante del proceso La Montaña Resiste. Hola Marlon, ¿cómo estás?
2: Muy bien, gracias. Muchas gracias por la invitación.
1: Cuéntanos más sobre ti. ¿Quién eres? Preséntate.
2: Mi nombre es Marlon Valdés. Estudié en la Universidad Nacional y me gradué de Sociología en diciembre del 2021. Hago parte del colectivo La Montaña Resiste en los barrios altos de Usme, en la periferia, ya conectando con las veredas Los Hoches y con el páramo de Cruz Verde.
1: Felicitaciones por tu grado y por tu trabajo. Para empezar a sintonizarnos con el territorio, retomamos estos versos de Don Bruno Silva, antiguo habitante de los barrios altos. Yo soy alteño por adopción y a todos llevo en el corazón. Por eso canto con alegría desde San Pedro hasta Rondón, desde Los Soches y Arrayanes y Las Violetas hasta Tihuaque, Villa Rosita y Villa Diana. Con toda mi alma van mis cantares, muy cerquitica las estrellas, con gente buena y marcando huellas. Cantamos todos con berraquera, viva esta tierra, Colombia es bella. Bueno, Marlon, ¿cómo es la historia de los barrios altos de Usme?
2: Los barrios altos de Usme sí surgen total en un contexto de precariedad habitacional enorme. Y frente a eso, pues las personas, los migrantes, estaban habitando una tierra que era de nadie. Entonces, básicamente, la unidad comunitaria fue como esa ruta por la que se pudieron acceder y solventar a su manera, porque muchas veces no fue de la forma más adecuada, las necesidades más apremiantes, la vivienda, el agua, la educación. Entonces, en ese contexto se gestó un movimiento súper importante de derecho a la ciudad, de un territorio apartado que quiere gozar, pues, de salud, de empleo, de transporte y demás. Y los vínculos comunitarios tienen un papel súper importante porque a partir de ellos, por ejemplo, se materializa la educación en el territorio. O sea, se autoconstruye mejor la primera escuela de los barrios, que es la Escuela de las Violetas, y en la cual yo soy egresado.
1: Los barrios altos de Usme se localizan en un antiguo territorio muisca conocido como Tihuaque, vocablo en el que Tihua hace referencia a habitar en las alturas y Huaqui a vivir entre vecinos, compañeros y amigos. Marlon y Julián cuentan en su investigación que tras 40 años desde la fundación de los barrios, este término sigue siendo utilizado ampliamente entre sus habitantes. Este nombre nos habla de una montaña fría, llena de frailejones, aves y águilas paramunas, Tihuaque, donde se siembran papas entre amigos regadas con las aguas de las quebradas, Yomasa, y donde habitaban y corrían muchos venados Xoche, como si fueran los perros de la actualidad. Cuéntanos un poco esa relación que han desarrollado en torno al agua y lo que han logrado por medio del trabajo comunitario.
2: Sí, el agua es un capítulo bastante importante, pero también doloroso en la historia de los barrios altos de Usme. Es una cuestión que se gesta en torno a la paradoja de la abundancia. Los barrios altos de Usme habitan en las faldas del páramo de Cruz Verde, pero a su vez la mayor escasez y la mayor problemática que han tenido es para acceder al agua. ¿Por qué? Justamente por ese origen informal. Fueron barrios hechos por urbanizadores piratas que no daban unas condiciones adecuadas de habitabilidad, sino simplemente vendían un lote y pues ya las personas tenían que acceder y construir todo pues ya de su mano propia. Entonces el agua, bueno, fue bastante complicado. Inicialmente las personas comenzaron con aljibes, buscándola, tomándola de la lluvia, pero también había un problema enorme y es que la principal afluente, que es la quebrada Yomasa, estaba privatizada en ese entonces por la cervecería colombo-alemana. Entonces, a pesar de que el agua es un recurso que abunda en todo el espacio prácticamente que se respira, no se podía acceder.
1: Ustedes en su investigación llaman a los habitantes del territorio la gente del agua, pues la presencia de esta dio lugar a todas las formas de vida muy articuladas a la vida del páramo y las formas de poder acceder al agua desde los esfuerzos de la comunidad. ¿Cómo se organizaron los acuerdos en el territorio y cómo terminaron privatizando?
2: No, pues lo del agua, la cervecería llegó en el 57 y llegaron y obviamente de manera legal compraron el páramo. Y compraron la quebrada. Entonces fue una cuestión absurda que dañó esa vida rural que se venía llevando, pues sin agua, cómo se cultiva y demás. Es bastante complejo. Pero pues ya la cervecería cerró en los 90. Entonces a partir de ese momento las personas pueden acceder de manera parcial al agua que baja de la quebrada Yomasa. Por medio de mangueras y por medio de diferentes técnicas se gestan acueductos comunitarios, por medio de tanques, y también se crean figuras súper chéveres y locales, como por ejemplo la figura del fontanero. Sí, que es un trabajador comunitario que es súper particular, o sea, es algo muy característico de allá. Y ya para más o menos en el 96, como que es el momento en el que se hace un vínculo con la institucionalidad, y entonces ya como que se comienza a dialogar con el acueducto y allá se comienza a hablar del agua potable.
1: Y en ese vínculo tan especial con el agua que ha dado lugar a estos entramados comunitarios en el que se configuran infraestructuras, oficios, conexiones, ¿cómo entra La Montaña Resiste? Cuéntanos un poco del proceso.
2: Bueno, La Montaña Resiste surge en el marco del paro nacional del 21 de noviembre de 2019. Fue un momento en el que no solo Bogotá, sino todo el país tuvo un estallido enorme en torno a múltiples inconformidades. Y en ese contexto las personas se reúnen a protestar y demás. Y algo muy bonito que tuvo ese paro fue que las marchas no fueron solamente en la ciudad, o sea, con ciudad me refiero como a esa metrópoli, al centro, sino que fue unas marchas que se extendieron hasta los barrios. En el día las personas iban a marchar y en la noche regresaban a hacer cacerolazos, a hacer velatones, a hacer actividades en sus propios barrios, y eso como que causó como una gama de encuentros en el cual se nutrió el colectivo. Y segundo, poco después del paro llegó la pandemia. Y ahí sí que ya no se podía salir a marchar, ya el confinamiento como que creó otras dinámicas, otra cotidianidad, y pues también trajo nuevas necesidades.
1: Ah, muy bien, pero espera, cuéntanos, ¿qué es La Montaña Resiste? ¿En qué trabajan? ¿Qué es lo que hacen?
2: La Montaña Resiste es un colectivo comunitario autónomo, no estamos ligados a ninguna institución, a ningún partido, a ninguna universidad, ¿no? Y básicamente trabajamos por tratar de solventar las necesidades más apremiantes que tenga el territorio, sea principalmente alimentación, aspectos ambientales, ¿sí? Nos movemos un poco en esa lógica.
1: Cuéntame como las características de las personas que están ahorita integrantes en el colectivo.
2: En el colectivo, pues principalmente personas del barrio, mujeres que trabajan en las huertas, mujeres que trabajan en temas de bicicletas, lideresas sociales, pero también hay un componente importante de egresados y estudiantes estudiantes universitarios. El territorio, antes de que Colectivo existiera, ya tenía una memoria y unas luchas bastante consolidadas. Al ser barrios de origen informal, se han tenido que dar luchas y encuentros comunitarios para todo, para tener el agua, para construir las viviendas y demás. Y pues claro, al encontrarnos es muy chévere porque en el colectivo existe un encuentro intergeneracional. Entonces esas memorias de los primeros habitantes que construyeron las casas, que autoconstruyeron el barrio, ya se conectan con las juventudes y se crea ese vínculo intergeneracional enfocados a solventar las problemáticas actuales.

0: Es muy llamativa la forma en que la historia de los procesos en los barrios de Usme nos presenta la transformación de lo organizativo en los barrios populares. Hace unas décadas las personas se juntaron para construir el parque, la iglesia, la escuela y para ingeniarse formas de acceso al agua. Hoy los retos que enfrentan las nuevas generaciones tienen que ver con el acceso a alimentos y los proyectos de renovación urbana que afectan de manera directa fuentes hídricas y equilibrios ecosistémicos en páramos y humedales. En el caso puntual, ¿cuál es la apuesta de la montaña resiste con el agua y con la soberanía alimentaria?
1: Los barrios altos de Usme son un territorio rural urbano. Si nos acercamos a él a tratarlo de entender bajo unas lógicas clásicas de lo que es ciudad y lo que es campo, nunca se va a poder comprenderlo a cabalidad. Entonces, como montaña resiste ha sido bastante complicado, pero a la vez significativo, ¿no? Tratar de aportar como esa nueva forma de ser ciudad, como a trabajar a partir de lo que es y de lo que no puede ser lo rural urbano. Entonces, por ejemplo, que en la ciudad hayan huertas comunitarias, que hayan parcelas, que se pueda cultivar, que esté el páramo como, o sea, al acceso de las personas casi como si fuera un parque. Entonces, eso me parece como súper importante en la cuestión de generar territorio.

0: es muy interesante la forma en la que se han venido activando los procesos de huertas actualmente en la ciudad, que conectan de otra manera a personas de diferentes generaciones y géneros. Las huertas se vuelven en puntos de encuentro en los que la participación y conexión con el territorio proviene de la experiencia en las prácticas concretas de la siembra, prácticas que exigen continuidad y así tejen procesos. Hay que regar las plantas, podarlas, abonarlas. ¿Cómo ha sido la experiencia con las huertas en los barrios altos de Usme?
1: La red de huertas comunitarias surge en el contexto de pandemia. Llega un momento en el que, bueno, las personas están en los barrios, pero pues al ser trabajadores informales, digamos, como que no tienen una capacidad de ahorro y no pueden estar encerradas en sus casas, sino que tienen que trabajar sí o sí, o si no, básicamente no comen. Y también hubo un momento súper complejo en el que no llegaban como ayudas estatales, mercados de la alcaldía y demás. Entonces, como colectivo nos planteamos la pregunta, ¿qué podemos hacer? Y también como aprovechando las condiciones propias del territorio, teniendo tierra, teniendo personas que saben cultivar, porque es un barrio campesino, es un barrio de migrantes. Entonces decimos, bueno, tenemos todo. Está la tierra, está el saber, están las personas están en sus casas y está el hambre. Entonces, pongámonos a sembrar. Fue básicamente como una de las respuestas, porque no fue la única, como para tratar de solventar un poquito ese problema de seguridad alimentaria.
0: ¿Y cuál es la incidencia que tiene la montaña Resiste, pues, en el territorio? Lo que tú veas, ¿cuál crees que es lo principal que tú dices? Mira, por esto nos reconocen.
1: Uy, bueno, son varias cosas. Primero, el tema alimentario. Digamos, la montaña Resiste es bastante conocida por eso, porque está la red de huertas, ¿sí? Que obviamente no es un ejercicio solamente de seguridad alimentaria, sino que ya está también con la soberanía. O sea, que también ya es como, bueno, cultivemos a nuestra manera y pensémonos cómo nos alimentamos. Esa es una. También, teniendo la cercanía con la vereda Los Oches, está lo que son los mercados campesinos, que se hacen en el Parque del Agua, en el epicentro de los barrios. Y pues es un espacio muy bonito porque los campesinos traen y comercializan sin intermediarios sus alimentos. Obviamente alimentos cultivados de manera agroecológica y demás. Y entonces sale muy económico y también para los campesinos es bastante rentable. Por el lado alimentario me parece que tenemos bastante reconocimiento. También hace poco han habido problemas con las vías, con la vía de acceso. O sea, nosotros estamos ubicados sobre la antigua vía al llano y pues el llano es un terreno bastante inestable y sufre constantes deslizamientos. Entonces, en lo que lleva el colectivo, ya han habido dos derrumbes ahí cercanos en el territorio y pues que impiden y desconectan como los barrios de la ciudad. Entonces, como montaña Resiste y pues no solo la montaña, sino pues también como que por medio de la montaña se crean como diálogos con otros espacios, con otras fuerzas, con otros colectivos, con juntas, con mesa territorial y demás, y se comienza a gestionar eso, a gestionar que el arreglo de la vía. Y hace dos meses, un mes, volvieron los alimentadores, volvió el transporte, y pues es algo que la comunidad como que tiene bastante en cuenta.
2: Quería preguntarte un poco como los retos que han venido identificando en el mismo proceso.
1: Un reto importante, gigante, me parece que surge en el momento en que como que vuelve la normalidad, como que ese contexto de pandemia baja y las personas se comienzan a alejar del barrio. Las personas tienen que volver a trabajar, a estar medio día transportándose y no les queda tiempo de estar en el territorio. Entonces, esas personas que estaban dispuestas a trabajar disminuye por obvias razones, ¿sí? Entonces, como esa cuestión de ir vinculando nuevas personas, de ir renovando ese impulso, me parece que ha sido un reto enorme y me parece que es como el más actual. La montaña es independiente, es un espacio en el que se reúnen y que vincula muchos procesos en el territorio. Entonces nosotros trabajamos con la Iglesia Católica, con las juntas, con la mesa territorial. También hemos trabajado con el Jardín Botánico, con la Alcaldía, con la Universidad Javeriana actualmente. Entonces esos son vínculos que también lo blindan un poco, que blindan un poco a los líderes y a las lideresas sociales, ¿sí? O sea, como también si uno estuviera solo, si las personas estuvieran solas, pues sería más complicado. Y pues también algo chévere es que pues las personas del colectivo, más allá de pertenecer a una organización, son familiares, son amigos, son vecinos, son compañeros de trabajo, de estudio. Entonces crea unos vínculos afectivos muy importantes que se traducen en vínculos de cuidado.
2: ¿Y qué otras iniciativas han adelantado? Ya pues están lo de las huertas, como la puesta de memoria colectiva.
1: Bueno, principalmente dos, aparte del tema alimentario. Está como todo el tema ambiental y de memoria. Entonces, obviamente, es algo que va muy ligado pues a la tesis de grado que desarrolló. Y pues la idea es que hacemos recorridos comunitarios por el páramo, por los barrios, y pues con todo ese material que se rescató en entrevistas y demás, pero pues que también tienen los habitantes, se traen grupos de diferentes lados y también personas propias, porque lastimosamente el hecho de habitar un territorio no significa conocerlo o tener cierta apropiación sobre el mismo. Entonces, como que también esos temas de identidad, de memoria y cuidar el medio ambiente se dan por medio de esos ejercicios de cierre, recorridos comunitarios al páramo y demás. Ese sería uno. Y otro, sí, como importante, es la página de internet. No sé si hay varios videos que han tenido muchísima acogida en redes, como con 30.000 vistas, así, haciendo justamente denuncias sobre el tema de la vía, sobre el tema de las barricadas que ponían las personas exigiendo al Estado las ayudas alimentarias. Entonces también como ese papel de medio de comunicación local es bastante importante, porque se ha vuelto un referente en Usmeos. Se publican algunas cosas, se denuncian y pues de una vez algún concejal contesta, dice, ven, hagamos esto. Sí, entonces como que también es esa cuestión mediática, sí, es muy importante.
0: Agradecemos a Marlon Valdés por acercarnos a los potentes procesos que han tomado lugar en los Altos de Usme y al inspirador trabajo de La Montaña Resiste.
1: No, muchas gracias por la invitación. También encantada de participar y de compartir la experiencia con otros.
0: Conversar con Marlon Valdés nos permitió visibilizar esas otras formas de vivir la política desde los territorios, en conexión con el agua y con el alimento. Logramos conectarnos con estas ciudadanías en cuestión que históricamente han carecido de la garantía de los derechos básicos a la vivienda, a la salud, a la educación y a la cultura. Sin embargo, han generado procesos conectados con la vida de las personas y del páramo. Han construido su propia historia desde sus vínculos y sus esfuerzos. Y hoy nos abren preguntas acerca de las maneras en que vamos a garantizar el acceso a alimentos en lo urbano, en espacios cada vez más desconectados de la tierra y dependientes para garantizar la reproducción de la vida. La Montaña Resiste nos permite vislumbrar caminos para pensar las ciudades de manera sustentable y equitativa.

Este podcast contó con la dirección de Jenny Carolina Ramírez, profesora de Sociología de la Universidad Nacional de Colombia, la locución de Juanita Gudelo, la coordinación de Nicolás Rojas y Juan Camilo García, el diseño de imagen de Nina Taquín y la producción sonora de Edgar Huascapo.

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1: Bienvenidos a Salud Unal Contigo, un programa para reflexionar sobre nuestra salud y bienestar. Les doy la bienvenida a una emisión más de nuestro programa de salud. Soy Marta Cabarcas y es un placer para mí estar nuevamente con ustedes para hablar de un tema muy importante. Cada día tomamos decenas de decisiones sobre lo que comemos, pero pocas veces nos detenemos a revisar qué contienen realmente los alimentos que llevamos a la mesa. El aumento del consumo de productos ultraprocesados y el crecimiento de enfermedades como la obesidad, la diabetes, la hipertensión, han puesto en evidencia la importancia de comprender la información nutricional y el etiquetado de los alimentos. Saber interpretar estos datos no solo ayuda a elegir mejor, sino que también fortalece nuestra autonomía para cuidar la salud, prevenir enfermedades y además para desde casa aprender a tener una alimentación saludable y especialmente cuidar a nuestros niños y adultos mayores y a toda la familia, a toda la población en general. Para profundizar en este tema, nos acompaña una experta que es la doctora Mercedes Mora Plazas, nutricionista dietista, magíster en nutrición humana y en fisiología de nuestra Universidad Nacional de Colombia. Es profesora emérita del Departamento de Nutrición Humana de la Facultad de Medicina de la Universidad Nacional de Colombia y es investigadora en promoción de alimentación saludable. Profesora Mercedes, es un placer para mí tenerla como invitada en este programa y gracias por aceptar nuestra invitación.
2: Un gusto estar en este programa también, un saludo especial a todos los oyentes, a ti, muchísimas gracias por la invitación a este programa tan importante, Salud Unal Contigo.
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1: Bueno, entonces con la profesora Mercedes vamos a comenzar hablando de este tema. ¿Por qué es tan importante que conozcamos lo que contienen los alimentos que se consumen diariamente y cómo influye esta información en la salud?
2: Gracias, sí, es muy importante que nosotros sepamos y estemos conscientes de lo que comemos cada día. Yo creo que aquí hay que diferenciar en lo que nosotros comemos. Podemos diferenciar como dos grandes grupos, diría yo, alimentos reales, que son los alimentos que la naturaleza produce, son los alimentos con los cuales nosotros hemos convivido a través de la evolución del hombre. Por muchos años nosotros hemos consumido carne, frutas, verduras, arroz, plátano, en fin, todo lo que la naturaleza produce. Estos son alimentos que nos han acompañado, como digo, en nuestra evolución. Y tenemos otro grupo de, podríamos llamarlos, alimentos o productos, dependiendo de su naturaleza, que han tenido a partir de algunas veces alimentos reales y otras veces son formulaciones industriales que se están ofertando para nuestra alimentación y que no siempre son saludables. Entonces, cuando se trata de alimentos reales, nosotros sabemos que estos alimentos son saludables y consumidos en forma moderada y variada, no vamos a tener problema para la alimentación y para la salud a largo plazo. Pero este otro grupo de alimentos que generalmente vienen empacados o que vienen ya transformados, sí deberíamos nosotros conocer qué contienen estos alimentos porque pueden contener exceso de ciertos nutrientes que consumidos en forma moderada está bien, son saludables, pero cuando se consumen en forma excesiva pueden traer problemas de alimentación como el sodio. Si consumimos mucho sodio, es sal. Si consumimos muchos productos que contengan sal, vamos a tener hipertensión. Entonces, sí, es necesario que sepamos realmente qué contienen estos alimentos, pero por los alimentos reales debemos estar tranquilos.
1: Entonces, nosotros con estos alimentos procesados o que vienen empacados, siempre antes de comprarlos, llevarlos a la casa, consumirlos, debemos hacer la revisión de ese etiquetado. Eso no es fácil, no todas las personas tenemos la capacidad de saberlos leer o interpretar. Hay algunos tips, hay algunas sugerencias de cómo interpretar ese contenido de los alimentos y que nos deba dar una alarma o una alerta y decir, no, este no nos conviene. Porque nosotros encontramos esos sellos octogonales que traen ahora los alimentos etiquetados aquí en nuestro país. Entonces, ¿qué hacemos con esos que dicen exceso de azúcar, exceso de sodio, exceso de grasas? ¿Qué hacemos? ¿Los hacemos a un lado? ¿Cómo hacemos para interpretarlo? Yo sé que no vamos a dar aquí un curso de cómo interpretarlo, pero denos tips o líneas para poderlo hacer.
2: Muy interesante la pregunta. Y sí, debemos prestar atención a estos alimentos que vienen empacados. Tenemos, como tú dices, ahora la oportunidad de conocer cuándo un alimento debe haber cierta precaución en su consumo. Estos sellos se llaman sellos de advertencia, los que nosotros estamos viendo en los paquetes, y nos advierten, como su nombre lo dice, sobre el contenido que estos productos tienen, el cual puede tener o puede ser nocivo para la salud. De alguna manera, especialmente cuando se trata de salud de los niños, pero para toda la población. Y sí, debemos prestar atención a esta información. Los sellos que nosotros vemos en estos alimentos, en estos productos empacados, son una advertencia para contarle a las personas, como venía diciendo, especialmente padres, madres, para sus niños y a nosotros mismos, sobre si este producto puede llegar a ser saludable o no, al ser consumido en exceso o a largo plazo. Entonces, brevemente les quiero contar, tenemos un sello que es el sello de exceso de azúcar, y es que muchos de estos productos adicionan azúcar de manera muy elevada, y el exceso de azúcar puede traer varias consecuencias para la salud, empezando por la obesidad, pero también por la diabetes, que en Colombia y en el mundo es una enfermedad que cada vez es más común y trae muchas consecuencias que no son saludables y que no son buenas tanto para la persona como para la familia, para la sociedad. Entre otras consecuencias. Otro sello muy importante al que tenemos que prestar atención es el sello de sodio, como les contaba, relacionado con la cantidad de sal que tiene un producto, y esta también está relacionado con una enfermedad que seguramente muchas personas conocemos, a alguien que sufre hipertensión arterial o tensión arterial alta, que también trae consecuencias nocivas para la salud, y uno muchas veces no siente los alimentos o los productos tan salados, pero tienen sodio, y esto es algo como oculto en el alimento que puede hacer mucho daño para la salud. Igual el exceso de grasas saturadas, son un tipo de grasas que al los productos ser procesados toman una forma que puede hacer daño a la salud. Las grasas saturadas son las grasas industrializadas. Otras grasas muy dañinas se llaman trans, son las grasas trans que tienen una relación muy importante con enfermedades cardiovasculares. Y por otra parte tenemos la presencia de edulcorantes no calóricos. Aquí quisiera aclarar rápidamente, los edulcorantes son endulzantes. La palabra edulcorantes es lo mismo que decir endulzantes. Y tenemos endulzantes que aportan calorías, como el azúcar de mesa, pero tenemos endulzantes que no aportan calorías, y se dice endulzantes no calóricos. Y recientemente investigaciones han demostrado que también pueden afectar la salud, especialmente especialmente para niñas, niños, adolescentes y mujeres gestantes. Entonces, si un producto dice contiene edulcorantes, es mejor evitarlo. Ahora, algo súper importante de mencionar acá es que estos sellos solo se colocan en los paquetes cuando el producto tiene estas sustancias adicionadas. Nunca va a tener un sello, un producto que naturalmente tenga grasa, por ejemplo, porque la grasa contenida en los productos reales, en los alimentos reales, naturales, es grasa saludable. Por ejemplo, la grasa del aguacate, la grasa de las nueces, la grasa de la leche, del pollo, del pescado, esa grasa nunca va a tener un sello. Estos productos tienen este sello porque se les ha adicionado este tipo de nutrientes en exceso a esos productos, o este tipo de ingredientes en exceso a esos productos. Entonces es porque lo tienen adicional, pero nunca se podrá decir que un producto natural va a tener un sello de advertencia porque tiene mucho azúcar o porque tiene mucha grasa. No, nunca, porque solamente es cuánto se le ha adicionado. Y un consejo muy, muy importante, pensaría yo, que en este momento es el más importante para identificar cuando un producto es saludable, adicional a los sellos, que de advertencia, es busquemos en el etiquetado la lista de ingredientes del producto. Es a veces difícil de encontrar. A veces está debajo del doblez del empaque, ahí, o en la parte inferior del empaque, generalmente no está muy visible, pero dice el titulito ingredientes. Tenemos que buscar esta parte, esto en el empaque del producto, buscar donde dice ingredientes y luego leer. Y allí hay unos tips muy, muy sencillos, muy importantes, que son, si el primer ingrediente es azúcar o sal o grasa, no es un buen producto. No lo debemos consumir. No, por ejemplo, las bebidas azucaradas, bueno, dice agua, pero después dice azúcar. Entonces, si dentro, primero, los tres primeros ingredientes está esto, azúcar, sal o sodio o grasas, no es un producto para consumir. Son tres tips básicos. El segundo, si dentro de los ingredientes hay algo que diga colorantes o saborizantes o aromatizantes, no lo debemos consumir. O sea, que le den color, que le den sabor, no lo debemos consumir. No es un producto bueno, porque lo que pasó fue que tuvieron que desbaratar tanto el producto inicial o crear un producto que para que le sepa rico a las personas, tienen que volverlo a maquillar, ponerle color, ponerle sabor, y si no, no se podría comer. No son saludables. El tercero es, si dentro de los ingredientes hay algo que la abuelita nunca lo haya visto o que sea difícil de leer, que usted, sobre todo este, algo que usted no tenga en su cocina, ay, pásenme, por ejemplo, la tartrazina amarilla, la tartrazina, o el amarillo número 5, o el glutamato monosódico, eso no lo tenemos en la cocina. Si aparece algo que no esté en la cocina, No lo consumamos. Es mejor no consumirlo. Son tres tips importantísimos, adicional al sello de advertencia, que debemos tener para conocer cuando un producto es saludable.
1: Uy, importantísimo todo eso que nos comenta, profesora Mercedes. Lo llamativo de este etiquetado, especialmente de ingredientes, es que lo ponen en letra chiquitita, que difícil de encontrar, o sea, como si fuera en muchos, no en todos, hay unos que lo tienen evidente. Yo creo que también otro detalle que hay que tener en cuenta, no soy la experta, es cuando la lista es larguísima de los ingredientes que tiene. O sea, es X cosa, X alimento ultraprocesado, pero adicional la lista es como de 25 cosas, que por eso también la letra es chiquitita, yo creo que esa también debe ser una alerta, ¿cierto?
2: Claro que sí. Gracias por anotarlo. Es un tip también súper importante que pasé por alto y que creo que es también fundamental. Si un producto tiene, aparte de esto, ¿no? Que dentro de los tres primeros o los primeros ingredientes tenga sal, azúcar o grasa, o que no se pueda leer, o que tenga colorantes, saborizantes, nombres raros, sí. Si tiene más de 3-5 ingredientes, ya cuidado, ya no es el producto para echarle en la lonchera a los niños todos los días. No, nunca, no. Este no es el producto para consumir diariamente, ni el que debamos tener en nuestra alacena cuando tenemos hambre, vamos a comernos algo. Esos no son los productos. Además, quisiera resaltar algo súper importante, y es que debemos tener en cuenta, pensar un poquito hacia atrás. ¿Cuánto hace que este tipo de productos que tienen muchos ingredientes, que tienen cosas que no conocemos, que aportan tanta sal, tanta azúcar, tanta grasa, está en nuestra alimentación? Y en Colombia, lo que hemos encontrado es que esto no hace más de 40 años, 45 años que los encontramos. Si nosotros hacemos memoria, para esta época, 1980, todavía llevábamos a la lonchera el sanduchito, el juguito, a veces el huevo, la frutica. Esto ha venido como parte de una solución que es real, es una solución a un problema real, y es una solución al poco tiempo, a la poca disponibilidad que tenemos nosotros para preparar alimentos, porque la inclusión de la mujer cada vez más en el tema laboral, en la cantidad de cosas que cada vez tenemos que hacer, nos ha llevado a ocupaciones que le han restado tiempo a cocinar. Y aquí la invitación es, volvamos a dejar un tiempo importante para cocinar. Sé que ahora no hay mucho tiempo entre semana, pero un tip importante es que podemos cocinar el fin de semana para congelar. Estos alimentos congelados no pierden valor nutricional y nunca se van a comparar en su aporte nutricional con un producto empacado que tenga estas sustancias que son nocivas para la salud. Podemos cocinar, y yo recomiendo de manera importante, por ejemplo, las leguminosas, que son el frijol, la lenteja, el garbanzo, la alberja, son alimentos maravillosos. Se pueden hacer, se puede el sábado dedicarse la familia, incluso con los niños, vamos a cocinar, vamos a hacer frijoles, garbanzo, vamos a congelar, porcionado. Vamos a preparar arroz, también podemos dejar arroz y dejar congelado, podemos dejar la carne ya tajada, como lista para la preparación, podemos pre-cocinar, prepararnos para un tiempo de cocina más rápido, pero natural, siempre natural. Por ejemplo, deberemos preferir comernos las frutas enteras que preparar jugos. Preparar jugos es más tiempo. La fruta saludable, la fruta entera es mucho más saludable, y el líquido que nosotros debemos tomar en la vida es agua. Yo les estaba mencionando que nosotros hemos tenido esa alimentación en Colombia hace muy poco tiempo, de esta forma, ¿no? Como que es la parte, como que es lo más importante en nuestra alimentación, que se ha desplazado en la alimentación real por este tipo de productos. Nosotros llamamos alimentos a los alimentos que han vivido con el ser humano, que han crecido con nosotros, que los produce la naturaleza. A estos otros que son empacados, que no son saludables, que no han convivido con nosotros, los llamamos productos que se comen, pero que no son productos comestibles. Y quería aquí hacer un comentario súper importante. Durante nuestra evolución, cuando empezábamos a crecer como ser humano, toda la vida hemos tomado agua. Nunca hemos encontrado un río de chicle, otro río que sepa, no que tenga frambuesa, pero que ofrezca o guayaba, que sepa, porque es que estos, muchas veces estas bebidas azucaradas tienen muchos saborizantes, pero no tienen mucha fruta. Por ejemplo, dice jugo, pero la cantidad de fruta que tiene no es fruta, sino dice jugo con sabor a mandarina, sabor a... Mamás, papás y todos nosotros, cuando escuchemos una promoción de un producto, de una bebida, por ejemplo, escuchemos cuando dice sabor a... identifiquemos cuando dice sabor A y no cuando dice que tiene fruta. Entonces nosotros durante toda la vida hemos consumido esa agua. Nosotros debemos recibir, hidratarnos con agua, pero no recibir calorías del agua. La excepción universal, la leche. La leche la debemos consumir, es un muy buen alimento. Pero aparte de la leche, los líquidos que deberíamos tomar todos son agua. Cuando consumimos azúcar en los líquidos, el cerebro no se da cuenta porque nosotros no evolucionamos con consumir azúcar en el agua, nunca. Y luego ese azúcar que va en el agua se convierte rápidamente en grasa. Es la primera causa de obesidad en niños. Entonces, no, a los niños, agua. La fruta entera y su leche. Y para todos nosotros.
1: No, es importantísimo. Ha dicho cosas tan valiosas, tan importantes, que de verdad no quiero que nos perdamos, por ejemplo, de una sección interesante que tenemos, que son mitos o verdades. Entonces, yo le voy a decir frasecitas cortas y usted nos dice si es mito o es verdad. Entonces, la primera frase: esas personas que leen todas las etiquetas y antes de comprar algo están súper atentos del contenido que tiene, son obsesivas, tienen trastorno obsesivo compulsivo, psicorrígidas, ¿eso no es normal?
2: No, eso está bien. Eso es prestar atención a la salud, eso es prestar atención a la felicidad. Hay que prestar atención porque el gobierno está haciendo un esfuerzo gigante, gigante, porque las personas sepan, se enteren. Algo que es súper importante, no se prohíbe. Esto no es una prohibición, pero sí es una advertencia. Como cuando el semáforo está en rojo. Oiga, cuidado, préstele atención. ¿Quién ve un semáforo en rojo y se pasa a la calle? No. ¿Quién ve una etiqueta y la sigue comiendo? Es su decisión, pero es una advertencia. Es ser muy cuidadosos y cuidar la salud y cuidar y querer ser felices.
1: Perfecto. ¿Leer la tabla nutricional puede ayudarnos a prevenir enfermedades a largo plazo? ¿Mito o verdad?
2: Bueno, leer la tabla nutricional, pero más les recomiendo leer los ingredientes siempre y prestar la atención al sello. A veces los números no nos dicen, los números nos dan unas cantidades por 100 gramos, pero hay algo importante en la tabla nutricional que les recomiendo prestar atención a todos, independiente del sello. Si ustedes ven que un producto por 100 gramos, en la tabla nutricional está la información por 100 gramos, aporta más de 300 calorías, no consuman ese alimento.
1: Otro mito o verdad: si el producto dice light, sin azúcar, ¿eso significa que lo podemos comer, que podemos darle vía libre?
2: Preferiblemente no. Estos productos seguramente tienen edulcorantes no calóricos y esto no es saludable, especialmente para niñas, niños y mujeres gestantes. La evidencia, especialmente en la ciencia, lo que está diciendo la Organización Mundial de la Salud, es que debemos tener precaución con estos productos. Se ha visto que pueden alterar algo que es importante para nuestra salud, que se llama la microbiota, y esta microbiota puede alterar muchas de las funciones saludables en el organismo. Entonces, como te digo, no es una prohibición, pero es preferible no consumirlos en exceso, especialmente niñas, niños, adolescentes y mujeres gestantes.
1: Ay, profesora Mercedes, demos un mensaje de cierre y que me prometa que va a volver porque el tema es muy interesante y hay mucho por hablar.
2: Gracias, sí. En el supermercado muchas cosas tienen sellos de advertencia. En la plaza de mercado y en las tiendas donde venden alimentos reales, nada tiene sello de advertencia. Consumamos agua para hidratarnos.
1: Muchas, muchas gracias, profesora Mercedes. De verdad, ha sido un placer. Qué orgullo tenerla aquí en nuestro programa de Salud Unal Contigo Radio. Y yo creo que esta conversación la debemos continuar porque nos quedamos muy cortos. Gracias, gracias infinitas. Un placer.
2: Un saludo a todos los oyentes. Gracias, Martín.
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2: Damos inicio una vez más a Repertorio Musical. Bienvenidos a este espacio para la música, sus momentos y compositores. Desde la emisora de la Universidad Nacional de Colombia, Radio UNAL, los saluda María Isabel Gálvez. Los voy a acompañar en este recorrido por obras e intérpretes de todos los tiempos, gracias al apoyo de Ricardo Velázquez Restrepo. Bienvenidos. Nacido en Alemania y de origen judío, Moritz Moszkowski siempre se afirmó en su nacionalidad polaca. Niño prodigio, Moszkowski entró en el Conservatorio de Dresde a los 11 años. Desde allí se trasladó a Berlín, donde estudió piano con Eduard Frank y Theodor Kullak, y composición con Friedrich Kiel. Kullak quedó tan impresionado con Moszkowski que lo convirtió en profesor de la nueva academia en Tonkunst, cuando el compositor tenía solo 17 años de edad. En 1873, Moszkowski hizo su debut en Berlín y rápidamente se convirtió en uno de los virtuosos de piano más importantes de Europa. Escuchemos el concierto para piano número 1 en si menor, opus 3 de Moritz Moszkowski. Interpreta Ludmil Angelov al piano con la Orquesta Filarmónica de Rzeszów bajo la batuta de Vladimir Kiradiev.

0: Ludmil Angelov al piano con la Orquesta Filarmónica de Rzeszów, bajo la dirección de Vladimir Kiradiev, interpretaban el concierto para piano número 1 en si menor, opus 3 de Moritz Moszkowski. Así finaliza esta emisión de Repertorio Musical. En este recorrido por la música de todos los tiempos estuvimos con ustedes Ricardo Velázquez Restrepo en el control técnico y María Isabel Gálvez en la realización y conducción. Los invito a que continúen en la sintonía de Radio UNAL. Pronto haremos un nuevo recorrido por la música de todos los tiempos. Hasta entonces.
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La primera contribución importante de Beethoven al repertorio del trío para piano y cuerdas fue la colección de los tres tríos que publicó en 1795 con la orgullosa designación de Opus 1 y que, gracias a una subvención de su dedicatorio el príncipe Lichnowsky, le reportó un espléndido beneficio económico. Cronológicamente, no estamos ante obras muy alejadas de sus anteriores ensayos para trío. Puede que la primera de ellas fuera incluso iniciada en Bonn en 1792 a sus 21 años de edad, poco antes de que Beethoven se trasladara a Viena para estudiar con Joseph Haydn, y revisada en 1794 o 1795. Pero en su amplitud de concepción y su confianza de ejecución representan un gran avance con respecto a las obras precedentes. Por otro lado, Beethoven también se presenta aquí como un reformista, al romper con la antigua tradición de que las obras de cámara con teclado no tuvieran más de tres movimientos. Cada uno de los tríos del Opus 1 de Beethoven incluyen un scherzo o un minueto. La tonalidad de los primeros tríos de Beethoven aparece en el trío número 1 en mi bemol mayor. El primer movimiento muestra un nuevo control del ritmo, haciendo más lento el tempo con un segundo tema semejante a un himno y acelerándolo a continuación con una escala ascendente en tresillos. El movimiento lento es un adagio, en una de las tonalidades más cálidas e íntimas de Beethoven, la bemol mayor, a la que en un momento dado plantea un desafío heroico, al igual que ocurrirá en el movimiento lento de la Quinta Sinfonía, escrita una década más tarde. El tercer movimiento es un auténtico scherzo, en el que el piano entona una encumbrada melodía por encima de los acordes mantenidos de la cuerda y una coda diminuta que se desvanece hasta la nada. El finale posee un primer tema característico con saltos ascendentes separados por silencios. En la coda, los acordes peregrinan de tono en tono, una excursión típicamente beethoveniana. Escuchemos entonces el trío para piano y cuerdas en mi bemol mayor, opus 1, número 1, en versión de Wilhelm Kempff en el piano, Henrik Zering en el violín y Pierre Fournier en el violonchelo.

Finaliza de Ludwig van Beethoven el trío para piano y cuerdas en mi bemol mayor, opus 1, número 1, en versión de Wilhelm Kempff en el piano, Henrik Zering en el violín y Pierre Fournier en el violonchelo. Dentro de la obra de Beethoven, la música para un grupo puro de viento es minoritaria frente a la música para viento y cuerda. Tiene su antecedente en la praxis musical de la corte, tal cual la vivió el compositor en Bonn, donde formó parte de la orquesta del príncipe Maximilian Franz cuando contaba con 22 años de edad. A esta época se remonta el octeto Opus 103, publicación póstuma de 1830 cuando se le dio el título de octeto. El número de opus lo recibió en época posterior. Se eligió para ello un número que Beethoven por descuido no había atribuido a ninguna obra. El octeto lleva en el autógrafo el título Partia, derivado de partita, que era una de las denominaciones usuales de este tipo de música. Escuchemos entonces el octeto en mi bemol mayor para dos oboes, dos clarinetes, dos cornos y dos fagotes, opus 113. La interpretación corre a cargo de Lothar Koch y Gerhard Stebnick en los dos oboes, Karl Leista y Peter Geisler en los clarinetes, Gerd Seifert y Manfred Klia en los cornos y Gunther Pisk y Henning Trock en los fagotes, todos ellos miembros de la Orquesta Filarmónica de Berlín.

0: Escuchábamos el octeto en mi bemol mayor para dos oboes, dos clarinetes, dos cornos y dos fagotes, opus 113 de Ludwig van Beethoven, en interpretación de Lothar Koch y Gerhard Stebnick en los oboes, Karl Leista y Peter Geisler en los clarinetes, Gerd Seifert y Manfred Klia en los cornos y Gunther Pisk y Henning Trock en los fagotes, músicos de la Orquesta Filarmónica de Berlín. Y hasta aquí el 32º programa del ciclo Música de Cámara, hoy con el tercero sobre los tríos para piano y cuerdas. Los textos que aparecen en esta edición pertenecen a los artículos Beethoven, Tríos con Piano, de Anthony Burton, y Beethoven, Obras para Viento, de Armin Rapp y Hans Werner Küthen. La música está publicada por el sello Deutsche Grammophon. Este programa fue grabado en los estudios de la Radio Universidad Nacional de Colombia bajo la asistencia técnica de Eliana Roa, en la presentación Julián Moreno Velosa y en la programación Pedro Salazar Díaz. Continúen en sintonía. 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
3: Comenzamos un nuevo resumen informativo en Radio Francia Internacional. En los controles está Vanessa Loiseau y estos son nuestros titulares.
4: Andreína Flores.
3: Keiko Fujimori, ya juramentada como nueva presidente de Perú, anunció que desplegará las fuerzas militares para recuperar el control de las zonas asediadas por las bandas criminales y el narcotráfico. Continúan los incendios forestales en Europa. Casi 300.000 personas fueron evacuadas en Francia y España. En el departamento francés de Gironda, el fuego ya quemó una superficie equivalente a 4 veces la ciudad de París. Reunión de emergencia hoy entre los organismos europeos del fútbol tras anunciar el anuncio de la FIFA de querer crear una empresa para gestionar sus actividades comerciales y atraer a inversionistas externos. Estos son los titulares de la jornada. Vamos ahora con el desarrollo de la noticia. Sean bienvenidos a Radio Francia Internacional.
5: He pronunciado el juramento más sagrado que puede asumir un ciudadano.
3: Escuchamos a la nueva presidenta de Perú, Keiko Fujimori, en su ceremonia de juramentación frente al Congreso este martes, y su primer discurso se centró en la promesa de poner mano dura contra la delincuencia.
5: En materia de seguridad, vamos a recuperar cada barrio, cada carretera, cada espacio público para las familias peruanas, allí donde el crimen organizado, el narcotráfico, la minería ilegal hayan arrebatado el control al Estado. Haremos uso de todas las herramientas que la Constitución pone a disposición del gobierno.
3: Y cuando Keiko Fujimori habla de todas las herramientas, se refiere principalmente a los militares, que recuperarán el control del orden interno en las zonas golpeadas por las bandas criminales, el narcotráfico y la minería ilegal. Nuestra colega Raquel Villaécija conversó con Cecilia Caparachín, experta en seguridad ciudadana, quien afirma que la estabilidad política y la legitimidad de las instituciones van de la mano con la lucha contra la inseguridad.
6: Es indispensable que las entidades del Estado, no solamente las vinculadas directamente al combate al crimen, estoy hablando de Policía Nacional, Fiscalía, Poder Judicial, sino todas las entidades del Estado están ahorita llamadas a volver a tener legitimidad en el cumplimiento de las normas, ¿no? Porque todos estos últimos años se han visto escándalos en las entidades del Estado respecto a temas de corrupción, ¿no? Esta legitimidad en cuanto al cumplimiento de las normas es una tarea pendiente de las instituciones del Estado, porque ¿cómo puede un gobierno exigir, digamos, un respeto a las normas si desde las propias entidades no lo hacen? El tema de la lucha contra la corrupción va vinculado sí o sí también de la lucha contra la criminalidad.
3: Escuchábamos a Cecilia Caparachín, experta en seguridad ciudadana. Y continúan los incendios forestales en Europa. Casi 330.000 personas fueron evacuadas en Francia y España, amenazadas por las llamas que se acercan peligrosamente a las zonas urbanas. Hablamos de Burdeos y de Madrid. En el departamento francés de Gironda, el fuego ya quemó una superficie equivalente a 4 veces en la ciudad de París, en lo que las autoridades francesas consideran ya la mayor evacuación civil del país fuera del contexto de una guerra. Carlos Herranz con más detalles.
7: Ayer martes se produjeron 14 rebrotes del fuego y hoy un pico de calor puede hacer las condiciones de extinción más complicadas aún. Además de los miles de evacuados, la destrucción. Más de 200 casas han sido destruidas por el fuego en Gironda. Mathieu contempla con desesperación las fotos de lo que fue su casa familiar.
8: Esto es delante de mi casa. Había lilas, bellos árboles, mariposas. Siempre lo he cuidado mucho, con bellas plantas, pero ya no queda nada. Todo, absolutamente todo, arrasado.
7: Este hombre de 40 años sigue movilizándose para organizar la ayuda ciudadana. Ni se le pasa por la cabeza marcharse después de haberlo perdido todo. Ya se han quemado cerca de 120.000 hectáreas, un récord en lo que va de verano en toda Francia. Las autoridades, en este contexto, multiplican los mensajes de advertencia. Un gesto peligroso puede provocar otra catástrofe con los servicios de emergencia ya saturados. Son decenas los franceses que publican vídeos de conductores imprudentes durante estos días, por ejemplo, lanzando colillas por la ventana. La indignación crece, de hecho, tirar una colilla puede acarrear multas de 135 euros, pero ante las faltas de civismo en Gironda, el fiscal de Burdeos puso en marcha medidas excepcionales a mediados de la semana pasada.
3: Y en cuanto a los incendios en España, el país empieza a ver la luz al final del túnel, según el presidente del gobierno, Pedro Sánchez. La primera señal alentadora es que se ha suspendido la orden de evacuación para 13 municipios de la región de Madrid y de la vecina Castilla y León. Nuestra colega Alice Frusar, enviada especial de RFI, viajó hasta Muriel, un pequeño pueblo a hora y media al norte de Madrid, donde a mediados de julio más de 32.000 hectáreas de bosque quedaron devastadas por los incendios. Y ahora todos los vecinos han regresado a sus hogares. Los escuchamos.
9: Esto fue otra vez que se me quemó a mí la casa hace un par de meses también. Qué casualidad, sí que arde todo por aquí últimamente. Porque el huerto que tenía ahí abajo, pues también, mal, muy mal, no es de eso.
10: Es que venía. Lo tienes aquí, ves las llamas, dices, ya está todo. Horrible, hija, horrible.
3: El primer ministro israelí Benjamín Netanyahu calificó de excelente su encuentro con Donald Trump en la Casa Blanca este martes, una reunión a puerta cerrada que duró casi hora y media y cuyo tema principal fue la guerra que ambos países dirigen contra Irán. Netanyahu asegura que a pesar de las últimas tensiones entre Estados Unidos e Israel, en algo sí están de acuerdo y es en impedir que Irán desarrolle armas nucleares. Lo escuchamos.
11: One of the best meetings that we've had. I always hate to disappoint.
12: Una de las mejores reuniones que hemos tenido. Siempre lamento decepcionar a nuestros críticos en potencia, a esos que intentan encontrar fisuras en nuestra alianza y lo que encuentran, como hoy, es un muro de granito porque el presidente Trump es muy claro. Tenemos un compromiso común. No queremos que este régimen fanático de Teherán disponga de armas nucleares con las que amenace a todos los estadounidenses, a la paz mundial y a la existencia de Israel. Así que tenemos un objetivo común y se va a alcanzar, ya sea por la vía diplomática o por otros medios. Pero ambos estamos comprometidos con ello. Y esa es la principal conclusión de esta reunión.
3: Y en ese contexto, Venezuela convocó al embajador de Irán en Caracas para entregarle una nota de protesta por expresiones despectivas sobre Venezuela por parte de Teherán. ¿Qué dijo Irán exactamente? Nuestro compañero Yago Martín nos explica esta diferencia diplomática entre dos países que han sido tradicionalmente aliados.
8: De tener una relación cercana a marcar distancia. En medio de la crisis en Oriente Medio, el ministro de Exteriores de Irán, Abbas Araghchi, dijo en una entrevista publicada en redes sociales que su país no es Venezuela. Presuntamente el canciller iraní hizo referencia al operativo de Estados Unidos que capturó al presidente venezolano Nicolás Maduro y que puso de su lado al nuevo gobierno de la presidenta interina Delcy Rodríguez. El ministro de Exteriores de Venezuela calificó estas declaraciones de despectivas, una respuesta que pondría de manifiesto el enfriamiento de las relaciones bilaterales con uno de sus principales aliados desde la llegada de Hugo Chávez al poder en 1999. Desde entonces, los gobiernos de Caracas y Teherán han firmado acuerdos en los sectores petroquímico, minero, de salud. Incluso Irán envió 1,5 millones de barriles de gasolina a Venezuela en 2025 para paliar la grave crisis económica agravada por el bloqueo de Washington. Pero ahora, algunos expertos en política internacional piensan que la tutela estadounidense, es decir, las presiones de la Casa Blanca al nuevo gobierno del Palacio de Miraflores, podría estar detrás de esta disputa diplomática.
3: Gracias, Yago. Y si vamos al terreno en Medio Oriente, hay que decir que se produjeron esta mañana bombardeos estadounidenses y sauditas contra Irak, que mataron al menos a 20 miembros de una alianza paramilitar pro-iraní. Otros 32 resultaron heridos. Irak se ha convertido en un campo de batalla indirecto entre Estados Unidos e Irán. Nuestra compañera Thea de Turkheim nos explica quiénes son estas milicias.
13: Las milicias iraquíes atacadas por Estados Unidos y Arabia Saudita saudita forman parte del grupo de las Fuerzas de Movilización Popular, conocidas en árabe como Hayat al-Shaabi. Tienen un importante peso político en el país, contando con representantes en el Parlamento y una fuerte influencia sobre el gobierno. Al inicio, en 2014, era un conjunto de grupos armados formados para combatir al grupo yihadista Estado Islámico cuando el gobierno iraquí no lograba frenar su avance. Años después, las milicias fueron oficialmente integradas en las Fuerzas de Seguridad del Estado de Irak. Las facciones más poderosas conservan hoy día un vínculo estrecho con Irán. Reciben así apoyo político, militar y financiero de la parte de Teherán. Desde el inicio de la guerra en Gaza, los grupos armados intensificaron sus ataques contra bases con presencia estadounidense en Irak y Siria. Actúan, según ellos, en favor de Palestina y como parte del llamado Eje de la Resistencia, que es una alianza regional antisionista y antiestadounidense respaldada por Irán. Constituyen un asunto particularmente delicado para Bagdad, que intenta mantener un equilibrio entre sus relaciones con Irán y su alianza con Estados Unidos.
3: En Rusia, el Servicio Federal de Seguridad anunció hoy una orden de búsqueda internacional contra el fundador de Telegram, Pavel Durov, a quien acusa de complicidad en terrorismo. Moscú asegura que Durov facilitó el entrenamiento de jóvenes rusos por parte de los servicios especiales ucranianos en actividades de sabotaje. Xavier Colás nos explica el caso.
14: Rusia ha declarado en busca y captura a Pavel Durov, el fundador de Telegram. Le acusa de colaborar con actividades terroristas por no eliminar canales y bots utilizados para organizar atentados y sabotajes en Rusia. Durov vive ahora mismo en Dubái, donde tiene su sede la compañía Telegram, pero también está siendo investigado en Francia. Allí fue detenido en 2024 por la falta de moderación de contenidos ilegales en su plataforma. El Servicio Federal de Seguridad ruso, el temido FSB, sostiene que Telegram está permitiendo difundir contenidos relacionados con asesinatos masivos y estafas informáticas, pero Moscú no ha presentado pruebas públicas de la implicación personal de Pavel Durov. ¿Cómo ha acabado Durov en este lío? El Comité de Investigación ruso relaciona el caso con una aplicación que se llama Daivinchik. En realidad es un bot de citas conocido internacionalmente como Leo. Las autoridades aseguran que los servicios secretos ucranianos están utilizando este bot para reclutar a menores rusos y convencerlos de incendiar instalaciones o atacar infraestructuras en Rusia. Para Radio Francia Internacional, Xavier Colás.
3: Y tenemos también una polémica en el fútbol. Se ha convocado para hoy una reunión de emergencia de los organismos europeos del fútbol tras el anuncio de la FIFA de querer crear una empresa para gestionar sus actividades comerciales y atraer a inversionistas extranjeros. Y esto con la promesa de una inyección de 10,000 millones de dólares. ¿Cuál es la idea del presidente de la FIFA, Infantino? Carlos Pizarro nos explica.
15: A grosso modo, la idea de Infantino es crear una empresa de unos 20.000 millones de dólares para gestionar la Copa del Mundo junto a inversores privados. Esta nueva empresa se encargaría de manejar todos los derechos comerciales de los mundiales, es decir, las licencias, los tickets, la publicidad, los derechos de televisión, la venta de merchandising o la gestión operativa de los torneos masculinos, femeninos y juveniles, entre otros. El máximo organismo del fútbol mundial sería el principal accionista de esta nueva empresa con la intención de tomar el control de las decisiones, mientras que un 20% estaría reservado a grandes fondos de inversión. Ante tal anuncio, varios entes ya se han pronunciado en contra de esta idea, como la Confederación Europea de Fútbol, la UEFA, que lanzó un durísimo comunicado en el que destacaba que el Mundial no es propiedad de la FIFA para venderlo, e hizo un llamado a federaciones, ligas, clubes, jugadores, aficionados e incluso gobiernos a analizar con atención las consecuencias de este proyecto, que no está aprobado, ya que antes de entrar en funcionamiento deberá recibir el respaldo de la mayoría de las 211 asociaciones miembro y posteriormente la aprobación del Consejo de la FIFA.
3: Y así ponemos punto final a este resumen de RFI.
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3: Keiko Fujimori asumió la presidencia de Perú con un anuncio principal. Los militares serán los encargados de luchar contra la criminalidad, el narcotráfico y la minería ilegal. Este es un informe de Raquel Villaecija.
18: Era una de las promesas cuando ganó las elecciones, luchar contra la ola de criminalidad que vive el país, la peor desde el año 2000. Los homicidios pasaron de 1.000 en 2018 a 2.600 en 2025 y las denuncias por extorsión de 3.200 a 26.000. Uno de los grandes problemas del país, como explica Cecilia Caparachín, experta en seguridad ciudadana.
6: Es curioso porque cuando uno ve los indicadores de criminalidad, por ejemplo, uno de los delitos que está, digamos, afectando de manera especial a la población son las extorsiones, ¿no? Entonces es curioso ver que justamente en el periodo en que empieza esta última crisis política, o sea, a partir del 2021-2022, es que empiezan a subir los indicadores de extorsión, ¿no? Y a medida que se avanza, digamos, en los años, lo único que ha hecho es crecer esta dinámica delictiva, ¿no? Las extorsiones, que van acompañadas además de los homicidios, el sicariato. Es ahora un problema en el día a día de cada ciudadano peruano, ¿no?
18: Uno de los retos es luchar contra la grave inestabilidad política y el crimen organizado. Desde 2016, el país ha tenido 8 presidentes, la mayoría de ellos destituidos o empujados a renunciar por el Congreso, donde el fujimorismo ha sido una fuerza clave.
6: Sí, yo creo que un reto mayúsculo, y te mencionaba esto de la coincidencia entre la crisis política y el incremento de delitos que ahorita están afectando a la ciudadanía, es porque es indispensable que las entidades del Estado, no solamente las vinculadas directamente al combate al crimen, estoy hablando de Policía Nacional, Fiscalía, Poder Judicial, sino todas las entidades del Estado están ahorita llamadas a volver a tener legitimidad en el cumplimiento de las normas, ¿no? Porque todos estos últimos años se han visto escándalos en las entidades del Estado respecto a temas de corrupción, ¿no? Esta legitimidad en cuanto al cumplimiento de las normas es una tarea pendiente de las instituciones del Estado, porque ¿cómo puede un gobierno exigir, digamos, un respeto a las normas si desde las propias entidades no lo hacen? Entonces, yo creo que ese es un primer punto que se debe adoptar. El tema de la lucha contra la corrupción va vinculado sí o sí también de la lucha contra la criminalidad. Entonces, este es un primer desafío.
18: Con Fujimori, Perú se sumará a la ola que avanza en Latinoamérica de gobiernos de derecha alineados con el presidente estadounidense Donald Trump.
3: Gracias a Raquel Villaécija. El reportaje completo pueden escucharlo a través de rfimundo.com. Y ahora vamos con una nueva edición de Escala en París para hablar del agua y su poesía.

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1: Bienvenidos a todos a este espacio de Radio Francia Internacional y France 24, en el que les invitamos a sumergirnos en la poesía del agua, porque en estos días se ha presentado en París la nueva obra del poeta y artista chileno Teodoro El Saca, que no solo nos invita a viajar y a soñar, sino también a reflexionar sobre la escasez del agua y la contaminación de nuestros ríos y mares. Voces del agua, bitácora de 115 navegaciones poéticas, una obra trilingüe en español, francés e inglés. Hoy hace escala en París, Teodoro El Saca. Muchísimas gracias por estar con nosotros.
2: Muchísimas gracias, Aida. Es una inmensa alegría para mí compartir contigo este instante.
1: Y que viene además muy bien acompañado por la escritora y traductora francesa, Elodie Ardoin, que ha hecho la versión francesa de estos poemas. Bienvenida.
3: Muy buenos días, muchas gracias.
1: Bueno, Teodoro El Saca es un poeta, ensayista y artista visual chileno con una trayectoria marcada por la creación literaria y artística en muchos formatos, incluyendo poesía, caligramas, ensayo, pintura, y ha recibido reconocimientos como el premio Mihai Eminescu por su prosa en Rumanía y el premio Poetas de Otros Mundos del Fondo Poético Internacional de España. Su obra es muy amplia, ¿eh? Tiene más de 20 libros publicados. Aquí tenemos, por ejemplo, Travesía del Relámpago, Amatoria de Amore, Tribu de la Palabra y muchos más, Aprender a Morir. Bueno, no los podemos citar todos. Teodoro, antes de dedicarse a la literatura y a la poesía y al arte, estudió Ingeniería Civil Química. Pero su destino cambia completamente cuando conoce a una persona. ¿En qué momento decide cambiar de rumbo?
2: Así es, mira, con 17 años entré a esta ingeniería y en un momento me dicen que se va a dar un taller de literatura y el taller de literatura lo daba mi profesor de física y matemáticas, que era nada menos que Nicanor Parra. A partir de ese momento, finalizaba las clases y yo terminaba en unos cafés cercanos a la universidad por la Avenida República y siempre estábamos entonces conversando de los grandes maestros. Aparecía desde André Gide o Charles Baudelaire, pasando por Edgar Allan Poe o William Shakespeare. Y él un día me dice textual, Teodoro, llegué a Londres y me encontré con Shakespeare. Y por eso él comienza a traducir el Rey Lear. Y entonces toda esta experiencia enorme fue tan poderosa en la vida del Teodoro joven, que me sigo siendo joven al interior, que bueno, finalmente me cambié de universidad, de carrera, y entré entonces a la historia del arte, a la estética, al diseño, a la pintura, pero eso ya lo traía, pero el taller despertó, y luego mi amistad con Nicanor fue toda la vida. Yo volví todos los años, el día de su cumpleaños, a celebrarlo. Hasta él murió con 103 años. Lo acompañé hasta el final.
1: O sea, fue un cambio, ese encuentro fue un punto de inflexión. Bueno, explíquenos cómo nace este proyecto, Voces del Agua, que tiene mucho que ver con sus viajes, pero también con su apellido y con un encuentro en el Café de Flore de París. Cuéntenos.
2: Sí, mira, tuve esta reunión a mediados de los años 80 con el grupo de amigos egiptólogos para organizar una travesía por la depresión norte del Sahara. Ellos decían Sahara. Y uno de ellos me pregunta por el origen de mi apellido. Yo sabía que el Saca, que también dicen Saca, que está vinculado con Saqqa de Saqqara, con las pirámides al sur del Cairo, tenía este vínculo, esta relación con el agua. Pero él me dice, es mucho más que solo el agua, me dice, es el que da de beber, donde no hay agua, donde es el oro y es la vida misma. Y esto me marcó profundamente y luego comencé a estudiar especialmente en el Beaubourg, en el Pompidou, los mapas hidrográficos de la Amazonía y de otras regiones del planeta. Y hay un retrato que me hace el año 84 en París, en el Pompidou, nuestro premio nacional José Balmes, catalán. Y que deja un testimonio de más de 40 años de de mis estudios sobre el agua, pero es increíble porque además yo nací junto a un gran curso del agua. La casa familiar estaba junto a un acantilado al sur de Santiago, donde baja desde la cordillera más grande del planeta, desde los Andes, desde esta cumbre andina, baja un torrente gigante que es el Maipo, hacia el mar, y entonces nací viendo y escuchando el agua, y tal vez eso marcó profundamente,
1: claro,
2: mi vida.
1: Era como una evidencia hacer sí. Este libro. Bueno, es un libro que es trilingüe, español, francés e inglés. Elodie, la versión francesa la ha hecho usted. ¿Cómo es ese proceso? Porque no se puede traducir literalmente la poesía. Tiene que entenderse la melodía. O sea, ¿cómo es ese proceso?
3: Sí, es un proceso complejo y tuve suerte en esa aventura porque mi melodía con el mar comienza en un lugar del Canal de la Mancha, ¿no? De la Mancha, y porque vengo de un linaje de marineros, padre, todos los hombres de mi familia son navegantes y mi familia es originaria de un pueblo pesquero del norte de Bretaña, en el que el mar lo es absolutamente todo. Obviamente no hablan español ahí, pero sí saben el idioma del mar. Y en ese encontrar esa melodía para mí de cómo encontrar las voces del agua en francés, yo tuve que dialogar mucho con esos marineros de mi familia para encontrar la palabra justa, la melodía justa, el matiz de alguna bruma, de alguna ola, la forma de cómo empieza la tormenta y compartir las aventuras de los corsarios, de los piratas, de los fareros, de los que pueblan los poemas de Teodoro.
1: El libro empieza con la traducción de agua en 100 idiomas.
2: Así es.
1: ¿En qué idioma suena mejor agua, Teodoro?
2: Mira, yo me enamoré de la palabra bai, que es Rapa Nui, tal vez porque también viví un tiempo en esta zona, la Isle de Pâques, polinésica, que hace la punta más oriental, ¿no es cierto? Y también el mar, que es el Baikawa, pero de ahí viene un gran dios polinésico, que es el Bayajeva, que tiene una boca que se extienda hacia adelante casi como una tinaja, donde algunos antiguos yogis o sabios de Polinesia se bañaban en la boca del Bayajeva. Uh-huh. Ahora esta conexión polinésica viene de Melanesia, de Micronesia y de más al norte. Tal vez la zona más remota viene también una conexión con Tailandia, desde las Islas de las Marquesas, donde estuvo Paul Gauguin, a propósito.
1: ¿Y para Elodie?
3: Y para mí, en Concal, en ese pueblo pesquero, se habla un idioma que se llama el galó. Uh-huh. Entonces, en mi memoria afectiva, el agua en galó es liau y el mar es amé. Entonces, a mí suena bonito así.
1: Bueno, la reutilización del agua es uno de los desafíos más importantes que enfrenta la ingeniería química en la actualidad, como casi ingeniero civil químico. Sí. Sí. Es como cerrar el círculo.
2: Sí.
1: Tenemos, por ejemplo, el debate en Chile, ¿no? Con los centros de datos de la inteligencia artificial, se está secando el subsuelo. No sé si está siguiendo el debate, porque tiene mucho que ver con su libro también.
2: Sí, absolutamente, lo sigo permanentemente. Y hoy en día, bueno, el agua está siendo también arrojada como un arma en diferentes partes del mundo, en zonas de México.

0: espacio gracias al proyecto Polaris de la NASA?
1: Mira, bueno, siempre he sentido la poesía conectada con el cosmos, con el universo, y el libro particularmente está entre idiomas por eso mismo, por la universalidad. La humanidad lleva varias décadas buscando otro planeta donde poder colonizar, pero justamente no se ha logrado absolutamente nada porque no se encuentra el agua como la tenemos acá. Entonces ahora, bueno, en la noche mirar la luna y saber que mi poema está ahí es fantástico, y además no está solo, está junto a música de grandes maestros como Erik Satie o Claude Debussy o dibujos de Leonardo da Vinci. Esta cápsula que he dado ahí casi tiene dos sentidos: para que sea leída por otras culturas del futuro, o tal vez por nosotros mismos, si tal vez esto revienta y unos pocos humanos logran llegar a la luna y encuentran esta cápsula para desentrañar claro qué es nuestra cultura, ¿no?
0: Bueno, ya nos queda muy poquito tiempo. Les voy a pedir que lean un poema. Cruzo la cascada. Primero Teodoro en francés y luego Elodie en español.
1: Bueno, cruzo la cascada. Tras la densa cortina de agua, puedo volver el tiempo atrás. Encontrarte nuevamente. Retornar a ese primer día de lluvia, donde aún palpita el acontecer, para que ninguna palabra ni mirada pueda ser vertida fuera de nosotros.
0: Precioso, Elodie.
2: Je traverse la cascade. Derrière le dense rideau d'eau, je peux remonter le temps, te rencontrer une nouvelle fois, retourner à ce premier jour de pluie où palpite encore l'événement, pour qu'aucun mot ni regard ne puisse être renversé en dehors de nous.
0: Muchísimas gracias, Elodie Abdouin. Muchísimas gracias, Teodoro Elsaca. Y les deseamos todo lo mejor con este libro,
1: bueno,
0: Voces del Agua, que ha sido publicado por Ediciones Iberoamericana. Muchísimas gracias.
1: Sí, bueno, quiero volver a darte las gracias y contarte muy breve que el libro ha seguido su propia navegación. Algunos ejemplares andan por Francia, pero otros han llegado incluso a la India, donde uno de sus dos idiomas oficiales es el inglés, entonces sigue navegando, ¿no?
0: Pues gracias. Bueno, entonces le deseamos buen viaje al libro. Y muchísimas gracias a todos ustedes por habernos acompañado. Ya saben que también nos pueden seguir por internet en rfimundo.com y en france24.com. Hasta pronto, amigos.
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0: Radio UNAL Medellín 100.4 FM y Radio UNAL Bogotá 98.5 FM. En esta ocasión tenemos como invitada a Luisa Valencia. Ella es periodista y magíster en conflictos, paces y derechos humanos de la Universidad de Antioquia. Ella se nombra como activista, creadora de contenido y como defensora de derechos humanos. Y próximamente, este miércoles, estará en el Auditorio Torre de la Memoria de la Biblioteca Pública Piloto de Medellín, el jueves 30 de julio a las 2 de la tarde, en el Auditorio Torre de la Memoria de la Biblioteca Pública Piloto de Medellín, junto a otras dos compañeras, en un evento titulado Juntas Defendiendo Derechos en Tiempos de Violencia Digital y Conservadurismos. Este es un evento organizado por la colectiva Justicia Mujer, dirigido a jóvenes, activistas y creadoras de contenido con enfoque en derechos humanos. Tengo invitada a Luisa, a quien estimo bastante, ya bastante tiempo de conocernos, para hablar de algo que me parece muy importante, y es el periodismo, el activismo y sobre todo las estrategias para la comunicación digital. Pero primero, pues, saludar a Luisa. Luisa, muchísimas gracias por aceptar esta invitación de las emisoras.
1: Hola Juan, no, muchas gracias a ti por la invitación, un gusto estar aquí.
0: Yo quiero empezar como con el tema del activismo digital, ¿cierto? Y tú sabes muy bien que las discusiones también en la academia sobre cuál es ese límite entre el periodismo, el activismo, pareciera que es un límite muy complejo para ciertos sectores del periodismo un poco más puristas, que plantean pues como una necesidad de una independencia total o una suerte como de equilibrio total o neutralidad, por decirlo en alguna manera, sobre la información. Y quisiera como que me empezaras hablando un poco desde tu lugar también, cuando te denominas activista y haces ejercicio de comunicación a través de tus redes, que ya tienen un impacto considerable.
1: Bueno, Juan, empezar diciéndote que las redes sociales nos abrieron un camino a los periodistas bebés, ¿cierto? Como que...
0: sí.
1: Hubo ahí una oportunidad que no estaba antes y que se convirtió también en una salida a la precarización del oficio, que es tan alta y que muchas veces pretende y espera de nosotras una dedicación que no es proporcional con la compensación ni con un estilo de vida, pues, ni con una calidad de vida adecuada. Entonces este fue un camino que muchos pudimos tomar, el del activismo digital. Sin embargo, no se pierde el rigor, no se pierde la contrastación de fuentes, la verificación de fuentes. Digamos, de alguna manera, yo abordo muchos temas cotidianos, pues, uh-huh, relacionados con las mujeres, el feminismo, pero a la hora de abordar temas noticiosos o temas de coyuntura, yo hago exactamente lo mismo que hacía cuando era periodista digital y me dedicaba de lleno al periodismo. O sea, yo voy al comunicado oficial, yo voy a las fuentes, que son simplemente que estoy poniendo el foco en lo que desde mi activismo estoy interesada. Entonces es una oportunidad que se abrió realmente para nosotras, y es una oportunidad también de mostrarle al periodismo que es hora de que mejore condiciones también y de que nos dé como más oportunidades a las juventudes. Yo he visto, pues, como que hay una cuñita de que a los periodistas más mayores, que les costó tanto ser reconocidos, les cuesta mucho ver que hay jovencitas que están teniendo casi que el mismo impacto, la misma fama que tanto les costó, pero bueno, pasó y hay que adaptarse también a esta nueva realidad.
0: Claro, y esa adaptación a mí me parece muy interesante, Luisa, y quisiera que pusiéramos el foco también ahí, como tú señalas, en cuál es el rigor, ¿cierto? Porque esa figura de el personaje, en este caso tú, en redes sociales, donde movilizas una información a través de también de una opinión, no está exenta del rigor. Claro, activismo con rigor. ¿Eso no es en alguna medida una suerte de comunicación pública con unas tendencias claras? ¿Y cómo el rigor cómo explicar esa idea de rigor, cierto, anclada con el activismo? ¿Cómo la ves?
1: Yo pienso que en el activismo digital hay un rigor muy enfocado en la transparencia de cuáles son mis temas y cuál es mi enfoque. los medios muchas veces tradicionales no son transparentes con ese enfoque, pero también están haciendo un activismo, un
0: Claro.
1: activismo por ahí bien atravesado, pero no hay transparencia. Entonces ese rigor también está en ponerles a las personas sobre la mesa desde qué lugar estamos hablando, desde la defensa de los derechos humanos, desde una perspectiva feminista, y cómo eso está atravesando los contenidos, pero acudiendo de nuevo a la fuente adecuada, sin robar, por ejemplo, ideas ajenas. Hay muchos asuntos ahí que están atravesados, pero yo creo que el mayor está en esa transparencia. Hay mucho rigor en la transparencia y en
0: Claro.
1: cómo decidimos contar las cosas parándonos desde un lugar claro y que las personas se den cuenta desde qué lugar estamos también.
0: En ese sentido, con la trazabilidad de la fuente de la información, ¿cierto? ¿De dónde viene? ¿Cuál es la intención de tomar cierta información o dejar de lado otra información? Y entendido el rigor en ese sentido, ¿tú considerarías entonces que hay un cambio de paradigma de lo que entenderíamos tradicionalmente como periodismo?
1: Yo creo que este es un nuevo elemento que se suma, o sea,
0: Okay.
1: es un elemento que se suma. Sin embargo, sí hay también desde esa precarización y desde esos cambios que ha tenido el periodismo, una deuda con el periodismo de investigación, por ejemplo, que se ha dejado mucho de lado, porque los mismos medios de comunicación también están en esa pelea por el clic. Y también hay que decirlo, o sea, las salas de redacción ya cambiaron mucho, ya que un periodista salga de la sala de redacción es muy difícil, o sea, a la hora de la verdad estamos haciendo cosas muy similares con, pues, activistas y periodistas que sí están en los medios, estamos haciendo cosas muy similares en la forma en que acudimos a las fuentes, en las formas en que terminamos estructurando la información que presentamos. Entonces, realmente no creo que haya un cambio al paradigma, simplemente se suma un elemento que es muy valioso y que incluso ya los medios entendieron que tenían que sumar e incluir. Como siempre, nos demoramos un poquito como medios de comunicación. Bueno, se demoraron, ya no estoy en ninguno, pero se demoraron un poquito en entenderlo porque pasa mucho en el oficio que estamos en negación constante a que haya cambios, pero no, o sea, se suma el elemento.
0: Bien, hay algo que a mí me ha llamado mucho también la atención sobre esta discusión de los activismos y es como una suerte de lo que podría llamar algunos teóricos como una burbuja, ¿cierto? Una burbuja o un encapsulamiento también de las audiencias en ciertas discusiones. Y esa burbuja informativa o sesgos que se podrían llevar a cabo en los escenarios de las redes, por los algoritmos, ¿cierto? También por los entornos en los que se construyen las mismas redes sociales con sus seguidores, lo que se busca. ¿Cómo lo ves? ¿Cierto? Lo digo en aras también de entender la discusión pública como un asunto también desde las diversidades. Complejo.
1: Complejo, complejo, es
0: Complejo.
1: complejo, porque realmente los algoritmos sí nos están metiendo en una burbuja muy clara, en la que si no nos salimos activamente de esa burbuja, pues vivimos realmente una realidad bastante alterada. Yo, por ejemplo, en elecciones hice el ejercicio, pues, de salirme de mi algoritmo en TikTok. Un ejercicio, pues, horrible, porque casi que no salgo, casi que no vuelvo al mío. Pues para ver qué estaban pensando y qué estaban hablando pues, en los que iban a votar por la persona por la que yo no iba a votar, ¿cierto?
0: Claro.
1: Y ese ejercicio fue bastante particular y me costó mucho y me atravesó incluso emocionalmente porque yo decía, wow, estamos ciegas, no sabemos qué está pasando y precisamente por no saber ni conocer bien a ese votante del otro lado es que tampoco vamos a entender por qué va a ganar esta persona, ¿cierto? Y eso también termina afectando el análisis de lo que hacemos públicamente. Yo, por eso en mi ejercicio, más que defender a un candidato en esas elecciones pasadas, fueron como ejercicios de reflexionar alrededor de temas de agenda, por ejemplo. Entonces, yo sé que mi agenda va muy de la mano con este candidato, voy a hablar de la agenda y probablemente pues conecte con personas que terminen asociándola con el candidato. Que esa es otra cuestión, ¿cierto? ¿Hasta qué punto, digamos, promover unas votaciones por un candidato, no promoverlas? El ejercicio de transparencia desde una periodista que está haciendo un activismo digital también es muy interesante porque de nuevo en los medios también se hace
0: Claro.
1: se hace una tendencia pues hacia un candidato, pero no se muestra y se presenta como neutral cuando realmente pues no es así.
0: Claro, y lo pienso mucho también en relación a cómo establecer una discusión desde las agendas mismas en estos escenarios digitales, sobre todo por lo que vas a estar desarrollando también en el espacio de conversación sobre esas violencias, ¿cierto? Y esas violencias vienen de unas audiencias que posiblemente no son esas audiencias que uno busca, pero que aparecen ahí, ¿cierto? Y que al fin de cuentas son personas con las cuales habría que interactuar de alguna manera. Obviamente ante una situación violenta, pues uno lo primero pues es la seguridad, ¿cierto? El cuidado. Pero cómo, ¿cierto? Establecer estrategias desde ese lugar de enunciación que tiene una postura clara, ¿cierto? Desde la transparencia misma, para poder insertarse un debate público más diverso. Y ahí es donde planteo esa problemática sobre las burbujas, ¿cierto? O los sesgos que puedan tener las audiencias en las horas de las búsquedas. Hablemos un poco sobre esas violencias. Ahorita lo estabas comentando cuando rompiste tu algoritmo de TikTok. ¿Qué tipo de violencias usualmente te encuentras, sobre todo cuando ya tienes una cantidad considerable de seguidores? ¿Cómo...? Pues qué estrategias también, y pensemos mucho como en las personas que trabajan en los medios, en estudiantes que de pronto quieren emprender proyectos comunicacionales en escenarios digitales, cómo cuidarse, porque yo siento que eso es fundamental.
1: Yo sí creo que exponerse implica asumir que eso va a pasar, lo cual no debería ser normal, pero pues siento que es una postura que debemos asumir desde antes para que cuando nos llegue pues el golpe sea un poco menos duro. Las violencias a mí me atravesaron pues más que todo al principio cuando el algoritmo estaba tratando de ubicarme en mi segmento. Fue muy loco, o sea, yo recibía mucha más violencia cuando apenas tenía pocos seguidores de la que recibo hoy. Porque claro, el algoritmo no sabía yo qué estaba haciendo, entonces me mostraba a muchas personas muy diferentes. Realmente el autocuidado aquí, Juan, es muy de evadir, en mi caso. Yo evado porque también si me pongo a responder o si gasto mucha energía en eso, pues estoy perdiendo energía para el contenido que se hace. Sí he notado que la violencia es peor en ciertas redes. Ejemplo, X. En X no se censura pero nada, y en X sí me ha pasado que de una me están insultando así como... Pues no voy a decir las groserías, me imagino que no me puede, pero sí, o sea, me han dicho cosas muy, muy fuertes. En cambio ya TikTok e Instagram me tienen súper encapsulada de nuevo, o sea, y esa es la cuestión, como que igual yo vivo en una burbujita muy bonita, y de hecho es lo que más me ha costado hablar de derechos humanos específicamente. Porque cuando ya hablo de feminismo, mujeres, entonces llegan mujeres muy solidarias, muy generosas con su palabra. En cambio, cuando ya amplío el espectro a temas de justicia, de derechos humanos, siempre aparece alguien a cuestionar, a interpelar. Digamos, en mi caso, yo quise empezar a crear contenido con la certeza de que iba a tener la maestría, pues, y fue una postura que tomé porque también, no sé, inseguridad, es cierto, yo quería sentir ese respaldo académico para que no me molestaran. Igual ya tenía la especialización en derechos humanos, pero la gente siempre en redes te está fiscalizando. Y sigue siendo muy loco como cuando hablo de derechos humanos siempre hay alguien que sabe más, entre comillas, pero realmente no, sino que es un tema que todo el mundo cree que sabe y que puede hablar desde como el conocimiento, y también pasa que las personas no perciben sus sesgos y ni los reconocen, entonces te dicen que estás equivocada, pero están hablando desde el lugar de enunciación, que igual todos tenemos, ¿cierto? Yo sé que yo tengo mis sesgos, pero pues están ahí expuesticos, muy claritos en mis temáticas de las pues, que abordo.
0: Ajá. Sí. Claro, claro. Siento que gran medida como que la discusión ahí, y pienso mucho, yo como docente también con estudiantes, cuando se van a enfrentar a los procesos de investigación periodística, cómo ser transparente desde el lugar individual como periodistas en un escenario de medios que también pueda tener unas posturas editoriales, o cómo emprender de manera individual con tu propia marca, como la marca Luisa María Valencia, y en ese sentido convertirte en un medio. Y yo quisiera aquí que habláramos un poco también de eso, pero ya en términos de cómo operas tú, ¿cierto?, con tu nombre y cómo operas cuando tenés de pronto escenarios de proyectos donde te toca hacer una investigación para un, no sé, un medio, para una organización. Hablémosle un poco también a esos estudiantes, personas que deseen ejercer el ejercicio de periodismo o a través de canales de información. ¿Cómo ha sido tu experiencia?
1: Realmente no dista mucho, porque sí hay unas formas de hacer los contenidos en las que yo estoy usando todo el tiempo el periodismo pues de los medios. Entonces no dista mucho, digamos que cuando he tenido la oportunidad de hacer algo para medios, sí, la contrastación de fuentes es mucho mayor. Quizás ahí sí
0: Y
1: se
0: ahí se
1: nota la
0: pierde un poquito
1: diferencia.
0: tu marca, o no, pues tu tono.
1: Realmente no, Juan, pero también porque tengo la oportunidad de abordar temas que sí se vinculan con mis temas. Entonces, recientemente hice un trabajo para Baudó, ejemplo, que era sobre una organización de firmantes de paz que lleva 10 años buscando desaparecidos. Esa ha sido su forma de reparar anticipadamente, porque no están pues condenados, no, todavía no han sido ni siquiera. Sí, no han comparecido, pues. Entonces, ese es un tema de entrada muy de derechos humanos, porque está poniendo el foco en firmantes de paz, está buscando desestigmatizar firmantes de paz, mostrando que están dedicando su vida a tratar de reparar anticipadamente. Ya el tema en sí mismo está ahí jugando, sí, y la jerarquía de las fuentes igual también es un asunto ahí muy importante. Entonces, para mí, obviamente, las fuentes claves aquí son ellos y sus historias de vida y lo que los llevó a esto, porque también podría simplemente abordarlo desde más arriba, digamos, la unidad de búsqueda de personas dadas por desaparecidas y hablar solo de la VPD o de lo que hace la Fiscalía para buscar personas desaparecidas, pero no, yo estoy eligiendo un lugar ya muy claro.
0: Pero te hago una pregunta ahí, Luisa. ¿Baudó te contacta por la Luisa María Valencia que está en las redes o porque es una periodista que tiene, y yo sé que ni, las dos cosas no son diferentes, como tú lo señalas, pero ese tono de de Luisa Valencia en redes, ¿cierto? Como activista, ¿lo sientes con tranquilidad en el proceso de redacción, escritura o publicación en otros escenarios como el de Baudó? ¿O adaptas tú como profesional en periodismo a a las lógicas de trabajo o de redacción editorial de Baudó, que no es necesariamente una autocensura?
1: O sea, hay una similitud total. Sí, hay una similitud total. Digamos, cuando estuve en medios más tradicionales, sí había una autocensura. Digamos, no estaba mi marca aún, ni yo era creadora de contenido, pero sí había una Luisa María Valencia y ya, ¿cierto? Así no estuviera creando contenido. Y sí cambia cuando estás en un medio tradicional, esa lógica de tu voz. Y tu voz a veces se apaga bastante, se limita bastante.
0: Claro, como esa figura del redactor,
1: Sí,
0: ¿cierto?
1: exacto.
0: Del reportero que hace parte pues, de los medios tradicionales o llamémoslo hegemónicos o generalistas, como El Colombiano, El Espectador, El Tiempo, unos medios, digamos, como más que siento que permiten que las voces como Baudó, Vorágine, El Armadillo, etcétera, y ya tu marca. Ahora pasemos un poco como a tu marca y a las estrategias un poco narrativas, sobre todo porque ahí opera mucho la opinión, ¿cierto? Y una opinión llena, como lo hablábamos al inicio del programa, pues de argumentos. Y esos argumentos basados en fuentes, documentos, datos, etcétera. ¿Cómo ha sido esa construcción narrativa tuya, Luisa? ¿Qué estrategias usas?
1: Mi estrategia es estar pendiente de lo que pasa en mi día a día. Que eso puede sonar muy, muy pequeño, pero es que realmente mi contenido trata de enfocarse mucho. O sea, ¿cuál es mi público objetivo en mis redes sociales? Mi público objetivo son las mujeres que creen que el feminismo no tiene nada que ver con ellas. Ese es mi público objetivo. Claramente me siguen muchas mujeres feministas, pero también han llegado ese público a mis cuentas, ese por el que empecé a hacer contenido. Ya obviamente se va a ir expandiendo porque ya sí quiero hablar más de derechos humanos, de paz y bueno, pues dada la coyuntura. Pero
0: Se
1: entonces
0: van
1: ahí
0: cambiando tus públicos según el
1: se va
0: tiempo
1: a ampliar,
0: también.
1: sí, claro. Es que también, pero no se pierde esa lógica de la cotidianidad porque yo sí quiero que muchas mujeres entiendan que esto sí es con ellas, ¿cierto? Y más allá, no desde un lugar como condescendiente ni tampoco desde el regaño, sino desde ve esto que te pasa en tu relación de pareja, puede ser una violencia, ve esto que vivís en tu trabajo, puede ser machismo o esto que te pasó pudo ser misoginia, pero por eso lo traigo siempre a la cotidianidad. Yo tengo la oportunidad de trabajar con aprendices de automotriz, que son una población bastante particular.
0: Qué
1: Entonces, cada
0: interesante,
1: día,
0: sí.
1: sí, esos son pues mis estudiantes, yo me dedico a ser instructora del SENA. Entonces, cotidianamente me dan mucho material ellos con ciertos
0: Claro.
1: comentarios que hacen, con ciertas formas de ver el mundo. Entonces, también ahí tengo una inspiración, pero pues súper clara de contenido.
0: Con eso rompe la burbuja de la que hablábamos, ¿no?
1: Uf, pero 100%. Es,
0: Sea,
1: pero también es
0: romper la
1: estar en la
0: burbuja
1: vida
0: no, no.
1: real.
0: Claro, es eso, es sobre todo eso, ¿cierto?
1: Y rompemos muchas burbujas, Juan, porque es que yo crecí en la Universidad de Antioquia, literalmente crecí, mi mamá trabajaba allá, mi vida fue toda la UdeA, entonces yo estuve siempre en esa burbuja más progresista, más de aceptar las diferencias, inclusión, y fue como un golpe, un choque bastante grande de, fue pucha, la vida real está
0: Claro.
1: todavía muy permeada de muchas cositas que quisiéramos transformar.
0: Bueno, Luisa, como ya para ir cerrando, pues aquí el tiempo en radio se nos va volando. Quisiera como que habláramos un poco como de ese futuro también del periodismo de opinión. Tú ya nos diste unas pistas desde lo cotidiano, cómo conectas, y siento que ahí es donde aparece como ese no problema o esa no, no, ese, no es un choque ser activista y ejercer el periodismo. Pero quisiera un poco que cerrando ya con el evento que vas a tener este próximo jueves en la Biblioteca Pública Piloto, que de hecho reitero los datos para las personas que quieran estar, será el próximo jueves 30 de julio a las 2 de la tarde, de 2 a 5 de la tarde, el evento Juntas Defendiendo Derechos en Tiempos de Violencia Digital y Conservadurismos, que de hecho me parece muy interesante ese título porque, claro, llegamos a un momento histórico también en este país donde el reto también de la comunicación con mayor precisión creo que nos pide más responsabilidad. Un evento organizado por la colectiva Justicia Mujer y que está dirigido a jóvenes activistas y creadoras de contenido con enfoque de derechos humanos. Cerremos por ahí, como hablando de ese enfoque, lo que se avecina, lo que tú piensas que se avecina en un escenario como el que vamos a tener de un nuevo gobierno con unas posturas muy claras que pueden ser adversas para ciertos sectores, ¿cierto? ¿Cómo ves el asunto? ¿Cómo te estás preparando un poco para esta conversación y conectándolo con esa lógica del periodismo que también nos brinda unas guías, unas opiniones para poder llevar una vida con mayor claridad, datos, bueno, mejores posturas sobre las realidades sociales?
1: Hay algo ahí muy claro y es que hay estrategias de precaución que yo estoy tomando ya previo a la posesión, pero también quiero ser optimista, o sea, no quiero empezar desde ese negativismo, ¿no? Yo he tratado de ser muy optimista con la situación, pese pues a las circunstancias, entonces estrategias de precaución es que por ahora pues mi contenido no tiene carga de la política pues electoral, Congreso, etcétera, etcétera. Sino que estoy con mis temas más cotidianos por ahora, estoy viendo cómo se va pintando el panorama, pero digamos las estrategias de precaución que uno como periodista y como defensor de derechos humanos tiene que tomar siempre que aborda temas que generan y que mueven algo. Yo obviamente estoy optimista, pero preocupada, que no necesariamente van en contravía. Me preocupa lo que pueda pasar en temas de derechos humanos, porque ya se tomaron decisiones incluso, pues ya se anunciaron, ya se anunció el cierre de varias instituciones que están ligadas a los derechos humanos. En campaña se prometió que iba a desligarse de organizaciones internacionales de derechos humanos, y todo eso obviamente genera ahí unas presiones muy grandes y unas cargas que usualmente asumen los defensores de derechos humanos, pero que lastimosamente pues la historia nos ha mostrado que esas cargas terminan muchas veces en situaciones graves, ¿cierto? Y genuinamente yo no quiero que me pase nada grave, porque quiero seguir haciendo ese activismo y claro, quiero poder seguir hablando de derechos humanos, de paz y del conflicto desde los lugares que se me permitan y que pueda. Entonces estoy ahí como expectante, pensando muchos temas que puedan tratar como de convencer a las personas de que los derechos humanos valen la pena. Lastimosamente,
0: qué extraño, sí, defender eso, sí, ¿cierto?
1: Pero pasa cuando una palabra se vuelve, o un tema se vuelve como muy manoseado y que termina careciendo de significado, ¿cierto? Como con resiliencia, que esas palabras que ya uno ya le da pereza escuchar, porque pero lastimosamente pasó, sí, con entiendo, derechos humanos, pasó. O sea, yo enseño derechos humanos, soy instructora de esa competencia, y mis aprendices todo el tiempo están en una negación pues impresionante de,
0: claro.
1: O sea, ahí también tengo el material, o sea, la realidad de cómo se percibe. Se ve como un discurso más, se ve como algo pues como que no es relevante, se da por sentado que los derechos humanos están ahí, se asume que nunca se pueden, no sé. Es que también hay una idea de que los derechos humanos no se te pueden quitar, pero es que no hay que quitarlos. Basta con que no se protejan adecuadamente, basta con que no se financie esa protección que se estaba garantizando, ¿cierto? O sea, hay todo, porque también el discurso de derechos humanos ha sido muy blanquito, pues, y eso también hay que reconocerlo. La gente empobrecida no tiene las mismas okay, garantías de derechos humanos que personas de pronto con mayores recursos, pero igual hay que seguir hablando de eso, porque al final también precisamente las personas que estamos en la clase trabajadora somos a quienes nos toca estar reclamando más como que se nos proteja. Entonces, nada, estoy expectante, optimista, pero preocupada.
0: Bueno, pero eso es un mensaje importante para esas personas a las que se les está invitando este evento y a los que están escuchando también este programa. Luisa, muchísimas gracias por aceptar esta invitación de las emisoras de la Universidad Nacional de Colombia.
1: Muchas gracias, Juan, por invitarme. Espero que puedan asistir este jueves al evento que tenemos con la colectiva Justicia Mujer. Y si están interesadas en asistir, hay que inscribirse en un enlace. Entonces, buscar las redes sociales de la colectiva, que ahí está el enlace en el perfil.
0: Luisa, ¿cómo son tus redes para recordárselas a las audiencias?
1: Arroba Luisa M de María. Luisa M. Valencia.
0: Ok, perfecto. Busquen entonces a Luisa, síganla si quieren también tener contenido bastante interesante, cotidiano, muy cercano, con rigurosidad, sobre todo lo que hemos hablado pues en esta emisión. Invitamos a la audiencia para que sigan en sintonía de las emisoras de la Universidad Nacional de Colombia, Radio UNAL. Hasta pronto.
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Lina María Cabrejo se encuentra en la producción de Latin Jazz en el día de hoy. Sean ustedes bienvenidos, oyentes de Radio UNAL, y pues aquí les traemos el día de hoy un programa con un reciente lanzamiento del mes de marzo de este año con Dave Schumacher y Cuvelier. En principio se lanzó y se empezaron a lanzar varios sencillos de una publicación que terminaría llamándose Agua con Gas. El saxofonista barítono Dave Schumacher entonces nos traía toda esta calidez de ese instrumento en ese primer sencillo en aquel entonces, que se tituló así, Agua con Gas, pues una propuesta bastante afrolatina, con bastante ritmo, con bastante sabor, y que venía confirmando lo que haría o venía siendo el Cuvelier, agrupación liderada por Dave Schumacher, como uno de estos ensambles de jazz y de Latin jazz contemporáneos más destacados. Entonces, con el ensamble de Dave Schumacher y Cuvelier arrancamos esta sesión de Latin Jazz para el día de hoy.

Dave Schumacher y el ensamble Cuvelier nos está presentando un ya EP, el Cuvelier Music, el Agua con Gas. Arreglos, toda esta publicación construidas sobre un trabajo que vino haciendo Junior Sánchez en las congas y Joel Mateo en la batería. Ya entonces buscando un equilibrio con toda esta ebullición musical que viene trayendo la posibilidad de el jazz y que viene trayendo con toda esta mezcla percusiva bastantes toques de swing jazzístico. La trompeta, Allen Norris, con un color y que recuerda mucho a uno de sus maestros musicales, Miles Davis, maestro, o más bien sus referentes musicales, pero ya obviamente haciendo mucho más latino el toque del gran Miles Davis. Peter Brine en el saxofón tenor y el pianista cubano, el Manuel Valera, quien obviamente trae toda esta arquitectura sonora de ritmo afrocubano al Cuvelier. Redondean entonces todo este frente armónico y se presenta así este Cuvelier. Alex Apolo Ayala, el bajo, la coproducción de Chewy Metralla, trae pues entonces toda esta tradición musical.

Dave Schumacher y Cuelle, nativo de Chicago y radicado en la ciudad de Nueva York. Desde hace más de 40 años, Dave Schumacher ha construido toda su reputación musical en grandes ligas del jazz. Ha estado con orquestas como la del maestro Lionel Hampton. Ha estado recorriendo y con él durante muchísimo tiempo, hasta el año 89, en muchos ires y venires. Estuvo recorriendo América y diferentes lugares de Europa. También tuvo la oportunidad de acompañar al gran Art Blakey con la Big Band, que estuvo en el año de 1987 en Japón para el festival Fuji Jazz allá en Japón, y vino y se convierte entonces posteriormente en miembro fundador de la orquesta de Harry Connick Jr. Allí entonces desde 1990 y hasta el 2009, cuando pues abandona, pero obviamente deja una huella indeleble con todos estos trabajos y con grabaciones para el sello Columbia Records. Thelonious Monk, Tom Holland Octet y muchísimos otros más son los que se pueden contar en la discografía de Dave Schumacher, que hoy nos presenta esta Agua con Gas que escuchamos en Latin Jazz en nuestra sesión del día de hoy. Dave Schumacher y Cuvelle son Alex Norris en la trompeta, Peter Breining el saxofón tenor, Manuel Valera en el piano, Alex Apolo Ayala en el bajo, Junior Sánchez en las congas, Joel Mateo en la batería y Chewy Metralla, el coproductor de este Dave Schumacher Cuvelle, donde Dave Schumacher hace por supuesto el liderato y el saxofón barítono. Lina María Cabrejo estuvo en la producción. Los invitamos para que continúen en sintonía de Radio UNAL y nos acompañen en el próximo Latin Jazz. Hasta entonces.

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Acabamos de escuchar Can't Help Falling in Love, interpretada por Elvis Presley y publicada en 1961 como parte de la banda sonora de la película Blue Hawaii. Inspirada en la melodía francesa del siglo XVIII, Plaisir d'amour, esta canción se convirtió en una de las interpretaciones más emblemáticas de Presley y con el paso del tiempo ha sido versionada por cientos de artistas alrededor del mundo, consolidándose como una de las grandes baladas de la música popular.

De esta manera iniciamos la Galería del Pop. Recuerden que les habla Ricardo Velázquez a través de los 100.4 FM en Medellín y los 98.5 FM en Bogotá de Radio UNAL, la emisora de la Universidad Nacional de Colombia. Hoy haremos un recorrido por el universo del soft pop, un estilo musical que comenzó a tomar fuerza a finales de los años 60 y alcanzó gran popularidad durante las décadas de los 70 y 80. Se caracteriza por sus melodías suaves, arreglos elegantes y una interpretación que privilegia la emoción sobre la intensidad. De esta manera iniciaremos este bloque con The Righteous Brothers y su canción Unchained Melody, publicada en 1965. Luego tendremos Something Stupid de Frank Sinatra y Nancy Sinatra de 1967, canción que hizo historia al convertirse en uno de los pocos duetos familiares en llegar al primer lugar del Billboard Hot 100. También escucharemos Baby Come Back, The Player de 1977. Y cerraremos este bloque con Dreams de Fleetwood Mac, también de 1977, compuesta por Steve Nicks para el álbum Rumours, el único número uno de esta banda en Estados Unidos.

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1: Y regresamos a la Galería del Pop. Recuerden que les habla Ricardo Velázquez a través de los 100.4 FM en Medellín y los 98.5 FM en Bogotá de Radio UNAL, la emisora de la Universidad Nacional de Colombia. También nos pueden escuchar en www.radional.edu.co. Y seguimos por este recorrido a través del soft pop. A continuación escucharemos Never Too Much de Luther Vandross de 1981. Con este sencillo debutó como solista y su mezcla de pop, soul y R&B junto con una de las voces más elegantes de la época hizo de esta canción un clásico inmediato. Luego escucharemos Don't Dream It's Over, Crowded House, publicada en 1986. Canción que se convirtió en el mayor éxito internacional de la agrupación. Su letra, abierta a distintas interpretaciones, habla de la esperanza y la resiliencia, dos elementos que la han mantenido vigente durante décadas. Luego escucharemos It Ain't Over Till It's Over de Lenny Kravitz de 1991, uno de los mayores éxitos de su carrera y que alcanzó los primeros lugares de popularidad en varios países. También tendremos Thank You de Dido de 1998, canción que sonó para la banda sonora de la película Sliding Doors y posteriormente incluida en el álbum No Angel. Alcanzó fama mundial tras ser utilizada por Eminem en su canción Stan. Hoy es considerada una de las canciones más representativas de Dido. Y finalizaremos este bloque con Falling de Alicia Keys de 2001, quien con apenas 20 años debutó internacionalmente con este sencillo, el cual le permitió ganar 5 premios Grammy y consolidarse como una de las grandes voces del pop y el soul contemporáneo.

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1: Y regresamos a la Galería del Pop a través de los 100.4 FM en Medellín y los 98.5 FM en Bogotá de Radio UNAL, la emisora de la Universidad Nacional de Colombia. Recuerden que también nos pueden escuchar en www.radio.unal.edu.co. Y continuamos con este recorrido a través del soft pop. Escucharemos a continuación Love is a Losing Game de Amy Winehouse de 2006, incluida en su aclamado álbum Back to Black. Luego escucharemos Royals de Lorde de 2013, canción que revolucionó el pop y que su letra cuestiona el lujo y los excesos que suelen retratarse en la música comercial. También escucharemos I Don't Wanna Be You Anymore de Billie Eilish, incluida en el EP Don't Smile At Me de 2017. Esta canción mostró desde los inicios el estilo minimalista y confesional de Billie Eilish. También escucharemos Daisies de Justin Bieber, parte de la edición completa del álbum Justice, y canción que presenta un sonido más relajado y melódico del artista. Y finalizaremos con Olivia Dean y su sencillo Men I Need de 2023, una de las artistas británicas más prometedoras de la actualidad y que incluyó esta canción en su álbum debut Messy, canción que refleja el estilo cálido y honesto que ha convertido al artista en una de las nuevas voces del soul y el soft

0: De esta manera finalizamos la Galería del Pop. Recuerden que les habló Ricardo Velázquez a través de los 100.4 FM en Medellín y los 98.5 FM en Bogotá de Radio UNAL, la emisora de la Universidad Nacional de Colombia. También nos pueden escuchar en www.radio.unal.edu.co en la sección Programas. Hasta pronto.
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Con sonidos africanos les damos la bienvenida a esto que es la Agenda Universitaria, deseándoles una feliz tarde. Para quienes están conectados con Radio UNAL a través de los 98.5 FM en la ciudad de Bogotá, 100.4 FM en la ciudad de Medellín y a través de radio.unal.edu.co, bienvenidos.

nuestros canales de comunicación. Recuerde que nos puede escribir a través de @radiounal, @radiounalmed y @análisisunal. Puede dejarnos ahí sus comentarios o sus preguntas acerca de nuestros invitados, los temas y todo lo que está pasando aquí en la Universidad Nacional de Colombia. Aprovechamos también para contarles que hay un correo electrónico, agendaradio@unal.edu.co.

0: Hoy en la parte técnica nos acompaña Álvaro Bulla Amaya y aquí en la mesa de trabajo los periodistas que les acompañaremos por la próxima hora. Eliana Escandón, muy buenas tardes.
1: Hola Sonia, buenas tardes para vos, para los oyentes, para las personas que se conectan a través de nuestras frecuencias y por supuesto a través de nuestra señal web. Y usted nos recibe con muy buenos sonidos que llegan desde el continente africano.
0: Sí señora, ya le voy a contar más de qué se trata. Juan Carlos, muy buenas tardes.
2: Oye, ayer me encontré con alguien en el campo, se me dijo, ¡ay, qué bueno el horario de la tarde! Porque llego el almuerzo, hago algo de descanso y me siento a escucharlos tranquilos. Yo, bueno, está bien.
0: Bueno, entonces ahí los saludamos. Está funcionando el próximo horario.
2: A Pedro
0: horario.
2: Rivera, que fue el que ayer nos interceptó en el camino del campo.
0: Entonces y a le todos enviamos ustedes, oyentes, un saludo.
2: Ya
0: un
2: nos
0: saludo.
2: Tienen en, de preferencia en sus oídos.
0: Sí, señor, como siempre, recordar, 2:00 p.m. en la ciudad de Medellín, 3:00 p.m. en la ciudad de Bogotá. Quiero contarles que hoy estamos escuchando a Tinariwen, es una agrupación originaria del pueblo Tuareg, nacida a finales de los años 70 entre jóvenes exiliados de Argelia. Ojo a este nombre porque es el de su fundador, Ibrahim Ak al-Habib, que quedó marcado desde niño por la violencia del conflicto en Malí, donde perdió a su padre durante una rebelión de su pueblo. Resulta que este hombre en el exilio descubrió la guitarra y junto con otros músicos comenzó a componer canciones que expresaban precisamente la nostalgia por volver a su tierra, la identidad de su pueblo y el deseo de libertad. Durante los años 80, las canciones de esta agrupación se difundieron de manera clandestina a través de cassettes. Todos conocemos o recordamos esos cassettes. Esos cassettes viajaban por el desierto del Sahara y se convirtieron en la voz de toda una generación para este pueblo Tuareg. Así que eso es lo que vamos a estar escuchando hoy en la agenda universitaria y más adelante les cuento más sobre esta agrupación.

0: Y vamos a iniciar con actividades deportivas. Vamos a retomar el tema del chukbol como un deporte alternativo y la apuesta de la Universidad Nacional de Colombia, entre otras cosas, por mejorar el escenario de bienestar, siempre teniendo en cuenta la paz, la inclusión y la cero confrontación física. Recientemente habíamos conversado de que nuestra universidad albergó el campeonato panamericano de chukbol en la concha acústica. ¿Cuáles fueron los resultados? Pues bueno, saludamos a nuestras invitadas. En primer lugar, a la profesora Elizabeth Oviedo. Ella hace parte de la Asociación de Chukbol Colombia y además es la encargada de proyectos especiales y, entre otras cosas, es jugadora de la selección máster. Profesora, muy buenas tardes, bienvenida.
1: Buenas tardes, muchas gracias por la invitación. Un saludo a toda la audiencia de Radio Nacional.
0: Gracias por estar aquí, y aquí en cabina nos está acompañando también Alejandra Sousa. Ella es fisioterapeuta y líder de proyectos de prácticas comunitarias socioculturales del área de actividad física y deporte de nuestra universidad. Alejandra, nuevamente bienvenida para hablar acerca de este interesante deporte.
2: Hola, buenas tardes. Muchísimas gracias por la invitación.
0: Bien, profesora Elizabeth, yo creo que ya habíamos hablado, conocimos de primera mano lo que significaba llegar con este torneo a la Universidad Nacional de Colombia. Sin embargo, creo que vale la pena conversar un poco más allá de lo que está haciendo la asociación como tal y cuáles son esos proyectos especiales en los que siguen avanzando.
1: Bueno, la Asociación Chukbol Colombia, que es quien tiene la representación de la FIT, Federación Internacional de Chukbol, pues para esta, en esta temporada está radicada en Singapur con su nueva presidencia. Ahora pues está tratando de expandir un poco más su acción para mostrar, para promocionar este deporte en el país, pues gracias a todo el apoyo que nos prestó la Universidad Nacional para poder desarrollar este torneo, para también difundirlo al interior, porque pues ya les contará Alejandra, hay un proceso que es único en las universidades colombianas y es el inicio del chukbol. Ya, digamos, hay un club allí conformado, hay un torneo interfacultades y esto pues es muy... digamos muy beneficioso para todo el tema de la promoción. Además, pues poder traer un campeonato de este tamaño, sí, pues tenía que ser en un lugar como la universidad, y es algo que también, igual como egresada, me da mucha alegría de que sea así. La asociación sigue como en esa búsqueda de espacios universitarios, pues porque allí pues hay una población que aprende rápido, que está en disposición para practicar este deporte, y pues lo espectacular que tiene este deporte y que fue visto pues en el campeonato, pues hace que más personas se interesen.
3: Alejandra, también hablemos sobre lo que se vivió aquí en la Universidad Nacional de Colombia con este campeonato panamericano que se estuvo desarrollando hace algunos días. Qué grandes reflexiones y también qué experiencia se pudo quizás vivir con estas selecciones de afuera que nos acompañaron y que conocieron el campus.
2: Sí, fue una experiencia muy chévere. Digamos que el campeonato arrancó el día jueves de la semana pasada, pero ya el martes en el campus se veían a las selecciones, conociendo el espacio, queriendo pues también conocer los escenarios deportivos. Entonces era algo diferente, y pues uno todos los días, y es lo maravilloso del campus, ve una dinámica siempre diferente, pero el ver a estas selecciones deportivas y también un poco acercar y lograr que la comunidad universitaria lográramos participar de algo que generalmente vemos a través de la pantalla, los campeonatos. Acabamos de terminar un mundial y a veces sentimos un poco distante y un poco lejano nuestra participación, y vivir esto de un panamericano, estar allí presente, conocer personas de otros países, pues fue algo muy agradable, diferente para el campus y para quienes lo habitamos, y que pues salió muy bien. Y fue una jornada larga de 4 días consecutivos, pero en el cual también personas, compañeros del IPAR estuvieron participando también, viendo, acercándose, porque llamaba la atención.
0: Claro.
2: Y también tuvimos la posibilidad de articular, por ejemplo, con selecciones deportivas, que es uno de los proyectos, el tener emprendimientos, tener la posibilidad que nuestras selecciones tengan un recurso adicional, y también fue la posibilidad de mostrar a quienes nos visitaron, pues, como esos elementos elementos y comidas tradicionales, los postrecitos,
3: ¿y elementos. ¿Qué les decían esas elecciones que
2: visitaron? No, daba mucha curiosidad. Las elecciones, pues, okay, felices, estuvieron muy bien, y que se prepararon porque decíamos, bueno, muchos van a venir hablando inglés o portugués, de pronto puedan pagar como con otros elementos, además del efectivo. Entonces también fue como esa preparación de cara a un evento internacional. Entonces también creo que se llevó muchas experiencias y aprendizajes de esos espacios.
4: Un deporte alternativo de no contacto. Por favor, díganos cuántas personas juegan y cómo así que no contacto. Si además hay que lanzar una pelota que se lleva en la mano contra pues un espacio contrario, y necesariamente uno tiene que rozarse con algo, ¿sabes? Explícanos, por favor, mejor un poquito eso.
2: Bueno, digamos que el no contacto parte de que jamás le vas a ir a hacer sombra o interceptar un balón al contrincante, sino es de libre juego, permites que el jugador y el oponente pues pueda realizar la jugada, y tú esperas para recibir la jugada cuando el balón rebota del marco. Vas tu estrategia y la definición del partido, por ejemplo, que ya ahorita Elizabeth nos contará, pero quedó campeón, por ejemplo, una selección por diferencia de un punto, y entonces es lograr atrapar ese balón, pero no hay un contacto con el oponente, más si de pronto con el balón al rebotar, a veces, por ejemplo, si hubo algunas narices rotas, porque pues el balón a veces rebota con mucha fuerza y no logras atraparlo, pero jamás con tu contrincante te vas, porque digamos hacer una obstrucción, sí, y estar muy cerca del jugador y no permitirle jugar es una falta. Entonces,
4: y tampoco, como dicen en el argot popular, caerle todos.
2: No. Sí, no, nada, porque es de estrategia y por eso pues es declarado el deporte para la paz.
0: Profesora Elizabeth, precisamente, y profundicemos sobre esas categorías, cómo quedaron las selecciones femenina y masculina.
1: Sí, bueno, tuvimos, voy a mencionar acá que también tuvimos como, el campus se convirtió en un escenario también para ser la casa de la selección Colombia. Allí tuvimos la preparación en las canchas auxiliares para este evento. La selección Colombia Mayores logró el campeonato, ¿sí? el primer lugar, la selección femenina el segundo lugar, algo que pues era pues bastante difícil, fue casi como una hazaña, y por eso pues nos emocionó también tanto. Tuvimos también la participación de la selección sub-13, que quedó en segundo y tercer lugar porque teníamos dos equipos. La selección sub-18 en tercer lugar, la selección sub-15 en tercer lugar. Por primera vez tuvimos un equipo mixto de máster y un equipo femenino de máster. Y el femenino cuarto lugar y el mixto quedó en tercer lugar. Esto digamos que es muy, muy representativo para nosotras, para nosotros también, en razón a que, como mencionaba, siendo un deporte pues nuevo también, y a nivel suramericano, pues casi siempre estábamos como por fuera de esa representación, de ganar esos espacios, ese podium, pero pues también es como podemos ver que este deporte tiene un componente de inclusión muy alto. Y es el tema, por ejemplo, de jugar el mixto, en razón a las fuerzas, a la velocidad con que se juega, a la estrategia, a que no hay un contacto como tal entre los cuerpos, y que tampoco hay una disputa del balón como tal. Pues todas esas características son las que hacen que podamos jugar de manera, digamos, hombres y mujeres, por ejemplo, edades también, ¿sí? Pero digamos que también nos da la posibilidad de participar a nivel internacional, pues tanto hombres como mujeres clasificaron a los mundiales de Singapur, y pues nosotras y nosotros estamos para el mundial de Italia, que se va a realizar el próximo año en el mes de julio. Entonces, sí, digamos que todas estas características que hacen que las habilidades pues sean muy específicas en relación con la fuerza, de la velocidad, pero sobre todo con la estrategia, lo que mencionaba Alejandra, pues no, nos llenan de mucha alegría poder contar con este deporte, y que la Universidad Nacional sea promotora y pionera en el desarrollo pues del mismo, ¿no? Entonces, bueno, además de todo lo que implica, como lo menciona Alejandra, la capacidad que tiene la universidad de organizar o de responder ante un evento como este de talla internacional, todos los espacios de la universidad pues son muy, muy agradables y amables, que no, seguramente no lo hubiéramos podido tener en otro lugar. Pues además de lo que menciona Alejandra, la participación como tal de los estudiantes, ¿sí? Del personal de logística, administrativo, el despliegue, que aprovecho para felicitar a Alejandra por todo ese trabajo que hicieron allí, inclusive con todas las alianzas con la OR y todo lo demás para poder tener un espectáculo de este tamaño.
3: Profesora Elizabeth, ya nos mencionaba que es un deporte relativamente nuevo, pero hablemos un poco sobre cómo se ha venido avanzando en Colombia y además que esa clasificación que usted nos está mencionando para las mujeres en Italia y para los hombres en Singapur, ¿cómo es ese tipo de entrenamiento, de preparación justamente para esos torneos internacionales en los que ustedes van a estar participando ya representando a nuestro país?
1: Sí, este deporte lleva 15 años acá en el país. En una oportunidad, una persona que de Brasil se lo presentó al profesor Francisco Rodríguez, que pues es un profesor de colegio, de universidad también, educador físico, y él comenzó aquí a mostrarlo, a promocionarlo, ¿sí? Se fueron uniendo algunas personas que empezaron a hacer parte, que comenzaron pues la ATBC. La participación en los torneos panamericanos, bueno, o suramericanos hasta ahora, había sido, como mencioné, tal vez unos, llevan cuatro torneos, ¿sí? A nivel Suramérica, pero hay algo que resalta y es el tema de la selección femenina, que ha tenido, digamos, se ha empeñado en mejorar su nivel y ha tenido participación en Europa, han estado en torneos internacionales en República Checa y el último, pues el más reciente fue en Suiza, con la Liga de Naciones, donde pues hicieron una preparación especial para esto. Ellas esperaban un poco pues el tema del primer lugar, pero la competencia es bastante cerrada, como se vio, por ejemplo, en este campeonato la mayoría se perdía por 1 o 2 puntos, y eso pues implica que Colombia ya ha ido acercándosele mucho a los otros países, potencias como el caso de Brasil o en el caso pues de Uruguay, que son como los equipos que han sido representativos de Sudamérica. Entonces, digamos que esto es un avance significativo, grande, porque pues muchos jugadores no pudieron participar en el anterior Panamericano. Yo he estado pues desde el Panamericano de Brasil, y allí ya realmente vi una diferencia, una brecha grande entre los equipos en términos del desarrollo y el desempeño, pero aquí digamos que lo que se vio fue un avance muy grande, y pues esperamos que esto también nos abra las puertas frente a lo que es el Ministerio del Deporte para recibir pues un aval y la conformación como tal de una federación, porque aquí en Colombia, bueno, en el mundo no hay un reconocimiento olímpico de este deporte. Y pues viendo como las características que tienen los equipos que por su propia cuenta se han preparado, pues creo que sería una potencia importante para destacar pues, a nivel internacional.
0: Alejandra, bueno, ustedes hicieron toda la adecuación necesaria para tener las canchas, por ahí vimos fotografías de lo que eso representó. ¿Cómo vamos a seguir usando ese espacio y cuál es el plan que tienen desde el área de actividad física para seguir convocando a personas de la comunidad a que se unan a practicar este deporte?
2: Bueno, con relación a los escenarios, sí ha sido un esfuerzo pues desde la jefe Erika del área, y pudimos estrenar precisamente con este campeonato el nuevo piso de la concha acústica, que lo vemos en las fotos, que es azulito, que si recordamos antes era como con baldosa, entonces ya se ve un campo muy profesional, y que esto va en la lógica de lograr y avanzar en espacios dignos para la práctica de actividad física Música y Deporte. Hemos estado haciendo todo un proceso de pedagogía porque pues es responsabilidad de todos y todas pues poder cuidar estos espacios, y a la vez pues esperamos que el tener y que uno le llama la atención cuando uno ve estos escenarios, uno bueno, de pronto ya me animo un poquito más a participar de las actividades, y que ese pues es nuestro principal objetivo. Con relación al chugball, nosotros hemos estado desde los clubes de actividad física. Se generó el club de chugball, que fue desde febrero de este año, el cual ha tenido una muy buena recepción, participación. Digamos que la estrategia principal es entrenar cerca a las facultades, al aire libre en el campus, no en las canchas, porque lo hicimos el año pasado y como es un deporte nuevo, pues no llegaban.
4: Para allá iba yo dentro de un momento.
2: Que si yo te digo, ven a jugar chugball, pues
4: centralizar no.
2: ¿Qué es eso? No tengo ni idea, no te llama la atención, a diferencia si yo venga y jugamos fútbol, pues la gente cae un poquito más fácil. Entonces decidimos cambiar la estrategia y estamos al aire libre. Los jueves estamos, gracias a la Facultad de Artes, allí en la plazoleta. Los días viernes con enfermería se hizo la articulación y estamos allí en la plazoleta. Y así es que han llegado los chicos y chicas. Pasan, uno les invita, se quedan un ratico, les llama la atención, los vinculamos a un grupo de WhatsApp para seguir enviando como los horarios, las propuestas de entrenamiento, y se ha consolidado un grupo muy chévere, muy diverso, de diferentes facultades, y gracias a eso pues se logró sacar equipos para participar del torneo entre facultades, que se hace de manera anual desde el área, y allí están participando la Facultad de Medicina en articulación con Ciencias Económicas, está el equipo de Ingeniería que se unió con Medicina Veterinaria y Zootecnia, está el equipo de Ciencias, y nosotros como área, pues como lo estamos impulsando, creamos nuestro propio equipo, y de paso les invito a que mañana tenemos la final de nuestro torneo.
0: Entonces, ¿a qué hora y dónde?
2: Vamos a tenerlo a las 4 de la tarde, el tercer y cuarto puesto, y la final a las 5 de la tarde, allí en las canchas sintéticas frente al edificio de Actividad Física y Deporte. Vamos a tener nuestra primera final.
0: Que sea entonces el plan. Pues queremos a las dos agradecerles por habernos acompañado, por contarnos acerca de estos buenos resultados, a la profesora Elizabeth Oviedo, quien hace parte de la Asociación de Chugball de Colombia, encargada de proyectos especiales y jugadora que además estará en Italia el próximo año. Gracias por acompañarnos, y pues muchos éxitos en lo que será ese campeonato, profesora.
1: No, muchas gracias a ustedes por la invitación, y pues también un datico adicional, y es que dos estudiantes fueron parte de la selección Colombia masculina, entonces pues ahí ya es un avance que tenemos, y también pues el tema de la participación del IMPAR para poderla incluir con los niños, ¿no?, de las escuelas es fundamental.
0: Maravilloso, ese es otro gran dato, porque pues las nuevas generaciones también se van a ir vinculando al deporte. Alejandra Sousa, fisioterapeuta, líder de proyectos de prácticas comunitarias socioculturales del área de actividad física y deporte, gracias por venir también a cabina, por contarnos sobre esta actividad, y también muchos éxitos en lo que será las actividades de mañana.
2: Muchas gracias, súper invitados, y esperamos nos vaya muy bien en nuestro cierre del torneo entre facultades.
4: Una bonita oportunidad para mañana venir a conocer y a ver de verdad cómo se juega y cómo lo podemos implementar en nuestros espacios, incluso familiares, de encuentros, de fines de semana. Eso es algo interesantísimo.
2: Total, sí, y desde las dos vamos a estar en entrenamiento, siempre súper abierto, no solo es para estudiantes, contratistas, profes, administrativos, porque es lo bonito del deporte, no hay una limitación en cuanto a habilidad física, edad, entonces súper bienvenidos para el entrenamiento y pues para nuestras finales de mañana. Muchas gracias por la invitación.

0: Continuamos en la agenda universitaria, Eliana, y es hora de conectarnos con una de nuestras sedes, quizás su favorita.
1: La sede Palmira, porque hay nuevos programas de pregrado para la comunidad. Estamos hablando de farmacia e ingeniería mecatrónica, que empezarán actividades el siguiente año, en 2027. Así que vamos a conocer sobre estos dos programas y también decirles a las personas que nos escuchan desde esta región que el proceso de admisión está abierto e irá hasta el 19 de agosto. Así que vamos a saludar al profesor Carlos Humberto Mora, decano de la Facultad de Ingeniería y Administración de la sede Palmira de la UNAL. Profesor, bienvenido a Radio UNAL, gracias por acompañarnos estos minutos.
2: Muy buenos días, gracias por la oportunidad de poder dirigirnos desde aquí, desde la sede preferida, como tú lo acabas de presentar, de la Universidad Nacional, para toda la comunidad, no solamente académica de la universidad,

0: sino también porque por la pertinencia social, porque es la primera y única universidad pública en el territorio del suroccidente colombiano en ofertarlo, porque se tiene también estratégicamente el clúster de los medicamentos ubicados en el Valle del Cauca, es el segundo a nivel nacional después de Bogotá, sino también por toda la oportunidad que ofrece a todas estas regiones que usualmente o históricamente han tenido, digamos, algunos otros programas, pero en universidades privadas donde ellos no tienen acceso. Como tú lo dijiste cuando comenzaste, estamos en inscripciones abiertas desde el 6 de julio hasta el 19 de agosto, y las personas interesadas encuentran información en la página de admisionesfuntunal.edu.co. En estas inscripciones estamos ofertando 60 cupos para cada uno de los programas. De momento estoy hablando de farmacia, 60 cupos, y estamos pues felices en la sede y en nuestra facultad y como universidad toda, porque es una apuesta de universidad, de poder estar ofertando ya el programa que inicia labores el 2027-1. No sé si quieres que también hable de ingeniería mecatrónica de una vez.
1: Profesor, antes de pasarnos a ingeniería mecatrónica, quisiera que habláramos un poco de ese enfoque One Health que se ha ido fortaleciendo pues con el paso del tiempo en otros lugares de la Universidad Nacional de Colombia, pero que ese concepto de una sola salud ya va a ir integrado precisamente en este programa.
0: Esta parte es importantísima, sobre todo porque hizo parte de lo que fue la formulación de nuestro PEP, porque tenemos propios MIES para el programa de farmacia, y la sede de Palmira es un lugar privilegiado porque este enfoque de One Health se fortalece en la oferta que tenemos no solo en nuestra facultad, sino en la Facultad de Ciencias Agropecuarias, donde tenemos el programa de medicina veterinaria. Pero es que cada uno de los programas que tenemos se articula, o sea, esa visión de la agroecología desde la FCA también, pero los programas que ya tenemos en la Facultad de Ingeniería de Administración, como son todas nuestras ingenierías que ya están cumpliendo, algunos ya casi cerca de los 30 años, otros ya lo cumplieron, en el marco de la celebración que tenemos en este momento de los 25 años de la Facultad de Ingeniería de Administración. Digamos que ese enfoque One Health de farmacia se fortalece en cada uno de los programas que tenemos, como son ingeniería agroindustrial, ingeniería ambiental, ingeniería agrícola y los programas de diseño industrial y administración de empresas.
2: Profesor, ahora sí, pasemos a conocer un poco sobre este programa de ingeniería mecatrónica y los puntos principales que debemos tener en cuenta para esas personas interesadas.
0: El periodo de inscripción es el mismo, comenzó el 6 de julio hasta el 19 de agosto, la página de inscripción es exactamente la misma. Este examen de admisión para ambos programas se realizará, Dios mediante, el 20 de septiembre de este año. Ya tenemos unos primeros admitidos que van a comenzar ya en ingeniería mecatrónica el próximo 24 de agosto. Tenemos 41 estudiantes ya admitidos que ya aseguraron el proceso de matrícula. O sea que vamos a tener 41 nuevos estudiantes en la sede de Palmira, en nuestra facultad, para comenzar ya el 24 de agosto de este año.
3: Profesor, ¿qué tecnologías específicas encontrarán los estudiantes en nuestros laboratorios de la sede, entendiendo que se ha hecho una importante intervención del más del 80% de nuestros laboratorios allí? Es decir, que renovamos nuestra infraestructura para esta nueva población que llega a la Universidad Nacional desde Cauca, Nariño, Putumayo, Valle y toda el área circunvecina.
0: Se ha hecho una inversión en compra de equipos, y que estamos terminando de hacer la adecuación para los laboratorios, de 2.250 millones. Uno habla de este dinero, algunas personas piensan que todavía falta, pero la verdad es que es una inversión inicial para una puesta a punto de esa oferta de la cual tú hablas. Así es que comenzamos por fortalecer las áreas que son la base de la ingeniería mecatrónica, como son la electrónica. Es así como ya también creamos 6 laboratorios asociados con la ingeniería mecatrónica, que son el laboratorio de ingeniería mecatrónica, de laboratorio de robótica, laboratorio de electrónica, laboratorio de procesos digitales. Hay una serie de laboratorios que no solamente entran a reforzar el programa de ingeniería mecatrónica, sino los programas ya existentes en la sede.

0: O sea, una actualización en los currículos de las ingenierías que tenemos, pero no solamente de las ingenierías, sino de todos los programas, porque la mecatrónica es transversal absolutamente a todo.
1: Profesor, hablemos también sobre esa parte docente, esos nuevos profesores que llegarían, también ese apoyo de bienestar universitario y sobre esas tutorías académicas para los nuevos integrantes que ya harán parte entonces de esta comunidad UNAL a partir, por supuesto, de estos dos programas académicos.
0: Sí, claro. Respecto a esto también, y que esto hace parte de un programa del Estado, del Gobierno Nacional, que es el programa de incremento de cobertura, ¿cierto?, o programa integral de cobertura. El integral me gusta más porque tú tocas en un tema que es neurálgico, que es el tema de la permanencia de estos estudiantes. Ya tenemos los 41 que van a ingresar ahora, pero es ver cómo trabajamos de una manera conjunta con Bienestar Universitario para garantizar 12% de los recursos que se perciben por este programa integral de cobertura son destinados para la parte de acompañamiento estudiantil, que tiene que ver en un trabajo conjunto entre Bienestar Universitario, también dirección académica, en la parte de acompañamiento académico de los estudiantes, de atención a los estudiantes, pero también es un trabajo también mancomunado de los profesores que ya estamos y de los nuevos que van a ingresar. Ya estamos también a punto para comenzar el concurso docente para la contratación de 20 nuevos docentes para el programa de ingeniería mecatrónica. Esto fue algo que fue diseñado de una manera consciente, de la mano con dos programas que ya existen en la Universidad Nacional, que es la Ingeniería Mecatrónica de la sede de la Facultad de Ingeniería sede de Bogotá y Ingeniería Mecatrónica de nuestra linda sede también de La Paz. Entonces digamos que estos profesores vienen a apoyar directamente el programa, cada uno formado en las diferentes áreas de la malla curricular del programa y que va a garantizar tener excelencia académica en términos de formación, pero también en términos de una formación integral para nuestros estudiantes.
1: Y otra invitación que les queremos hacer desde aquí, desde la Agenda Universitaria, es que ingresen al portal agenciadenoticias.unal.edu.co y en la sección de educación ustedes van a poder consultar este artículo. Farmacia e Ingeniería Mecatrónica abren inscripciones en la sede de Palmira para ir conociendo todos esos detalles, además del calendario. Importante que tengan presente esas fechas para que quieran hacer parte de esta comunidad universitaria. Agradecemos entonces al profesor Carlos Humberto Mora, es el decano de la Facultad de Ingeniería y Administración de la sede de Palmira de la UNAL. Profe, gracias por participar en Radio UNAL.
0: Bueno, un feliz día y un abrazo para todos y todas, y por acá esperamos a nuestros futuros estudiantes. Un abrazo.

0: Hoy en la agenda universitaria estamos escuchando a Tinariwen, una agrupación proveniente de Malí, considerada uno de los mayores embajadores de la cultura Tuareg y que continúa utilizando su música para contar la historia de un pueblo marcado por el exilio, la resistencia y la búsqueda de paz en el Sahara. Y hace unos minutos conversábamos con la sede de Palmira y es hora de conectarnos con la sede de Medellín porque resulta que en la ciudad de la Eterna Primavera se está adelantando el Foro Nacional por la Permanencia Estudiantil en la Educación Nacional. Se trata de un evento del Ministerio de Educación Nacional con participación de nuestra universidad. Escuchemos a Henry Horacio Chávez, jefe de Unimedios en la ciudad de Medellín, quien nos cuenta acerca de lo que pasa allí.
1: El evento es convocado por el Ministerio de Educación Nacional bajo el lema de Tendencias Globales, Lineamientos y Experiencias de las Instituciones de Educación Superior en Colombia. Rectores, académicos y en general representantes de las universidades públicas y privadas del país se reúnen este jueves y viernes aquí en Medellín para pensar en estrategias que faciliten la permanencia de los estudiantes en el sistema educativo. Este encuentro se cumple en la IU Digital de Antioquia y como parte de la agenda, el Ministerio de Educación presentará el modelo ecosistémico que a instancias de OSCUN, la Asociación Colombiana de Universidades, construyó un equipo de la Universidad Nacional de Colombia liderado por la profesora Joana Vázquez Velázquez, la actual vicerrectora de la sede Medellín. Con ella conversamos a ese respecto.
2: Lo que vamos a presentar es un modelo ecosistémico para la permanencia estudiantil anclado en un proceso de gestión transformativa. Este modelo ecosistémico surge a partir de unos talleres de co-creación que hicimos en todo el territorio nacional, en el que participaron más de 500 personas y más de 200 instituciones de educación superior. Y el modelo que se presenta es un modelo que se ancla en cuatro nodos: un nodo de contexto, uno de trayectorias educativas, uno de medición y otro de innovación. Esa presentación de la guía se va a realizar el jueves 30 a las 2:30 de la tarde y luego vamos a hacer un taller dividido en los nodos del módulo ecosistémico para lograr pues que las instituciones asistentes pues puedan apropiarse del modelo que se propone para la gestión de la permanencia.
1: Un modelo que, si le entiendo, es replicable para cualquier tipo de institución superior en el país.
2: Sí, digamos que esas fueron una de las dificultades que se evidenciaron con la guía que se publicó en el 2015 y es que estaba muy anclada a universidades. Pero las instituciones de educación superior en Colombia son de cuatro tipos: las técnicas, las tecnológicas, las instituciones universitarias y las universidades. Entonces, este modelo pues es un modelo más general, más holístico y fácilmente adaptable a cualquier tipología de institución. Y el modelo no busca crear, digamos, más instancias burocráticas, sino que la institución con las capacidades que tiene pueda formar su propio ecosistema para la permanencia.
1: Lo haría, dijéramos, mucho más fácil de aplicar porque no hay que cambiar estructuras administrativas ni llevarlo seguramente a otras instancias de decisión en las universidades.
2: Es más fácil de aplicar, pero sí requiere que haya mucha apertura al cambio, porque el modelo busca eliminar la fragmentación que hay en temas de permanencia y que no se suscriba únicamente a una unidad que ofrece servicios, sino que sea toda la institución articulada en pro de la permanencia, y eso necesita pues apertura al cambio y cómo articular las iniciativas de las unidades de permanencia que tienen ya creadas muchas instituciones también con las unidades de bienestar. Entonces, digamos que se utiliza la capacidad que tiene la institución, pero de una forma distinta. Entonces, no fragmentada, sino articulada, y eso no es que sea tampoco tan fácil.
1: Bueno, yo sí le entiendo, la dificultad aquí ya no es administrativa, sino cultural.
2: Pero también es de gestión administrativa, porque ya no necesitamos una jerarquía, sino una redarquía, funcionar de forma horizontal en pro de la permanencia y la graduación estudiantil.
1: Y en la Universidad Nacional de Colombia, ¿ese modelo cómo se aplica o cómo se aplicaría?
2: Ese modelo lo estamos implementando aquí en la sede de Medellín, no es un modelo que esté en la institución como tal. De hecho, la universidad es una de las pocas instituciones que en el país no tiene unidades de permanencia. Seguimos trabajando con un modelo que no es modelo, sino que es más bien el resultado de iniciativas espontáneas, no intencionadas, en pro de la permanencia. Y estamos haciendo ese ejercicio piloto de la construcción del ecosistema para la sede de Medellín, que es un, digamos, el ciclo de la permanencia, que está un poco fragmentado. El acceso se articula desde la Dirección de Investigación y Extensión. Luego viene el proceso de inscripción y matrículas, que está anclado a admisiones, que es de orden nacional, y interviene el registro matrícula de sede. Luego viene la presentación del examen de admisión y matrícula, y articulada, digamos, un poco desde la dirección académica, bienestar, intervienen como varias instancias. Luego viene el proceso de matrícula y los trayectos educativos, y ahí intervenimos todas las dependencias. Pero erróneamente creemos que en esa trayectoria educativa solo interviene bienestar, pero intervenimos todas las dependencias: dirección académica, bienestar, dirección de investigación y extensión, laboratorios, las facultades, unimedios, todas las dependencias intervenimos. Y luego viene el proceso de graduación, que ahí interviene la coordinación de egresados, pero no concentrada únicamente en contar cuántos estudiantes se gradúan, sino cuál es el impacto de los egresados en el medio. Entonces, como cada dependencia actúa en una parte del ciclo distinta, lograr la articulación es un poquito más complejo, y muchas instituciones están, digamos, como en esa misma estructura organizacional fragmentada.
1: Colombia ha avanzado en la generación de oportunidades de ingreso a la educación superior con el espíritu democrático y de inclusión, pero ahora el desafío está justamente en lograr que quienes acceden a un cupo realmente completen el proceso y se gradúen. Que esa meta personal y familiar sea asumida como un compromiso de la sociedad, para que todos podamos celebrarla. Saludos desde Medellín.

0: Y después de la ciudad de Medellín, regresamos a Bogotá porque usted estuvo en un lugar muy especial, Juan Carlos.
1: Así es, me fui para la Facultad de Medicina a averiguar por uno de los laboratorios, el Laboratorio del Movimiento Corporal Humano. Próximamente abordaremos los dos laboratorios que están allí y esto nos contó su directora, Nancy Molina. Bueno, oyentes, un cordial saludo. En esta tarde estoy por aquí en la Facultad de Medicina, primer piso, y vengo a indagar sobre el Laboratorio del Movimiento Corporal y Humano. Y me encuentro aquí a tres interesantes profesionales. Una de ellas es la directora de este proyecto interesante que tiene la Universidad Nacional para todas las ciudadanías. Profesora Nancy Molina, un cordial saludo. Bienvenida a los micrófonos de Radio UNAL. Bueno, pues usted es la coordinadora, la directora de este laboratorio. ¿Cuál es la pertinencia de este laboratorio para la Universidad Nacional y para las ciudadanías?
2: Bueno, Juan Carlos, en primer lugar, gusto volverte a ver después de nuestros encuentros allá en la Dirección de Bienestar de la sede de Bogotá. Ahora hago presencia como coordinadora de este laboratorio, entonces sigo todavía en el área de bienestar, finalmente. Y pues este es un laboratorio que se encuentra aquí ubicado en la Facultad de Medicina, que depende específicamente del Departamento del Movimiento Corporal Humano. Y bueno, nuestra tarea es ofertar servicios de asistencia en rehabilitación en todo lo que tiene que ver con movimiento, bienestar y salud. Esa es la labor que tenemos. Está orientado a atender usuarios que derivan de Unisalud. Aquí vienen muchos de los compañeros trabajadores y trabajadoras activos y pensionados a recibir estos servicios. También a estudiantes que vienen derivados del servicio médico estudiantil o que tienen alguna circunstancia y son cubiertos por la póliza estudiantil. Y adicionalmente, pues prestamos servicios tanto a egresados como a particulares, muchos de los cuales tienen algún vínculo con la universidad. Son familiares, son conocidos y vienen a esta área porque pues este laboratorio tiene la particularidad de prestar un modelo de servicios de fisioterapia que es muy exclusivo, muy propio de la universidad, que no es igual a otros servicios de fisioterapia y que tiene como característica pues una atención personalizada, un mayor tiempo de asistencia, una calidad en la valoración y en el desarrollo de la intervención y que combina de manera muy asertiva acciones de promoción de la salud, de prevención y de rehabilitación en sí mismo.
1: Angie Zanahoria es asistente administrativa del laboratorio. ¿Cómo es esa vinculación y ese servicio que prestamos a los particulares?
3: Bueno, realmente el usuario particular puede acceder a nuestro laboratorio, es solamente pues hacer el valor del pago que se encuentra en la central de pagos de la Universidad Nacional de Colombia y con eso se pueden, digamos, dirigir acá directamente presencial o también se pueden comunicar vía WhatsApp. Nosotros acá hacemos todo el proceso de valoración y proceso de rehabilitación.
1: Y mientras su merced busca el número de WhatsApp ahí y seguramente otros datos de contacto, vamos a hablar con Alejandro Hernández, él es fisioterapeuta. Alejandro, bienvenido a los micrófonos de Radio UNAL. ¿Qué tan orgulloso se siente usted de estar presentando sus servicios aquí en el laboratorio?
4: Muchas gracias por la invitación, ¿no? Muy orgulloso, la verdad es que el laboratorio tiene un servicio bastante amplio, bastante empático, fuera de lo que se ve en el sistema de salud de nuestro país, en el cual nosotros como fisioterapeutas podemos tener un contacto directo con lo que es el paciente, poder escuchar al paciente. Acá nosotros no trabajamos con un diagnóstico, trabajamos con un paciente, por lo cual nos permite ser mucho más humanos. Todo este modelo que replica el laboratorio es lo que el fisioterapeuta o todo profesional de salud debería tener. Algo encaminado siempre hacia una persona, hacia un paciente, no hacia un diagnóstico o hacia alguna afectación.
1: Dígame un caso de éxito que usted ha tenido en estos momentos siendo fisioterapeuta de este laboratorio.
4: Uf, bastantes. Acá entra mucho deportista, posoperatorio, y esos casos son muy chévere, muy bacanos, tanto para nosotros como para el deportista, porque son casos de larga duración. Podemos tener el paciente desde el inicio de su posoperatorio hasta más o menos unos 6 meses, 8 meses después, y eso es muy gratificante ver cómo uno va evolucionando desde el primer momento que se ingresa al paciente hasta ya poder decirle, ya puedes volver a jugar, ya puedes volver a hacer tus actividades normales, y es muy gratificante poder trabajar directamente con el deportista. Nosotros, aunque somos fisioterapeutas y trabajamos con el cuerpo, el movimiento, también tenemos que trabajar y entender mucho la parte socioemocional del paciente. Entonces, muchas veces nosotros nos volvemos el apoyo de esas personas y ellos nos retribuyen mucho también pues con su agradecimiento.
1: Profesora Nancy, ¿qué tan importante es el movimiento corporal humano en estos momentos de nuestra sociedad en que hay tanto sedentarismo y tanto scroll?
2: Esa pregunta es bien interesante porque lo que yo diría es que el cuerpo y el movimiento son la base de la relación y la vida de todas las personas. Los proyectos vitales, laborales, educativos, pasan por la forma en que tú finalmente construyes un vínculo, parece una cosa difícil de decir, pero un vínculo con tu propio ser, que incluye el tema del cuerpo y el movimiento. Fíjate que aquí en la universidad, por la experiencia que tuve con la Dirección de Bienestar, mucho de lo que aquí se trabaja en el laboratorio tiene gran, digamos, posibilidad de ser proyectado. Te coloco un ejemplo. Esta es una universidad. Su razón de ser son los procesos de formación con muchos estudiantes. Y allí muchas de las cosas que uno ve en términos del sufrimiento estudiantil, de la enfermedad mental, de los síntomas de estrés y depresión, pasan por no tener suficientes herramientas para, digamos, alimentar una comunicación con su cuerpo y su movimiento. Aquí creo que la universidad ha avanzado mucho en eso, en entender que la excelencia académica implica formación integral. Parte de la formación integral es estimularle al estudiante actividades y momentos para que él se pregunte quién soy, cómo me veo yo en mi cuerpo, en este cuerpo, cómo yo me conecto con otros a través del movimiento, cómo hago uso del tiempo libre, cómo establezco formas de cuidarme en la alimentación, etcétera, en la forma de estudiar. Y eso pasa por el cuerpo y pasa por el movimiento, fíjate. Entonces creo que ha sido muy interesante. Con los pacientes pensionados también hay una experiencia muy, muy importante, porque el pensionado vive otro momento vital. Ya no está trabajando. Él tiene que volverse a replantear cuál es mi proyecto de vida y en ese proyecto cómo no me desconecto, por ejemplo, sino cómo me conecto con otros, y el movimiento se convierte en un dispositivo clave. Yo te quiero contar que aquí el laboratorio tiene, por ejemplo, un programa para pensionados o para trabajadores, digamos, en el que se encuentran a hacer actividad física, realmente más a detenerse en este tema de en este punto de mi vida, cómo veo mi corporalidad, cómo veo mi funcionalidad, cómo puedo seguir conectándome con los otros con diagnósticos o sin diagnósticos, y cómo habilito espacios de encuentro y de, digamos, emocionalidad al moverme, al practicar la rumba, el yoga, cualquier práctica corporal, pero más allá de la práctica es pensando en mí como ser integral. Entonces ha sido fundamental para la universidad ubicar el tema del movimiento y el cuerpo, incluso va mucho más allá de este laboratorio. Realmente es un elemento sustantivo orientado a darle valor y a darle proyección a los proyectos vitales. Y el laboratorio, al no ser un espacio clásico del sistema sanitario, en donde está muy la presión del número de pacientes, el tiempo disponible, termina siendo un espacio en donde esos procesos son más pausados, ya lo decía aquí Alejandro, más tranquilos, más integrales, y permiten experiencias muy interesantes tanto para los usuarios como para los profesionales que aquí hacen presencia.
1: Y volviendo a Alejandro, profe, porque dijo algo muy importante, muchos pensamos que el movimiento es deporte, que otras cosas que no son deporte pero hacen parte fundamental del movimiento, Alejandro.
4: Eso siempre ha sido una idea bastante errónea, que cuando se le dice a un paciente que tiene que empezar a hacer actividad física, el paciente inmediatamente lo refiere con ir al gimnasio. Eso es algo erróneo que se ha construido durante el tiempo. El movimiento está inmerso en todas las actividades que nosotros hacemos en el día a día. Una afectación en el movimiento te va a afectar todo lo que tú realices en tu vida. Entonces, en ese orden de ideas, la fisioterapia, el movimiento, se enfoca en todas las esferas de la vida diaria del paciente. Eso es lo ideal, que como nosotros, como fisioterapeutas integrales, no solo abordemos la afectación con el que llega el paciente, sino que también abordemos las otras esferas, cómo el movimiento le está afectando en su parte social, cómo el movimiento le está afectando en su parte psicológica, emocional, en la parte académica también. Eso llega a afectar mucho a los estudiantes, a los administrativos, cómo esa incapacidad o esa pérdida de movilidad termina afectando su entorno laboral.
1: Profe, pues eso es solo una abrebocas. ¿Usted se habla con la vecina del lado, la del otro laboratorio?
2: Claro que sí, porque, digamos, garantizar condiciones de bienestar para todas las personas implica un enfoque interprofesional. Hemos hablado mucho, por ejemplo, en este pedacito de que pues el movimiento está muy vinculado con la esfera de la salud mental, por decir algo. Entonces, por supuesto que uno tiene que tener este tipo de diálogos. Acá en la Facultad de Medicina, en el primer piso, nosotros tenemos un área de varios laboratorios. Acá está el laboratorio de fonoaudiología, que tiene unas también proyecciones muy importantes, no solamente las evaluaciones de las capacidades auditivas y demás, sino toda la posibilidad de una atención cuando se presenten alteraciones de la comunicación. Y está el laboratorio de terapia ocupacional, que también presta servicios a este mismo conjunto de poblaciones. Y pues nosotros hemos tenido también casos en los que algunos pacientes necesitan servicios simultáneos. Uh-huh. Eso sería como lo ideal, y lo impulsamos en la medida de las posibilidades.
1: Claro, le comentaba porque pues tenemos el laboratorio de comunicación humana y por supuesto el de terapia ocupacional. Corto una invitación para que nuestros oyentes vengan, se vinculen, la comunidad universitaria que también nos está escuchando, venga al Salón de los Espejos a hacer práctica, no deportiva, sino a mover su cuerpo de la manera libre, voluntaria y también dirigida con los muchachos.
2: Sí, yo los invitaría a darse un tiempo para conectarse consigo mismos, aprovechando este ejercicio que tú planteas aquí, de este espacio tan especial que tenemos, que es el Salón de los Espejos. El Salón de los Espejos es un espacio en donde las personas se pueden ver a sí mismas, en principio así, de manera muy directa, visual, pero en donde lo que se orienta es una conexión interna, con estas preguntas que insistimos: ¿quién soy yo? ¿Cómo me veo? ¿Qué quiero ser? ¿Qué tengo que hacer para lograr ser eso? Ahora escuchándote recordaba una situación muy concreta. Fíjate que la fibromialgia, por ejemplo, que es un padecimiento que tiene una presencia importante y que se refiere a un dolor crónico inespecífico, realmente es una circunstancia que afecta mucho a las poblaciones que lo padecen, tiene que trabajarse desde estas preguntas. ¿Cuál ha sido mi proyecto de vida? ¿Qué me ha pasado en la vida? ¿Qué me ha pasado y cómo yo reinterpreto lo que me ha pasado que me tiene hoy con un dolor inespecífico que me limita mi accionar cotidiano? Tengo que ganar control sobre eso para superar esa circunstancia. Creo que ese es un buen ejemplo y una buena invitación para decir, a pesar de que la vida es acelerada, tenemos que darnos tiempo para respirar y tenemos que darnos tiempo para las preguntas fundamentales. Esa es la invitación, a que se acerquen al Laboratorio del Movimiento Corporal y tengan una experiencia sobre el cuerpo y el movimiento que puede seguramente iluminar muchas dimensiones de la vida para garantizar bienestar y salud.
1: Perfecto, profesora, muchas gracias. Angie, finalmente, ahora sí, los datos de contacto.
3: Bueno, nos pueden comunicar de manera fácil a la línea de WhatsApp 319-389-8236, pero también nos pueden comunicar al PBX 316-5000, extensión 15026, y pues aquí va a haber personas que van a estar siempre atentos a escucharlos o a responder sus inquietudes que de pronto puedan manifestar respecto al servicio.
1: Perfecto, muchas gracias, Alejandro. Finalmente, ¿quiere decirle algo más?
4: Sí, a todas las personas, que no esperen a perder el movimiento, no esperen, no normalicen el dolor. Ya cuando se deja avanzar cualquier molestia es donde se empieza a sufrir mucho más. Entonces el laboratorio siempre va a estar abierto para todos, no solo para la comunidad universitaria, sino todos los particular que quiera ingresar. El servicio es completamente humanizado, siempre va a ser personalizado, que es lo importante. Cada caso es único.
1: Perfecto, pues muchas gracias, gracias profesora, gracias Alejandro, gracias Angie por esa oportunidad de permitirnos conocerlos desde las entrañas y con esas conceptualizaciones que uno a veces no ve en la práctica cuando llega a que lo atiendan. Llego con este dolor y bueno, que me coloquen hielo o calor y bueno, no entiende uno el porqué de las cosas. Entonces, amables oyentes, aquí estamos, conociendo la universidad desde adentro. Hasta una próxima oportunidad.
2: Gracias, los esperamos. Muchas gracias de verdad, Juan Carlos.
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0: Oyentes de Radio UNAL, bienvenidos a Travesías por las Músicas Colombianas, programa que llega a ustedes en las emisoras de la Universidad Nacional de Colombia y que cuenta con la producción del equipo técnico de Radio UNAL y la realización y presentación de Sofía Elena Sánchez Messier. Escuchamos a la estudiantina Bochica, dirigida por Luis Molina, interpretando El Tolimense, un sanjuanero del compositor y guitarrista tolimense Gentil Montaña. Así iniciamos la segunda parte de este ciclo de dos programas que hemos nombrado Pulsos Vitales, las cuerdas pulsadas en Colombia, y que ha contado con la valiosísima participación, aporte, conversación del maestro Manuel Bernal Martínez, quien es intérprete de cuerda pulsada, es bandolista, es licenciado en Pedagogía Musical de la Universidad Pedagógica Nacional, actual docente de la Universidad Distrital Francisco José de Caldas y magíster en Musicología de la Universidad Nacional de Colombia de esta casa. Maestro Manuel, bienvenido pues a esta su casa.
1: Hola Sofía, ¿cómo estás? Pues bien, aquí en nuestro encarrete, que es la música de cuerdas y la música, en este caso, en este capítulo en particular, la música estudiantina en Colombia, que es muy importante. Y no dije región andina porque es que música estudiantina también ha habido fuera de la región andina y vamos a escuchar ejemplos en ese sentido. Y la estudiantina Bochica, una estudiantina muy importante, muy poco conocida, porque se dedicó mucho más a hacer conciertos que a hacer producciones discográficas, y que fue muy importante porque estuvo formada por músicos académicos, todos en su totalidad, incluso hay muy pocos que son exclusivamente instrumentistas de tiple o de bandola, de guitarra, y tenemos personajes como el maestro Luis Eduardo Molina, chelista de la Orquesta Filarmónica de Bogotá, otro chelista también que es el maestro Gutiérrez, y el director... una gente muy, muy, muy, muy importante y que sí iniciaron un tratamiento, digamos, como academizante muy juicioso, no tanto en que se perdiera, digamos, en la esencia, sino en los fraseos, en las maneras de tocar, en que hubiera un tratamiento desde lo instrumental un poco más cuidadoso por parte de las estudiantinas. Eso no quiere decir que las anteriores no fueran cuidadosas, sino realmente un nivel de, digamos, como de pulimiento en el sonido que fue muy importante.
0: El maestro Eduardo Carrizosa hacía
1: Eduardo
0: parte de la
1: Carrizosa, por supuesto, y Gustavo Adolfo Lara, por favor, compositor de música académica súper importante. Y una cosa muy interesante que tenía esta estudiantina es que, a pesar de que ya había, digamos, como pasado un poco esa idea de que las estudiantinas tenían otros instrumentos y se había instalado la idea de solo tiples, guitarras y bandolas, tenía un percusionista que tocaba una cantidad de instrumentos muy, muy, muy interesantes, que era Luis Gonzalo Erazo, también de una sólida formación musical.
0: De la estudiantina Bochica que tuvo sede aquí en la ciudad de Bogotá, vámonos a algo de Antioquia, ¿no? Que también hace una referencia muy importante al formato estudiantinas, que es el pasillo que nos identifica.
1: Sí, señora, por supuesto. Vámonos para la estudiantina Iris, que tiene una particularidad también de estudiantina Iris, y es que nunca hizo conciertos. Fue una estudiantina dedicada a la grabación en todos los estudios y las nuevas tecnologías que en la década de los 60s y los 70s estaban incorporando los estudios de grabación en Medellín, donde estaban situados hasta esas décadas, incluso hasta más adelante también, digamos, la industria fonográfica concentrada muchísimo en Medellín. La estudiantina Iris la dirigía un gran músico que también tenía formación académica, que era el maestro Jesús Zapata Builes. Él era violista durante muchos años, tocó viola también en las orquestas y tenía, digamos, como también esa formación mucho más rigurosa con el fraseo, con las maneras de decir, con los arreglos. Hay ciertas cosas interesantes en la estudiantina Iris, y en esta versión que vamos a escuchar de La Gata Golosa hay una introducción que se la inventó él para esta grabación.

0: Y esto que acabamos de escuchar es algo que ya es difícil que uno lo logre escuchar en radio y que también es una joya discográfica que nos comparte el maestro Manuel Bernal.
1: Se trata de la estudiantina Galas, una estudiantina que es del Huila, de Neiva, donde la tradición de estudiantinas no fue tan importante, aunque sí ha habido a lo largo de la historia unas tres o cuatro que lograron llegar a la grabación, digamos que es donde uno puede tener referencias y algunas otras por programas de mano y cosas por el estilo. Una de las cosas más interesantes de la estudiantina Galas es que su director es uno de los grandes músicos huilenses, José Ignacio El Papi Tovar, que en esta estudiantina interpreta la bandola. Él después dirigió agrupaciones por todas partes del país en una cantidad de situaciones muy, muy interesantes. Y escuchamos un bambuco fiestero tocado en el estilo de las estudiantinas huilenses. No es fácil encontrar estos estilos en las grabaciones, que se llama Viva Neiva, de un señor Arcadio Guzmán, que formaba parte de la estudiantina.
0: Y hasta se oye el grito del sanjuanero ahí
1: Ah,
0: metido.
1: pero por supuesto, ¡viva Neiva!
0: Bueno, estamos hoy presentando un programa dedicado a las cuerdas pulsadas y especialmente a las estudiantinas, un formato que es centenario. Estudiantinas reciben varios nombres, ¿no? Orquesta de cuerdas pulsadas, grupo de cuerdas, bueno, muchos, muchos nombres.
1: Sí, y además el nombre de estudiantinas, el término estudiantina también invoca una cantidad de formatos distintos, ¿cierto? Es decir, se considera por parte de quienes escribieron, digamos, el relato oficial que era solo tiples, bandolas y guitarras, pero hay estudiantinas con flautas, con violines, con acordeones, con una cantidad de instrumentos distintos. Hay incluso estudiantinas en donde no hay ni tiples ni bandolas, pero se llaman estudiantinas un poco por el repertorio. Si pensamos en las primeras, bueno, no las primeras, pero en las grabaciones que se hicieron en la década de los 20 y los 30 en Estados Unidos, sin músicos colombianos, estudiantina, eso no había bandolas, entonces, bueno, había un par de banjos o había mandolinas. Y el músico colombiano que tocaba el tiple y otro la guitarra, pero eran músicos extranjeros también tocando ahí. Entonces el término realmente es muy amplio.
0: Si es de persistir en las estudiantinas, que es bastante difícil porque generalmente es una agrupación de grande, más de 4, 5, 8, llegan a haber 20 en algunos casos, y es muy complejo permanecer con un grupo de tantos números de músicos. Pero hay una institución en Colombia, una estudiantina que fue creada en el año 1962, si mal no estoy, lleva más de 60 años de creada, que es la Estudiantina Colombia, maestro Manuel. Cuéntenos sobre esta.
1: Sí, la Estudiantina Colombia, por supuesto, es un referente y ha sido un referente para tres o cuatro generaciones de músicos, ¿no? Importantísima porque recoge, digamos, en esos años 60, una tradición que estaba perdiéndose un poco y continúa no solo grabando a los clásicos, sino también pues grabando nueva música, incorpora un cantante de manera permanente, hace giras nacionales e internacionales, graba muchísimos discos en este momento, no sé exactamente cuántos, pero grabaron y siguen grabando muchísimos discos y es una institución por la que han pasado muchísimas personas que han sido importantes, digamos, para la cultura de las cuerdas pulsadas en Colombia y en la región andina, por supuesto.
0: Y vamos a escuchar algo de la Estudiantina en Colombia, pero de un disco LP año 1978. ¿Qué vamos a escuchar?
1: Vamos a escuchar una danza, un género que originalmente provino de las Antillas, pero que aquí en las manos especialmente de Luisa Calvo se vuelve un género un poco más lento, un género más expresivo, un género que de alguna manera le hace contraste a la rapidez de los bambucos y de los pasillos. Y esta danza está dedicada a Manizales y lleva por título La Perla del Ruiz. La Estudiantina Colombia, que en sus inicios fue dirigida por el gran guitarrista Tomás Molano Rosas.

0: Estamos en Radio UNAL, emisoras de la Universidad Nacional de Colombia, conversando con Manuel Bernal Martínez sobre las estudiantinas, las cuerdas pulsadas en Colombia, que son instrumentos que nos han acompañado casi que en todo el territorio y que nos siguen acompañando hoy día, que siguen vigentes. El segmento anterior es bien curioso. Escuchamos primero una danza de la región andina, la danza de la Perla del Ruiz, interpretada por la estudiantina Colombia, y pegadito escuchamos Merceditas. Otro tipo de danza, otra manera de tocar este ritmo, pero en el Caribe colombiano. ¿Cómo así que las cuerdas, las estudiantinas, también tuvieron permanencia, tuvieron presencia en el Caribe colombiano?
1: Claro, lo que pasa es que un poco a raíz de la manera en que se arma el relato de la música nacional o de la música regional colombiana, que es desde el folclore, entonces hay un imaginario que el folclore instala y es que las regiones más o menos están aisladas. Entonces, en ese imaginario que se instala, se supone que en Bogotá solo se oían, hasta los años 40 que llegó Lucho Bermúdez, solo se oían pasillos y bambucos y tal cosa, pero eso no es cierto porque hay, de hecho, orquestas que grababan porros, una de las primeras grabaciones de vallenatos se hicieron por un conjunto que estaba radicado en Bogotá, a través de la radio y de las emisoras y de los discos llegaba música de todas partes. Y lo mismo pasaba en todo el país, es decir, ese aislamiento que se establece con unas fronteras que no son ciertas, digamos, de las regiones, aunque sí hay ciertas cosas predominantes, pero no es cierto que haya tal aislamiento. Se niega, por ejemplo, que hubiera música de cuerda en la costa atlántica porque se centran un poco en la cumbia y en los gaiteros y los cañamilleros y los tambores y ta, ta, ta. Pero ese ejemplo es muy bello, el de la estudiantina Barranquilla, dirigida por Pedro Viaba, un violinista además que fue padre de importantísimos violinistas y músicos de orquesta sinfónica, y él mismo tocaba orquesta sinfónica, pero hacía música popular también. Y esta que aparece en el disco como danza realmente es mucho más un danzón, ¿cierto? Es decir, está impregnado de esa rítmica caribeña tan característica del cintillo, pam, pam, pam, papin, pam, pam, pam, pam, que es la base rítmica de ello, ¿no? Y podemos mencionar, por ejemplo, también la vieja guardia de Riohacha, otra agrupación de cuerda pulsada tipo estudiantina que sonaba en Riohacha, por supuesto.
0: Bueno, las cuerdas pulsadas y estudiantinas a lo caribeño, que además el Caribe está lleno de la cuerda, siempre ha habido guitarras, ha habido violines, ha habido tiples. Contaban los abuelos, porque nací en Santa Marta, que después de las 5 o 6 de la tarde salían los peluqueros, que eran los cachacos, los que venían del interior, como le llamaban, y que ellos llevaban casi todos tiple. Entonces que era muy agradable escuchar a los peluqueros tocando tiple, cogiendo el fresco en las mecedoras en la tarde de Santa Marta, viendo el atardecer.
1: Por supuesto que sí, el tiple estuvo también, por ejemplo, presente en las agrupaciones de sol.

y guitarra, pero las primeras grabaciones instrumentales sí fueron de Estudiantina, hechas en el año de 1910, entre febrero y septiembre, si mal no estoy, de 1910. La lira antioqueña, que recibe su nombre de la influencia de Pedro Morales Pino, que vamos a hablar un poco más adelante, la lira antioqueña fue contratada por parte de una discográfica en Nueva York y se fueron directo a Colombia, Nueva York, estuvieron 3 o 4 meses y grabaron 100 y pico de obras en muy poco tiempo. Claro, estamos hablando de unas técnicas de grabación que eran lo último en tecnología en ese momento, pero bastante rudimentarias para lo que se puede escuchar ahora. Pero sí es importante mencionar esas primeras estudiantinas que grabaron, y por eso vamos a poner un fragmento de El pasillo rumor de Pedro Morales Pino, 1910.

0: De la colección personal de Manuel Bernal Martínez, invitado de hoy en Travesías por las Músicas Colombianas, nos comparte otra joya discográfica, una agrupación que tampoco se suele escuchar porque, bueno, fue grabada en un formato muy antiguo, pero gracias a esa posibilidad de digitalizarlo tenemos esto. Entonces, maestro Manuel, gracias primero por compartir esta música y vamos a presentar qué es lo que vamos a escuchar enseguida.
1: Bueno, vamos a escuchar dos agrupaciones que son importantes. La segunda por su presencia en la radio, pero la primera, que es la que comienzo a hablar, es tal vez la única grabación o la única que yo conozco de una estudiantina pueblerina, no de una estudiantina de una urbe grande o de una urbe mediana, sino de un pueblo de Anolaima, en Cundinamarca. No sabemos, pero afortunadamente nos accedió a la grabación. Pero grabaron un LP que se llama Viva Colombia. La estudiantina es de los hermanos Alvarado, son cinco hermanos, y está conformada por una guitarra, dos tiples, dos bandolas. Importantísimo también para reconocerlo y recordarlo, las dos bandolistas son mujeres. Había muchas mujeres que tocaban bandola, y esa es una tradición que afortunadamente se ha venido recuperando de los años 90 para acá. Y ellos tienen un estilo de tocar que es de verdad único, es decir, es la única estudiantina que suena así, que suena con un viaje diferente, que tienen unos repertorios y una manera de tocar que es muy festiva, ¿no? Que es muy alegre. Y de ellos vamos a escuchar un joropo montañero por los lados de Anolaima, una música muy festiva que se llama Camaján, y de la cual no se conoce su compositor. Parece que es de la tradición de la región.

0: Y lo que acabamos de escuchar es otra interacción importante de reconocer en las músicas colombianas y en las andinas especialmente, y es la influencia de músicas extranjeras que estuvieron de moda en los años 30 y 40. Un género como el foxtrot, que se escuchó en todo el mundo ya a través de la radio y por supuesto a través de la discografía, que provenía de una práctica de cierto tipo de jazz, ¿no? Lo que se llama el swing, las big band, como se denominaron en ese momento, y que pues hizo que los músicos de los diferentes países, entre ellos Colombia, pues adoptaran también y adaptaran este género a la sensibilidad local, y agrupaciones diversísimas tocaron Fox, entre ellas las estudiantinas. Y esta es una estudiantina especialmente importante para mí, por supuesto, creo que también para muchas personas, porque fue una estudiantina que estuvo vinculada a la radio. Empezó en la radio en el año 1938, en la fundación de la Radio Santa Fe, y estuvo hasta la mediados de la década del 60, haciendo programas tres veces a la semana, programas de música en directo, en vivo, y de ahí provienen además estas grabaciones. Hay cosas muy simpáticas, como que a los comienzos de casi todas sus grabaciones, eso como que está medio desordenado y se encuentran un poco después, porque era la manera en que se hacía en la radio, ¿no? Y este conjunto granadino es una estudiantina que incluye además violín y flauta.
1: Además, algo bien interesante, que es que en esos momentos, y es difícil de entender ahora en estos tiempos en que todo se puede arreglar, todo se puede editar, todo se mejora con tecnología, que en esos momentos era una sola toma.
0: ¡Ay! Olvidé mencionar el nombre de la estudiantina, el conjunto granadino, y de la obra es el Foxtrot Pilar, de su director Hernando Rico Velandia.
1: Bueno, Manuel Bernal, nos convocan las estudiantinas, las cuerdas pulsadas, el amor a las músicas de Colombia. También ese gusto por saber nuestra historia, que es un gusto que compartimos con nuestros oyentes de Radio UNAL. Pero también en esta franja de travesías por las músicas colombianas, les contamos las buenas nuevas, y es que las estudiantinas, las cuerdas pulsadas están hoy día más vigentes, más actualizadas, más vitales que nunca. Estamos a puertas de un evento a nivel nacional, entonces hablemosle de ese evento, por favor.
0: Hay algo muy importante que mencionar, y es la existencia desde hace 3 años de un programa de estudiantinas que está respaldado por el Ministerio de las Artes, las Culturas y los Saberes, y que ha dado lugar a 6 estudiantinas ubicadas en 6 regiones distintas, con apoyo del Estado, con una actividad que, si bien no ha sido continua, ha dado grandes frutos. Y además porque recoge una cantidad de personas y niños y adolescentes y jóvenes que están estudiando estos instrumentos en programas que se han desarrollado en el departamento de Antioquia, en Cundinamarca, en los departamentos del Eje Cafetero y en otras partes. Es decir, nunca en la historia del país habían existido tantos intérpretes de bandola, de tiple y de guitarra, tantas estudiantinas, tantas agrupaciones haciendo este tipo de música. Y nos convoca algo muy importante este año, y es que se cumplieron 100 años de la muerte de quien es considerado el fundador del formato estudiantinas acá en Colombia, que fue el maestro Pedro Morales Pino, nacido en 1863 y muerto en 1926 acá en Bogotá, fue su muerte. Y alrededor de él también se tejió un relato sobre la música nacional y sobre las maneras en que se debía hacer, etcétera. Ese hecho de estar celebrando, de estar pensando hacia esa figura de Pedro Morales Pino, que murió hace 100 años, nos hace reunirnos para una serie de eventos que van a estar programados los últimos días de este mes de julio. En una semana ya estaremos en estos eventos, y el 1 de agosto. Y estaremos no solo pues alrededor de la música de Pedro Morales Pino, sino también de todas esas prácticas de cuerdas pulsadas. Las estudiantinas, por supuesto, tendrán un papel importante ahí, pero habrá...
1: Bueno, además una buena noticia, otra buena noticia, porque hay muchas, y es que la semana de las cuerdas pulsadas en Colombia Va a estar el 2 de agosto. El domingo.
0: Ah,
1: buenísimo. El domingo,
0: claro,
1: se une Cortiple. Y entonces, uh-huh, la estudiantina de los Andes Antioqueños va a hacer un evento, un concierto en esa coyuntura de Cortiple, que es un evento que se hace en Envigado, en Antioquia, y que además tiene como centro la figura de Pedro Morales Pi. Entonces, invitar a los oyentes a que estén atentos a las redes sociales del Sistema Estudiantinas Regionales de Colombia, a las redes sociales del Ministerio de las Culturas, Asociación Nacional de las Artes, a nuestras propias redes sociales, porque vamos a estarles contando la programación, entrada libre, hay programación presencial en muchos lugares del país, hay también agenda académica virtual, entre otras con Manuel Bernal, con una historia muy interesante sobre las estudiantinas. Y bueno, pueden asistir en Neiva, en Antioquia, Envigado, Cali, Bogotá, Cajicá, Valle del Cauca, Bucaramanga. En muchos lugares de Colombia estaremos conectados con Pedro Morales Pino y su gran legado, que fueron las estudiantinas, entre uno de los tantos legados. Uh-huh. Vamos a celebrarlo, maestro Manuel.
0: Por supuesto que vamos a celebrarlo, y lo celebramos con uno de sus pasillos. Una de las cosas importantes es que Pedro Morales Pino fue conocido aquí en Bogotá, y no solo en Bogotá, sino en medios internacionales también, como el rey del pasillo. Tenía, digamos, como esa afinidad por este género en particular, y compuso unos pasillos preciosos. Vamos a escuchar uno de ellos, que se llama Tartarín, interpretado por la estudiantina Melodías de Colombia.

0: Y estamos ya llegando al final de esta franja que nombramos como Pulsos Vitales, en homenaje a los instrumentos de cuerda pulsada, un ciclo de dos programas en el que contamos con la participación y el valioso aporte de Manuel Bernal Martínez, quien es musicólogo de esta casa, magíster en musicología de la Universidad Nacional de Colombia y actual docente de la Universidad Distrital Francisco José de Caldas, estudioso e investigador de los instrumentos de cuerda pulsada y de las músicas de Colombia. Gracias por esta deliciosa conversación que duró 2 días. Nos queda tema, pero ya tendremos más oportunidad.
1: Sí, Sofía, muchísimas gracias. Para mí es realmente una oportunidad muy bonita estar en salirme de los espacios de clase, donde también pues se pueden decir muchas cosas, para estos espacios de la radio, que además es muy bonito que la radio todavía persista, todavía exista, y que haya personas que están trabajando en ella y que siguen creando auditores y que siguen creando públicos y que difunden una cantidad de cosas súper diferentes, súper contrastantes, y una variedad que es lo que es un país como Colombia, ¿no? Y bueno, cerramos con tal vez una de las estudiantinas más importantes de finales del siglo XX, dado que retoma, digamos, como toda esa tradición, la recoge a través de su director, el maestro Luis Fernando León Rengifo, un personaje que no solamente tiene la formación popular, sino tiene también una formación académica muy importante en el Conservatorio Nacional, estudió con músicos de una gran importancia, nunca se graduó de la Nacional, terminó graduándose casi que este siglo, pero logró ese equilibrio que es tan importante entre las herramientas y los conocimientos de la música académica y de mucha música popular, no solo la popular colombiana. Entonces, Fernando León es conocido, por supuesto, como un gran arreglista. También tiene composiciones relativamente pocas. Su obra fundamental es una obra de arreglo. Y en el año de 1987, en la Universidad Pedagógica Nacional, arrancó un grupo que inicialmente se llamó Nogal Conjunto de Cuerdas, después Conjunto Nogal, y terminó denominándose Orquesta de Cuerdas Colombianas en Nogal, bajo su dirección, y que realmente introdujo una sonoridad diferente, porque el discurso que venía antes, aunque la Bochica también había hecho, la estudiantina Bochica había hecho ciertas, digamos, como antecedentes a esto, la estudiantina ya se trata de manera orquestal. Entonces tenemos 3 líneas de bandolas distintas y a veces con divisiones internas entre ellas. Hay 2 tiples también, a veces con divisiones, 2 guitarras con trabajo. Después se adiciona percusión sinfónica. Entonces tenemos marimba, tenemos glockenspiel. Más tarde llegaría la batería, hay contrabajo. Y ese formato entonces sufre una transformación en su manera de decir. Y para terminar, vamos a escuchar un compositor muy importante, Francisco Cristancho Camargo, que fue otro de los que trajo lenguajes armónicos y melódicos muy importantes en las décadas centrales del siglo pasado. Su Bambuco Bacatá, en arreglo de Luis Fernando León, interpretado por Nogal, Orquesta de Cuerdas Colombianas. Y para que pues nuestros auditores lo sepan, en ese conjunto de cuerdas Nogal, Orquesta de Cuerdas Colombianas Nogal, la maestra Sofía Elena Sánchez interpretó la guitarra y esta persona, Manuel Bernal, interpretó una de las bandolas.

Llegamos al final de Travesías por las Músicas Colombianas, que se origina desde la Ciudad Blanca, la Universidad Nacional de Colombia en Bogotá. Recuerden que esperamos sus comentarios en el correo electrónico tramusicol@unal.edu.co. Hoy los acompañamos el equipo de producción de Radio UNAL y Sofía Elena Sánchez Mesier en la realización y presentación.

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Cuando pensamos en el rock pop de los años 80, solemos recordar sintetizadores muy presentes, videoclips de MTV y canciones diseñadas para la radio y sobre todo también para las pistas de baile. Sin embargo, esa es apenas una pequeña parte de la historia. Bajo esa superficie muy divertida convivía otra corriente creativa que encontró en el pop un espacio para explorar algunos de los temas más complejos de la experiencia humana: la obsesión, el miedo, la violencia, la culpa, la pérdida de la fe y la alienación. Comenzaron entonces a aparecer en canciones que paradójicamente se convirtieron en grandes éxitos comerciales. Los años 80 estuvieron marcados por profundas transformaciones sociales y sobre todo tecnológicas. La Guerra Fría seguía alimentando el temor a un conflicto nuclear. Las ciudades crecían a paso acelerado, la televisión modificaba la manera de consumir imágenes y la música popular incorporaba nuevos lenguajes electrónicos que cambiaron para siempre el sonido del rock. En ese contexto, muchos compositores dejaron de escribir únicamente sobre el amor para construir relatos más complejos y cercanos a la literatura, el cine o la psicología. Así, les doy la bienvenida a Transistor con este programa que he querido titular como El lado oscuro del pop rock en los 80. Los saluda Luis Fernando Rondón. Abriamos este recorrido con Peter Gabriel y la canción Intruder, publicada en 1980 dentro de su tercer álbum solista. Esta está narrada desde la perspectiva de un hombre que entra silenciosamente en una casa durante la noche. Gabriel nunca explica quién es ese personaje ni cuáles son exactamente sus intenciones. Lo importante aquí es la tensión psicológica que construye alrededor de la figura del intruso. Este tema también revolucionó la producción musical gracias al célebre sonido de batería desarrollado junto a Phil Collins y Hugh Padgham, una técnica conocida como Gated Reverb, que terminaría definiendo buena parte del sonido pop rock de aquella década. Curiosamente, se descubrió no como una forma de técnica, sino como un error en el estudio. Vamos ahora a escuchar a Kate Bush y la canción The Infant Kiss. La historia presenta a una institutriz que comienza a sospechar que el niño bajo su cuidado está poseído por el espíritu de un hombre adulto. Bush toma esa premisa para construir una canción profundamente ambigua donde nunca resulta claro qué pertenece a la realidad y qué forma parte de la imaginación de esta narradora. Luego escucharemos a Japan con la canción Ghost, y si Peter Gabriel exploró el miedo desde el suspenso y Kate Bush desde la literatura, David Sylvian encontró otra forma de presentar allí esos miedos o allí la oscuridad mediante el silencio. Los fantasmas del título de esta canción no parecen pertenecer al mundo sobrenatural. Más bien son las dudas, los recuerdos, las inseguridades y las heridas emocionales que acompañan a cualquier persona a lo largo de su vida. Continúen con nosotros, Kate Bush, Japan, aquí en este programa que yo he querido titular o bautizar como El lado oscuro del pop rock de los años 80 por Transistor.

A comienzos de los años 80, la música electrónica dejó de pertenecer, pues, exclusivamente a los circuitos experimentales para instalarse definitivamente en la cultura popular. Los sintetizadores, las cajas de ritmos y los secuenciadores transformaron el lenguaje del pop, pero también modificaron la forma de expresar las emociones. El dolor dejó de representarse únicamente con guitarras o con esas dulces baladas. Ahora podía esconderse detrás de un ritmo perfecto para bailar. Esa contradicción se convirtió en uno de los rasgos más interesantes, pienso yo, de la New Wave y el synth-pop. Muchas de sus canciones, que eran muy divertidas, muy aceleradas, muy luminosas en apariencia, pero que hablaban de relaciones rotas, dependencia emocional, incomunicación y sobre todo deseo, ¿no? La pista de baile también podía, como ya he dicho, convertirse también en un espacio para procesar totalmente la tristeza. Escuchábamos al finalizar el bloque anterior Blue Monday de la agrupación New Order, publicada en 1983 y que es quizás el ejemplo más claro de lo que vengo diciendo. Considerada el sencillo de 12 pulgadas más vendido de toda la historia, su estructura electrónica y repetitiva contrasta con una letra marcada por el desencanto y la incapacidad así de comunicarse con la persona amada. La frialdad de las máquinas parece reflejar también la distancia entre los seres humanos. Vamos ahora a escuchar a Subcell y la canción Tainted Love. La letra describe una relación donde el afecto ha sido reemplazado por el desgaste emocional. El protagonista comprende que el vínculo se ha vuelto tóxico, pero también reconoce lo difícil que resulta romper definitivamente con aquello que produce sufrimiento. Esa combinación entre una melodía irresistible y una historia profundamente dolorosa convirtió a Tainted Love, que es un cover de los años 30, en uno de los grandes clásicos de los años 80 y en un ejemplo perfecto de cómo el pop podía esconder emociones complejas bajo una apariencia accesible. Luego vendrá Duran Duran y The Chaffer, en donde su letra evita explicar completamente lo que sucede. Habla de un conductor, de una mujer observada desde la distancia y de un recorrido nocturno donde el deseo, la fascinación y el voyeurismo permanecen siempre muy sugeridos. El videoclip, dirigido por Ian Ems e inspirado parcialmente en el universo fotográfico de Helmut Newton, reforzó esa sensación de belleza inquietante que convirtió a la canción en una de las favoritas de los seguidores de este grupo y también, uno de los mejores videoclips también que pudo ver la luz en la década de los años 80. Subcell y Duran Duran, en este especial que yo he querido bautizar como el lado oscuro del pop rock durante los años 80, hoy aquí por Transistor.

Si la primera mitad de nuestro recorrido estuvo marcada por los conflictos individuales y las relaciones afectivas, ahora entramos en un terreno donde las preguntas son aún más profundas. Algunos de los compositores más importantes del pop británico comenzaron a cuestionar instituciones tradicionalmente consideradas como intocables. Estoy hablando de la religión, la autoridad o las relaciones de poder entre hombres y mujeres. En 1984, pues Depeche Mode publicó Blasphemous Rumors, una canción que provocó una fuerte controversia en distintos países. Martin Gore, pues su compositor, construye una historia donde una tragedia personal lleva al narrador a preguntarse si realmente existe un orden divino detrás del sufrimiento humano. Pues que atacar a la religión, pues la canción plantea una reflexión incómoda sobre el dolor, el azar y la dificultad de encontrar respuestas, donde pues todo ocurre en una pérdida irreparable. Vamos ahora a continuar bajo esa mirada crítica con la canción Don't You Want Me de la agrupación The Human League. Durante décadas, pues esta canción fue interpretada como una simple canción romántica, pero en realidad presenta un diálogo entre dos personajes que recuerdan una misma relación desde perspectivas completamente diferentes. La canción habla de dependencia, manipulación y de cómo toda historia cambia según quien la cuente. Lo que parece una discusión sentimental termina convirtiéndose en una reflexión sobre el poder, la dependencia y las diferentes formas de narrar una misma experiencia. Luego escucharemos a Tears for Fears con Mad World, y allí la fuerza pues de este tema reside precisamente en retratar una forma silenciosa de la angustia, la sensación de sentirse desconectado del entorno, de asistir a la vida como un espectador y de preguntarse cuál es el lugar que uno ocupa en un mundo que parece avanzar sin detenerse. Continúen en este especial que yo he querido bautizar como el lado oscuro del pop rock en los años 80, ahora con The Human League y Tears for Fears aquí por Transistor.

Cuando Tears for Fears publicó Mad World en 1982, muchos jóvenes se reconocieron en esa sensación de vivir dentro de una rutina donde todo parecía repetirse sin sentido. Roland Orzabal escribió una letra profundamente existencial sobre el aislamiento, la monotonía, la dificultad para encontrar un lugar dentro de la sociedad cada vez más acelerada. A diferencia de otras canciones de la época, aquí la angustia no aparece como un hecho extraordinario, sino como una experiencia cotidiana. Vamos llegando al final de este recorrido a través de esas canciones que parecen ser una cosa pero resultan ser otras. El lado oscuro del pop rock en la década de los años 80. El cierre entonces lo vamos a dejar por cuenta de Susan Vega y la canción Luca, publicada en 1987 con una interpretación serena y casi susurrada. Vega aborda un tema que hasta entonces rara vez aparecía en la música popular, la violencia intrafamiliar vista desde la voz de un niño. Sin dramatizar, sin recurrir al sentimentalismo, la canción invita al oyente a descubrir lo que el personaje apenas se atreve a decir. Es una de las composiciones más importantes, tal vez, del pop de los años 80 y un recordatorio de que a veces las historias más oscuras son también las más cercanas. Vamos llegando al final entonces de este programa que tuvo pues un repertorio que demuestra que el pop, lejos de ser un género pues superficial, también ha sabido mirar de frente a la oscuridad. Los agradecimientos a Lee Bob Morales en la producción de este programa y en la realización de este capítulo se despide Luis Fernando Rondón. 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

0: Les damos la bienvenida a nuestro programa Observatorio de Gobierno Urbano. Este es un espacio del Instituto de Estudios Urbanos de la Universidad Nacional de Colombia en su sede Bogotá, que cuenta con la producción de Radio UNAL, la dirección de Diego Peña Porras, profesor del Instituto de Estudios Urbanos, y en la producción periodística y conducción, quien les habla, Claudia Sánchez. Este programa se emite en Bogotá por la 98.5 FM Radio UNAL de 6 de la tarde a 7 de la noche todos los miércoles, y por la 100.4 FM Medellín todos los lunes de 9 a 10 de la noche. 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
0: Los campus universitarios son mucho más que lugares donde se imparte conocimiento, son proyectos urbanos, arquitectónicos, culturales y sociales, que reflejan la manera en que una sociedad entiende la educación, la ciudad y el espacio público. En este programa analizaremos por qué campus como el central de la Universidad Nacional Autónoma de México, UNAN, fue declarado Patrimonio Mundial por la UNESCO en 2007 y qué características lo convierten en uno de los principales referentes del urbanismo moderno en Latinoamérica. Pero esto no solo sucede en la Ciudad de México, nuestros campus colombianos también tienen algunas dinámicas en torno al patrimonio, así como otros campus mexicanos. Por eso, y para ampliar este tema, hemos invitado a la profesora Valeria Sánchez, quien es docente de la Universidad Iberoamericana en México. Profesora Valeria, muchas gracias y bienvenida a este espacio.
2: No, al contrario, muchas gracias por la invitación. Será un placer estar aquí con ustedes.
0: Y nos acompañarán también el profesor Fernando Viviescas Monsalve, quien es docente emérito de la Universidad Nacional de Colombia y profesor especial del Instituto de Estudios Urbanos. Profesor Viviescas, bienvenido a estos micrófonos.
3: Muchísimas gracias, Claudia. Bienvenida, profesora Valeria. Me alegra mucho poder compartir con usted esto. Y me alegra mucho que la haya invitado el Instituto para este programa.
0: Profesor Fernando, precisamente comencemos para hacer un contexto sobre lo que significa y a qué hacemos referencia cuando hablamos de campus universitarios.
3: Bueno, cuando hablamos de campus universitario hablamos, entre otras cosas, de una concepción bastante moderna, y meto de una vez la palabra para poderla discutir después de lo de la cuestión de la modernidad en términos, pero se habla básicamente de un concepto de que tiene mucha trascendencia, y es asignarle a la educación, a la investigación, a la interrogación, a la búsqueda, a la cultura, un espacio dentro de un marco fundamentalmente de la ciudad. Luego miraremos eso en detalle, pero esa idea de que el conocimiento, la sistematización, el desarrollo, la profundización, etcétera, del conocimiento, encuentra en el concepto campus una perspectiva muy interesante para el desarrollo de lo que va a ser después la modernidad urbana, digámoslo así, lo de las ciudades, cuando las ciudades ya se constituyen en los elementos centrales de desarrollo de la humanidad, y condensa eso, vamos a mirar un poco eso en la historia más adelante, pero se trata de un concepto bastante nuevo, digamos, es casi que del siglo XX pasado, inicios. Y se da precisamente por eso, porque la ciudad se constituye ya en ese momento en la condensación de la especie humana, digamos, donde va a vivir la especie humana. Y ahí viene una cantidad de elementos que plantean y que en términos espaciales pues tienen muchas connotaciones. Pero una de ellas creo que es la idea de que las funciones de la existencia necesitan un espacio específico para desarrollarse, para poder tener unos procesos de racionalización y demás. Eso tiene que ver con el desarrollo del capitalismo y demás. Pero, y en relación con la educación, pues, además de la escuela y, digamos, del colegio y demás, lo de la universidad como campo ya de procesos de investigación y de desarrollo del pensamiento y de la cultura sistemáticamente planteadas en términos del desarrollo, el concepto de campus se desarrolla para podérselo plantear, digamos, en una perspectiva ya sistemática. Creo que eso sería una introducción, pero no sé la profesora Valeria qué piensa.
0: Profesora Valeria, ¿cuál sería su opinión referente a este tema?
2: Respecto a los campus, bueno, completaría con lo que ya bien apunta el profesor Viviescas. Creo que para América Latina, concretamente, la idea de las ciudades universitarias es fundamental. Es un momento en donde en los proyectos de construcción de las universidades se conjuga también una visión de las propias ciudades. Y creo que ahí todos estos principios urbanísticos ya postulados por Le Corbusier y en la Carta de Atenas de 1929 se vuelven construcciones y se concretizan ideales que aparentemente solo estaban en teoría. Yo siempre he defendido que hay que hablar de ciudades universitarias, que es una acepción que además también se usa en inglés, porque es un concepto que reconoce cómo en América Latina se están proponiendo no solamente campus al estilo anglosajón, sino con toda una dinámica propia. Si tú me preguntaras, Claudia, ¿cuál es esa dinámica propia? Yo lo que diría es pensar estos espacios en términos urbanos y vinculados a las propias ciudades. Es decir, hay conceptos, como ya lo decía el profesor Viviesca, que están dándose en términos de lo que implica la urbanización, ideales urbanísticos que se están llevando a cabo en cómo se están planeando estas ciudades universitarias, ¿no? Los campus universitarios. Y yo creo que esa es una parte central de ello, reconocer que son ciudades universitarias, que se busca que tengan dinámicas y principios, cómo es que estén claramente su función, cómo es que estén integrados a las ciudades, cómo es que tengan espacios para los universitarios y que tengan espacios para el deporte, pero también tengan espacios administrativos, pero también tengan espacios que sirvan a la comunidad en general, como son algunos museos.
0: Profesor Fernando, hablemos un poco cómo se ha relacionado este concepto de campus universitarios contemporáneos y el concepto de patrimonio.
3: Pero déjame antes que es que la profesora Valeria introduce un elemento muy, muy importante que está muy ligado con el campus de la Universidad de la Ciudad Universitaria de México e incluso con el concepto de la ciudad universitaria aquí en Bogotá, digamos, porque incluso no son los arquitectos los que interesan en Bogotá. El concepto de ciudad universitaria está planteado en las discusiones que hace el gobierno en 1935 con el Congreso peleándose el espacio para la ciudad universitaria, introduce el concepto de ciudad universitaria que me parece muy importante en los términos en que estaba planteando la profesora Valeria, digamos, ¿no es cierto? O sea, además de la cuestión funcional está esa idea de la construcción de la ciudad. Y tiene que ver con tu pregunta actual, Claudia, porque uno de los papeles fundamentales, digamos, que se recoge después en la historia y que tiene que ver con la fundamentación del concepto de patrimonio y la relación que se establece social y culturalmente con el concepto de patrimonio, que entre otras cosas me apresuro a decir que es muy distinto. En México tiene una cuestión muy acendrada, muy fuerte en ese sentido, cosa que en Colombia, por ejemplo, no tenemos, digamos, una idea, la idea de memoria y de concepción de los elementos y la configuración de ellos de una manera constitutiva de la forma de vida, es mucho más fuerte en México, ya la profesora profundizará en eso, que aquí en Colombia. Pero el sentido de patrimonio, digamos, tiene que ver con una relación, digamos, afectiva de la historia, digamos, ¿no es cierto? Lo que significa cada una de las cosas que van apareciendo, ¿no es cierto? Y que llega un momento determinado en el cual se configura la idea y se generaliza la idea y se va profundizando la idea de que de una u otra manera eso constituye la base del desarrollo de la sociedad en el momento en que se está planteando. Y ese concepto de patrimonio pues empieza a ser configurante de los procesos de pensamiento incluso para el futuro. En Colombia, repito, eso no es muy fuerte. Aquí tenemos una pelea muy grande con la memoria y hace que, por ejemplo, eso seguramente lo vamos a profundizar un poco más adelante, se tenga una concepción completamente distinta de la ciudad universitaria en Bogotá, en Colombia, que en México y la Ciudad de México, digamos, ¿no es cierto?, donde la ciudad universitaria de la Universidad Autónoma de México es un elemento consustancial casi a la mexicanidad, ¿no es cierto? En cambio, nosotros aquí en Colombia apenas estamos empezando a identificar esa relación tan importante que tuvo con la ciudad de Bogotá, porque pues incluso el campus de la Universidad Nacional en Medellín, aquí en Bogotá, casi que es un jalonador del desarrollo urbano de Bogotá, que lo desprende de los cerros orientales en el año 1935-36, que es la concepción que se tiene. En México, en cambio, tienen una concepción muchísimo más integral, mucho más fuerte, muchísimo más urbanística, digámoslo así, y de hecho más configurativa, digamos, de la ciudad de México como tal. Entonces, el concepto de patrimonio ahí yo creo que tenemos que aprenderle mucho a los mexicanos y a las mexicanas nosotros aquí en ese sentido.
0: Profesora Valeria, precisamente, ¿cuál es su visión sobre esta relación patrimonio campus universitario, teniendo en cuenta que la UNAM, como hacíamos referencia al inicio de este programa, pues ya está reconocida dentro de la lista del patrimonio mundial de la UNESCO?
2: Claro, aquí yo diría, primero habría que hablar sobre la importancia de lo que implica el patrimonio, ¿no? Aquello que reconocemos como un patrimonio es porque socialmente lo vemos como valioso, porque representa nuestra historia, nuestra identidad, nuestra memoria. Es interesante cómo la UNESCO además llama a que sea un patrimonio no nada más reconocido nacionalmente, sino internacionalmente, ¿no? Que esa es justamente lo que se reconoce en 2007 para la Universidad Nacional Autónoma de México. Y yo vincularía la importancia y el sentido patrimonial con la idea de conservación. Si tú me preguntas cuál es su importancia, pues se reconoce al momento de que algo lo reconocemos con un valor patrimonial, reconocemos que es algo digno de conservarse. En el caso de los campus universitarios, me parece importante el hecho de que no solamente se reconozca la arquitectura en sí misma, sino el campus como tal, con su propuesta urbanística, con su integración plástica y con su propuesta de vincular al paisaje. En el caso de la Ciudad Universitaria de México, este punto es central. La cuestión de cómo fue concebida y cómo se ancló también al paisaje. Y como un patrimonio vivo, como un patrimonio que sigue activo, como un patrimonio que sigue en función. Y yo te diría que aquí el sentido patrimonialista para las ciudades universitarias, concretamente para la UNAM, también está vinculada a una idea de cómo logras que algo que sigue con dinamismo y que está, no cambie en esencia, ¿no? Siga con una propuesta que se valora, que se tuvo una primera inauguración en 1952, los estudiantes llegan en 1954, sigue activa desde 1954, y yo creo que dentro del grupo de arquitectos que propusieron a la Universidad Nacional Autónoma de México como patrimonio que se reconociera, creo que también había un interés en ellos, pienso en el arquitecto Leal, que se conservara aquello, ¿no? Porque empieza a haber una dinámica en donde también empieza a haber un cambio profundo dentro de la propia propuesta. Y me parece que aquí el sentido de patrimonio tiene que ver con cómo algo vivo también puede conservar aquello por lo cual lo valoramos, insisto, en términos arquitectónicos y en este caso también en términos urbanísticos, porque aquello iba cambiando también radicalmente. Creo que si algo ha permitido el reconocimiento de la UNESCO es que la propia universidad se comprometa a conservar ese proyecto original en la medida de lo posible, como algo que en su momento logró cristalizar una arquitectura moderna, logró cristalizar un sentido de integración plástica y permite y ha permitido construir una identidad como ningún otro campus, por lo menos aquí en México.
0: Profesor Fernando, ¿qué dimensiones se valoran hoy en un campus, teniendo en cuenta la arquitectura, el urbanismo, el paisaje urbano y, por supuesto, pues la vida universitaria?
3: Bueno, yo creo, siguiendo con lo que plantea la profesora Valeria, yo creo que eso está plantea un problema muy interesante, porque pues si algo cambia también es y tiene un sentido en su propio desarrollo, es la idea del conocimiento y, por tanto, la forma en la cual se puede dar, y ahí el espacio juega un papel fundamental, pues se refiere a una perspectiva, dijéramos, de dinamismo, de cambio total, ¿no es cierto? Y por eso, digamos, es muy importante construir una idea, un imaginario sobre el sentido de una construcción tan importante como es una ciudad universitaria, y concretamente en los casos de de Bogotá y México son trascendentales, digamos, en esa perspectiva. Porque además, el mismo punto, dijéramos, universitario, es crear un ámbito y un centro y un espacio en el cual la crítica, la renovación se hace fundamental, digamos. Entonces se plantea una complejidad, a mi juicio, muy interesante, porque permanentemente estamos pensando en que el conocimiento nos hace cambiar, ¿no es cierto? Pero la perspectiva en la cual la arquitectura, que pretende mantenerse, ¿no es cierto?, se ve confrontada en esa perspectiva constantemente, y eso hace que tenga tanto dinamismo esa relación. Y además, si a eso le agregamos lo que ya se planteaba por parte de la profesora Valeria en el sentido de la construcción de la ciudad, que también es dinámica, digamos. O sea, en los estudios que hemos hecho últimamente con respecto al campus de la universidad, donde la universidad ha pretendido que aquí también se declare por lo menos patrimonio nacional el campus de la universidad, que está de lejos absolutamente sustentado y justificado, pero no lo hemos logrado siquiera, ¿no es cierto? Es una perspectiva en la cual lo que está en el fondo es el concepto mismo de ciudad, ¿no es cierto? Y una ciudad como Bogotá, que al final terminó haciéndose alrededor del campus de la universidad, casi que en toda su extensión. El campus de la universidad queda en todo el centro urbanístico y casi que geográfico de la parte urbana de Bogotá, digamos. En ese sentido, entonces, la perspectiva de crítica que se plantea nos ubica casi que en el plano político y demás, y de desarrollo económico, ¿no es cierto? La conservación de ese campus como un elemento histórico del desarrollo de la ciudad frente a dinámicas como el crecimiento de la ciudad y la idea de pronto de urbanizar el campus y demás, digamos. Hay unas peleas que se tienen que dar, y en la cual, por ejemplo, estaba mirando el libro que sacaron a los 60 años del centro que sacaron en México con respecto al libro Habitar CU 60 años que hicieron en el 2014 para celebrar esos 60 años de la creación de la universidad. Muestra, dijéramos, esa enorme fuerza, dijéramos, creativa e imaginativa que se desarrolla alrededor de esa relación que se establece entre el campus de la universidad y el desarrollo mismo de la ciudad. Pero no solamente física, también física, por supuesto. Es decir, el Pedregal y toda esta cosa está ligada a todo el desarrollo de la ciudad en términos urbanísticos, sino también en términos de la creación de referentes culturales y de referentes políticos, digamos, para poder mantener la perspectiva. Entonces, eso hace muy compleja y establece ahí también una diferencia nuestra con México. En México eso tiene una presencia muy permanente. Y aquí, en cambio, apenas estamos empezando a darnos cuenta del enorme valor que tiene el campus de la universidad y la universidad como proceso en el cual se pueden resolver esas contradicciones tan caóticas que puede presentar de un lado el desarrollo y del otro lado la fundamentación de la cultura para potenciar el desarrollo, que es lo que hace la universidad en última instancia. Y es ahí donde nos movemos nosotros de una manera bastante, o nosotros digo la humanidad en términos dinámicos y cuestionadores constantemente, digamos.
2: Y fíjate, Claudia, si me permites agregar a lo que el profesor ya apunta, si consideramos los sitios que la UNESCO ha reconocido, ¿no? Desde centros históricos como el propio centro de la Ciudad de México o Florencia, desde monumentos, estoy pensando en la Gran Muralla China, el Taj Mahal, sitios arqueológicos como Chichen Itza, Machu Picchu. Es interesante cómo a todos estos edificios que terminan dando sitios arqueológicos y espacios, que terminan hablando de historia, que terminan hablando de la identidad de ciertos lugares y que nos importa conservar, es interesante cómo hacia finales del siglo XX, ¿no?, ya la UNESCO reconoce los campus universitarios como un espacio digno de valorarse en términos patrimoniales, ¿no? El primero, en 1987, va a ser la Universidad de Virginia, y es muy interesante porque es esa propuesta de un modelo de universidad moderna, que tiene que ver con lo que ya el profesor apuntaba al inicio de esta conversación, ¿no? Cómo la modernidad va vinculada a estos proyectos de construir estos espacios universitarios. Después lo va a hacer la Universidad de Alcalá de Henares en 98, Y luego le siguen 2000 la universidad, la Ciudad Universitaria de Caracas, ¿no? Antes que la de México. Y esto no me parece menor, ¿no? Que sea primero Ciudad Universitaria de Caracas, luego la Ciudad Universitaria de la UNAM, valoradas desde puntos distintos. En el año 2000, en el caso de la Ciudad Universitaria de Caracas, tiene que ver con su reconocimiento a un primer campus moderno latinoamericano. Y ya cuando se declara la UNAM, se habla mucho de la integración urbana, arquitectónica, de paisaje y arte, que representa un gran movimiento en el siglo XX. Pero lo pongo por cómo estas dos ciudades universitarias, ya lo decía yo, que son ciudades que se proponen a mediados del siglo XX, que son las que empiezan a hablar y son las que ponen la acepción en el diccionario de ciudad universitaria, sean también reconocidas casi 2000-2007, muy cercanamente. Me parece que es también hablar de un sentido sobre qué se está proponiendo en términos de arquitectura y por qué valorar, ¿no?, que estos campus en Latinoamérica sean reconocidos por la UNESCO. También tiene que ver con propuestas arquitectónicas que se logran en Latinoamérica y de las cuales tenemos que estar orgullosos y de las cuales tendríamos que estar pensando en su conservación, en su investigación, en su restauración. Creo que para mí, cuando hablamos de este tema de patrimonio, lo vinculo mucho al reconocimiento hacia algo que se logró y hacia el compromiso a futuro por algo que se tiene que estudiar y conservar.
3: Fíjate, perdóname, Claudia, es que con lo que dice la profesora se me acuerdo de varias cosas. Digamos, fíjate que tanto la declaratoria del 2000 de la Ciudad Universitaria, de la Central de Venezuela, y la 2007 de la Universidad Autónoma, es increíble. En un número de la revista Histor que dirige la profesora Valeria en el 2014, ahí está esa revista que es fundamental a mi juicio, está la historia de las ciudades, y ahí uno puede mirar, digamos, las cuestiones paradójicas, porque fíjate, los tres campus, digamos, el primer campus es el campus de nuestro, el de la Nacional aquí en Bogotá, digamos, que empieza su gestión en 1936, y incluso en 1935 ya está planteado para el Congreso, que fue toda una pelea política que se dio el gobierno. Ahí hay unas diferencias tremendas con los desarrollos anteriores. Pero yo ya sabía esto, pero en el documento que les menciono, la historia de las ciudades universitarias de la revista Histor, está claro, tanto Carlos Raúl Villanueva como gente de México vinieron a visitar nuestro campus aquí en Bogotá para, en el proceso en el que estaban ambas universidades por distintos caminos, pues, y distintas formas. Pues Carlos Raúl Villanueva, pues, es un extraordinario arquitecto, pero era de la burguesía caraqueña y casi que vivía todo el tiempo en Londres, digámoslo así, un extraordinario arquitecto. Bueno, su Urbanización del Silencio es interesantísimo. Pero estuvo aquí en Bogotá y estuvo mirando el campus antes de desarrollar el campus de la Universidad Central de Venezuela. Y también los mexicanos estuvieron aquí también. Pero es que la historia de los mexicanos a mí me parece también fascinante. Yo no sé, la profesora, si puede profundizar en eso, pero es que, a diferencia nuestra, por ejemplo, nosotros no teníamos facultad de arquitectura aquí en el momento en que se empieza a pensar el centro, la ciudad universitaria. Precisamente la ciudad universitaria permite la creación de la facultad de arquitectura por primera vez en Colombia, o sea, no teníamos un pensamiento. En cambio, el inicio, como lo plantea la profesora Valeria en sus trabajos, de la Universidad de México, a mí siempre me ha fascinado, porque es la tesis, el primer proyecto, es la tesis de grado de unos estudiantes de arquitectura. Es impresionante, o sea, y se les pide, entre otras cosas, porque no había, como no había aquí en Colombia, plata para construirla, ni siquiera para pagarles los proyectos. Pero eso es muy fascinante, digamos, después, el papel de los estudiantes en la construcción del mismo proyecto y cómo van acompañando y demás, y el entusiasmo con el que tienen allí. Pero las tres universidades, de una u otra manera, responden a un proceso de modernización del conjunto de la sociedad, pero que se hace de forma separada, no pertenecen a un solo movimiento, y la misma relación con la modernidad es bastante compleja. Es mucho más integral, me parece a mí, la de México y la de Caracas con Villanueva, que aquí en Colombia, que casi no hay ni siquiera artículos, incluso para oponerse al proyecto de modernización del campus de la universidad. Pero esa historia, dijéramos, como se relacionan, digámoslo así, hace hace que la cosa de la ciudad universitaria vaya más allá de los mismos edificios. Y un punto que creo que insiste la profesora Valeria, que yo también he insistido mucho aquí en Colombia, es el valor del campus mismo, o sea, de la parte urbana, urbanística del campus, pero de la relación del urbano en la construcción de la ciudad. Eso es muy importante porque le da un sentido y un norte que dijéramos el urbanismo como tal no tenía pensado en ninguna de las ciudades, pero el campus de la universidad por fin centra la perspectiva de desarrollo. También el desarrollo que se da en el Pedregal y con toda esta urbanización que se da en el fraccionamiento de los jardines del Pedregal inicialmente y toda esa discusión que hay allí es muy, muy, muy ilustrativa en esta discusión que le estoy diciendo. Y también quisiera resaltar el papel de los artistas, el papel de los muralistas y el papel... Los murales de O'Gorman no aparecen solamente en el campus universitario de la Ciudad de México, porque sí, ¿no es cierto? Pero está Diego Rivera, está Siqueiros, está con trabajos interesantísimos que se dan en relación con el rescate del Pedregal y la concepción misma del Pedregal como un elemento para fundamentar la ciudad universitaria desde la perspectiva de la solidez que permite las fundaciones y demás. Digamos, esto lo digo es para mostrar que la cosa no es solamente una edificación, sino que es alrededor de una concepción del papel que juega el urbanismo y la arquitectura como constitutivo de una forma de sociedad que luego la historia tiene que recoger y tiene que devolverse para poder configurar. Y configurar un concepto de patrimonio es básicamente darle un sentido a la gente de lo que ha pasado con su fundamentación, digamos.
2: Y fíjate, ahí me hiciste pensar mucho, Fernando, en lo importante que es cómo proyectos nacionales tienen un diálogo internacional y cómo la declaratoria de patrimonio de estos campus latinoamericanos nos hablan del valor mundial que se obtuvo, porque finalmente no es nada más un reconocimiento a la arquitectura, no es un reconocimiento nada más a sus edificios, sino a que son claramente ejemplos de proyectos muy bien logrados de campus universitarios, donde se conjuga también un proyecto educativo, un proyecto cultural y un proyecto urbano. Y yo creo que eso es lo central, Claudia, en el tema que estamos tratando el día de hoy, que me gustaría resaltar para nuestros radioescuchas, ¿no? Que el sentido patrimonial de estos campus no radica nada más en las propuestas arquitectónicas, sino en cómo este patrimonio también generó identidad y pertenencia, acogió una función educativa y en muchos casos detonó que esa función educativa tuviera otros dinamismos. En el caso de la UNAM, la investigación va a quedar no solamente ya como parte de lo que tienen que hacer,

0: ciertos problemas urbanos. Y creo que eso también radica en la parte de la importancia de considerar los patrimonios.
1: Así es, profesores, profesores, precisamente estamos dando una discusión en torno a que se entiende muchas veces el patrimonio como patrimonio material o inmaterial, pero acá aparece un nuevo concepto y es el patrimonio vivo, esa construcción que se está dando alrededor de estos campus universitarios. Profesor Viviescas, ¿qué aprendizajes podemos tener, por ejemplo, nosotros desde el campus de la Universidad Nacional de Colombia y usted que ha trabajado ese tema de cerca?
2: No, en el caso de la Nacional, el sentido que le hemos dado, creo yo que es el que menciona la profesora Valeria, digamos, el rescate no es solamente rescatar una memoria, digamos, sino encontrar cómo hay una relación muy fuerte específicamente con la cuestión de la ciudad. Digamos, la ciudad entendida como la dimensión de la existencia de la humanidad contemporánea, porque eso es, digamos, el 60% de la humanidad ya está viviendo en ciudades y que en menos de 30 años vamos a estar viviendo el 80% en ciudades y demás, constituye una dimensión de la existencia. Ya las ciudades no son solamente donde la gente se junta, digámoslo así, ¿no es cierto?, sino la construcción, como diría Sarón, el filósofo italiano, ¿no es cierto?, es el sino de la humanidad, es hacia donde se dirige la humanidad. Entonces, la relación de la ciudad con lo que sea es trascendental en términos de la humanidad, de la dimensión de la especie humana, digámoslo así. Entonces, y si además pensamos que, y nos damos cuenta que la ciudad en esa misma perspectiva o como resultado de esa misma dimensión, pues es la mayor creación de demanda de conocimiento que podamos construir los humanos. No hay nada que demande más conocimiento que el mismo desarrollo de la ciudad en todos los términos, en todos los términos, psicológicos, sociológicos, políticos, económicos, sociales. Ahora ya es claro también en términos incluso ambientales y de constitución de la geografía y de todo este tipo de cosas. Entonces, si esa relación es así, o sea, si un elemento que define la ciudad como dimensión de la existencia de la especie humana es la demanda de conocimiento, es obvio que aquellos ámbitos en los cuales se produce el conocimiento establecen inmediatamente una relación absolutamente estructural del campo de la perspectiva que se plantea. Y entonces ahí el espacio para ese conocimiento, en este caso los campus universitarios o las ciudades universitarias, también estoy de acuerdo con la profesora en que habría que llamarla así, crean una relación absolutamente indispensable para el pensamiento en general, digámoslo así. Entonces, en ese sentido, la idea de insistir en esa relación y constituir entonces una articulación con los elementos configurativos de lo que es la vida social, en este caso, el reconocimiento del patrimonio y de la historia de ese desarrollo, es fundamental, porque no es solamente que en las universidades o en las ciudades universitarias se cree el conocimiento que luego va a ser el referente de las decisiones políticas y sociales del desarrollo de la sociedad. Eso, por supuesto, se da. Sino también la relación de establecer eso en una cotidianidad. Y por eso es que resultan las ciudades universitarias y los centros universitarios convertidos ahora en ámbitos de cultura, de la cotidianidad, del cine, de la exposición de pintura, de la escultura o del ocio. La gente simplemente pasa y empieza a trabajar y a construir una relación de visualización y de utilización del tiempo libre en los campus. Aquí en Bogotá, la apertura de la universidad por eso se hace absolutamente indispensable y una necesidad política y social fundamental. Entonces, ahí se establece un elemento, y con esto quiero terminar esta reflexión, en la perspectiva de que esa relación de la ciudad universitaria con la construcción de la ciudad es un elemento fundamental de la ciudadanía contemporánea, como configuración. Eso incluso empieza a mostrarse en otros países donde el concepto de campus universitario a veces incluso tuvo origen, pero que ahora hace absolutamente necesario, ¿no es cierto? Ya las universidades aisladas como Yale, como Harvard, como todas estas cosas,

0: empiezan a cuestionarse su misma relación con la ciudad y la necesidad de construirse espacios en otros ámbitos de la ciudad para poder extender su presencia en el campo, en los centros de la ciudad. Incluso el campus norteamericano estaba por fuera de la ciudad, inclusive en su planteamiento inicial, digamos. Pero ahora ya empiezan a mirar en una perspectiva distinta. Inclusive hay una reconfiguración, ahora no me acuerdo el nombre de la universidad. Una universidad que es un proyecto, a ver si la profesora Valeria ha oído eso, en la India están reconfigurando lo que fue la principal universidad, la primera universidad que hubo, se supone, en la India, que era de todo el Oriente en el siglo 700 de nuestra era, digámoslo así, ¿no es cierto? Incluso el primer rector de ese proyecto fue Amartya Sen, digamos. Después por política lo sacaron y toda esta cosa, pero ese proyecto lo sigue manejando el arquitecto. Se ganó incluso el premio Pritzker hace algunos años por su trayectoria. O sea que esa idea empieza a tener una dimensión que ya no es solamente el nivel local, sino, como decía la profesora Valeria, eso ya tiene una perspectiva que va a lanzarse hacia adelante en una perspectiva mucho más dinámica y mucho más articulada a las nuevas concepciones tanto de la política como de la vida social en las ciudades, digamos, porque eso también está cambiando. Estamos en toda la mitad del proyecto, del proceso de transformación que está viviendo el mundo contemporáneo.
1: Y yo agregaría, con esto que nos preguntas, Claudia, sobre patrimonio vivo, a lo que ya habían establecido el profesor, la importancia, y que a mí la verdad es que es algo por lo cual me he dedicado a estudiar la ciudad universitaria, es un proyecto que continúa cumpliendo su función para la que fue creado, ¿no? Y eso no es una cuestión menor, me parece, en términos de lo que generó y lo que genera. Y creo que el reconocimiento patrimonial en este caso permite, y más como patrimonio vivo, permite que no solo reconozcamos al proyecto de modernidad, al proyecto arquitectónico, sino yo enfatizaría a las relaciones que establece el propio conjunto y que propicia. Relaciones entre los edificios, relaciones entre las funciones de la propia universidad, relaciones entre la ciudad y la ciudad universitaria, relaciones entre las personas y esa generación de identidad y pertenencia a la que yo he aludido en diversos momentos, porque me parece fundamental también como algo que propician estos campus. Creo que al reconocerle este sentido de patrimonio y reconocer las ciudades universitarias como patrimonio, y además agregarle patrimonio vivo, estamos hablando de que se reconoce esa dimensión histórica y la importancia que tuvieron al momento en que se construyeron, que reconocemos en el caso de la Ciudad Universitaria de México, que sin lugar a dudas se convirtió en un referente de lo que va a ser nuestra arquitectura moderna, ¿no? Se presentaba en ese momento como la carta de presentación de la arquitectura moderna de los arquitectos mexicanos, pero también hay una dimensión cultural que encierran, hay una dimensión que ya lo apuntaba muy bien el profesor Fernando, que tiene que ver con la propia función de la universidad y que se conjuga en ello, con la propia importancia de la universidad y que continúa vigente, y con cómo estas relaciones nos hablan de distintos usos, nos hablan de distintas funciones, pero que continúan vigentes. Y creo que esa es la importancia de hablar de un patrimonio vivo. Se reconoce su pasado, pero se habla de cómo en el presente, cotidianamente, quienes la habitan siguen conformando parte de ese patrimonio y lo siguen resignificando.
2: Así es, profesores. Y profesores, hablemos un poco de cómo podría la Universidad de Colombia, específicamente la Universidad Nacional, a tener un reconocimiento similar al que tienen en Caracas o al que tienen en México, profesor Fernando. ¿Se ha trabajado en esa línea? ¿Qué nos haría de pronto falta?
0: Sí, no, en esa perspectiva se ha estado trabajando. Profesor Jaime Franchi ha estado liderando ese proceso de configurar aquí el reconocimiento como patrimonio nacional del campus de la universidad. Desafortunadamente, en el Ministerio de la Cultura no se ha considerado así, y hasta donde sé, porque ya hace años que no hablo con el profesor Franchi de esto, pues no se ha podido lograr que eso se dé como paso inicial para poder articularlo a la pues a este tren de universidades, digamos, porque de alguna forma el avance que ha hecho tanto la Universidad Central de Venezuela como el balance como la Ciudad Universitaria de México es el reconocimiento, diría yo, incluso a un momento histórico del continente, por decirlo de alguna manera, digamos. Que, es decir, no es menor el hecho de que el primer campus universitario de América Latina sea el de nosotros, el de Bogotá, por ejemplo, y que hubiese estado esa relación tan directa con campus como el de México y el de Caracas, que son más grandes que el nuestro, digámoslo así, pero que responden a la misma idea, digamos. Y yo insistiría algo que la profesora Valeria hizo, es en la cuestión del campus, o sea, la espacialidad, porque además los tres campus también constituyen elementos que están, para retomar lo que planteaba la profesora Valeria, ¿no es cierto?, de una enorme actualidad, por ejemplo, a nivel ambiental, por ejemplo. O sea, son centros, digamos, donde se rescata tremendamente la cuestión ambiental y demás, y muestran hacia el futuro la perspectiva de cómo se debe tratar ese asunto de una manera crítica y constante. Entonces, en Colombia todavía nos falta eso, digamos, lograr que esa dimensión, ahí hay una cantidad de cuestiones políticas que están metidas allí. El campus de la Universidad Nacional aquí en Bogotá, a diferencia de la Universidad de la CU de México, es un campus, es un proyecto, digámoslo así, que ha tenido una enorme resistencia por parte de los sectores más conservadores y yo diría reaccionarios de la sociedad colombiana y de nuestra estructura política de la dominación. El cariño con el que toda la gente en México se refiere a la ciudad universitaria es impresionante. Yo siempre me quedo descrestado con eso y envidioso de ese asunto, ¿no es cierto? Porque en Bogotá misma no hemos sido capaces de comprender eso. Y sobre todo los medios de comunicación son muy negativos con el campus de la universidad. Tremendamente negativos y le hacen un enorme daño a eso. Y de alguna manera eso está metido en el ámbito político. Y eso, o sea, el reconocimiento del campus de la Universidad Nacional en Bogotá, yo lo planteo siempre en mis cursos como una reivindicación política de la nacionalidad y de la historia moderna contemporánea de Colombia. Y nos falta llegar a eso, a tener para poder, pero para poder conseguir eso hay que crear esa idea de identidad que tiene la ciudad universitaria, la CU. Es que en México no dice la CU, ya la gente, todo el mundo sabe, desde el que le está vendiendo a uno el chicle en la calle hasta el profesor más eminente, sabe que a qué me estoy refiriendo yo cuando uno habla de la CU en México. Allá tendremos que llegar en algún momento.
1: Y yo creo que en ese sentido, parte importante para lograr el reconocimiento de la universidad, del campus de la Universidad Nacional de Colombia, yo creo que tiene que ver uno con reconocer el significado histórico y arquitectónico que tuvo ese proyecto, ¿no? Reconocer que es uno de los pioneros en América Latina, reconocer que tuvo toda una idea de integración entre arquitectura y ciudad, reconocer que logró tener una influencia importante en su momento y que tuvo un impacto también en la arquitectura de la propia dentro de propio Colombia y el urbanismo que se detonó después en la región. Yo creo que parte importante de lo que se tiene que trabajar para lograr el reconocimiento de ese campus como un valor patrimonial es reconocer su propia historia y también reconocerlo como un lugar vivo. Y creo que ahí viene también un eje central que tiene que ver con la modernidad, que ya hablaba el profesor Fernando Viviesca, que tiene que ver cómo se integra el proyecto de modernidad dentro de este proyecto universitario y se hace, se concretiza, se materializa a partir de estos proyectos arquitectónicos, que no solamente son proyectos que se ven en los edificios, sino que logran sostener proyectos universitarios. Y creo que reconocer esa importancia es lo que nos permitiría que se lograra el reconocimiento patrimonial y la importancia que tiene.
2: Profesores, ya estamos llegando al final del espacio, pero no nos podemos ir sin una reflexión final sobre lo que significan los campus universitarios para las ciudades y sus aportes, no solo en entornos arquitectónicos, físicos, sino también en esos aportes sociales y culturales de la representación de una ciudadanía. Profesor Viviescas, comenzaríamos con usted.
0: Él estaba pensando en que... De alguna manera, por ejemplo, una discusión como esta me parece que juega un papel fundamental de ilustrar a la gente en términos de hacerse consciente, digamos, de la vigencia, porque ese es también un elemento que planteaba tal vez la profesora Valeria ahora. No estamos hablando de un patrimonio en términos de algo que quedó afuera y que estamos ahora rescatando y que hacemos libros y cosas de esas con relación, sino que estamos hablando de un patrimonio vivo, es decir, que tiene una vigencia estructural. No es si hay universidades, o sea, si hay universitarios o lo que sea, no. Es decir, es una relación entre un elemento central de la constitución de lo que la humanidad es ahora, o sea, la ciudad, porque la ciudad, entre otras cosas, tampoco, las ciudades están construidas, edificadas, digámoslo materialmente, pero todavía las ciudades estamos discutiendo cómo las gobernamos, cómo se maneja, cómo se establecen las relaciones de igualdad, de democracia. Todavía estamos en ese sentido, ¿no es cierto? Anoche nomás oía yo al presidente de los Estados Unidos y todavía estaba hablando del temor a los migrantes y de la necesidad de que los inmigrantes sean maltratados y demás. O sea, una falta de concepción de lo que es la contemporaneidad en un país donde las ciudades son precisamente ámbitos de encuentro de las culturas distintas, de las etnias distintas, de los idiomas distintos, de las formas distintas, es decir, de la humanidad como conjunto. Y todavía no se entiende esa perspectiva, digamos. Y los elementos centrales, uno de los elementos centrales para eso, además de la calle, es la perspectiva en la cual esa forma de vida se interroga de manera consciente. Y de manera consciente se construyen las formas en las cuales nos podemos interrelacionar, que no hay diferencias de género, que no hay diferencias, o que las diferencias que se plantean en los géneros no son definitivos, sino que son complementarios, que son articuladores, que permiten la perspectiva de la vigencia y una nueva concepción de la libertad y todo ese tipo de cosas. Son cosas del conocimiento, de ampliar las perspectivas a través de las cuales el conocimiento le llega a todo el mundo en una perspectiva en la cual le permite a la gente pensar ese conocimiento. Y esos son los lugares en los cuales, como les decía ahora, pienso yo que es una perspectiva que acompaña el ser desde pequeños hasta la tumba, cuando ya los viejos nos vamos muriendo, digámoslo así, ¿no es cierto? Entonces, en esa perspectiva, la presencia de la ciudad universitaria dentro de la constitución de la ciudad como forma de existencia es fundamental a mi juicio y es absolutamente vigente porque se necesita, es que las ciudades, la dimensión de la ciudadana de la existencia apenas está configurando, hace 10 años apenas pasamos el 50% de la gente viviendo en centros urbanos pero nos vamos progresivamente hacia la configuración de una forma de existencia de la humanidad en la cual es la ciudad la que plantea esa perspectiva. Y ahí la vigencia del centro universitario, de los centros universitarios, es absolutamente fundamental para poder configurar una forma humana de la vida humana, precisamente.
2: Profesora Valeria.
1: Gracias. Bueno, pues yo reconocería que los proyectos de las ciudades universitarias no solo se trata de cuestiones del conjunto de edificios, sino más bien de todo ese espacio que se diseñó, se pensó para generar dinámicas que realmente llevaron a consolidar un proyecto universitario, si lo puedo afirmar, en el sentido de la Universidad Nacional, en donde ya no solamente se dedicara a la docencia, sino también hubiera una parte importante de investigación y una parte importante de difusión del conocimiento. Creo que estos espacios se pensaron desde una cuestión de cómo las ciudades podían influir en la dinámica de las personas y cómo la arquitectura podía contribuir a que las funciones para las que se estaba pensando se llevaron a cabo de la mejor manera. Creo que las ciudades universitarias logran la convivencia, logran una vida cotidiana, logran tener, construir, por supuesto, identidad y memoria, y es parte de lo que tenemos que reconocerles dentro de estos proyectos. Yo considero que la Ciudad Universitaria de México es un proyecto que, si bien le da identidad a la universidad misma, también es cierto que ha logrado darle una identidad a la propia ciudad y al sur de la ciudad. No en vano, y es un tema que no pudimos abordar aquí por cuestiones de tiempo, pero que sería interesante, cómo todo este sentido de patrimonio también lleva y trae al parejo una cuestión del turismo y de identidad de la Ciudad Universitaria como parte de la Ciudad de México, ¿no? Y que es algo que también me parece muy interesante, que no solo termina operando como algo que permite llevar la vida universitaria, sino algo que también permite entender la identidad de la ciudad, concretamente del sur de la ciudad, que no se puede pensar sin la Ciudad Universitaria, y cómo esto hoy en día se ha propiciado y tiene, se explota como parte de un lugar turístico por la integración plástica que tiene.
2: Bueno, profesores, muchísimas gracias por haber aceptado la invitación y esperamos contar con ustedes en una próxima oportunidad. Profesora Valeria, muchísimas gracias.
1: No, gracias a ustedes y un saludo a todos nuestros radioescuchas.
2: Profesor Fernando, muy amable, muchas gracias.
0: A ti, muchísimas gracias, Claudia, y muchas felicidades a nuestros radioescuchas también. Muchísimas gracias por la invitación.
2: Y de esta manera hemos llegado al final de nuestro programa Observatorio de Gobierno Urbano. Cualquier inquietud pueden escribirnos al correo comun@eu-bog.unal.edu.com. También nos pueden consultar en la página web www.ieu.unal.edu.co. Los dejamos en compañía de la programación y los esperamos en 8 días con otro tema de interés en el Observatorio de Gobierno Urbano. Buena noche.
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El compositor francés Louis Couperin nació en 1626 y murió en 1661. Hábil clavicembalista, organista e intérprete de la viola da gamba, fue uno de los fundadores de la Escuela Francesa de Teclado. Él y su sobrino François el Grande fueron los más renombrados miembros de la familia Couperin. Louis nació en Chaumes-en-Brie, una ciudad situada a 40 kilómetros al sudeste de París. Su padre, Charles, fue un pequeño terrateniente y organista de una iglesia local. Ya en 1650, a sus 24 años, Louis era un consumado clavicembalista y violinista, e incluso componía, pero no tenía relación con músicos importantes de la época. Su súbito ascenso a la fama ocurrió entre 1650 y 1651, cuando conoció al notable clavicembalista Jacques Champion de Chambonnet, quien se convirtió en su maestro y lo invitó a París. Allí Chambonnet, que era el clavicembalista francés más sobresaliente de su tiempo y músico del rey, presentó al joven Louis en la corte y el talento de Couperin fue reconocido. El 9 de abril de 1653 se convirtió en organista de la iglesia de Saint-Gervais, uno de los cargos más importantes de Francia por aquella época, y luego entró al servicio real como violista. En 1659 viajó a Toulouse con la corte. Murió el 29 de agosto de 1661 a los 35 años de edad.

Ninguna de sus obras fue publicada en vida. Hay tres importantes fuentes de manuscritos de su música. El manuscrito Bois, con 122 piezas para clave, 4 para órgano y 5 obras de cámara. El manuscrito Parville, de 5 piezas únicas para clave y 50 encontradas también en Bois. Y el manuscrito Oldham, con 70 piezas únicas para órgano, 4 fantasías de cámara a 4 partes y varios movimientos de danza.

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2: Esta semana en Panorama de la Ciencia hablaremos con la